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0: 9:05 de la noche en la República Argentina. Una fiesta que no para. El obelisco está lleno de gente. Están otra vez los muchachos arriba del techo de los bondi, ahí del Metrobús de la 9 de julio.
1: No rompan nada.
0: No rompan nada.
2: En todos lados, es cierto, no es solo obelisco.
3: No ven motivo.
2: Yo estuve un ratito en Caseros, en el túnel.
0: El túnel de Caseros
2: llegó para acá. El famoso túnel de Avenida San Martín.
1: Se hizo famoso en las redes.
2: Sí, señor, de Avenida San Martín y de Urquiza, todos arriba de los semáforos. Una cosa increíble, bueno, esto y peligrosa al mismo tiempo.
0: Lo que trae este tipo de partidos grandes, lo que además traen son estas imágenes apoteóticas, ¿no? Que son el obelisco explotado, la gente colgada en los techos, el túnel de Caseros, la bandera, porque no hicimos todavía referencia a la bandera de los jugadores argentinos, haciendo referencia a las Malvinas. Uh-huh. Yo desconozco la historia, no sé si la tenían preparada, alguien se las tiró. Desconozco la comidilla de esa bandera.
3: Tiene pinta, por cómo se dio todo, que al menos uno de los gestores fue Lisandro Martínez. Primero, porque era quien la sostenía. Y fue porque después en el vestuario también hay un video de Otamendi que sabe a sus historias de Instagram, en la que incluso él se lo ve, incluso en el vestuario, todavía con la bandera.
0: Bien.
3: Después hay que decirlo, Nani le había preguntado por la bandera que dio y él dijo, bueno, fue pensada porque el argentino juega al fútbol y después la tiró para otro lado.
1: En algún momento Lisandro Martínez tuvo un compromiso con estas situaciones sociales,
0: sí,
1: y
0: claro,
1: demás.
0: Sí,
2: un 24 de marzo, por ejemplo.
3: Claro, Malvina lo mismo. El que sí habló del tema, futbolista, fue Paredes. La colega Sofi Martínez en una de las entrevistas le preguntó por la bandera y dijo, ustedes... subieron una bandera que decía las Malvinas son argentinas y él dijo y siempre serán argentinas.
0: Y Omar de Felipe tuiteó al respecto,
3: sí, señor.
0: Un combatiente de Malvinas.
3: Hace minutos subió una foto de la bandera justamente que se ve a los jugadores teniéndola y escribió, hay partidos que trascienden el fútbol. Como veterano de Malvinas, hoy solo quiero agradecerles a estos chicos por la enorme alegría y la inmensa caricia al alma que nos regalaron. El deporte nunca cambia la historia, pero a veces ayuda a sanar emociones que siguen muy vivas.
1: Y bueno, eso veces en primera persona, alguien que vivió, estuvo bien, a ver, Scaloni en lo que dijo en la previa, pero que tiene que ver con una cuestión de tratar de separar la cuestión, aún pensando por ahí cosas parecidas, sí, a las que puede expresar de Felipe. Ahora, él lo vivió, y para aquellos que lo vivieron de adentro, es la caricia que dice Omar de Felipe, sin meter la patria y un montón de cosas por delante en esta cuestión, ¿no?
3: El otro día hablábamos acá en el programa en Doble Amarilla con un excombatiente y él decía, está muy bien lo que dijo Scaloni, y aparte él dijo, seguramente puertas para adentro ellos deben decir otra cosa.
1: Totalmente.
3: Porque saben que para el afuera no querían meterse
1: y no es el perfil de Scaloni meterse en esas cuestiones, ¿no?
3: Claro.
1: No, por Malvinas, ¿no?
2: Pero desde el momento que se escucharon los himnos quedó claro que no era
1: el himno lo cantaron.
2: Es muy difícil de alejar la
1: cuestión. ¿Te acordás
2: cuando
1: hablábamos acá? Bueno, nosotros no, perdón. Pero si hablaba en su momento de que el himno lo cantaban mejor los Pumas.
2: Sí, con
1: y
2: esa pasión.
1: Bueno, lo cantaron como los Pumas, de verdad, ¿no?
2: Lo que pasa también hay una cuestión inteligente que se dio de la selección argentina, que fue cambiar el himno y no entonarse el inicio, que no se puede cantar el inicio.
3: Claro. Sí.
2: Y cantar el final. Porque
1: está
2: en ese momento no había manera de cantarlo. Era la gente. ¿Qué iban a hacer los jugadores? Iban a hacer
1: Ahora arrancan ya con la letra, ¿verdad?
2: Claro.
0: Totalmente. Y además es el impacto que esto genera en el exterior. Mirá, vos tomás la tapa ahora del equipo. Diario francés, que a Messi cuando jugó en el PSG lo liquidaron. Sí. La tapa es Messi gritando el gol, el banco yéndosele encima a gritarlo, está Facundo Medina, está detrás, aparece Luis Martín, el profe. Los inmortales es la tapa. Los inmortales, L'Equipe le pone eso a la Argentina.
1: Y es así.
0: Espectacular porque es el reconocimiento de un gran rival de Argentina en los últimos años.
1: Totalmente.
0: Uno de los grandes rivales deportivos de Argentina ha sido Francia.
1: Messi, ¿no?
0: Y muchos nos imaginamos que esa podía ser la final, tranquilamente, sí, por cómo venía el camino de Francia. Para mí, hasta ayer a la tarde, la mejor selección que había jugado al fútbol en el Mundial era Francia.
1: Sí.
0: Ahora creo que es España,
1: sí,
0: y creo que el segundo puesto ya lo pelea un poquito Francia en cuanto al juego. Estoy hablando de lo que fue el Mundial.
3: En general.
0: Y lo de Argentina de hoy. Lo de Argentina de hoy es una cosa maravillosa.
1: Pero a ver, en tren de sorpresa, si querés, no sé si tomarla de todo sorpresa, pero era más sorpresa que España le gane a Francia que Argentina e Inglaterra. La serie de Argentina-Inglaterra siempre fue
4: pareja. Yo no sé si era más sorpresa que le ganara, sí, de la forma en que lo hizo, porque lo anuló.
1: Lo anuló.
4: Pareció hasta que era fácil ganar la Francia. Sí. Francia que venía con los cuatro fantásticos.
1: Pero España puede ganar a Francia. De hecho, le viene ganando
4: por
1: seguido.
4: Eso.
1: Pero Francia venía muy bien.
0: Sí.
1: Y España no venía tan bien.
4: Cualquier resultado era posible en ese partido. Ya en las semifinales, de los cuatro, cualquier resultado era posible.
0: Sí.
4: Pero nadie imaginaba que España le iba a ganar 2-0... y sometiéndolo todo el partido. Todo porque, eso fue lo que sorprendió.
2: Venía de ganar los últimos partidos en el final.
1: En el último partido, en el partido de Argentina, nos metieron un poco en la cabeza que nosotros no éramos favoritos a ganar el partido, claro. Mucho menos.
2: Sí, claro.
1: El mundo futbolístico en general. Vos escuchabas cómo opinaba el resto del mundo. No digo los ingleses. En general había una sensación...
2: Españoles, mexicanos...
1: Y hasta nosotros mismos nos hizo dudar de la selección.
4: Por el nivel, futbolístico... Yo, por ejemplo, yo lo admito, en ningún momento pensé que la selección argentina, jugando como jugaba, iba a llegar tan lejos o iba a ganar el Mundial. Pero la verdad, me cerraron la boca y...
0: Es que los primeros tres partidos de Argentina de eliminación directa, Cabo Verde, Egipto y Suiza, no te invitaban a pensar... No. Un equipo con pulso de campeón desde el juego, sí, desde el arrebato, el corazón, del espíritu. Pero hoy Argentina, 0-1 en un partido que no merecía perder porque el partido era malo, o era un partido parejo,
1: chato.
0: De gol gana. Después del 0-1, jugó muy bien al fútbol.
1: Pero antes del 0-1, Lea, lo fue a buscar el partido.
0: Lo fue a buscar.
1: Las dos chances de Julián Álvarez.
0: En la que ataja Pickford, la que pega en la parte afuera de la red. Hay dos tiros en el palo.
1: Hay una actitud del equipo.
0: Otras más que tapa Pickford.
1: Y después
0: de los goles.
1: Se lo llevó por delante.
0: Totalmente.
4: Bueno, yo creo que fue tan aplastante el partido, al menos, y esto si Silvio nos está escuchando en camino a su domicilio, nos puede comentar. Yo vi de este partido estadísticas que nunca jamás había visto en mis 26 años de vida.
0: Por ejemplo,
4: desde el gol de Gordon, minuto 55, hasta el de Lautaro, minuto 92, es decir, más de media hora, Argentina tuvo el 88% de la posesión.
1: Tremendo.
4: 88%. Lo anuló. Y es más, esto suma, te sumo, en el último tercio, en esos 31 minutos, 32, Inglaterra tocó en media hora, en el último tercio, rival, 9 veces la pelota. Argentina, 165.
3: Claro.
4: Es abismal la diferencia, abismal.
2: Ahí tenés que pensar, si no fue un plan de Inglaterra, porque viste que hubo mucha discusión si Argentina en algún momento se replegaba adrede, que cedía la pelota, quedó demostrado que Argentina no es que regalaba la tenencia de la pelota, sino que la perdía y le costaba recuperarla porque se lo había cansado. Acá fue medio ímpetu de Argentina y medio el plan de Inglaterra, que fue atrincherarse...
4: Y más.
0: Demasiado
2: pronto. Demasiado
1: pronto.
0: Para mí demasiado pronto, ¿no? Porque era, quizás era Rashford por Gordon y le generabas un problema a Argentina para una tensión distinta, un jugador de picante con
1: renunció
0: espacio.
1: Hasta contragolpear, porque ¿qué de manera hubiese contragolpeado? Ya era más difícil contragolpear con el equipo que le quedó, ¿no?
3: Claro,
1: con Kane tan lejos allá. Bueno, era muy difícil.
0: Pero lo que pasa es que se sobregiró. Una cosa era Conza por Gordon y era un cambio muy defensivo, pero bueno.
1: Uno.
0: Claro. Después empezó a meter,
1: todos.
0: Después era línea de seis.
3: Sí, sí. No,
1: yo, con lo que decía recién Mati, yo creo que en la primera fase Argentina eligió una manera de jugar. De a veces ceder, también por una cuestión física.
2: Sí, puede ser.
1: También por una cuestión física, este equipo no llegaba.
2: Pero en
1: bien.
2: El partido con Cabo Verde, el partido con Suiza,
1: perdía la pelota.
2: Que la perdía y le costaba recuperarla.
0: Acá me dice Maverino que a las 23 en el informe especial, entre otras cosas, va a tener todos los datos que dejó el partido. ¿Sí?
2: Muy bien.
0: Está escondiendo información.
1: Ah, no, nada, adelanta. Nosotros lo nombramos, ahora, tenemos la generosidad de nombrarlo.
0: La cantidad de veces que lo nombramos.
1: Dice que hace el partido en 50 minutos.
0: En línea general, las veces que lo nombramos, está bien nombrado porque hacemos referencia a los datos espectaculares que él brinda.
1: Tiene un dato que todavía no lo dio.
0: Que muchos después le chorean y no...
1: No. Tiene un dato que si lo da explota todo. No sé si se va a animar.
0: ¿Es un dato estadístico?
1: Es un dato estadístico.
2: Yo creo que con sutileza lo dio a conocer.
1: Muy fuerte.
0: Ya sé cuál es. Bueno, hay que ver si tiene... Ahí también, vamos a ver si lo da.
1: Yo creo que no se anima.
4: Pero ¿por qué no le dicen? Vamos a ver si tiene
1: agallas,
4: huevos.
0: Ahí vamos a calificarlo como el momento
5: Héctor
0: sin él.
5: A decir
0: el momento
2: sí dio
0: sin
2: un
0: él.
2: Dato absolutamente llamativo. El dato que dio Silvio es llamativo, que en un momento...
1: Es muy malo,
2: Maverino.
0: Es una peste hermosa.
2: Pero dentro de los datos que todavía no dio, sí dio uno particular, que en la segunda ventana, cuando mete los tres cambios Scaloni, entra al 19... Entra el 7 y entra el 4. 19 del 7 de la final a por la cuarta.
1: Mirá vos, ¿eh? Clarito, elijo creer.
2: Elijo creer, diría Silvio Magarín.
0: ¿A qué hora es la final?
3: A las 4.
2: A las 4.
1: También.
2: Puede ser, ¿no?
0: Pavada que suma. Marca va con la misma foto que el equipo. Digamos, nuestro gran rival del domingo, España.
2: Sí. ¿Qué
1: dicen?
0: Marca, el diario por excelencia.
2: El que castigó a Scaloni.
0: Exactamente. Sí. La misma foto de Messi gritando el gol con el banco. La final más bonita del mundo.
1: Muy bien.
0: Y la verdad es que yo creo que es la final en el deporte menos lógico de todo, que es el fútbol. Para mí era en los papeles era la final, porque uno pensaba que España y Argentina, ¿te acordás lo que había hecho la FIFA? España y Argentina por un lado, Francia e Inglaterra por el otro, que solamente se cruzan en semi, finalmente se dio.
2: Logró el plan.
0: Logró el plan deportivo está logrado, digamos, que lo pusieron con la mano. Los méritos de Argentina y de España están para estar donde están, pero ¿cuáles sean los dos mejores equipos del mundo antes del Mundial en cuanto al juego?
5: España y
1: Francia.
5: Sí, sí.
2: No, Argentina y España. No.
0: Para mí España y Argentina.
2: Campeón de la Copa América. Bicampeón de la Copa América.
1: El último tiempo Argentina no estaba bien, ¿eh?
2: Bueno, pero
1: Argentina tampoco, para mí venía favorito después de ellos dos.
0: Francia
1: pero para
0: tampoco.
1: Mí, ¿eh?
0: Francia son los cracks tirados arriba de la cancha, pero bueno, en cuanto al juego colectivo, para mí no. España y Argentina...
1: No,
0: juego
1: colectivo, Argentina y España, estamos de acuerdo.
2: Que, sí. En más, cuanto a identidad, sí,
1: pero Argentina durante el Mundial lo perdió ese juego colectivo. Lo recuperó
0: en el segundo tiempo. Que hay que ver si ahora lo puede replicar en el partido contra los españoles.
1: Es el rival menos odiable que teníamos, digo, de los que nos podían tocar. No hay rivalidad con España.
5: No sé.
1: Es una final que se calentó un poquito por el chiringuito y todos estos muchachos, pero no hay nada. Tenemos mucho afecto por
3: entre
1: España.
3: Entre los jugadores no creo.
5: No, entre los jugadores no.
0: No hay pica. Pica con Inglaterra, hay pica con... Brasil. Sí,
1: con Alemania, si quiere que no.
0: A nivel mundial con Alemania, sí. A nivel mundial con Francia, después de la última final, quedó una cosita ahí.
1: Con Italia siempre la hubo.
0: Con Italia antiguamente.
1: Sí, pues jugamos mucho, aparte con Italia jugamos mucho los mundiales.
0: Claro. Y 78, 82, 86, 90.
1: Nos tocaba todo.
0: Y aparte había una
2: España rivalidad. Hubo mucho castigo.
0: Estaba la figura de Maradona, que con Italia tenía el amor del norte, del sur y el odio del norte.
1: No, perdón, el partido del 90.
2: Bueno, pará, acá hay un tema.
0: Italia, no, pero por eso, con Italia había rivalidad.
2: Pero acá hay un tema también.
1: Si no juega nunca los mundiales, ¿qué quiere usted también? No,
0: claro, claro, pero como claro. Ahora se perdió eso.
1: Pero con España nunca la hubo esa.
2: No, hay una parte de Madrid.
1: Pero
2: no,
1: es un picanteo contra Messi.
5: Sí, pero pará, profe, yo creo que es una de las rivalidades generacionales. Así como Leal mencionaba en su momento... había una pica con Italia y ahora no la hay porque los italianos no juegan mundiales hace 4 Copa del Mundo. Yo creo que para mi generación, por ejemplo, no te digo un clásico, pero pasa lo mismo con los mexicanos, que en las redes te matás y vos querés ganar la España. Yo escucho amigos diciendo que odian a los españoles.
1: La diferencia, los mexicanos son tremendos, perdón.
5: ¿Sabes la diferencia?
2: Hay una pica porque España cree que inventó el fútbol a partir de la cuestión de Guardiola, el Mundial 2010 y bueno. Claro.
5: La diferencia es que España te picantea, pero llega, y México te picantea y no llega nunca a un partido importante. Ahí está la gran diferencia.
3: En España la cuestión es el Real Madrid y Messi.
2: Claro.
1: Esa es otra cuestión, claro.
2: Yo no sé qué va a hacer el hincha del Real Madrid o el que está en España, en Madrid, el madridista, qué es lo que va a hacer en este momento. No sé si está muy identificada Madrid con la selección de España por esta cuestión de la influencia de Cataluña, de los jugadores
1: que no están representados
2: en el Real Madrid. Y creo que si puede elegir que pierdan los dos, hay muchos españoles que firman que pierdan los dos.
1: Es muy fuerte lo que te dice usted.
2: No, yo estoy convencido.
0: También que hay mucha representatividad de Barcelona, porque hoy Barcelona tiene mejores jugadores o tuvieron mejor temporada que los jugadores del Real Madrid. Y además españoles. Real Madrid tiene pocos españoles.
3: Claro.
0: Y el Barça tiene un montón, tiene a Yamal, a Cubarsí, a Dani Olmo.
2: Lo de Messi quizá lo haya hecho cambiar, pero estoy convencido que hay algunos españoles que si pueden elegir que pierdan los dos de Madrid, lo firman. Que pierda España y que pierda Argentina. Pierda Messi y que pierda Yamal.
0: España, a ver, yo creo que Argentina es en el último lustro la mejor selección del mundo. Campeón mundial, bicampeón de América, tuvo un récord de 36 partidos, ya España se lo superó con 37. Mirá, España además... El domingo en la final, la riesga el invicto, que es obviamente que es lo menos importante, porque en algún momento el invicto se va a cortar. Pero bueno, seguramente desearán que se corte otro día, ¿no? Justamente contra Argentina en esta final inédita, que además si vos revisás la historia de los mundiales, solamente jugaron una vez en el 66, hace 60 años, ganó Argentina 2-1, suena de grupo, 2 goles del querido Luis Artime, del viejo Artime, del papá de Luis.
1: No le tocó jugar después, ¿verdad?
0: No jugaron nunca más y quedamos... 2 o 3 veces con el amague de la finalísima.
1: La finalísima.
2: Bueno, pará.
1: Después no hay que jugar la finalísima. Ni Argentina se la va a España, ni España Argentina.
2: En marca, lean el título, dice remontadísima de Argentina y finalísima.
0: Bueno, está bueno usar la palabra finalísima para este partido. Obviamente que no se compara esta con la que quedó trunca.
1: Igual hay que ponerse, hay que ponerse serio con eso, porque es un buen enfrentamiento. Porque unís,
2: una linda, jugás, muy linda final.
1: Pero claro, y ahora yo creo que no tiene sentido porque ninguno de los... Ahora sí, nadie le va a dar revancha al otro.
0: No, pero lo que había parecido como un negocio entre UEFA y Conmebol quedó trunco por los temores de los dos a no querer jugarla. Problemas de calendario, problemas geopolíticos y después... En mi barrio dirían un poquito de quickie.
1: Ninguno de los dos.
0: Del miedo, que la verdad que hubiera sido una excelente medida para los dos. Pero bueno, no la jugaron y en definitiva el destino los puso allí para mí era una final, de acuerdo a lo que yo veía en la previa del Mundial, bastante lógica, con un camino justificado, cada uno con sus vaivenes, matices, factores extra que tiene que ver a veces un poco con la suerte, con el destino. Sí. Yo creo que España, los mano a mano, los ganó todos de una manera indiscutible. En algunos le costó un poquito más, porque de hecho dos partidos lo gana sobre la hora, claro, pero sí, creo que tanto a Portugal como a Bélgica le gana bien. A Austria le pegó una milonga infernal. Y ayer a Francia le ganó con una autoridad,
4: sí, sí,
0: notable. Mirá, y a Argentina los primeros tres partidos contra rivales muy menores le costó. Y hoy contra Inglaterra volvió la Argentina que en algún momento nos pusimos de pie, porque había que jugar, como jugó Argentina cuando te estaba quedando fuera del Mundial. Hay que tener mucha personalidad, mucho coraje para ir a ganarse en Inglaterra 1-0 abajo y jugando al fútbol como jugar.
1: Bueno, Argentina, sacando de contexto el rival, también lo hizo con Egipto, ¿no? Ahí sí estábamos afuera, sí, de verdad.
0: Y ahí hubo más arrebato,
1: y profe, bueno, pero, viste, te metió 3 goles en 10 minutos. O sea, el equipo venía, bueno, mostrando
0: hay
1: eso ya.
0: Hay un dato que es espectacular. Argentina hizo 18 goles, o 19, no, 19.
1: Con los dos de 19.
0: 19. 11 de esos 19 fueron en el tramo final del partido. Bueno,
3: increíble.
0: Ahí hay un plus.
3: Sí, sí, sí, sí,
1: está,
2: es que aparte, un equipo que no se entrega.
1: Mantiene vivo, ¿no?
3: Salvo el partido con Argelia y con Jordania, Argelia no tuvo partidos de trámite fácil.
0: No.
3: El de Argelia se abrió rápido.
0: Bien.
3: Más allá del comienzo ese en el que ellos hicieron un gol, sí, en offside. Sí. Pero el gol de Messi llegó rápido y en el segundo tiempo, a los 20 minutos, ya ganabas 3-0. Y el de Jordania, se sabía desde el comienzo del partido que Argentina iba a ganar. Todos los demás, incluso el de Austria.
1: Con Austria nos sacó un rato la pelota, pero tampoco veías que era...
3: Era 1-0 hasta el final.
1: No había riesgo, el resultado era corto, es cierto.
3: Y a partir de ahora, incluso cambia la visual que tenían desde España hacia con Argentina pensando en este partido.
0: Totalmente.
3: Porque vos llegás, como vos decías, si el diario El Equipo puso los inmortales...
0: Tremendo.
3: Es así. Digo, antes se decía, bueno, Argentina le da vuelta a los partidos de Egipto, a Cabo Verde...
1: Sí, a Suiza.
3: A Suiza, si bueno, sí, por la falta de jerarquía.
1: Ahora Inglaterra.
3: Ahora este vuelve el partido Inglaterra.
4: Sí, sí, yo creo que ayer, una vez que terminó el partido de Francia-España, los españoles se sentían medio campeón del mundo.
3: Bueno.
4: Vieron hoy a Argentina esa última media hora.
2: Sí, se les habrá generado algunos cosquilleos.
4: Unas cuantas dudas.
3: Recién hablábamos del diario Marca, lo que posteó, su tapa de mañana, en realidad. Tengo la diario Vas, que te va a gustar, lean.
0: A ver.
3: Pero...
0: Yo quiero igual que aparezcan tapas inglesas. Quiero ver
4: cómo... Yo tengo.
0: Ah, bueno, dale para adelante. Mirá, metela, porque está barro. Quiero ver cómo también Inglaterra refleja una nueva frustración.
3: El diario Marca ayer hizo un posteo en el cual ponía 1.5 estrellas y la otra mitad ya estaba bordada, faltaba el relleno con los hilos. Y decía, el diario Vas para mañana, tapa de diario ya en papel, que viejo que queda, pero la realidad es que es así. Finalísima, directamente, la imagen de Messi en andas, levantado por Enzo Fernández. Y abajo del título, en la bajada, Argentina siempre tiene una vida extra. Enésima remontada de coraje para citarse al fin con España en Nueva York. Inglaterra se echó atrás después del tanto de Gordon. Y arriba de todo, medio chiquitito, dice, el planeta a los pies de España.
0: ¿El planeta a los pies de España?
3: Sí.
0: Bueno. Después dicen que los argentinos somos bravucones y soberbios y boconazos.
3: Hay
0: Yo creo que
3: lados.
0: en este mundial los que menos la boqueamos, sí, porque me hago cargo, me incluyo como argentino.
1: Boqueamos menos.
0: Fuimos los argentinos.
1: Casi no boqueamos.
0: México ganó dos partidos,
4: sí,
0: y ya.
4: Sí.
0: Oh,
2: nos llevamos Colombia, por delante.
0: Colombia. Me peleé 3 millones de veces
1: con
0: los Samuel Vargas de la vida.
1: Los suyos que tiene ahí en la televisión.
0: Villamil, Samuel Vargas. Etcétera, etcétera.
4: Sí, fue un mundial donde muchas selecciones ya se creían en la final del segundo partido. Ya...
0: España abordando la segunda estrella. Y yo vi a Argentina, a partir de la figura de Scaloni, como más medido. Y Argentina podría sacar un
1: chapear,
0: poquito la...
1: Sí, pero no, bueno, tiene un perfil.
0: La chapa.
1: El perfil es el perfil de Messi y Scaloni.
3: Viene del
1: de
3: mundial
1: ahí
3: baja
1: la línea.
0: El Scaloni es fantástico.
3: Ya viene del mundial pasado, lean, profe. En ningún momento, hasta que Argentina salió campeón, se habló de la tercera estrella, más allá de la canción, queríamos ganar la tercera, pero nunca se decía, no, bueno, la tercera estrella la ponemos acá, o ya está, ya somos
1: pero
3: campeones del mundo.
1: Yo digo,
3: en
1: la historia argentina, de futbolística estoy hablando, más allá de que somos bastante particulares y en algunos momentos soberbios, en el tema fútbol nunca somos de hacer esas cosas, ¿eh? De adelantar algo que suceda o que en este
4: bueno,
1: caso
4: no sucedió. Somos muy cabuleros.
1: Viste que nosotros no somos decir la tercera, no, vamos con, ¿no?
3: Sí, sí,
1: que
3: sí.
1: Se dé.
0: A propósito de gente que habló de más, uno que habló de más fue Gary Neville, aquel lateral por la derecha
1: del Manchester United. Y que Pipo hoy lo volvió a atender, ¿eh?
0: Que Pipo hoy le pegó de nuevo por las redes sociales.
1: Por las redes otra vez Pipo.
0: Pero no solamente fue Pipo. Después del partido hablando con Benedetto, antes de subirse al micro, esto dijo el Cuti de Gary Neville, lo escuchamos.
6: Lo vivieron de esa manera, porque ustedes estando allá, tiene razón el Cuti lo que plantea.
7: Estamos acostumbrados que siempre hablen de nosotros. Se ve que nada, que les gusta hablar de nosotros y nosotros nada, respondemos la cancha nada más. Siempre con respeto.
6: ¿Sabes que me acordé que decía eso de Gary Neville? Digo, ¿cómo puede ser alguien que jugó al fútbol? Porque una cosa por ahí viene de otro. Pero
8: lo único que espero cuando me retire no sea tan estúpido así, pero nada, después queda en uno y nada, espero cuando me retire siempre. El día de mañana ojalá que no me salga a criticar a un jugador o no me salga a criticar a nadie, porque al final uno entra a hacer lo mejor para su equipo, para su selección y nada, después puede salir bien o mal, pero nada, estamos contentos de estar en una final del mundo de nuevo y nada, creo que estamos haciendo historia, para nosotros es algo enorme, sentimos la camiseta como nadie y nada, estamos muy contentos de hacer historia con esta selección.
3: ¿Cómo dijo?
0: ¿Puedo repetir la parte de Gary Neville? Que no me quedó clara la indirecta. Sí, sí, sí. Me parece que la indirecta no le quedó clara a la gente.
1: Pero con altura. Eso es responder con altura.
0: Es con altura y es tan quirúrgico como cuando te quita la pelota y algo más. ¿Viste? Que
8: cuando me retire no sea tan estúpido así, pero... No. Pero...
0: se entendió todo, ya está.
2: ¿Qué quiso decir el poeta?
0: Lo liquidó.
1: Mirá, vos sabés que el sábado a la mañana estaba escuchando de selección y sacaron a Lechuga Roa. Y cuando le preguntan algo referido al tema... ¿Vos estabas, no?
3: No, escuché.
1: Porque venía cuando le preguntaban algo referido al tema del arquero, dijo, hizo una pausa y dijo, la verdad no se enojen, yo no voy a opinar del tema, porque tampoco me gustaba cuando opinaban de mí que estaba en la selección.
3: Claro.
1: Obviamente que yo como arquero veo cosas, digo es un monstruo, pero veo cosas en las que

0: decir, aparte de dos tipos que juegan en Inglaterra, que te regalan un gol. Es fuerte, porque la hace quedar como dos pelotudos.
1: Sí, a propósito de Inglaterra, ¿cómo grita? Es verdad que después Enzo le bajó un poquito la espuma al tema y que dijo no se lo dedica a nadie en especial. Pero ese gesto haciendo cállense y el dedo en la boca, tipo pidiendo silencio, resultó fuerte porque justo se está hablando mucho de hace meses, ¿no? Que Enzo quiere dejar el Chelsea, que se va a ir al Madrid, que el Madrid abrió una negociación. Después Xavi Alonso lo tía dijo que para él era indispensable en el equipo inglés. Bueno, en un momento tan especial, él mete ese gran gol que lo pone Argentina con ese sprint y ese envión final para ganar el partido. La imagen de Enzo también es potente. El partido, una vez que nos salimos un poco del análisis y continúa la euforia, porque sigue habiendo un mundo de gente en la calle, te va dejando esas ventanas abiertas.
0: No, pero es el gol que te encamina, porque después vos ya, el equipo ya te quedaba en ganador.
1: Sí, lo dijo Carlos en la conferencia.
0: Vos ya había hecho los cambios y no tenía más cambios. Exacto, el equipo te queda en ganador.
2: Argentina estaba jugando mucho mejor, lo aplastaba Inglaterra, pero sin esa reacción, a medida que pasaban los minutos, quizás...
0: No, es que yo creo que en otro momento, si con cambios... Por ahí Scaloni lo que hace es acomodar el equipo. A ver, lo voy a ganar el partido.
1: Si había alargue, le quedaba uno más. Si había alargue.
0: Pero en ese momento, vamos a suponer que hubiese hecho 4 de los 5. ¿Qué? Scaloni seguramente hubiese hecho un cambio para acomodar. No para defenderse, pero acomodar porque el equipo había quedado desacomodado. Pensando en un alargue también. Sin embargo, el no tener cambio lo obligó al equipo a ir. Ya estaba. Con Inglaterra todo retrocediendo.
1: Claro, porque Inglaterra ya no tenía tiempo de hacer los ajustes.
0: Tampoco.
3: Qué lindo ganar un equipo antifútbol.
0: Y en el alargue le hubieses permitido un solo cambio a los dos, lo cual la tendencia era más o menos la misma,
1: sí,
0: ¿no?
1: Sí.
0: ¿Inglaterra qué iba a hacer? ¿Poner un delantero más? ¿Quién tenía?
1: Como mucho.
3: Ahora, qué fantástico es hablar Oli de algo que nunca va a ocurrir. Delantero. Ah, qué lindo. Qué lindo que es hablar de algo que nunca va a ocurrir.
1: ¿Qué cosa?
3: Un alargue de este partido.
1: No, no.
3: Definitivamente, ahora, porque entras en las conjeturas, hubiese sido un partido absolutamente roto.
1: Sí.
3: Porque uno estaba descompensado, el otro más o menos se tenía que acomodar, pero no tenía argumentos para ir a atacar.
1: Cero.
3: Contrafáctico.
1: Cero, porque además los cambios defensivos de Tuchel desaprovecharon a los dos mejores jugadores que tiene, tanto a Harry Kane como a Bellingham. Bellingham ya después no se pudo nunca quedar cómodo en una jugada.
0: Fastidioso, ¿no?
1: Resignó ataque, se la pasó peleando con todo el mundo.
0: Se peleó, que no está para eso.
1: Otra imagen que deja es le metió un toquecito de atrás en la nuca al Colo Barco.
3: Terrible.
1: Lo que pude saber por intermedio de algún colega, lo nombro, Javier Lanza, que es un colega que estaba allí, y es una imagen que no se vio en ningún lado. Lo que sí se ve es el toque en la cabeza de Bellingham al Colo Barco. Cuando hace el gol del empate Enzo Fernández, el Colo Barco sale del banco y se lo grita al banco inglés. Claro. Y el banco inglés se calentó. Y Bellingham le dio ese correctivo. Bueno, cosas que pasan en la cancha.
0: Es fácil identificar, Barco, también, ¿no?
1: Sí. Bueno, finalmente, esos jugadores que fueron a completar el plantel, y uno quizás pensó que por presente iban a jugar un poco más, están llegando a la final del Mundial con los minutos contados.
0: Sí. Barco, hoy la excepción fue Simeone.
1: Nico Paz, ¿no? López, que entró el otro día.
0: Hoy la excepción Simeone.
3: Se llevan la experiencia, sabiendo que en 2026 pueden ser los conductores, porque obviamente va a haber un recambio. Es inexorable que haya un recambio pensando.
1: Bueno, pero algo bueno en favor de cómo manejar los egos. Yo recuerdo que en el Mundial del 2022, recién en el partido número 6, que fue con Croacia, Scaloni puso a todos los jugadores de campo. El último que había entrado fue Foyt. Y de esa manera dijo, puse a todos, porque el partido se lo permitió. En este, fue directamente en el tercero.
0: Claro, lo
1: ya
0: metió
1: en el tercero
0: todos.
1: Con Jordania, todos habían jugado un ratito.
0: Claro. ¿Le quedó el arquero? ¿Le quedó?
1: No, ahora quedaron los dos arqueros. Pero bueno, también el Dibu no lo sacaba.
0: No.
1: Pero los de campo ya todos jugaron.
3: Que es algo que a Scaloni como jugador le pasó en el 2006.
0: Yo pensaba...
3: Ese plantel en el partido con Holanda pudieron jugar. Entonces él siempre dijo, lamentablemente el Mundial pasado no pudimos llegar porque Argentina, después de perder con Arabia, todos los partidos sabía que jugaba y si perdía se quedaba fuera.
0: Yo en la previa pensaba que Barco iba a tener más minutos en la selección. Pero también pienso, no sé con quién lo charlaba hoy fuera del aire ahí en la previa, que también la forma en la que juega Barco, que por un lado está bueno, te pone al límite hoy con cualquier falta. Viste que hoy está muy sensible todo.
3: Sí.
0: Y Barco es un jugador de mucho roce, ¿no? Y creería que es una de las cuestiones por las cuales por ahí Scaloni no utiliza tanto Barco.
2: Es de mucho roce, pero a la vez no es un jugador experimentado y quirúrgico para la marca. Porque generalmente cuando mete, hace falta. Sí. No es como Paredes, por ejemplo, que es tiempista... ¿Sabe en qué momento?
0: Fue varias veces al piso,
2: bueno, por eso. Barco
0: por
2: tiene
0: ahí
2: eso.
0: Con 20 minutos te cargás de una amarilla, queda acondicionado.
3: No, los amistosos entró muy acelerado. Pero bueno, entiendo que seguramente también era por querer ganarse un lugar, porque sentía que había una chance de meterse ahí en la discusión.
0: Fíjate los centrales.
3: Se
0: jugaron mucho tiempo, sobre todo Cuti, que se quedó, ¿no? Tenés que jugar siendo central y con esa característica con la amarilla, ¿no?
3: Sí.
0: Por suerte Inglaterra no tocó más.
2: Ahora, hablando de Inglaterra, antes

0: San es una carnicería.
1: Claro. Tuchel primero.
0: Primero Tuchel, que dice, sí, acusado de culpar a los jugadores por la eliminación de Inglaterra en el Mundial, y se quedó sin respuesta ante una pregunta de la BBC, lo que pasa que no aparece la pregunta, pero se va sin dar respuesta, como lo que le pasó a Agüero con Sampaoli, claro, más o menos. Sí. Termina y dice, bueno, que diga lo que quiera y se va. Bueno, fue algo parecido. Y después, el título principal, la nota de portada de The Sun, dice, arrogancia de Argentina, y muestra a los futbolistas de la selección con la bandera de las Malvinas son argentinas.
1: Eso también arrogancia. Olvido, sí.
0: Sí, arrogancia. Indignación, dice abajo, en la bajada, por la celebración de los jugadores argentinos con un cartel que dice las Malvinas son nuestras tras eliminar Inglaterra del Mundial. ¿Cuál es el tema? Vos lo hablabas un poco, Lean. Porque hay jugadores que tienen que volver después a jugar en la Premier. Uno de ellos, por ejemplo, es Lisandro Martínez, que es el que está más adelante de todos con la bandera. El Cuti Romero se sabe, grandes chances de salir en este mercado de pases. Probablemente lo está buscando el Inter de Milán y lo están buscando otros clubes también, pero la imagen de Lisandro Martínez le puede ser quizás perjudicial pensando en el futuro.
2: Bueno,
0: el Manchester United siempre ha mostrado cierto cariño y respeto por el jugador.
2: Sí, claro. Yo tengo a The Telegraph. Comienza, apenas termina el partido, hablando de que Inglaterra perdió una tercera semifinal mundialista, admitiendo que Argentina fue el mejor equipo. Después también menciona que tristemente es un déjà vu para Inglaterra, que Argentina mereció ganar. Empieza también, ya se mete en supuestas 31 polémicas del partido.
3: ¿Cuántas?
2: 31.
4: 31.
2: Dice,
1: le pasaron el peine.
0: Lo vieron tres veces el partido.
2: Dice, all 31 dirty tricks, todas las, esos 31 trucos sucios de Argentina contra Inglaterra. De Telegraph también hace mención a lo de este cartel de Malvinas y cierra con este título. Lionel Messi, una foto de él caminando y titula el rey indiscutido del fútbol caminante. Lionel Messi, dice Telegraph, ya era el mejor driblador del mundo, el mejor pasador y el mejor finalizador. Pero en estos días es también el caminante más efectivo del fútbol. En 2026, el gran superpoder de Messi probablemente sea esa habilidad de conservar la energía y elegir los momentos adecuados para atacar. Un futbolista, se refiere al 10, que juega este deporte con toda la personalidad en los momentos que queman, con el sacrificio de sus compañeros para preservar su energía. Bueno, pero llama la atención cómo Messi, según The Telegraph, es el rey indiscutido del fútbol caminando.
4: Impresionante, impresionante. La verdad que lo de Messi...
0: De lo ya, que se lo cuestionó tanto en su momento,
4: Messi,
0: ¿no?
4: Messi, si ya quería este Mundial no jugarlo, nadie le iba a poder cuestionar absolutamente nadie. Lo ha jugado con una determinación. Ahora, encima va a pelear por ser el goleador de la Copa del Mundo. Está igualado con Mbappé todavía le queda un partido. Claro. Recordemos que el tercer puesto es el
1: gran
4: sábado.
1: Gran partido, Chile, el tercer puesto, ¿eh?
4: Puede haber sido una final también, ¿no?
5: Mira, pero bueno, desde Italia 90
0: es una final bis.
5: Realmente, sí, desde Italia 90 no hay un tercer partido tan
1: fuerte,
5: bueno como
1: tan
5: este.
1: Fuerte,
5: probablemente.
1: ¿Verdad?
4: Había sido Italia-Inglaterra. Inglaterra.
5: Claro.
4: En Bari. Me acuerdo que había sido en Bari porque es la ciudad de mi familia.
1: Mira vos.
4: Paterna.
1: Como Pablito Bari.
4: Por eso me acuerdo. Como Pablo. Sí, mis abuelos paternos son de allí. O eran de allí.
1: Pará, en el 2014 Brasil, fue Holanda-Brasil.
4: Que Brasil perdió de nuevo.
1: Que fue tremendo, sobre todo.
4: Pero
1: para
4: ahí
1: Brasil.
4: Lo divertido era ver cómo Brasil. Lo divertido.
5: Para nosotros.
4: Brasil venía a comerse
1: no, yo lo
4: siete.
1: Claro. Y entonces, fue tremendo. Para Brasil fue tremendo porque aparte salió.
4: Perdió de nuevo. Feo. Perdió feo de nuevo.
1: Pero era muy difícil jugar ese partido.
4: 7, pero ¿qué fue? 3-4-1. 3-1.
5: Sí, sí, sí.
1: Era muy difícil para Brasil porque la gente estaba.
2: Sí, sí.
1: Muerta. Y llamas, claro.
4: Estaba liquidada.
0: 3-0.
1: Sí, se hizo los goles de entrada.
4: 3-0.
1: No fue de entrada los goles. Hicieron todos los goles de entrada.
0: Wijnaldum, Van Persie y Blind.
4: Es decir, que le hicieron 10 goles en dos.
2: Sí, sí.
4: Y de local.
5: No, y a un equipo que antes casi no le habían hecho goles. Le habían hecho uno Colombia.
0: Y además,
5: uno Croacia,
0: Chile. Goles a Escolari.
5: Uno Chile. No era un equipo que lo venían goleando.
4: El de Felipao. Hay que ver si en Inglaterra sigue Tuchel, pero bueno, será otro tema.
1: Ellos creo que ni de suerte.
4: Está bien jugado.
1: No puede seguir.
4: Antes del Mundial le habían renovado contrato hasta el 2028, porque en el 2028 la Eurocopa va a ser en el Reino Unido y en Irlanda.
2: Sí.
4: Con lo cual fue como un apoyo a decir la Eurocopa que se va a jugar gran parte acá de este lado.
1: Pero esto fue fuerte.
4: De Europa.
1: Esto fue es fuerte que, porque Leán, tiene mucho que ver el técnico en la eliminación.
4: Es una, para mí, por la distancia, por el rival, por lo cerca que estaba en un momento Inglaterra.
1: No, por las formas.
4: Y por las formas.
1: Para los ingleses también.
4: Viste que a veces la derrota saca técnico es un 0-3, sí, un 0-4, un 0-5.
2: No, pero la injerencia que forma tuvo. Es,
1: claro, él tuvo saca técnico. Mucho que ver en ese resultado.
5: No, aparte, Southgate, que era el técnico anterior, se había ido por varios fracasos. Fracaso depende de cómo lo mire. La historia futbolística de Inglaterra es muy rica, pero a nivel éxito es muy pobre.
4: Claro.
5: Realmente Inglaterra ganó un solo título en su historia, que fue el
4: con
5: Mundial.
4: Con mucha ayuda.
5: Que organizaron en su creo, casa, que lo hemos comentado
2: creo
5: otro
2: que
5: día.
2: De todos los
4: hicieron
2: países,
4: un gol con la pelota que no entró, claro, porque no tengo una idea.
2: De todos los países del mundo es el que mejor aplica para la frase el que siempre se queda en la orilla.
5: Sí.
2: Porque muchas veces protagoniza, incluso en los últimos años, finales perdidas, ahora semifinales. Es un equipo que siempre le da la ilusión a sus hinchas de que, bueno, el famoso It's coming home, va a volver claro a casa y siempre pasa lo mismo, pero siempre.
5: Realmente un equipo, insisto, con grandes jugadores, enormes futbolistas en toda su historia, pero que en título nunca lo consiguió. Mira, hace en la previa de este partido, porque la verdad es que si lo mirás del otro lado, sacándote de nosotros, de lo argentino que somos, los últimos 8 o 9 años de Inglaterra llegó a dos finales de Eurocopa, dos semifinales de Mundial, la verdad es que es mucho mejor de lo que hizo antes y seguramente pueda ser campeón dentro de poco. Pero es increíble cómo una selección tan grande y que tiene la mejor liga del mundo no lo puede reflejar en la selección.
4: Para nada. Sí, no, y además, yo igualmente creo que Inglaterra en el último tiempo cambió un poco el estilo de juego, producto de la llegada de nuevos entrenadores, la ingeniería de Guardiola, la mentalidad, y no solo de Pep, sino de otros técnicos también. Pero como que hace un tiempo que está empujando como para coronar. Pero evidentemente siempre falta algo. Lo de hoy era un escenario, no te digo, inmejorable porque el partido estaba 1-0. Pero en un partido que estaba tan cerrado, ponerte 1-0 en la primera llegada a fondo, el manejo de los tiempos tendría que haber sido totalmente distinto. Y las malas señales y respuestas vinieron desde el banco. Porque vos adentro tenés jugadores que juegan Premier, Champions, Europa League, partidos grandes. Bueno, son tipos que no están acostumbrados a escenarios grandes. Y sin embargo, se lo llevó puesto a Argentina. Creo que eso es el gran reproche que se hace en Inglaterra. Porque hace, insisto, hace tiempo que está empujando como para ganar. Y no se le da. Perdió la final de la Eurocopa. Los mundiales últimamente llega a cuarto, semi. Por eso ahora va por el tercer puesto.
1: Más allá de esta confirmación que se hablaba del técnico hasta la Eurocopa, habrá que ver. Es un interrogante lo de hoy. Ahora, el partido, tema, ¿quién van a buscar? Ganando, como nombre fuerte de
2: Guardiola.
1: Técnico inglés.
2: Guardiola.
1: Quería ver si en el fútbol inglés no hay un técnico fuerte. Para decir, vamos por este, ¿no?
4: Y más, si tuvieron que ir a buscar. Igual no es la primera vez que no es la primera
1: se habló de Guardiola, por eso.
4: Sí,
1: en algún momento se dijo, che, Guardiola.
4: Que se iba a tomar un año sabático. También algunos lo relacionaron con Italia. En Italia aparentemente va a ir Antonio Conte. Después, ahora Paolo Maldini,
2: director Conte, de selecciones.
4: Y Leonardo tomaron la dirección de selecciones. No,
1: Conte
4: no,
1: ya estuvo.
4: En la selección italiana.
2: Sí, Conte sí estuvo. Sí, fue en ese derrotero donde pasaron un montón
1: que
2: de entrenadores.
1: Salió varias veces, ¿cómo es? El amigo de Tevez. Manchini, en una de las salidas se metió.
4: Bueno, igual Inglaterra tuvo técnicos extranjeros, tuvo a Eriksson,
2: muchos,
4: tuvo a Capello,
2: sí,
4: y
2: eso.
4: Ahora a Tuchel. Así que, bueno, será un problema de ellos.
2: De pronto, quedarte
1: lo maneja bien Guardiola. Sí. Eso no va a tener problema porque lo maneja mal.
4: Dijo que se iba a tomar un año sabático. Yo no sé si las selecciones te dan tiempo por un año sabático o más cuando Inglaterra.
1: Pero esas cosas por ahí te mueven el piso,
4: Sí, obvio.
1: Supongo, yo no sé.
4: Bueno, aparte,
1: hoy España lo tiene lejos a él.
0: Hubiésemos dicho nosotros.
4: No va a dirigir nunca la selección española por su ligación política con la independencia de Cataluña. Nunca va a dirigir.
1: ¿Vos decís que eso lo
4: Guardiola para la selección española?
1: Lo saca.
4: No hay ninguna chance que
1: lo
4: la
1: saca.
4: A la inglesa puede ser.
1: Entonces puede ir a dirigir.
4: A la inglesa puede ser. De hecho, él tiene un sueño que es dirigir una selección y dirigir un mundial. Cerramos la participación de Fersis en
3: Fernando
4: la.
3: Fernando Sis.
1: ¿Está así todavía
4: ahí
1: en la cancha?
4: Ahí está.
1: Sigue. Queda así, Sis y Benedetto.
4: Lo despedimos de manera formal, elegante, prolija. Fernando querido.
3: Leán querido, tarea que tiene ahora la selección en el inmediato, en el corto plazo. Lo anticipaba el Toro Lautaro Martínez en los micrófonos de Dispor Radio, convencer a Lionel Scaloni de tener una noche de festejo. Por lo menos están negociando a ver si le dejan hasta las 12 de la noche. El técnico no quiere saber absolutamente nada. En eso está la selección argentina, tratando de, obviamente, en este momento, recibiendo en el hotel a las familiares y qué sé yo.
1: ¿Qué incluiría la zona de festejo, por ejemplo? ¿Estar con la familia? ¿Estamos hablando de eso?
3: Estar con la familia.
6: ¿No les parece una linda noche para tener una linda
2: vida? ¿Usted qué está insinuando, profesor?
1: Yo no estoy insinuando nada. Pero
2: habitaciones.
1: No dije en autista. No. Bueno. Una cosa es salir del hotel y otra cosa es estar con la familia. Ahí está todo bien.
3: No. Quieren extenderlo un poco más, el estar con la familia, el poder festejar. Hay un Zoom en el hotel, poder juntarse y celebrar el pase a la final. El técnico está intransigente y, según me dicen, les puso que a las 10, o sea, en una hora y media, todos a sus habitaciones tienen a descansar, que mañana jugador, se entrena.
1: Un Luquitas Pucineri.
2: No, profesor. Pero para.
1: Está con la familia.
2: Pero a tres días, estamos ya prácticamente
1: no
2: a tres días y medio.
0: Bueno, pero mucho Guido hasta ahora.
1: ¿Se acuerda Canigia con...?
0: Mucho, ¿cómo habrá jugado?
1: Guido, pero Canigia con la mujer. Bilardo le permitía en la limusina.
3: Igual le digo... Los jugadores han tenido mucho espacio llegaron acá a Estados Unidos.
4: Tuvieron días libres.
3: No, Lucas Pucineri no está convocado, pero alguno de esos jugadores similares debe haber jugado porque...
1: Matías Coloca.
3: Los jugadores tienen... Por ejemplo, claro. Así que, bueno, en eso está la selección argentina, que se queda a dormir aquí en Atlanta.
4: Sí.
3: Que pues, cerca de las 11:30, entrenará el predio de Atlanta United... y que obviamente ya pone la mira en la final. Francia jugará con Inglaterra el sábado, Argentina con España. España tiene un día más de descanso, no hay que dramatizarlo, pero es una realidad, porque España ayer ya le ganó a Francia, tiene 24 horas más. Y mañana, luego del entrenamiento, habrá almuerzo, descanso, un rato en el hotel, y por la tarde-noche partir hacia Nueva Jersey para, en el menos dos, Argentina empezar a palpitar lo que va a ser la gran final el próximo domingo, en un estadio que le trae buenos recuerdos a la selección argentina, porque sí, fue donde logró el pase a la final de la Copa.
1: No fue ese, sí, en el mismo, no.
0: Contra Brasil, sí.
1: Contra Brasil, claro.
0: Y la semifinal también.
1: 4-3.
0: También,
1: ese es un gran recuerdo.
3: Y después la semifinal de la Copa América, profe.
1: También.
3: Claro. La que después le dio el pase a la definir.
1: ¿Usted?
3: La definir con Chile. Colombia, sí.
1: Habló de la logística, me preocupa su logística, porque si no lo sabían, ¿usted ya tiene su pasaje para ir a Nueva York?
3: Sí, me acaba de llegar viernes a las 6 de la mañana, estamos saliendo para Nueva Jersey.
1: Viernes 6 de la mañana, ¿y Argentina viaja?
0: El jueves
3: a la noche.
5: Hay un par de horas de tranquilidad.
3: Y bueno,
1: difícil, claro. Salvo que vaya en auto, un poquito lejos, ¿no?
5: Claro. Hago una pregunta. Creo que de acá hasta que la selección se vaya es lo más importante. Y Lea González se va a acordar, porque estábamos juntos el domingo, después del partido con Suiza. Fernando contó que después de cada partido, estando en cada ciudad antes de volver a viajar, la selección argentina comía un asado.
4: Es fundamental, ¿no?
5: Antes de irse de Atlanta...
3: Yo les voy a contar algo.
4: Unos chori en la...
3: Viernes a la noche...
1: Tripa gorda.
4: Unos patis en el...
3: Viernes a la noche...
4: Sí.
3: Viernes a la noche el señor Diego Iacobone ya tiene todo preparado en el hotel donde se va a concentrar Argentina para cumplir con el ritual y que haya un octavo y último asado. Porque Argentina jugará el partido 103.1, 103+1, el próximo domingo frente a España en el estadio del MetLife de Nueva Jersey.
4: Perfecto.
0: Muy bien. No hay que tocar nada.
1: Mire, si no tenía otra opción, yo me
4: dijo
1: fijé.
4: Creer el asado.
1: Sí, el asado es tremendo.
4: La escuela Pato Pastoriza es...
1: El asado no puede fallar en esta opción. 1.200 kilómetros tiene de Atlanta a Nueva York. Yo creo que el Chavo Fuchs, que ha hecho... más millas que Marley en la en el mundial, vio que fue con auto para todo
3: lado. Lo vi a Marley hoy.
1: Y porque el pasaje interno debe estar caro. Si lo tiene que pagar uno, ¿no? Si lo paga la empresa, no. Pero si lo paga uno, está caro. Entonces la opción tampoco es una locura. Sí. 1.200 kilómetros, está bien,
3: igual,
1: ¿no?
3: Igual le voy a decir que el chavo ya tenía la logística armada para irse. Va ahora, en un rato, se va a Nueva York. Ya lo tenía todo arreglado. No sé qué pasaba si Argentina perdía, pero yo le dejo tranquilidad que el chavo esos 1.200 kilómetros no lo hace en auto.
1: Ah, ¿no? Sacó el avión.
4: Mira.
3: No. Bien, sacó el avión. Para este viaje en particular, sacó el avión.
1: Consiguió un vuelo de un Flybondi. Bien. Muy bien, chavo.
4: Está muy bien.
3: Sí.
4: Está muy bien. Bueno, Fer, después, para cerrar, jugadores tocados que haya trascendido, que hayan alguna nana, alguna molestia, no. Importante, seguro que no, pero alguno que vos sepas que esté con alguna cosita.
3: Lo único,
4: ahí dando vuelta.
3: Lisandro, que tiene un calambres típicos del partido. Leandro Paredes, que lo dijo aquí en la radio, lo dijo en Disports, está bien. Salió nada más como una cuestión táctica. Cuti Romero, lo de siempre, que termina calambrado porque obviamente es uno de los jugadores que más minutos juega en esta selección argentina, pero en principio nada que contar sobre bajas, porque además en esta nueva modalidad que tiene FIFA se limpiaron las amarillas en cuarto de final, así que lo que pasó hoy queda en hoy, no habrá ningún jugador que se pierda la final. España, hacia allá vamos.
4: Fer, abrazo grande.
3: Abrazo grande, chicos, y que tengan y que terminen muy bien esta noche. Argentina finalista del mundo otra vez.
4: Impecable, abrazo grande. Fernando Cisco, lo último que quedaba de Atlanta en otra tarde-noche épica, en realidad tarde, épica de Argentina en Atlanta con el triunfo 2-1 ante Inglaterra.
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4: Otras imágenes potentes que va dejando este Argentina 2, Inglaterra 1, pensando en lo que viene y en lo que pasó, es que en un momento los jugadores de la selección argentina, después del festejo, se acercaron al arco donde defendió Jordan Pickford el segundo tiempo.
5: Sí.
4: Y encontraron una botellita. La botellita de agua tenía el famoso machete por si llegaban a los penales.
5: Mira, ah, mira.
4: Y está Messi con el cuti, creo que, mirándola, a ver para dónde pateaba. Este lo tenían para acá, este para allá. Bueno, por suerte no llegamos, pero... Y se la llevaron. Se la llevaron de recuerdo. Claro. La que dejó Pickford con el machete. Buenísimo.
1: Atajó bien Pickford.
2: Sí, sí,
1: a mí
2: eso,
1: no me gusta,
2: eso iba a decir.
1: Pero atajó bien.
0: No, no, no. Más seguro con los pies a veces que con
1: sí, pero no.
4: Tuvo un gran mundial. Tuvo un gran. Fue el mejor mundial de los tres que atajó, porque recordemos que atajó del 2018 para acá y se transformó en el, hasta ahora, en el jugador inglés con más presencia en la historia de los mundiales. Pasó a Shilton el otro día.
1: A mí no me gusta el estilo de
4: arquero. Hoy Harry Kane lo
1: pasó. Pero hoy atajó muy bien.
4: No, hoy sacó un par de pelotas.
0: Sí, sí.
4: Puro reflejo.
0: Magia tampoco puede hacer.
4: Con con México le saca una pelota a Raúl Jiménez de cabeza abajo, que es tremenda.
5: Parecía la de hoy. Parecía la de hoy. El manotazo que tiene que meter abajo, que era el cabezazo de
4: Nico. Atajó muy bien el mundial Pickford. La verdad, pero bueno, hoy... La verdad que en los goles no pudo hacer demasiado.
1: Ahí está viendo la del palo de McAllister, es tremendo.
0: Es terrible.
1: Es increíble que no haya sido gol, ¿no?
2: Sí, como saca el latigazo.
0: Centro del palo, fantástico.
1: No, pero... Es increíble, como fue la pelota, es imposible que no sea gol.
0: Ahora, ¿cómo puede ser que Tuchel dijo...
4: Hasta el amigo Herrero se sorprendió atrás del arco.
0: Ahora, es increíble que el técnico haya dicho que fue un buen planteo.
1: Como algo, ¿no, Tuchel?
0: Sí, pero pusiste tres defensores y encima te cabecearon en el área como quisieron los jugadores argentinos.
1: No puede decir eso, que es uno de los mejores partidos, porque cómo serán los peores, ¿no?
0: No, por eso, es una cosa absolutamente insólita.
5: No, porque... hasta el gol, un partidazo. De Inglaterra,
0: sí,
5: hasta el gol, un partidazo.
0: Sí.
5: Cumplió con todo y encima estaba ganando.
0: Pero digo, ¿cómo puede decir que es uno de los mejores partidos?
2: No.
0: Para estaba haciendo la cosa bien. Era un partido correcto,
1: era
0: digamos.
1: Era un partido correcto que ganaba
2: claro,
1: con lo justo.
2: Estaba haciendo
1: no
2: las cosas bien.
1: Mucho.
2: Partidazo es el que España le hizo ayer a Francia porque lo anuló.
1: Claro,
2: Inglaterra estaba haciendo las cosas bien hasta ahí.
1: De hecho, cuando hace el gol Inglaterra, ya estaba mejor Argentina en ese momento del partido. Sí en el primer tiempo, pero no... Parece,
0: A ver, venía haciendo las cosas correctas, pero no acorda lo que decía la prensa inglesa.
2: Sí, que
0: y los jugadores ingleses
2: por
0: que nos iban a pasar por arriba, que llegaba como candidata. Esa candidatura no la mostró en la cancha. Los pergaminos de que supuestamente era el equipo que venía con la chapa para ganar la Argentina, no lo mostró.
4: Pero además Inglaterra, si vos te pones a mirar los tres partidos previos que jugó a los de Argentina, en todos tuvo una gran cuota de sufrimiento. Estaba perdiendo y bien el primer tiempo contra la República Democrática de Congo, hasta que en el segundo tiempo lo fue metiendo, lo fue llevando... Apareció la clase de un fenómeno delantero como Harry Kane y lo ganó. Con México, hasta el 2-0 era casi todo de México. Esa pelota que le saca a Raúl Jiménez Pickford, el partido todavía estaba empatado. Y después hasta el final, estuvo sufriendo también que Cuanzás hizo echar con ese murrazo que pegó. Pero vos fíjate que a ese día también Tuchel terminó metiendo defensores para revolear todo lo que pasaba por delante.
5: Juega con uno menos. Tenía un poco más de... De entendimiento.
1: De Noruega el segundo tiempo, Noruega
4: también,
1: se lo
4: peloteó. Para mí Noruega en el segundo tiempo no se animó a faltarle al respeto.
1: Pero
4: a
1: ver,
4: es incomparable lo que voy a decir, porque capaz lo perdió igual el partido. Y después lo termina perdiendo.
1: Y después la ausencia de Haaland.
4: No, lo termina perdiendo por el macarón de Nilan, porque deja ese rebote vivo.
1: Pero además sin Haaland ya Noruega
0: lo que le pasó a Bélgica
4: entonces,
0: con España.
4: Creer Inglaterra que se lo iba a llevar a Argentina por encima...
1: Es una locura. Eso, por eso digo lo que te decía antes yo. Se instaló algo en el mundo del fútbol.
4: Están locos.
1: Que había una diferencia. Para mí la final era 50-50.
4: Bueno, para mí en este mundial se han instalado con respecto a la selección argentina un par de relatos bastante delirantes. Bastante delirantes. A favor y en contra. Uno, que a Argentina lo han ayudado, lo cual es absolutamente mentira. Hay que guiarse por los hechos.
1: Si me pones el de Qatar con algún penal que no fue, te diría que sí. En este nada.
4: En este nada.
1: En este nada.
4: Y después está la del lado nuestro, que es esa típica Argentina contra todos, la campaña de Argentina, qué sé yo. Para mí no existió ninguna de las dos cosas.
1: No, igual eso a nosotros nos gusta un poquito.
4: Sí. ¿El inventarse un enemigo? Sí, es muy de Argentina.
1: Nos gusta.
4: Muy Argentina.
1: Aunque no salen a responder los jugadores. Fíjate cómo responden.
4: Pero porque es falso. Porque sí, es falso.
1: Claro que es falso.
4: No hay una campaña anti-Argentina.
1: No, no, al contrario.
4: Como tampoco hay una campaña para ayudar a Argentina.
1: Digamos. Sí, después los que festejan que ni clasifican al Mundial también.
4: No hay ni una cosa ni la otra.
1: Se viralizaron imágenes también de los chilenos gritando el gol.
4: Hay un equipo que ha jugado al fútbol.
1: El gol de Inglaterra, déjense de bromar.
4: Un equipo que ha jugado al fútbol, mayor, menor medida. Primera ronda, fase de grupo, la sacó adelante como le iba a sacar. Todos sabemos que los partidos lo iba a ganar como los ganó.
5: Sí.
4: Quizás esperaba un poco más de brillo, pero en definitiva los partidos lo ganó al tranquito, bien, con autoridad, con un Messi fabuloso. Después, hasta hoy, los mano a mano costaron más. Hoy también costó, pero hoy fue el partido que creo que por el rival, por la estancia.
1: O sea,
4: por...
1: hoy que te cueste no te...
2: Es lógico.
4: Hoy es el primer partido que yo siento, de acuerdo al gusto mío, ¿no?, y de muchos argentinos, hoy a mí el equipo me representó.
1: Y además ganó bien el partido. Por ahí con Suiza, decía, si no le expulsan al jugador a Suiza, por ahí...
4: La roja de Mbolo es un quiebre en la historia del partido.
1: Totalmente. Y con Egipto fue el manotazo de ahogado.
4: Pero hoy el
1: equipo supera al rival ampliamente en el segundo tiempo. Y como decís vos,
4: sí, sí,
1: representa de la manera en que lo juega. Porque no es que solo jugó bien. Metió, lo llevó con coraje, lo empujó, le metió tiros en los palos, el arquero fue figura.
2: El empató
0: y lo fue a buscar. Si vas a la conclusión, es en 16avos termina siendo la experiencia, la chapa, porque en un momento Cabo Verde se te venía, pero bueno, la chapa lo termina... resolviendo el partido. En octavos es la enjundia de esa ráfaga de goles.
4: Sí, y que capaz que Egipto tampoco se animó como Noruega contra Inglaterra, es decir, me lo llevo puesto a Argentina.
0: Sí. Y pero te hizo dos goles, por lo menos te fue a buscar, te contragolpeó, te puso en peligro real. Después en los cuartos fue la inocencia de Suiza y acá fue la enjundia, el temple.
1: Yo creo que ahí está
0: el equipo.
1: Está la gran diferencia con una Inglaterra que todavía le falta ese golpecito de horno en general.
4: Pero, ¿y eso que tiene jugadores a competir en los grandes? Eso es lo que a mí me hace poco de ruido.
1: Pero me parece en el espíritu.
2: Claro, yo creo que
1: hay algo que le está faltando.
2: Sí, pero Lean, creo que es algo hasta...
4: Rice la rompió toda la última temporada en el Arsenal. No estamos hablando de jugadores que no
2: ahora, tienen... Eso es cierto, pero no es casualidad tampoco por lo que venimos hablando, que históricamente no es que ahora tiene una selección dorada. No, siempre ha tenido cracks Inglaterra. En el medio campo, grandes delanteros.
4: Sí, es verdad.
2: Pero se ve que es algo... a nivel social y cultural, que no tienen ese chip como tenemos los argentinos, que hasta el último minuto no damos nada por perdido. Se ve que en algún momento de los partidos importantes para Inglaterra...
1: Hay un poquito de eso.
2: Y claro, les pesa.
0: ¿Cómo explicás que en una instancia así te quedás afuera con Madueke y con Saka? ¿Sabes lo que hubiese sido acá? La carnicería que hubiésemos hecho si te quedan afuera esos dos jugadores en ese momento.
2: Sí. Bueno, pero para... tampoco
0: que te queda afuera?
2: Madueke y Saka son los dos extremos de Barcelona.
0: Saka viene a ganar la Premier con el Arsenal, viene a llegar a una final de Champions y lo dejás afuera. Es como que nosotros dejemos afuera Di María. ¿Sabe qué pasa?
1: Dio tanto cambio que no le dejó cambio a uno de que tenía que entrar.
2: A ver, obviamente, creo que estamos todos de acuerdo, el gran responsable fue Tuchel con los cambios que estalló todo lo bueno que venía haciendo, pero tampoco es que los que quedaron afuera eran la comparación con Di María o
0: no,
2: Messi.
0: Pero digo, te entra un Saka para por el costado derecho, estás ganando 1-0 el partido para contragolpear, no te pueden quedar esos jugadores afuera bajo
2: lógicamente.
0: No puedes poner tres defensores.
4: El primer cambio
5: te lo firmo.
0: Tremendo.
5: El primer cambio que hizo cuando Argentina puso a Nico.
0: Porque Nico González le generó mucho lío por la izquierda y ese cambio fue, pero automático, que lo puso a Nico González y en la primera, Messi lo primero que hace es gira, tira un centro hacia el costado y ¿quién aparece? Nico González.
5: Claro, pero ya todo lo demás.
0: Tuvo que emparejar.
5: Fue excesivo.
0: Pero lo otro.
5: Que hizo que Scaloni agarrara y pusiera más gente arriba. Porque claro, si vos pones más defensores. Y es así.
4: Totalmente.
5: Después hay que tener virtudes, ¿eh? Porque. Insisto con lo mismo, Inglaterra hizo lo mismo que hizo con Argentina, con México. México lo único que hizo durante 25 minutos con uno más fue tirar centros de cualquier lado. Y entonces en ningún momento pudo lastimar.
4: Bueno, pero México, con todo respeto, es México y en Argentina juega Messi, juega Lautaro, juega Enzo Fernández. Estamos hablando de jugadores de otra jerarquía individual, que muchas veces lo que ha rescatado también Argentina. Por ejemplo, en el partido con Suiza te rescatan dos o tres atajadas buenas del Dibu y después el golazo de Julián.
5: Claro.
4: Ahí está la jerarquía individual de tipo que saben jugar este tipo de partidos. Ya están recontra super probados y tienen un hambre de seguir intentándolo. Messi además fue elegido el MVP del partido.
0: Con buen tino.
2: Quinto.
4: Se lo dio el Kun Agüero, viste que siempre se lo da alguna figura. Se lo dio el Kun Agüero, uno de sus grandes amigos del fútbol. Así que, ¿cuál es la quinta vez que lo
2: gana? Sí, si no me equivoco, de este Mundial, de 7 partidos hasta ahora, la quinta vez que lo gana.
4: Impresionante.
5: Y una vez fue Julián, si no me equivoco. Y la otra, Enzo.
4: Sí.
5: ¿No?
4: Sí.
0: Lisandro Martínez no tuvo una. 16
2: no, no, con Cabo Verde que se lo dan igual a Messi. O sea, aparte, ese partido.
4: Lo loco de la representatividad de Messi es que nos cansamos, me incluyo, de hablar de durante la eliminatoria. Che, qué bien que está jugando el equipo cuando Messi no está. Ajá. Y en el Mundial tuvo otra vez que el equipo de precisar de factor
1: todos
4: Messi.
1: Todos aquellos que alguna vez. Por ahí.
4: Porque la verdad es que el equipo
1: se dijo, che,
4: hubo un montón de partidos que Argentina sin Messi jugó
1: bien. Jugó la selección sin Messi.
0: En Brasil,
1: no
0: en el Monumental, la goleada.
1: Bueno,
5: claro.
0: El partido de los cinco enganches entre Almada.
1: Está bien, pero había.
0: Juan Paredes, juegan todos.
1: Había alcanzado un nivel hasta Almada incluso, que hacía pensar que este Mundial lo íbamos a tener a Messi para ratos, para momentos. Hasta para ir al banco, ¿te acuerdas que se hablaba eso?
0: Pero porque sí, él
1: estaba como el banco.
0: Pero él lo planteó de esa manera.
4: No con la determinación y la importancia y la injerencia que ha tenido en el juego y en los resultados.
1: Esto creo que no lo
0: pensaba
1: nadie.
0: Pero él lo planteó de esa manera en algún momento, que ha salido en algunos partidos de eliminatoria. Nos empezó como a acostumbrar con la idea de que Messi podía salir unos minutos.
1: Nunca lo confirmó, nunca lo llevó a confirmar al final. La famosa confirmación que iba a haber, nunca lo hizo.
5: No, Scaloni mismo solo que habló con él por privado y le dijo, ¿me vas a convocar?
4: Recién cuando lo escuchamos ahí en la charla con Fer y con Fer Sisi y con otros colegas, él habló, bueno, yo en realidad hace un año que me venía preparando.
5: Claro.
4: Siempre se estuvo preparando. No, nada más que estaba jugando a esconderla, pero todos sabíamos que el Mundial lo iba a jugar.
1: La realidad, el otro día me estaba informando del tema, que él hace ya un tiempo largo, que tiene dos o tres personas que estaban trabajando con él y parte con De Paul en Miami, preparando el físico y preparando todo para el Mundial.
4: Sí.
1: Él se preparó para el Mundial. A ver, él fue a jugar a una liga también pensando en la selección. Esto no lo podía haber hecho si él se hubiese ido a jugar al City, ponele. No podría haber tenido las licencias, los permisos, el cuidar el físico como lo cuidó, porque jugar en un torneo de esa manera, Messi no iba a guardarse, iba a querer jugar todos los partidos. O si hubiese regresado al Barcelona, no hubiésemos tenido este Messi entero, de ninguna manera.
4: No, para
1: esto
4: nada.
1: Esto lo permitió haberse ido a jugar a la liga.
4: Dosificó mejor y pudo.
1: Ahora solo él lo puede
4: invertir
1: hacer.
4: Invertir tiempo.
1: A De Paul le costó.
0: A De
4: Paul hasta ahora no ha tenido un buen mundial. No. Creo que jugó bien el partido inicial con Argelia.
2: Sí, el único.
4: Bajó.
1: Y hoy entró bien, pero un rato.
4: Entró bien, yo creo que la final es una intuición, creo que la va a jugar titular, pero fue fuerte igual.
1: Pero igual no arreguemos más porque viste, decimos esto y después Scaloni te sorprende.
4: Fue fuerte la salida de Paul. Sí, si bien era como que por rendimiento un poco se podía venir, pues decía, che, lo sacarán un partido mano
1: cruzada,
4: a mano, semifinal contra los ingleses. Además, De Paul es un jugador Scaloni puro, ¿viste?
5: Sí, sí.
1: Es el que más jugó, ¿no?
2: Sí, sí. Claro, si hablamos de
5: hoy, 93 partidos.
2: Si hablamos de un jugador fetiche para Scaloni en todos sus ciclos, De Paul. Indiscutiblemente,
4: claro. Totalmente.
1: Y lo bueno que entra, lo sacó. Que entró con la. No, o sea, no puso cara de culo, ¿no?
4: Para nada. Es que ya había ocurrido.
1: Si de última la pone, se la pone
0: a. Se vio un poquito como una cara como de.
1: Bueno,
0: que no podía contener la rabia de no poder jugar cuando estaba en el momento de los caramelos con Paredes, que siempre está más suelto, más alegre. Ahí
1: pero
0: se lo
1: estaba
0: vio.
1: Bien, pero dentro todo estaba bien.
0: ¿Qué crees que
4: pero,
0: no le toca jugar?
4: Esto quedó demostrado en el 2022, claro. Pasa que en el 2022. Después la historia terminó bárbaro, pero en el camino Scaloni iba cambiando constantemente. De aquel equipo que empezó, los cambios con México, volvió a cambiar con Polonia, como que a partir de Polonia empezó a sentar un poco más jugadores que eran muy suplentes, que después terminaron siendo muy titulares.
1: Pero acá fueron
4: campeones ya
1: distintos,
4: Enzo y Julián.
1: Es difícil, es distinto.
4: Pero, por ejemplo, en la semifinal con Croacia juega Paredes, no Di María porque estaba lesionado. Sí. Y en la final con Di María recuperado, juega Di María y no Paredes, claro. Di María le hace el zafarrancho a Koundé.
1: Exactamente.
4: Y bueno, y capaz que para la final queda un lugar para una,
1: sí, pero,
4: para una jugada nueva de Scaloni.
1: Es distinto cambiar cuando no sos campeón. A Scaloni le debe costar también.
0: Pero ya con lo que hizo hoy te demuestra que...
1: No, está bien, con De Paul solamente, uno solo, está bien, lo hizo.
4: Lo dijo en la conferencia, sí, lo escuchamos, que a él, entre comillas, le dolió sacar.
1: ¿Y cómo no le va a doler? Claro, ¿sabes cuántas veces lo habrá pensado esto?
5: Ah, porque está identificado con él, aparte.
1: Pero, porque además de estar identificado, vos estás sacando a tipos que fueron campeones del mundo y que ganaron la Copa América dos veces.
5: Sí.
1: Entonces no es fácil. Él cuando sacaba al Paredes o a Cuti o al que sea en el otro mundial, todavía no tenían esta chapa.
5: Ah, para nada.
4: Totalmente. ¿Tenés algo más, Alejo, para contar por ahí? 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
1: Scaloni y otra final. Dos veces la Copa del Mundo, una ya la ganó, la otra veremos qué ocurre el domingo contra España. Partido que va a arrancar a las 4 de la tarde, agéndelo. Seguramente lo tendrá, pero bien vale la pena recordarlo con resaltador en Nueva Jersey, en el estadio MetLife, un estadio espectacular para la final de la Copa del Mundo, las dos finales de Copa América, la finalísima de Wembley contra Italia. Vamos a escucharlo un poco al técnico de Argentina analizando el partido, lo que dejó el partido con Inglaterra. Nosotros aquí ya lo desmenuzamos mucho, pero a ver qué dijo el técnico.
2: Yo creo que este equipo cuando mejor juega es cuando está en dificultad, sinceramente. Y cuando estamos en dificultad y el rival duda un poquito, ahí vemos sangre y vamos hasta donde sea. Creo que es eso la sensación que me da, la sensación que me dio de ellos también. Y nada, después los cambios, es que lo que yo decía el otro día, cuando te das cuenta que hay una aspiradora en el arco y que te llama al gol, ¿viste? Te chupa la pelota, bueno. Pero pegó en el palo, salió afuera, y si no entraba, ¿qué hacíamos? Perdíamos 1-0 con 7 situaciones de gol, ¿qué haces? Contento igual, porque el equipo ha demostrado que ha luchado hasta el final, y para mí eso es fundamental. Nos hubiéramos ido triste a casa, pero sabiendo que habíamos dejado todo y que habíamos hecho el partido que tocaba. Pero sí, coincido que fue a partir del gol de ellos una demostración de un poco de todo lo que resume de lo que queremos para el fútbol nosotros. El fútbol no es solo la táctica, la estrategia de jugar lindo, el fútbol es todo lo que se resumió en esos 40 minutos. Y cuando hicimos el 2-1 había que atrincherarse y también lo hicimos al final. Es una demostración de todo lo que nos enseña de lo que es el fútbol cuando sos chiquito.
1: Ahí estaba Scaloni con uno de los focos que dejó la conferencia, pero hay más y habla de lo que viene, de España.
2: Creo, podría decir que fue un justo ganador en la semifinal, le ganó muy bien a una selección que todo el mundo pensaba, y yo también lo pensaba, que era difícil de ganar, y le ganó muy bien, así que ya tenemos oportunidad de analizarlo, ya por suerte lo habíamos analizado en marzo, que posiblemente sea un rival, y ahora, bueno, ya lo tenemos analizado, han cambiado algo, pero sigue siendo un gran equipo y ya todos saben cómo juega, así que bueno, estamos preparados para afrontarlo y sobre todo va a ser un partido para que la gente lo disfrute, pero bueno, ahora disfrutemos esto.
1: Y sí, hay que disfrutar porque se viene una gran final, la séptima final de la historia para Argentina en los mundiales. Argentina jamás había perdido, bueno, jamás perdió,
0: claro,
1: en realidad.
0: Sigue invicto todavía con
1: una,
0: ese dato.
1: Una semifinal, jugó y 6 y las ganó todas, porque recordemos que en el 78 no había formato semifinal de mano a mano.
3: Era grupo. Se clasificaban de hecho, 4 y el ganador iba a la final.
0: Con esta se convierte en la segunda selección con más finales. Alemania es la primera con 8, Argentina viene con 7, Brasil con 6, porque Brasil jugó mundiales donde no tenían este mismo formato. Brasil obviamente hubiese jugado más de 7 finales, pero si vamos estrictamente a finales de este formato, Argentina ya es la segunda selección.
4: Oh, fíjate que Brasil tiene 6 finales, pero la de 50 no cuenta como final.
0: No,
4: si fuera
0: por
4: así,
0: eso
4: serían 7.
0: Por claro, eso. Claro. O sea, porque Argentina quizás la jugó más, sacándola del 30, ya con un formato igual o similar a este.
1: Bueno, Alemania está 4-4. Si ganó 4, perdió 4. Sí, Argentina está 3-3. Y Argentina va por igualar la cantidad de Alemania y de Italia para ponerse a uno de Brasil.
3: Epa.
1: Ni más ni menos.
3: Qué dato, ¿eh?
1: Así que, digamos, ya.
3: 74 ya fue igual que el 78. Jugó el mismo sistema. Formando. Se modifica el 82 porque ingresan 24 equipos. Y ahí fue un sistema más extraño porque hay zonas de 3 y después va a una semifinal. Y después se juega la final.
1: Exacto.
3: Ya en el 86 daba para hacer octavos.
1: Claro.
3: Ya se clasificaban terceros.
1: Claro, a partir del 86 es como que es el formato de ahora.
3: Es el
1: octavo,
3: formato de
1: cuarto,
3: ahora.
1: Semifinal, final, se agregó el 16avos.
3: El del 82 fue la única vez que se jugó así, fue raro.
1: Rarísimo.
3: Un grupo de tres que Argentina le tocó con Italia y con
1: Italia
3: Brasil.
1: Italia y Brasil,
3: ¿no?
1: Chivísimo, claro, chivísimo. Muy chivísimo.
4: Hay que ganarlo para...
1: Y además Argentina puede lograr algo que no se logra desde los mundiales del 58 y 62, que es el bicampeonato de manera consecutiva.
4: Claro.
1: Lo logró Brasil. 58 y 62, después no se dio nunca más.
0: Sí, es cierto.
1: Sí hubo equipos que repitieron finales, pero que no pudieron lograr el bicampeonato. Le pasó a Argentina 86-90, bueno, a Francia 18-22.
0: Claro, pero sí es cierto que ya en estos últimos años, el campeón al siguiente repite final, por lo menos. Francia 18-22 y ahora Argentina, todavía no sabemos cómo sale, 22-26.
3: Y varios jugadores...
1: Bueno, habla bien de los ciclos de esa selección.
3: Y varios jugadores van por el récord de pasarela.
1: Claro,
4: claro, dos campeones del mundo.
1: Las dos estrellas.
3: Aunque no haya jugado.
1: Bueno, se habían repetido del 20, 17, de 26.
0: Claro. Sí.
1: Tranquilos, me dice el operador. Tiene razón.
3: No, estamos dando datos.
1: Hablando todo.
0: Son estadísticas. Datos fríos.
3: Elijo creer. Claro.
1: Aparte,
3: claro. Yo lo dije.
1: Clarito, lo dijo en potencial. Podría.
3: No,
1: repetiría.
3: No.
1: Igualaría.
3: Claro.
1: No dijo va a igualar. Dijo igualaría.
3: Mire, como será que hoy, por ejemplo, veía placas de algunos canales que ya estaba confirmado el equipo y decía jugaría. Y digo, pues ya lo confirmó, pero la placa no te la mueven, ¿no?
1: No, para nada, para nada. Y en el historial, mirá. Europa ganó 12 mundiales, 4 Alemania, 4 Italia, 2 Francia, 1 España, 1 Inglaterra. América, o Sudamérica en realidad ganó 10, Brasil 5, Argentina 3, Uruguay 2.
3: ¿No ganó 4 Uruguay?
0: No, basta, terminemos con esta. Vamos, profesor, terminemos con esta sanata.
1: Mundiales. Mundiales.
3: ¿Qué decimos? Lugano me vendió otra cosa.
1: No, Lugano está.
3: Se fue, no te habló más.
0: Lugano está en la línea de Gary Neville, ¿no? Ahí, está así, pegadito.
5: Así le fue a Uruguay en este mundial. Hablaron mucho más afuera que lo que jugaron.
1: Bueno, y mirá los duelos mano a mano entre los continentes. A Hay ver. 11 finales. 11 finales.
3: 11 finales, para.
1: Entre UEFA y Conmebol. Sí. Para ponerle.
3: Ya o sea, Brasil metió 5.
1: Bueno, ¿cuántas ganó Sudamérica?
3: 5, 7, 9.
1: 8.
3: 9, claro, la Argentina.
1: Y Europa, no. Europa ganó.
3: Porque Uruguay, finales, para Uruguay.
0: Uruguay le ganó a Brasil.
1: Claro,
0: Uruguay
1: le ganó a Brasil. Mano a mano, claro. Europa contra Sudamérica.
3: 4 de Brasil.
1: No, de las 11 finales, 8 fueron para Sudamérica contra Europa y Europa solamente ganó 3.
3: Claro, pero bueno,
0: Argentina esa, siempre con europeos.
3: De ese mano a mano ganó 4 Brasil. Sí.
1: Claro, impresionante.
3: Sí, sí.
1: Es una diferencia muy considerable.
3: Por
1: para
3: eso, cuando estos muchachos dicen que no, Europa. No, pará, venía a competir con los de acá, con los buenos.
4: No, las 5 finales de Brasil fueron con europeos.
3: Claro. No, una la de
0: No, Uruguay le ganó a Brasil.
3: Las 5 de Brasil.
1: Le ganó a Suecia, Uruguay, Checoslovaquia.
3: Sí.
4: Claro.
3: Sí, era sí. Italia en 70.
1: A Italia de nuevo en el 94 y Alemania en 2002.
4: Uruguay le gana a Argentina en el 30.
0: El 30.
4: Esa sí es final.
3: También, ahí tenés otro.
4: Claro.
0: Esa sí cuenta.
4: Claro, a Brasil no le gana la final.
1: Claro.
0: Bueno, ellos la cuentan con una final, era un triangular.
3: De esa Uruguay no habla, ¿no? De lo que pasó, digo, porque pasó hace tanto tiempo, que el único que había quedado vivo mucho tiempo fue Panchito Barallo, que ya falleció.
4: Sí.
1: Besito al cielo.
3: Donde contaron la apretada que hubo en el entretiempo. El muchacho aparte, Adele, ¿no?
4: En un mundial en el que...
3: Eso pasó, ¿eh?
4: Un mundial en el que faltaron invitados.
3: No, al margen de eso. Entraron al vestuario, ganaba 2-1 Argentina. Esa tampoco la cuenta.
0: Es que hay que
3: Diego.
0: Ser sinceros. Si vamos a hablar profesionalismo, digo, esencialmente la Copa del Mundo, donde no se ven cuestiones llamativas, sospechosas, no sé, tenés que irte del 82 hasta parte. Si querés, 78, no, si querés para esta
3: le
0: parte.
3: Le sacamos Italia lo de Mussolini también.
0: Le querés ¿no?
4: No, la línea tendría que ser
3: el maracanazo lo tenía que contar, ese lo tenía que contar.
0: Bueno, si querés el maracanazo.
3: El maracanazo pero, lo polémica,
0: después.
4: Más allá de la polémica, la primera Copa del Mundo que se toma, incluso hasta para las estadísticas, es la del 66, porque todos los partidos tuvieron grabación.
0: Claro, bueno, ahí donde hay estadísticas oficiales y aún así no fue un Mundial limpio.
4: Nah,
0: vamos,
4: que no.
3: Yo pongo el 58 porque para... estaba Macaya. Macaya arrancó el 58. Claro. No tienen que llevar a Macaya a la final, ¿eh? ¿O no?
1: Sí, cómo no.
3: Yo pensé que ya iba hoy. Ahora.
0: Bueno, hoy de hecho, antes del partido, BBC Sport, Inglaterra, habló de Macaya Márquez. Hizo un video, obviamente no una entrevista porque Macaya ahora no está en Estados Unidos, pero para el público inglés, que quizás no lo conoce mucho, contó la historia de Macaya Márquez, mostró fotos de él en todos los mundiales. Hasta los ingleses se hicieron eco de la leyenda que significa Enrique Macaya Márquez.
5: También lo que mostraron los ingleses es que hubo peleas en las afueras del estadio de Atlanta después de la eliminación. Primero que los ingleses en algunos pubs de Inglaterra se pelearon entre ellos. Sí. O sea que ya hay un problema entre ellos, hay cizaña.
0: Se abrió una corriente anti-Tuchel y lo que
5: y los pro-Tuchel seguramente porque
3: llegó. Sonó fuerte. Claro.
5: Bueno, sí, no tuvo así, Tuchel, ¿no? Inglaterra para pasar a la final. Pero hay imágenes de hinchas ingleses
4: bien, Matías,
5: que se los llevaron detenidos en los Estados Unidos por tener peleas con argentinos en las afueras del estadio. No veo en portales argentinos si hubo algunas tensiones, pero sí lo registran diarios de Inglaterra de que hubo peleas a las afueras.
6: Y es de lo único que pueden hablar, ¿no?
5: Y hablando de peleas, vieron que Bellingham y Messi estuvieron entredichos en el momento del partido. Sí. Habló Bellingham a la salida en la zona mixta y dijo, porque le preguntaron por esta cuestión, se rió en el momento que le preguntaron y dijo, probablemente fue mi error, para ser honesto, intenté meterme un poco en su cabeza, tal vez distraerlo. En ese momento todo iba a nuestro favor, pero también sé que mientras Messi siga en la cancha, el partido nunca está terminado. Así que pensé que tal vez podría descolocarlo un poco, pero creo que hice lo contrario. Creo que desperté algo en él y después dijo, si hay algún récord entre los dos, y dijo, para nada, es mi ídolo, honestamente. No hay nada serio ahí. Las emociones están a tope en un partido como ese, especialmente una semifinal. Y en realidad, después del pitido final, se acercó a mí y me habló, trató de consolarme. Eso significó mucho porque en mi cabeza pensaba, probablemente ahora me odia, y se rió por mencionar eso, pero solo eso muestra el tipo de persona que es. Así que sí, nada más que respeto por él.
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1: Este fue además un partido muy especial porque siempre se rememora el partido más importante de la historia de los mundiales entre Argentina e Inglaterra, que fue aquel de 1986. Y Messi, luego del partido, hablando con nuestro colega Matías Pelliccioni de Teis Sports, se acordó de Maradona. Y dijo lo siguiente.
11: La canción dice, por Malvinas, por el Diego y por la última de Leo. Ayer el banderazo, un hincha me regaló la del Diego del 86. Y yo sé que tenés un museo. Y qué mejor regalo para vos ahora. Está, la del Diego del 86. Para vos, después de ganar la Inglaterra, también 2-1. Con el número plateado y todo. Te la quiero regalar, Leo. Como alguna vez regalé a Diego la del Napoli. Está para vos, para tu museo. Que te quede recuerdo de este partido. Porque, nada, fue hermoso lo de hoy.
12: Nada, muchas gracias, la verdad que sí que fue hermoso y seguramente el Diego de arriba lo está disfrutando muchísimo porque para él hoy era un día muy especial y poder regalarle esta alegría a él, que lo viva como quiera desde ahí arriba y que lo disfrute porque es un regalo para él también.
11: ¿Hiciste feliz? A ver el 10 ese, con el 10. Hermoso, chao. Te quiero, gracias.
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1: Qué lindo lo que dice Messi y Maradona.
10: Hermoso.
3: Aparte, habló en tiempo presente, ¿no?
1: El Diego.
3: Como si...
1: Me mata como le llama el Diego. El Diego, y como si Diego estuviera...
5: Uno lo sentía ahí.
3: Esta fue una de las grandes devociones de Diego... Con lo cual Diego nunca se peleó, ¿no? Porque viste que Diego tuvo en su etapa referencias con muchos jugadores a los que amó, que después terminó peleado.
4: Con Tevez en algún momento.
5: Con Riquelme.
3: Con Perón.
4: Claro.
1: Con Román.
3: Con Román. Bueno, con tantos.
4: Sí.
3: Con Pasarela y el Tolo Gallego, más con Pasarela.
1: Con Daniel.
3: Con Daniel.
4: Claro.
3: Pero, viste, Daniel estaba tan pegado a Gallego que lo arrastró.
1: Sí, un poquito.
3: Con Messi siempre hubo adoración de los dos, ¿no?
1: Sí.
5: No, en 2005 él dijo que tenía una marcha más que el resto. Así lo definió.
3: Yo me acuerdo.
5: En ese momento, cuando empezaba a emerger Messi, a Penita con 17, 18 años, dijo: él tiene una marcha más que el resto.
4: Bueno, cuando debuta en el Mundial contra Serbia, Maradona sale de la platea empezando a saltar, a aplaudir, como realmente una imagen que captó el mundo entero.
1: En un partido que estaba recontra liquidado, además, ¿te acordás?
3: Bueno, fue en su momento la gran. Todos preguntan el porqué. En aquel momento, la gran apuesta de Grondona. Después de la salida de Coco Basile, de juntar a Maradona con Messi. Claro. Un experimento que podría ir para cualquier lado, hasta podría haber sido campeón. Yo recuerdo, por haber estado en ese Mundial, cómo se quedaba Diego. Las imágenes llegaban por todos lados, los tiros libres era tremendo. Él se quedaba, los arqueros se volvían locos, porque Diego le cambiaba el palo, le tiraba y lo volvía loco. Cuentan las anécdotas de los arqueros de aquel Mundial, sobre todo los suplentes, que fue toda una locura, pero cómo le inclinaba el pie, cómo se ponía Maradona al lado de Messi, tratando de... Porque Messi hasta ahí no era un especialista.
6: No, en tiro libre. Le costaba, de hecho.
5: Bueno, eso siempre se lo adjudicó, Diego, en vida, diciendo que él lo ayudó a mejorar.
3: Pero todas las prácticas
1: terminaban... ¿Cómo poner el pie de apoyo para que impactar mejor con la zurda?
5: Ese
1: una mundial, pavada, pero bueno.
5: Messi no hizo goles, pero en ese mundial volaba. Sí. Diego, le faltó el gol solamente porque volaba, no lo podían agarrar.
3: El partido con Nigeria. El arquero atajó, pero una cosa imposible. Hizo un gol Palermo, que jugó un partido, hizo un gol de Michelli.
5: Yo creo que increíblemente ese podría haber sido el mejor Messi, porque volaba, estaba en un momento increíble y no se le da el gol.
1: Pero el equipo
5: no lo acompañó, el equipo tampoco.
3: El equipo
5: no lo acompañó esta generación.
3: El equipo se confió con México.
1: El equipo
3: tenía gol, después encontró el gol.
1: No tenía mucho trabajo colectivo el equipo.
4: No, individualidades.
3: Pero me parece que la victoria con México hizo de que no se tocara alguna cuestión táctica, que podría haber tenido un mejor partido en Alemania.
5: Sí, una subestimación con Alemania, no nos comamos el verso, bueno. Un aprendizaje.
4: Sí, obvio. Volviendo a Diego y los tiroleros. Diego tenía 55 años y seguía pegándole igual a la pelota.
3: No, eso, claro.
4: 58,
3: la fuerza.
4: Pateaba tiro libres en entrenamientos y metía goles igual. Con la rodilla rota, el tobillo roto, todo.
1: Qué maestro.
5: Agregaba algo más también, Messi, que dice: nunca me quise comparar con Diego. Yo sé que él me quería, me quedo con todo lo lindo que viví con él. Esté donde esté, yo sé que está feliz disfrutando de todo esto. Algo más que dijo con...
3: Se extraña en este momento, porque qué cosas hubiese dicho Diego, ¿no? Diego en la previa, estando allá, obviamente.
5: Peleándose con los ingleses en la platea.
4: La barbaridad que dijeron ellos.
3: Se perdió las dos finales, es increíble, ¿no? Porque
5: hubiese hecho Gary Neville.
3: Decía, tiene 65 años hubiese cumplido Diego. Sí. O sea, es muy joven, o era muy joven.
6: Sí, sí.
3: Fuerte, ¿eh?
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3: Porque además no hubiese tenido... tenía la humildad, Diego, de después de lo que dijo de Scaloni... de haber reconocido ya previo al Mundial un montón de cosas. ¿Te acuerdas que Scaloni? Sigo con Scaloni, fue muy duro. Dijo que iba a dirigir el...
5: Todos fueron duros.
3: No, pero Diego, viste que siempre tenía una frase más. Y dijo, cuando va a dirigir el tránsito, no sé, una cuestión de esas, dijo. Y le hubiese pedido, y hubiese charlado con él, y Scaloni con su humildad también lo hubiese aceptado, obviamente, ¿no?
1: Seguramente. Vamos a seguir repasando voces del épico triunfo de Argentina. A ver qué dijo post partido el que hizo el gol del triunfo. Inolvidable de cabeza, Lautaro Martínez.
13: Es muy fuerte, ¿verdad? La primera vez que mi viejo me compró un par de botines, siempre soñé con hacer este gol. Para mi vieja, que del día también que yo me fui a Racing, jamás dejó de tender mi cama. Y eso para mí vale más que un gol, que una final. Tengo a mis dos hijos ahí que me han cambiado la vida desde que han llegado. Bajé un cambio. Disfruto de todo esto. Disfruto, mi hija me hizo bajar un cambio. Mi hijo tres cambios y hoy soy un hombre, disfruto de la vida. Lo soñé, te lo juro, se lo dije a Alexis que iba a hacer un gol, se lo dije a Facu Medina del banco que iba a entrar y lo iba a ganar y muy difícil hoy. Enzo hizo un golazo también y al final ahora que estoy más tranquilo te digo que este equipo sigue demostrando de qué está hecho.
14: Cuando ellos obviamente de contra tenían espacios, afloró el talento, afloró el mejor juego, afloraron las situaciones de gol.
13: Sí, eso es verdad, ellos se cansaron, han presionado 60 minutos, después ya no daba más. Empezaron, cuando encontraron el gol, después se metieron atrás y eso a nosotros nos generó más tranquilidad a la hora de mover la pelota. Hicimos ancha la cancha y al final conseguimos los dos goles y después de 3 años y medio volvemos a jugar una final del mundo.
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1: Qué lindo el relato de Lautaro, con ese recuerdo en ese momento,
3: ¿no?
1: En ese momento de euforia, de locura, de algarabía, acordarse de aquellos primeros pasos en el fútbol, del padre, de los botines.
10: Es que para él es un desahogo, porque pasó de, obviamente por cuestiones físicas, pero tener un mal mundial en Qatar, porque no pudo convertir goles, apenas un penal importante, perdió el puesto, porque hasta ahí venía siendo el titular siempre. Y ahora, si bien no es que está metiendo 7 goles como otras estrellas,
5: todos los goles que hace son importantes.
3: Pero metió este que vale.
5: No, no, por eso.
3: Este vale.
5: ¿Será el gol más importante de su vida?
3: Y sí.
1: Era o es el de la... Me han olvidado que hizo un gol para ganar una Copa América.
5: Claro.
3: No, no, pero este es más importante. Pero
1: y este es un mundial salvo, y contra Inglaterra salvo, y sobre la hora.
3: Salvo que haga un gol en la final para ganar el mundial, este es el gol. Sí,
5: sí. Los dos
1: en una final, pero este es una semi con Inglaterra y sobre la hora.
3: Si hace el gol a los 40 del segundo tiempo contra España, lo supera.
1: Claro, sí, no,
3: obvio, 40 del segundo tiempo.
5: Pero...
3: carrera por la derecha de Simeone, que ingresa. Mirá, usted iba a los Canillas. Centro, palomita de Lautaro Martínez, no. Palo y gol.
5: Es una premonición.
1: Le puedo decir que todo no...
5: no va a guardar esto.
3: No va a pasar eso.
5: Guardemos esto.
3: Pero si pasan esas cosas que alguna vez vos te imaginás, ¿de qué manera crees que tu equipo, tu selección haga un gol? Una corrida, una definición como algo heroico, sobre la hora, y hasta con la mano. Lo que pasa es que con la mano ahora no se puede.
1: No.
3: Ahora no hay trampa, no hay más trampa. Este es el fútbol sin trampas.
1: Totalmente.
3: Era un programa ese, ¿no?
1: Me parece que sí.
4: Y después están los domingos, a la mañana.
3: Alguno del tirabomba de esos, si tiene, ¿no? Me suena un bazar, un anhelo, ¿no?
15: Pelotudo hablando pelotudes.
4: Sí.
3: ¿Pensás que lo tenés?

0: Ahora ya no se puede, profesor. Ahora Ibar está salvo.
1: No podés. Ah,
2: escucha, pará,
1: no
2: pará,
1: se
2: pará.
1: Puede hacer ninguna
0: a propósito.
1: Maldad.
0: Porque mañana arranca otra rosca. ¿Quién dirige la final?
3: Ah, la, la. Bueno, para ser un europeo, ¿no? Empezando por
1: no,
3: eso.
1: No, sí, ¿por qué no puede ser un europeo?
3: Y pues entonces que sea un sudamericano también, ¿por qué?
1: Bueno, o un sudamericano.
4: Bueno, pero pará.
3: Y no, Argentina siempre le ponen.
4: No,
3: europeo.
4: No, está bien. Igual la final pasada, en esto de no puede dirigir un árbitro en la misma confederación de unos equipos,
3: dirigió
4: un polaco y estando Francia.
3: Le pasó, le pasó a Argentina en estos partidos también, que los ha dirigido un europeo. ¿Nos dirigió un francés?
5: Piñeiro. El portugués.
4: No, tiene Piñeiro,
3: el portugués. Y el portugués también, o sea...
1: ¿Vos crees que te dirija un brasilero o preferís que te dirija un noruego?
3: Ah, yo lo que quiero es que dirija un árbitro que por lo menos sea más futbolero que el último que tuvimos, que cortó es que todos los ataques prometedores de Argentina, los cortó absolutamente todos.
1: Basta, y el salvadoreño que sigue dirigiendo también. Es increíble. En serio, no puede dirigir un salvadoreño una semifinal.
0: A mí me da la sensación que en la designación de los árbitros de CONCACAF para dos semifinales tan pesadas primó el tema de... elegir Juan. Gente de su de mi confederación.
5: Sí,
0: es decir, yo organicé el mundial o con Kaká fue, sí. Digamos, puso a los tres países de anfitriones, no llegó ninguna selección lejos, bueno, pongamos árbitros nuestros.
1: Pues si no, es difícil de explicar, ¿no?
0: Si bien ninguno de los dos partidos terminó un escándalo, dio la sensación que todo el tiempo, tanto Barton ayer, el salvadoreño, como hoy el norteamericano Elfat, como que no tenía la conducción plena.
1: No, ayer le faltaba. El árbitro dudaba de todo.
4: Esa experiencia de partidos picantes.
1: Parecía que hasta en la mirada hacia los jugadores, el salvadoreño.
0: Hoy de entrada a Elfat, yo dije, este tipo hace un... ¿Por qué él está acostumbrado a dirigir la Major League Soccer, fútbol divertido, abierto, generoso con el
3: la
0: espectáculo?
3: La gente va a comer hot dog.
0: Menos fricción. Acá los 10 minutos eran pa, pa, pa. Meter, garrote, cortar. Dijo, este se le escapa de las manos. Por suerte, no hubo ninguna jugada de revisión o esa camerita del famoso... escándalo o el me bombió, me afanó, me choreó, esa cosa que se instala después.
3: No, se revisó rápido el offside de Messi.
0: Y terminó, fue, ¿no? Terminamos ni hablando de él, por suerte. Pero para mí eran dos, con todo respeto, poco árbitro para semejantes partidos.
1: Totalmente de acuerdo. Sí. ¿Quién podría ser como nombre?
0: Para mí hay tres candidatos.
1: Ahí está, ves que vos tenés ahí la data.
0: Para mí hay tres candidatos de acuerdo a lo que va informando la FIFA de los árbitros que va peinando y los que ya se volvieron a la casa.
1: Eso también, muchachos.
0: No, la lista.
1: Si peinaron un árbitro.
3: analizando.
1: Esto es un corte para
0: el profesor,
1: para la copa.
0: El profesor te deja pasar una.
1: ¿Y cómo te...
4: No. Está con un depredador acá. No, de esas cosas.
0: No, pero lo conozco hace 25 años. Y no aprendí nada. Lo conozco de que era.
1: ¿Tres europeos? ¿O hay un sudamericano?
0: Para mí hay un sudamericano.
1: ¿Un brasilero?
0: Un europeo y un oceánico. Va, que en realidad es iraní.
1: ¿Quién sería el sudamericano? Me interesa.
0: Sampaio.
1: Uy, Sampaio.
4: No.
1: Te iba a decir.
4: Es
1: el bueno, Klaus.
5: Sampaio dirigió el inaugural.
0: Sí.
4: Pero va para.
0: Alguna vez pasó con Pitana.
5: Claro.
4: Que un brasileño dirija Argentina en una final del mundo.
0: Bueno, Arpifilo dirigió en 1986.
1: Sí, y dirigió muy bien.
0: Y lo hizo de gran manera.
1: Muy bien. Pero a mí no me gusta Sampaio.
0: Yo te voy a decir, de acuerdo a la información que llega de FIFA de los árbitros, que va la lista, voy de nuevo, la nómina que va peinando,
1: sí.
0: Pasando el lápiz,
1: el filtro,
0: el peine fino. ¿Te gusta más peine fino? Hay tres árbitros candidatos con uno por encima de los tres a esta hora.
1: No es el brasileño.
0: Uno brasileño.
1: Sí, ese lo está por encima.
0: Wilson Sampaio.
1: Sí.
0: Wilton. Dos, Marciniak, el polaco.
1: ¿Podría dirigir otra final?
0: Y tres, y para mí este es el candidato, y quizá me equivoque, porque es intuición lo mío, Fagani. Lo primero es información, lo último, el remate para mí es intuición.
1: O sea,
0: Alireza Fagani para mí es el gran candidato a dirigir la final de la Copa del Mundo. Pero es iraní, nacionalizado, australiano.
1: Recién cuestionaste del nivel de los...
0: Fagani dirigió mal el partido de México con Inglaterra, lo salvó el VAR.
1: No, pero para.
0: En la roja de Cuanzá.
1: De acuerdo a lo que vos decías, vos no lo estás designando, pero si estábamos recién cuestionando el poco rodaje futbolero de los árbitros que dirigieron, poner un iraní.
0: No, pero Fagani tiene mucha experiencia en mundiales.
4: Es el cuarto mundial.
0: Dirigió, por ejemplo, el Francia 4, Argentina 3 del 2018, lo dirigió.
5: Por ejemplo.
0: Es un tipo que dirigió tres mundiales ya.
5: Y el año pasado.
0: Que este mundial, para mí en México e Inglaterra. Si no existía el VAR,
1: se le complicaba, sí,
0: se le complicaba la vida.
5: El año pasado dirigió el partido inaugural del Mundial de Clubes, que fue Inter Miami con un equipo de Egipto, no me acuerdo el nombre.
4: Con el
0: Al-Ahly.
5: Y si no me equivoco, estoy seguro que dirigió la final del Mundial de Clubes entre Chelsea y PSG.
1: Para, y el polaco puede, sí, poder puede, pero.
3: Convertiría en el Ramírez de la FIFA, ¿no?
1: Claro,
0: la Ramírez de la segunda.

0: dirigió. Espera, claro. Espera. En el 2018 dirigió la victoria de México contra Alemania. Sí. ¿Se acuerdan aquel gol del Chucky Lozano?
1: Sí.
0: Después dirigió Brasil 2, Serbia 0, Francia 4, Argentina 3, Bélgica 2, Inglaterra 0, el partido de tercer puesto.
1: Uh-huh.
0: Y en 2022 dirigió Brasil 2, Serbia 0, mira, el mismo partido que en 2018,
1: sí.
0: Y Portugal 2, Uruguay 0.
2: Ese día cobró un penal.
1: Sí.
0: Con la,
1: sí.
0: Mejor a la mano de apoyo de,
1: sí, sí. Sí, sí.
0: De Josema Jiménez.
1: Sí, sí, pegado contra él.
0: Mm. Déjame ver en el Mundial de Clubes, para que estoy buscando, ¿eh?
3: El partido inaugural, estoy seguro que sí. Y en la final tengo mis dudas, pero también estoy seguro que fue el...
0: Tenés la memoria intacta, Juanma. Dirigió el partido inaugural y dirigió la final. El 3-0 del Chelsea al PSG. Estamos hablando de un árbitro...
4: Sí, bueno...
0: importante.
1: Con rodaje.
0: Que dirigió partidos grandes, sí. Con jugadores importantes.
4: No,
0: el último partido que me acuerdo del que fue el México-Inglaterra...
3: Sí, fue el
0: México. Lo hicimos,
3: sí,
0: con Juanma,
3: sí.
0: Acá y...
4: De todos los que vienen a la memoria es el más flojo, pero es cierto, por estos antecedentes que están mencionando, que la FIFA lo tiene muy bien considerado.
3: Sí.
4: Porque... Primer Mundial de Clubes bajo este nuevo formato, lo dieron a él, tanto el inicial como la final. Partidos importantes en los últimos dos Mundiales. Uno cree entonces que sí, que tranquilamente puede ser el gran candidato, porque si bien Marciniak es un muy buen árbitro, ya quizás dirigir, dando la casualidad que Argentina llegó a dos Mundiales seguidas, que él también esté en dos finales y puede dar a esta suspicacia.
5: Pero sí, pero digo, Marciniak tampoco que benefició a la selección argentina, porque cobró dos penales. En
4: obviamente, pero quizás la FIFA no, quiere evitar a toda costa cualquier tipo de polémica que se pueda abrir un mismo equipo que repite sentido. Dos finales consecutivas y lo mismo el árbitro.
5: Claro, lo que voy es que Marciniak tuvo una buena conducción en esa final, sí que cobró algunos penales que quizás acá en el fútbol argentino no son, ¿no? Porque no parecen suficientes, pero no importa.
0: Mira, Fagan en este Mundial dirigió, además del México-Inglaterra, previamente había dirigido Francia 3, Senegal 1.
3: Bien.
0: Y Colombia 0, Portugal 0. Es decir, dirigió partido grande, dirigió partido de Portugal, sí, dirigió partido de Francia, dirigió partido de Inglaterra. Ya hicimos recién el raconto de los mundiales anteriores. Dirigió ni más ni menos que la final del mundial. Es un árbitro que yo diría bueno,
3: no, y
0: confiable,
3: no caes,
0: con un currículum como para bancarla.
3: No caes en esto de, bueno, juega un europeo y un sudamericano y no dirige ni un sudamericano ni un europeo. Porque no va a dirigir a alguien de CONCACAF, porque ya dirigió en las dos semifinales, ni tampoco un africano. Porque ahí sí que no, el nivel incluso ya está más bajo. No han dirigido partidos grandes los árbitros africanos en este mundial.
0: ¿Usted respeta,
5: Adam,
0: señor?
5: Adam Mahmed, ¿no está también en carrera del jordano? Que dirigió el partido de Estados Unidos-Bélgica. La goleada de 4-1, dirigió,
0: bueno,
5: Inglaterra contra
0: momento,
5: Congo.
0: El jordano, no, ahora no me acuerdo el nombre, pero uno dice el jordano.
5: Adam Mahmed.
0: Ese, era el árbitro que más partidos de campo había dirigido, 4. Había mucho con 3 y él era el único que había metido hasta ese momento 4 partidos.
1: ¿Usted respeta la opinión del doctor Oscar Blanco en tema arbitral?
0: Sí, sabe un montón. ¿Cómo no?
1: Coincide con ustedes que el árbitro debería ser el iraní.
0: No, no, yo no digo que debería ser. Yo creo que él es el que va a ser.
1: Bueno, él
0: creo,
1: dice que si que se respeta...
0: Tiene chapa para hacerlo.
1: La neutralidad continental debiera ser él. Pero con el amigo Colina nunca se sabe, ¿no?
0: Con Colina y Busaca.
4: No.
0: Claro.
1: Qué dupla, ¿no?
0: Letal.
1: Una dupla.
0: ¿El señor Blanco está escuchando? ¿O...
1: No, no, lo tuiteó.
0: Ah, lo tuiteó.
1: Simplemente... Yo fui a buscar porque quería saber la opinión de él.
4: Yo simplemente lo arrojo al aire. En este mundial...
1: Ya... está escuchando también, ¿eh? No sé.
4: En este mundial ya hubo una llamada para sacar una roja. Ustedes piensen, sería bastante curioso que un iraní dirija una final del mundo en Estados Unidos con lo que está pasando.
5: Ay, buenas,
4: con Trump en cancha.
3: No, pará. Igual Fagani.
0: Trump, papeles. Trump va a ir a...
5: Es australiano, no, es australiano, no, pero vos lees el nombre.
1: Claro, el nombre no es australiano.
3: No, obvio.
0: Bueno, pará. Elfa tampoco es norteamericano.
3: Claro, no, es, pero... es marroquí.
0: Ah, claro.
1: Y que dirija el polaco entonces. Hace tanto lío, ¿no?
3: Sí, sí, sí.
1: Yo creo... El francés no podría dirigir, ¿no?
0: ¿Y quién es Turpán?
1: A mí me gusta el francés.
3: Sí.
1: Tiene cara de bueno.
2: Dirige, dirigió con una paz.
1: ¿Viste
2: una
1: cómo dirige? Tiene una paz, eso te iba a decir.
0: After review,
1: no se enoja nunca.
0: Papá, me voy a comprar pucho a la esquina. Listo,
1: no
0: está.
1: Me gusta ese árbitro porque no, claro, se enoja nunca.
0: Un fenómeno.
1: ¿Viste?
0: Una tranquilidad.
1: Y vos, pero un francés como.
5: No le pone cara desafiante a los jugadores.
3: Sí.
1: No, no, no. Y cuando va al bar, tranquilo, espera. Es como acá, ¿viste? Pasa acá, nosotros desconfiamos mucho. Ese es el tema. No. Yo creo que cualquier árbitro de los nuestros va al mundial y dirige bien.
3: Bueno,
5: ya lo demostró Pitán acá.
1: Bueno,
5: era...
1: cualquiera, no, no digo Pitán, claro. No es cualquiera.
0: Y bueno, y Falcón Pérez.
1: Decime
0: y
1: lo que no te gusta.
5: Ah,
1: y
5: sí.
1: Decime
5: sí.
1: La Molina. La Molina. La Molina no te gusta. Va a la Molina al mundial y dirige bien.
0: Bueno,
5: acá a veces no te dejan dirigir bien.
0: Falcón Pérez, bueno, en el mundial dirigió 3 partidos. Y acá, sí, el año pasado, por ejemplo, en el partido que Platense elimina a River en la. en el clausura que después el Calamar termina ganando. Ese día Falcón Pérez tuvo un arbitraje lamentable. Sí. ¿Se acuerdan? Bueno,
3: sí, sí. Pero sí, por eso. El capitán pero mucho... de Platense, Nacho Vázquez, en el sorteo de los penales, no lo miraba. Pero
1: convenimos que hoy con la tecnología todavía es mucho más sencillo dirigir.
3: Bueno, Caroni sí,
1: porque
3: dijo
1: te
3: que
1: respaldás mucho.
3: Caroni sí. dijo, es muy difícil favorecer a alguien con la tecnología que hay.
1: De manera grotesca. Lo que digo yo, no podemos claro. robar un gol. Nada,
0: hoy,
1: nada.
0: Hoy a un equipo, si vos lo querés favorecer, por determinada cuestión, la famosa chiquita, la que te van llevando.
1: Sí, la chiquita.
0: El tiro libre contra un costado.
5: La faltita, sí, sí, sí.
0: La faltita. Porque después, en lo grosero es muy
1: vamos
0: complicado.
1: A suponer vos, la de Mbolo, que suponés que... ¿Cómo es? Que simuló. Pero si no le sacás la falta de la amarilla al otro, listo, pasa de largo. Claro.
0: Totalmente.
1: Y ahí no lo echaste.
0: Exacto. Tal cual.
1: Podés jugar con esa ley.
0: Si no amonestaba a Paredes, salvaba a Mbolo. Y quizá hoy estaríamos hablando de, en otro contexto de la selección argentina.
1: Entonces, ese también es un buen cambio, que en general están buenos los cambios reglamentarios. Sí. ¿No?
0: ¿Podemos cortar con tanta dulzura del Mundial
1: e
0: informarnos un poquitito de tenis? ¿Podemos?
1: ¿Está Miche?
0: Está el señor mira, Dani Miche.
1: Estará en vivo.
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7: Y a mí me toca hablar de tenis. Una muy buena victoria para Román Burruchaga. Ese apellido, a los 40 años de Argentina campeón del mundo en México 86, Román Burruchaga, el hijo del Burru, consigue hoy en UMAG su primer triunfo ante un jugador dentro del top 10. Le ganó al italiano Flavio Cobolli, número 9 del mundo y finalista de Roland Garros. 6-2, 6-4, enorme triunfo de Burru. Mañana en UMAG tendremos duelo de argentinos. Burruchaga va a jugar contra Camilo Hugo Carabelli, que le ganó en un partidazo 7-5 en el tercero a Pablo Carreño Busta, derrotas de Tommy Echeverry, Marco Trungeliti y Federico Gómez. Mañana en Gstaad, tempranito, a las 5:30 de la mañana, hora de la Argentina, Juan Manuel Cerúndolo buscando los cuartos de final contra Miomir Kecmanovic, y en Båstad, en Suecia, donde perdió Mariano Navone contra Stefano Travaglia, mañana por los octavos de final van a jugar Sebastián Báez contra el neerlandés Jesper de Jong, Thiago Tirante ante el georgiano Nicolás Basilashvili y Lautaro Miró, el correntino de 22 años contra el chileno Alejandro Tabilo. Los argentinos hoy en el mundo del tenis.
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0: Nos faltan 9 minutos nada más para las 11 de la noche. Se viene pegadito el programa de Maverino con el querido Leo Orieta. Maverino, que sigue metido, pero todo el tiempo.
1: Me dice, ¿qué le dijo?
0: El domingo,
1: cueste lo que cueste.
2: Es el domingo, cueste lo que cueste. El domingo tenemos que ganar.
1: Y nos vamos todos a Nueva York, ¿eh?
0: Sí.
1: A ver el partido.
0: ¿Nueva York y qué?
1: Ojo, ¿eh?
0: ¿Y qué?
1: Nueva York y en Devoto. Lindo, no está mal, ¿eh? Si le dicen una casita en Nueva
0: York. Un chalecito ahí, ¿eh?
1: No está mal, ¿eh? Mínimos medio lopa verde,
3: ¿eh? Empezando a charlar.
1: Claro.
4: Menos mal que quedan 10 minutos, ¿no?
1: Escúchame, con eso te asegurás. ¿Qué preferís? ¿Esa o ver la verdad en serio?
0: ¿Eso o qué? ¿Eso o qué?
1: Te proponen.
3: A ver.
1: Una casa de medio palo verde.
0: Ahí en Devoto, linda zona.
5: Cuidado, cuidado.
1: O dos entradas y el pasaje para ver la final del Mundial del
0: Cielo. No, la casa.
3: Claro,
0: la
3: casa. O sea.
1: No, bueno, qué sé yo. Al tipo que lo tiene resuelta la vida, por ahí.
3: Para, dice, que está bien, pero ¿cuánto, entonces no ¿cuánto es una viene de expensas en esa casa? ¿Cuánto viene de expensas? ¿Viene mucho?
0: Bueno, pero después las expensas se solventa con él.
3: Porque después hay que amortizarla. Las
0: con los sueldos de Jaquet.
1: Escucha, no, si no achicás, después te vas una más chica.
0: El domingo, me dice el querido Mavegol, que ya es inminente su aparición en el aire.
1: ¿De dónde lo hace el programa? ¿Desde acá?
0: ¿Eh?
1: ¿Desde acá?
3: Pegado a la salamandra con la bici fija esa que tuneó. Tiene un cohete en ese gol.
0: Ese gol está medio confiable, ¿eh? Le gustan los datos del elijo.
1: La última vez que lo llevó al lavadero, al auto Maverino.
0: Laboraba Diego del Plata.
1: Fue en el 2021.
0: Laboraba.
3: Dijo que no había fila en la pandemia.
0: Le dio un coche al gallego hacia vicio. Escuchame una cosa. El se ríe.
1: Increíble. Qué grande gallego.
0: Un maestro
1: de la radio. Sí, lo conté hace poco.
0: El domingo es el partido 104 de Scaloni en la selección.
1: Claro.
0: El 103 más uno.
1: Sí.
0: Claro. Elijo creer.
1: ¿Cómo está?
0: Por el spot de la radio, ¿no? Sí, sí. Qué maravilla.
1: Pensás que eso lo descubrió un oyente.
4: Sí, de arriba.
1: Y de ahí nos metimos y le dimos.
0: No, metió en el departamento creativo de la radio al oyente.
1: Pero Tommy Betulli lo captó.
0: Estuvo atento. Bueno, che, a todo esto,
3: sí.
0: Mañana hay transmisiones en la radio. Hay dos mañana y dos el viernes.
1: Qué lindos partidos. Che, el de San Lorenzo es un escándalo.
0: Claro, pero hay gente que dice, pará, que mañana quién juega en el Mundial. No, maestro, en el Mundial quedan dos partidos. El 103, el tercer puesto, Francia-Inglaterra. El sábado a las 6 de la tarde y el que más nos importa, el domingo la final Argentina-España, España-Argentina a las 4 de la tarde. Pero mañana, atención, a las 6 de la tarde arranca la transmisión,
1: sí.
0: El partido es 18:45,
1: sí.
0: Estamos hablando de los 16avos de final de la Copa Argentina.
1: Ubicanos.
0: Racing Defensa y Justicia. Ahí debutan dos técnicos.
1: Claro.
0: Juan Pablo Bosboda.
1: Es una locura.
0: Y Bacari.
1: Y su vuelta.
0: Que vuelve al Halcón de Varela.
1: ¿Dónde juegan?
0: Ocho, en Quilmes.
1: En Quilmes. ¿Cómo está la gente con este tema? ¿Viste que...?
0: Che, pero estamos para Racing, defensa, con dos tribunas en la cancha de Quilmes. Está llena la cancha,
4: sí,
0: mañana.
4: Sí, lindo partido.
0: Ocho Raposo.
1: Pero pará.
6: Iba a ser en Jujuy.
1: En el medio del Mundial. Yo sé que hay ganas de ver fútbol argentino.
0: Para el futbolero puro de
1: su
0: equipo.
1: Sí, va. Pero viste
0: que... ¿Sabes cómo tiene las ganas de ir a
1: ver fútbol? Una cosa era con Argentina eliminada y otra cosa, yo creo que eso también hace disminuir la convocatoria.
0: Ponele que hace disminuir un poco la... Si hoy Argentina, por suerte no ocurrió, hubiera quedado eliminado con Inglaterra, hoy estás mal, estás triste, mañana sigue un poquito el luto y el viernes y che, ¿mi equipo cuándo juega?
1: Arranca la tribuna llena, me dijo.
0: ¿Racing defensa?
1: Defensa. Cuesta un poco más. David aquí me va porque gente, está cerca.
3: No, pero está ahí, está cerca. Es local.
1: Permítame no creer tanto.
3: Aparte hubo alguna pica en algún momento entre Defensa y Justicia y Quilmes por la cercanía.
0: Pocho Raposo tiene información al respecto.
1: ¿Venta de entrada?
0: No se escucha.
1: Venga acá.
7: Ahora va, gran programa, han hecho disfrutando de la victoria de Selección Argentina.
0: Gracias, Ignacio.
1: Por favor.
0: ¿Por qué le dicen Pocho llamándose Ignacio?
7: Fue...
0: Y tranquilamente podría ser Nacho.
4: Porque parecido a Perón.
1: O a la Bessi.
7: Como es radio, la gente nunca se va a dar cuenta si es verdad o no. Viene desde el secundario una vez un compañero de intercambio de Brasil, mi apellido es Raposo. Nunca pudo decir Raposo, el pobre muchacho que venía de Brasil.
4: Pocho decía.
7: Y me dijo Pocho, Raposo. En la época del secundario.
0: Ahora sé por qué le dicen Pocho. Mirá uno,
3: una falencia. O sea,
0: la cosa que se entera cuatro minutos antes
1: de un brasilero.
0: Bueno, ¿qué me decía de Racing Defensa?
7: Le decía 55 mil pesos la popular.
6: Pensé que 55
0: mil. Entrada, ¿qué hicieron? La cancha de...
4: hay un Wembley ahí, de golpe.
0: Agrandaron la cancha de Quilmes.
6: Era el Mundial.
7: Yo imagino, con el deseo de ver al técnico nuevo de Racing a Bosboda, va a estar a reventar la cancha. Qué feo debutar en un
1: mata-mata.
7: Qué feo
1: debutar
7: en un mata-mata. Qué feo debutar en un mata-mata, ¿no? Porque arrancás con el pie izquierdo y ahí.
0: Bueno, sí. Que se jodan. Bueno. Yo ¿sabes por qué te lo voy a decir? ¿Sabes por qué te digo que se jodan? Porque estos partidos lo tendrían que haber jugado antes del mundial.
1: Claro, sí.
0: Para que arranque después del mundial, ya limpito el cuadro.
1: No quisieron, todos
3: pusieron nada.
0: Todos les agarró cagazo y ahora que tengan que jugar.
6: Y después Jujuy el partido.
0: Claro.
6: Iba a decir Chiro de Romeo, que después salió campeón con la reserva.
0: Tal cual, efectivamente. Y el otro partido, déjeme decir quién lo van a hacer, el partido. Racing Defensa lo va a relatar el señor. No, Furlanich. Sin él, pero para allá va a llegar Furlanich. Truchi Sisto, la dupla, letal. Sí. Bueno, con el Hacha Ludueña y el querido Esteban Sassi. Y a las 9 arranca la previa de Boca Sarmiento. El partido es 10 menos cuarto.
1: ¿Eso dónde?
0: En el Estadio Marcelo Bielsa, la cancha de Newell's.
1: Parque de la Independencia.
0: Arranca el segundo ciclo del señor Vasco Arrobarrena con el relato de Juan Maviera.
1: Sí.
0: Comenta el señor 40, Fafi Bien. Pérez, Leandro Paz. Del obelisco al Bielsa. Y Sassi. Y el viernes.
1: Sí.
0: Debuta Pipo, que ya entró tirado para todos lados.
1: Debuta.
0: Qué gran personaje.
1: Sí, sí. No sé si debuta y es el último partido.
7: No. Llega a los 90 minutos con el tiempo para dar una charla.
1: Pero vos pensás que es gratuito lo que se dijo el otro día. Parte de Pipo que...
0: Pero llamó a la unidad sanlorencista.
1: Pero llamó a los enemigos del presidente. En una intención, obviamente, que alguien venga a meter plata, porque acá no mete a nadie, pero es clara la lectura. Puertas adentro en el mundo de San Lorenzo, Pipo ve que no le van a traer nada y le van a vender
7: porque
1: todo.
7: Porque el club es de los socios, pero ante todo, lamentablemente, muchas veces, o en la mayoría de los casos, es de los aportantes.
1: Bueno,
7: del fútbol argentino.
1: Yo le digo que no sé, depende de lo que suceda en el partido y el resultado, no sé si Pipo arranca el campeonato, ¿eh? No sé.
0: Pero el campeonato arranca la semana que viene.
7: Es fuertísimo eso, profesor.
1: Pero fue muy fuerte lo que dijo, lo que se dijeron los dos. Fue muy fuerte.
0: Pipo está pescando refuerzo, ¿no? Vamos de
1: paseo. Pipo pescador.
0: Claro, pescando refuerzo, a ver qué le puede traer.
1: No le van a traer. Pipo contacta, ¿viste? Con el técnico de Pipo.
7: Ah, me levanta el teléfono.
1: De llamar y... Pero qué va si no hay plata.
6: Me llamo Brian Alemán.
0: Claro. Bueno, mañana a las 6 de la tarde, el viernes a las 6 de la tarde arranca la previa, el partido es 18:45 con el señor Jonathan Gramuglia.
1: Mira,
0: y relata comenta Hernán Sisto, más los aportes del querido Gonzalo Orellano y Esteban Sassi.
1: Creo que a Sisto le llegaron todo
0: un todo partido. Sí, y el viernes para cerrar esta fase 16avos de final.
7: Ahí estará usted.
0: River Aldo Civi.
1: Ahí la dupla.
0: A las 9 de la noche.
7: Se lo relata Furla.
0: 21:45 tarde el partido, te lo relata Furla.
1: Y usted.
7: Y te lo comenta Gonzalo.
1: La dupla del mundial.
0: Claro. Efectivamente. Con el ancho áncora que 5 a.m. sale el pájaro loco a Salta. Sí. Enviado especial, sí.
1: Se va con esa bolsita, ¿no? Con
7: ese colecito lleno. Ahora nos vamos a encontrar por Casero con el ancho.
0: En el túnel de Casero. El túnel
7: lo que pasa es que es peligroso llevar ahí tantas cosas. Si no, hay que mirar para todos lados.
6: Por Dios.
0: Si no se llevaron puesto el túnel, túnel mediante le deja todos los artefactos para que Rodrigo haga su trabajo de Salta con el señor Pocho Raposo.
1: También se va a Salta.
0: Que hará las veces de vestuarista del Dosivi con Sassi en los estudios centrales.
1: Sassi todo el
0: así que,
1: la doble.
0: Claro. Se viene un jueves y viernes espectacular.
1: Bien. En la previa de la final.
0: San Lorenzo, Boca, Río. Debutan tres técnicos. Arranca una nueva parte del ciclo.
1: ¿Tres o cuatro?
0: Ya se desgarró de Ducio de nuevo.
1: Cuatro. Se olvidó Arrobarrena.
7: Arrobarrena.
1: Corocito y luego de
0: Racing. Claro. Bueno, pero tres de los grandes, más Bacari. Bueno, va a haber algunos técnicos debutantes en este campeonato que viene. Por ejemplo, va a estar Forestelo, un estudiante de Río Cuarto, alguna más que... San Paolo y Talleres.
7: Sí, uf.
0: Lindo personaje.
1: Forestelo
7: tiene
1: claro.
7: Se llevó a la columna de Argentinos Juniors.
1: Cuando lo veo en la foto de la reunión que tuvieron... perdonen que mi desinformación, pero lo voy a decir total... No modifica mucho el tema. Vieron que publicaron una foto el otro día de la reunión que hubo de los árbitros que fueron con...
7: Sí, claro, para la actualización de la IFAB por las reglas.
1: Y veo la foto de Forestelo y dije, pero era de primera, Forestelo no estaba... Me perdí, ¿eh? ¿Qué estaba dirigiendo Forestelo?
7: No, porque esto aplica también para las categorías del ascenso.
1: Pero Forestelo no estaba dirigiendo...
6: Claro, Forestelo va a estudiar de
7: Claro.
1: No, pero perdón, ¿qué estoy entre...
3: Estaba dirigiendo San Martín. Estaba dirigiendo.
1: No, Forestelo estaba dirigiendo.
7: Y terminó de dirigir. Dirigió Temperley en la temporada pasada.
1: Un equipo del interior. Bueno, así es que. No,
6: Patronato.
1: Pobre Estío Tierra Cuarto, que te den Estío Tierra Cuarto, es como que te den ya. ¿No descendió todavía?
0: No, todavía no. Le quedan 16 fechas para.
7: Temperley tuvo Patronato y ahora.
1: Patronato.
7: Ahora tiene.
1: Hace poco Patronato.
7: Sí. No, pero digo, también había personalidad del ascenso porque va a arrancar a partir del 30 de julio, entre la semana 26 y el 30. la adaptación de lo que son las nuevas reglas de la IFAB del Mundial y eso.
3: Sí, primera fecha para primera y a partir de la segunda fecha.
1: Sí, todas.
3: Salvo, claro, la de taparse Conmebol la boca.
0: Aplica todas las nuevas reglas menos la estupidez esta de taparse la boca. No, esa no va a correr con la sanción de la roja.
1: También.
0: La de la simulación me parece que no.
3: Me parece que tampoco.
1: Bueno. La de lateral sí. La del saque
0: de mora y todo eso sí.
3: Bueno, vamos,
0: pasamos a las 11 de la noche. Gran programa, una gran mesaza después del triunfo espectacular de Argentina contra Inglaterra 2-1, a la final contra España. Pero esto sigue, quédese. Silvio Maverino con todos sus números, todas sus estadísticas, todas sus opiniones. Voces con Leo Orieta para seguir en la continuidad de la radio del Mundial, que por suerte tiene Argentina en otra final. Y el domingo ojalá que sea fiesta completa. Chao muchachos, hasta la próxima.
5: Un abrazo.

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0: Muy buenas noches. Qué placer enorme de reencontrarnos. 23:03, aquí estamos iniciando nuestro D4 Show de día miércoles 15 de julio. Alguna vez lo dijo Gallardo. Cierren los ojos e imaginen que la historia hubiese sido distinta. Sin embargo, para matar a un campeón tenés que matarlo dos veces. Argentina otra vez regresó de la muerte y está en la gran final el próximo domingo en New Jersey. Por primera vez en la historia, el vigente campeón de América, Argentina, y campeón en este caso, contra el vigente campeón de la Eurocopa, España, van a definir la Copa del Mundo. Y en instantes, con el sello de nuestro programa, vamos a revivir lo más emocionante que dejaron los más de 90 minutos que hoy, de manera brillante, volvió a relatar el querido Julián Fernández por nuestra señal. 23:04, abrazo grande, J querido, J Castro en la puesta en el aire.
1: Hola.
0: Lo mismo para Lucas Suárez. Le pregunté a Lucas Suárez, ¿te emocionó más hoy la victoria de Argentina contra Inglaterra o el título de Platense? Sin dudarlo, el título de Platense. Bueno, es Lucas Suárez nuestro operador. Después les voy a dar la dirección de correo electrónico. Abrazo grande al crédito de la producción, al bueno de Facundo Yonto, y nos acompaña como siempre el Golden Boy de Berazategui, el querido Leo Orieta. Felicidades, Leo. ¿Cómo va, amigo? Bienvenido.
2: ¿Cómo va, Mau? Igualmente. Felicidades, una nueva final para esta selección argentina que el domingo se va a medir contra el último campeón de Europa. Se va a jugar finalmente la finalísima, ¿no?
0: Que claro que sí.
2: Tanto esperamos. Bueno, ahora se van a medir quizás las dos selecciones mejores del mundo, que bueno, lo han demostrado en esta Copa del Mundo. Va a ser un gran partido y lo vamos a vivir obviamente por nuestra señal.
0: Exactamente. Bueno, son las 23:05, no vamos a perder este tiempo porque además hay que cumplir con Tommy Betulli, ¿no? La figura de la radio en esta Copa del Mundo, que nos dijo que hay que liquidar todo antes de la medianoche, así
3: acá
0: que arrancamos.
3: Acá se trabaja
0: 24/7, claro que sí. Arrancamos con nuestro informe y después iremos cumpliendo con Tommy Betulli para su tranquilidad mientras escuchemos a los protagonistas de la escaloneta que hablaron pospartido, pero como ya lo hicimos en el partido frente a Egipto, esa remontada que tuvo épica, y uno dijo, bueno, después de esta remontada, ¿qué? Bueno, vamos a volver a hacerlo, el informe, con el relato de Juli Fernández, los comentarios de Marcelo Benedetto, el querido Gastón Recondo, de lo que fue el Inglaterra 1, Argentina 2, con ese gol de Gordon que parecía empezaba a sentenciar la historia del campeón del mundo, pero claro, si alguien quiso ganar el partido, fue Argentina, y si alguien quiso defender, si podía con 12 jugadores colgados del travesaño, fue Tuchel e Inglaterra. Fernández, el popular Enzo y Lautaro Martínez, los goles a los 85 y 92 para gestar una vez más, y sumale el condimento del rival, una noche memorable para la escaloneta que va a jugar el octavo partido, y como recién compartíamos con Leandro Bonsante, en este elijo creer, será el partido 104 de Lionel Scaloni como técnico de la Argentina. Partido además 104, el famoso 103+1 de esta Copa del Mundo. Separamos y venimos, ¿le parece, Leo? 23:06, así comenzamos a revivir Inglaterra 1, Argentina 2.
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0: De nuevo contra las cuerdas y a un paso de la eliminación, abajo 0-1 en el minuto 85, Argentina firmó este miércoles en Atlanta una remontada épica con goles de Enzo Fernández y de Lautaro Martínez para prolongar la pesadilla de Inglaterra en la Copa del Mundo y sellar el boleto para su segunda final consecutiva, esta vez una finalísima contra España. Leo Messi, que entregó la asistencia con la derecha para el gol de Lautaro en el minuto 91, liderará a la Argentina el próximo domingo en New Jersey a por la segunda Copa del Mundo de su carrera y por la cuarta estrella del albiceleste, que ya comenzó la fiesta en este Mercedes-Benz Stadium que se tiñó de celeste y blanco una vez que pitó el final el árbitro. En la previa de este partido, el historial completo registraba 14 partidos oficiales con un saldo de 6 victorias para Inglaterra, 2 triunfos para Argentina y 6 empates. Este dominio británico se construyó a lo largo de 5 duelos en citas mundialistas, el de hoy fue el sexto, y 9 enfrentamientos de carácter amistoso. Argentina buscaba cortar en el tiempo regular una larga sequía ante Inglaterra. El último triunfo antes de esta jornada del 15 de julio de 2026, que quedará grabado en la historia, frente a Inglaterra en el tiempo regular, había sido el 2-1 de México 86 con los dos goles de Diego Armando Maradona. Además, buscaba la Argentina sentenciar y sepultar su mala racha ante campeones vigentes en un mundial en tiempo regular, porque no le ganaba a un campeón del mundo en el tiempo reglamentario desde el 1-0 frente a Brasil en Italia 90. Claro, durante estos años tiene victorias en los penales, como por ejemplo la final ante Francia. Pero lo que hoy logró en el tiempo regular frente a Inglaterra no se vivía desde 1990. Previo al partido, un momento icónico, porque el himno de la Argentina fue silbado por los ingleses y el himno de los ingleses fue silbado por los argentinos.
1: Se viene el himno de Inglaterra, lo vamos a respetar.

himno inglés, llegará el momento del nuestro. Hoy sí, ¿eh? Hoy sí. Señoras y señores, se va a venir el himno nacional argentino.

0: Bueno, arrancamos.
1: Argentina saltó al campo de juego con 5 futbolistas titulares que juegan en la Premier League, representando al Aston Villa, el Dibu Martínez, al Tottenham, el Cuti Romero, al Manchester United, el Licha Martínez, al Chelsea, Enzo Fernández, y al Liverpool, Alexis McAllister. Con el pitazo inicial, la pelota empezó a rodar en Atlanta y se encendieron las gargantas en la transmisión radial para llevar la emoción a cada rincón del país. Así comenzaba la ilusión, una más, albiceleste, en este micrófono, en el de Dispo Radio, con el relato de Julián Fernández.
0: 10, 9, 7, 5, 3, 2, 1, y arranca la historia. Movió Messi, movió Argentina la pelota, ya de Paredes. Y va saliendo Argentina y la pone abajo de la suela. Cuti Romero los corre a todos. Harry Kane, la pelota para el Dibu Martínez, toca de primera, la apertura frontal para que después aparezca Paredes y la saque por la derecha. La pelota que se termina yendo por el costado y le roba la cancha. Nahuel Molina, lateral para ellos.
1: En un ambiente vibrante, con los corazones de las dos hinchadas repartidas entre los dos fondos, el partido se jugó con alta tensión, con constantes choques en los balones divididos y con mucha protesta. Las marcas fueron férreas e Inglaterra proponía un cerrojo difícil de romper. Sin embargo, cuando el juego se hacía más espeso, apareció el capitán para frotar la lámpara en el minuto 37, firmando una extraordinaria apilada entre tres rivales que obligó a Anderson a ganarse la tarjeta amarilla para poder frenar al capitán argentino. De esta manera, Messi encendía la chispa en un partido que hasta ese momento venía chato.
0: Así está Julián, la cambió toda para Messi. Y va Leo contra Spence, lo traba justo Spence. Aguanta Leo, aguanta. Se sacó de encima. ¡Animal! Sigue Leo, falta de tarjeta, De tarjeta, tiro libre para nosotros. Siguen los manotazos,
2: Pero no queda claro a quién le saca la amarilla.
3: Que se la tiene que sacar al que le hace la falta.
2: Es que es Anderson. Sabe que no sabe. Claro. Es una máquina de hacer foul.
3: Y aparte, es una falta deliberada. De ahí se la va a sacar.
4: Anderson, primer amonestado del partido. Anderson en Inglaterra.
0: Bueno, amonestado Anderson. Tiro libre para Argentina. Acomoda Messi. 30, 32 metros. Línea recta al arco prácticamente. Algo dice Pickford. Esto no puede ser arco de ninguna manera. Pone uno en la mini barrera. No sé. Es Messi. Viste cómo es esto. Pero tendría que ser centro. Va Messi, tiro libre para nosotros, 37 tenemos, abrió Messi, la dejó para Paredes, tocó otra vez por adentro con Leo, aguanta Messi, encara por el segunda, pone tercera, intenta darlo al arco, el rebote favorece a Argentina, le queda Enzo, afuera, afuera, dice Enzo, jura que la tocó Pickford. Bueno, ahora sí puede intervenir el VAR en definitiva en esto. Bueno, linda jugada Argentina armaron.
1: Tras esa ráfaga del capitán argentino, el remate de Enzo, el trámite volvió a emparejarse en la zona media, con mucho roce, con pocas ventajas para los creativos. Sin más tiempo para jugar en una primera mitad sumamente estratégica, el árbitro marcó el camino hacia los vestuarios con el marcador en silencio. De esta forma, se cerraban los primeros 45 minutos de la batalla de semifinales.
0: Va saliendo del fondo el equipo inglés. Vamos a aguantar ahora Alexis McAllister. A esa sí. A esa sí la cobrá.
2: No, le juega peligrosa, pero no levanta el brazo ahora. No hubo contacto. Si hay contacto, es roja. Si no hay contacto, es indirecto. No levanta el brazo el árbitro.
0: Es increíble este muchacho. Tiro libre para Inglaterra. Tiempo cumplido, Ya está. Va Spence. Va a tener una más Inglaterra. Aguante Spence. Lo tiene bien tomado por ahora Simeone. Pasa Spence. Descarga con Gordon. Va Gordon versus el Cholito. Gordon tira la diagonal, el centro, cuidado, casi rebota en uno nuestro. Hay tiro de esquina, pero no, dice el árbitro, no hay más tiempo. Se lo quieren comer crudo. Se lo quieren comer crudo.
3: Si final, le dejó jugar.
0: Final de los primeros 45 minutos, 0 para ellos, 0 para nosotros.
3: Después lo vamos a ampliar, partido parejo en estas semifinales entre Argentina e Inglaterra. Argentina hizo un muy buen primer tiempo, teniendo en cuenta el rival, jugando mano a mano y con confianza.
2: Los dos saben que el que se equivoca pierde. Y ninguno acertó demasiado tampoco en el último cuarto de la cancha. Final abierto, descanso parejo, justo 0-0.
1: Luego de un primer tiempo con más choques físicos que fútbol, las dos selecciones regresaron al campo con todo abierto y con la necesidad de arriesgar para romper el cero. Se ponía en marcha de esta forma la etapa complementaria.
0: Arrancó nomás y la pelota para Pickford, amagando Pickford en la salida. Cholito Simeone
2: estaba... Bellingham estaba 5 metros en campo argentino cuando sacó Declan Rice. Raro que saque el 5, ¿no?
0: Sí, totalmente, totalmente. Bueno, se va a reanudar, mamita.
2: El que juega de 5, ¿no? El 4.
0: Mamita. Si Bellingham es el que se manda la macana, es que cobrar tiro libre directo para el rival. Esa regla habría que cambiarla, en definitiva. No está bien que beneficies al equipo que se manda la macana. Ahora sí, arrancó el segundo tiempo, el toque atrás, misma jugada, ¿eh? Misma lectura de Argentina, sale Pickford, lo corría por allí, Cholito Simeone la tira en larga, el campo contrario, arriba, mete la cabeza para ganar Leandro Paredes, estaba Cuti también, va saliendo Molina, revienta Cuti por abajo, le quedó a Messi, tocó de primera por adentro con Enzo, y se junta con Julián y a correr, vaya Julián, tiene 4 encima, ¿qué querés que haga? Toca de primera, le queda nuevamente Alexis, era linda acción para Argentina, apostando otra vez a la posesión de la pelota, toca Alexis. Jugando por atrás con Leandro Paredes, lo tiene el Cuti, cerquita, la abrieron por la derecha. Y viene Argentina con el Cholito y toca con Molina, y va Molina por adentro. Espera Messi todavía por adentro también.
1: La escaloneta salió decidida a pararse en campo contrario desde el vestuario. Apenas se acomodaban las piezas en el césped, Argentina tuvo su primer aviso serio mediante una media vuelta del delantero de Atlético Madrid, Julián Álvarez, que pasó muy cerca del arco custodiado por Pickford.
0: Lo venía tocando de abajo Messi, la dejó para Julián, le pegó el arco, pega en la parte externa de la red. Creo que la tocó Pickford. El árbitro que dice que no, ¿eh? Sí, dijo que sí, tiro de esquina para nosotros.
3: Lo mejor de Argentina en dos jugadas, pelotazo largo del Dibu Martínez. Juliano la bajó para Julián, casi gol de Argentina, la jugada más clara. Y después Messi desde el piso recuperó para que Julián pateara de nuevo.
1: Comenzó mejor Argentina, el complemento, pero precisamente cuando la albiceleste subió sus líneas, fue Inglaterra la que castigó. Un pase largo para Jude Bellingham, comenzó una jugada que acabó con un centro de Morgan Rogers, que Gordon remató en el segundo poste tras adelantarse a Nahuel Molina. El balde de agua fría para la selección fue el gol inglés, a los 10 minutos de la segunda mitad.
0: Cuidado que aparece Rogers, el centro va, gol de Inglaterra. Spence. Gordon, gol de Inglaterra. Insólito, ¿eh? Insólito cómo llegaron. Dale, Marcel.
3: Lo agarraron corriendo a Argentina, lo agarraron en transición, en ataque. El centro desde la derecha, le gana en la espalda a Molina, lo anticipa. Ese es el error, hay muchos, algunas recriminaciones del equipo argentino por cómo quedó parado. Transición rápida de Inglaterra, jugada de peligro, la primera, y termina en gol. Otra vez le llegan a Argentina y le convierten, está ganando Inglaterra 1-0 cuando el partido era parejo.
2: La pelota que le pone Rogers a Gordon es medio gol, y el otro medio gol es como se descuida Nahuel Molina a sus espaldas, donde aparece el hombre que acaba de comprar el Barcelona. Era el momento del partido en el que la Argentina gobernaba, y con espacios y de contra voló Inglaterra, no volvió a tiempo la Argentina, tiene una clara deficiencia en el lateral derecho, no lo pudo resolver en todo el Mundial, hoy lo paga caro.
1: Argentina nunca había perdido una semifinal de Copa del Mundo y no pretendía cortar la racha ante el rival de toda la vida, ante Inglaterra. Llevaba 5 disputadas y 5 ganadas. La reacción de la escaloneta otra vez era obligatoria y el equipo empezó a empujar con alma y con vida, arrinconando a un rival que se replegaba en su propia área. En una de las tantas aproximaciones, la defensa británica tuvo que extremar recursos para salvar lo que era el empate cantado. Atención a esta jugada, límite, donde casi se grita la igualdad.
0: Presión argentina, va el Cholito Simeone, la robó, la metió por abajo para Messi, qué bárbaro, toca el aleo, aguanta Messi, se frenó, se lo olvidó y corta con lo justo el defensor que salía. Era Stones, le cae a Paredes, ahora le cayó a Alexis, se quiere meter en el área, lo marcan tres, le queda Julián, la punteó Julián, presiona ahora Argentina, hay que seguir ahí, ¿eh? Hay que seguir presionando en el área de ellos, hay lateral.
3: Y está viva Argentina, ¿eh? Mirá que el golpe era fuerte.
0: Es para nosotros el saque de mano, la jugó rápido Messi, la mete por adentro, aguanta la pelota Julián, giró Julián, tocó de primera. Le va quedando a Paredes, todo Argentina en campo inglés ahora, correte que están jugando. Le digo a Ismael, el árbitro.
1: Argentina se encontraba contra las cuerdas y la respuesta fue Lionel Messi. Las jugadas ofensivas de la albiceleste se centralizaron en su zurda, con Inglaterra encerrada en su mitad de campo, jugando el tipo de partido en el que más cómoda se siente. Lo rozó la escaloneta en el 68, justo antes de la pausa de hidratación, con un cabezazo de Nico González tras un gran centro de la Pulga, pero Pickford firmó una magnífica intervención para despejar el primer gran aviso por vía aérea que hacía levantar a la tribuna en el minuto 68.
0: Va a buscar y recibe otra vez, abriendo para Messi, la aguanta Leo, se perfila para un centro a Messi, qué bárbaro, cabezazo, tapó Pickford, lo tuvo Nico González. Era maravillosa la tapada, fue maravillosa la tapada, después hay falta en ataque, tiro libre para Inglaterra, Pickford tuvo el empate, Argentina, y Pickford es el responsable que no haya sucedido.
3: Otro centro desde la derecha, cabezazo notable, ¿eh? Abajo, pica encima, se le complica al arquero y sin embargo la saca al costado, otra jugada de peligro, Argentina, insisto, Argentina aún con el gol en contra. Se levantó, se defiende, Inglaterra está muy atrás, Argentina está dominando el partido.
2: Es el mejor momento de Argentina en todo el partido, lo despertó el gol, a Inglaterra lo conforma la ventaja mínima, recién Nico González no tuvo más opción que cabecear hacia abajo, no pudo elegir el palo, por eso Pickford tuvo hoy una chance.
0: A tomar agua.
1: Parecía una sentencia para Argentina, pero esta Copa del Mundo ha visto al albiceleste resurgir prácticamente en cada partido de eliminación directa y hoy, ante Inglaterra, lo volvió a hacer. Esta vez ante un coloso mundial y sin goles de la Pulga, pero siendo clave con dos asistencias. El empuje era total y los centros llovían sobre el área inglesa. Alexis McAllister se elevó más que todos tras un envío de De Paul, pero el palo, maldito, a esa hora, le negó el grito al volante del Liverpool. El lamento de todo el estadio con el cabezazo de McAllister al palo en el minuto 74.
0: Él se la deja para De Paul y el centro. ¡Alexis! ¡Palo! ¡Palo! ¡No lo puedo creer! ¡No lo puedo creer! ¡No puedo creer lo que perdió Argentina! ¡Alexis lo tuvo! ¡Fue en el palo! No pasa el peligro, ¿eh? ¡Ay, Dios!
3: ¡Qué centro de De Paul a McAllister, eh!
0: De Paul por abajo para Messi, Messi que la abrió. Aparece otra vez Montiel y el centro. Alexis otra vez de cabeza, otra vez sin tanta precisión, sin tanta fuerza. Explícame cómo no fue gol.
3: Inmerecido, definitivamente inmerecido. Argentina jugando el mejor partido por el rival.
1: Argentina buscaba. La insistencia por arriba era la llave para destrabar el muro defensivo propuesto por Tuchel. Solo tres minutos después del impacto en el poste, otra vez Lionel Messi habilitó de forma precisa a Nico González, cuyo testazo se fue rozando el palo. La soga seguía apretando el cuello de los ingleses con este cabezazo en el minuto 77.
0: Enzo Fernández engancha a Enzo, la deja para Messi que venía por adentro, la pinchó Messi para Nico. ¡Oh! ¡Fuera, picó fuera! Y no se animó Julián. Picó a 20 centímetros de la línea y no se animó a tirarse de palomita. Julián, saque de arco para ellos.
3: Gran centro de Messi, cabezazo de Nico González. Insisto, como contra Egipto, llegando mucho. Le falta convertir.
2: No la buscó, no lo buscó a Julián. Buscó el arco, le erró al arco. Por eso parecía que era para Julián. Si hubiera sido para Julián, estaban sacando del medio.
1: Con el reloj corriendo de manera implacable, llegó el minuto 81. Lionel Scaloni decidió patear el tablero y mandar toda la carne al asador, disponiendo el ingreso del toro Lautaro Martínez para acompañar la ofensiva. El ingreso clave que cambiaría la historia del partido, el ingreso del hombre nacido en Bahía Blanca.
0: Presentamos un cambio en Argentina.
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0: Ya está Lautaro, se fue Tagliafico y hay un futbolista caído en el conjunto inglés.
1: El asedio argentino era incesante. Los volantes se sumaban al ataque para probar desde media distancia ante la imposibilidad de penetrar el área por abajo. Enzo Fernández recibió perfilado en tres cuartos y sacó un latigazo que pasó muy cerca, anunciando lo que estaba por venir. El remate de Enzo, que sirvió de advertencia en ese minuto 84.
0: A ver qué sale de esta. Va a venir el centro o el arco. ¡El arco! Rebote y afuera. Tiro de esquina. Tiro de esquina. Creo que la tocó Pickford también, sí. Pero primero pegó un jugador. Tiro de esquina. Lo tuvo Enzo o Pickford. ¿Todo de Pickford? Sí, Pickford. Sí, sí. Arriba. Tiro de esquina para nosotros.
3: Te digo, ya van 7 jugadas claras de Argentina, sobre todo todas en el segundo tiempo.
1: Con Thomas Tuchel, el técnico alemán, al servicio de Inglaterra, reforzando la saga ante la lluvia de centros. Enzo Fernández, el hombre del Chelsea, encontró la luz desde 22 metros para fulminar a Pickford y desatar la locura del empate cuando la derrota parecía sentenciada.
0: Jugó el córner corto con De Paul, le quedó ahora él, se metió dentro del área, remate desde afuera.

0: Asensio, sí. Otra vez vos del córner corto vino. Sigue haciendo tiempo, Maggie. Sigue haciendo tiempo, Harry. Sigue haciendo tiempo, siempre agarrando lo que no es tuyo, England. Señoras y señores, bienvenidos a la Copa del Mundo de Argentina. Enzo Fernández y el golazo. 40, segundo tiempo, 1-1. Y bancame que quiero ver si no lo ganamos ahora.
1: Tremendo golazo de Enzo Fernández de afuera. Estaba probando, la anterior fue al córner, esta inatajable. Pickford que le gritaba los goles a Argentina. Argentina, si lo tenés, Grogui, ganale. Presionalo otra vez, sobre la hora, metiendo un gol a Argentina para mostrar que vendiendo cara a la derrota, Argentina merecía largamente este resultado. Argentina lo fue a buscar, Inglaterra se fue a defender. Y el de arriba, Julián le decía a Diego, ayudá. Mirá si ayudó. En el empate, cuando faltaba poco, con los buenos cambios del entrenador para darle frescura, Argentina empata. Y está bien el resultado, señores. Si se me apurás, te digo que tiene que estar ganando Argentina.
0: Sin duda. Bueno, England, te falta probar una más. Va a salir con la pelota. El conjunto inglés la tiraron para Pickford. Con tanto defensor, no veremos cómo resuelven ahora. Saca Otamendi.
2: Inglaterra, que había perdido brillo ofensivo, pagó el golpe psicológico. Y Argentina, en un estadio que sonaba casi como la Bombonera o como el Monumental, fue a por más, como dirían en España. Tras un nuevo remate en el palo que paralizó los corazones de Inglaterra, apareció la jerarquía del capitán, otra vez Lionel Messi, para meter una asistencia quirúrgica con la pierna derecha que Lautaro Martínez mandó al fondo de la red. El estallido final, el gol de la victoria épica a cargo del Toro, tras la asistencia mágica del mejor jugador de todos los tiempos.
0: Aguanta, Julián, aguanta. Mete con Enzo, nuestro héroe de la tarde. Otra vez con Nico, Nico para abajo, para McAllister, Alexis, palo. No lo puedo creer, la puta madre. No puede ser, no puede ser. Segunda pelota en el palo de Alexis y de Argentina, y se viene Messi. Y va Messi, lo ganamos en los 90, el cabezazo, gol, y gol, y gol, y gol, y gol, Lautaro. ¡Gol!
1: Impresionante, tremendo, ponele lo que vos quieras ponerle. Se destrabó el 9, llegó el gol de Lautaro Martínez, señores. Esto es Argentina, estos son los campeones del mundo. Respetá los rangos, diría De Paul. Inglaterra lo recontra respetó, se fue todo atrás. Decíamos, el mejor momento de Argentina, el mejor partido de Argentina. Dicen que están cansados, que es un equipo gastado, pero andá, ¿sabés a dónde? Este equipo está más vivo que nunca. Tremendo gol de Lautaro Martínez, el centro del mejor jugador del mundo, desde la derecha de Messi hasta de cabeza a Inglaterra. Argentina le está ganando 2-1 y lo da vuelta al partido en una semifinal. Los campeones del mundo están más vivos que nunca.
2: Otro milagro contra el reloj. Argentina perdía 1-0 hasta los 84 minutos 54 segundos. Es la remontada más tardía que se logró en una semifinal de un mundial para ganar el partido sin necesidad de una prórroga. Desde el 0-1 de Inglaterra a los 10 del complemento hasta el 2-1 de Lautaro, Argentina tuvo el 88% de posesión con 266 pases completados contra apenas 38 de los ingleses. En ese tramo se registraron 12 llegadas, 6 jugadas netas de gol y los dos gritos sagrados, el empate de Enzo Fernández y el 2-1 de Lautaro, Lautaro Martínez. Con el silbatazo del árbitro que decretaba el pase a la final, el banco de suplentes invadió la cancha en un abrazo eterno y las lágrimas de desahogo se apoderaron de los jugadores en el césped. El final del partido y el boleto a una nueva final del mundo.
0: Señoras y señores,
1: nunca había jugado con Inglaterra, señores. Marcelo.

0: Mirá, 57.
1: No, no le puedo creer, no me hagas mirar.
0: Ya son tres más.
1: ¡Terminó, vamos!
0: Señoras y señores, mirá. Argentina finalista de la Copa Mundial de la FIFA 2026. Goodbye, England. Goodbye, Jude. Goodbye, Harry. Vos también, goodbye, Margaret. Señoras y señores, van a seguir hablando, van a seguir hablando, van a seguir diciendo pavadas. Una gana de verlo al muchachito que habló ya de España, que no, que era más fácil jugar con Argentina en la final. Vamos por vos también, maestro. También vamos a ir por vos. Señoras y señores, otra final. Es emotivo esto, es fantástico lo de este grupo.
1: Ah, se enojan ahora.
0: Son los 46 millones de argentinos representados en 11 muchachos, 15, con los que entran, más el cuerpo técnico, más la utilería. Es fantástico lo que genera este equipo, este grupo de gente. Es histórico.
1: Y este señor Messi, la bandera.
0: Totalmente. Somos privilegiados, Marcelo, de estar acá, de poder compartirlo, de vivirlo en carne propia, en primera persona, sobre todo con la hostilidad que se da con la Argentina, con los jugadores, con el cuerpo técnico, por el salvo Tuchel, que fue elogioso, el resto habló y habló de más, el periodismo. Realmente es un orgullo, es un placer. Y bueno, nos veremos en Nueva York. Hola, Nueva York, como le gusta decir a mi hija, Marcelito. Dale vos que estoy...
1: No,
0: muy emocionado, muy contento.
1: Quiero decir que fue el mejor partido por lejos de Argentina. Que este equipo no es que tiene nada más que corazón, que tiene madurez, que tiene mentalidad, tiene juego también. Porque hoy estaba 1-0 abajo y justamente Inglaterra retrocedió por el respeto que se ha ganado este equipo. Se lo terminó dando vuelta en una semifinal y ganando como correspondía al partido, porque era lo que era justo. A veces la vida no es justa. Pero para Argentina y para Messi, que nunca había jugado con Inglaterra, logra ganarle. Hablaban del 86 y otra vez Argentina se cruza con Inglaterra y le gana a Inglaterra.
2: La mística de este equipo también se escribe con números y destino. Cuando Argentina caía 1-0, Scaloni mandó a la cancha de manera simultánea a tres nombres: Nicolás Otamendi, camiseta 19, Rodrigo De Paul, camiseta 7, y Gonzalo Montiel, camiseta 4. El 19 del 7, el domingo, por la cuarta estrella, creer o reventar. El destino estaba marcado y en medio de semejante desahogo, la emoción se apoderó de las palabras en los micrófonos de la transmisión para resumir la hazaña que acabamos de presenciar. Escuchen el análisis que sale del corazón en la voz de nuestro comentarista Marcelo Benedetto.
1: Cuando decía, no me da este equipo, le falta algo. Dejalo que carretea este equipo. Este equipo cuando sube la exigencia te da un poquito más. Y vaya si la dio hoy. ¿Qué dirán los que estaba gastado el equipo? Que el equipo le faltaba frescura. Que el equipo no le daba para jugar en este nivel. Inglaterra, no quiero decir la palabra, pero se achicó, no la voy a decir la otra por respeto. El festejo argentino verdaderamente emociona, porque estaba Inglaterra del otro lado y Argentina lo ganó. Ver a los jugadores argentinos festejando con la gente. Por eso todavía Silvio nos llama por las notas, porque los jugadores se tiraron al piso. Del otro lado lloran, pero con respeto, no vamos a hacer lo que hizo Rashford, de gritarle los goles cuando todavía no había terminado el partido a la tribuna argentina. Es hasta el final, amigo. Este equipo argentino es hasta el final. Es hasta el final para desatar esta locura en cada rincón de la Argentina. Imagino cada rincón de la Argentina abrazándose, disfrutando y estando orgulloso de este equipo de Scaloni, de este equipo de Leo Messi. Tercera final para Leo Messi. Tercera final en su vida. Te digo, broche de oro. Increíble. Sublime. Extraordinario. Gracias a la vida por haber elegido esta profesión.
2: 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Cuando el orgullo inglés ya saboreaba la revancha histórica en un estadio que ardía de tensión, Argentina demostró una vez más de qué está hecha su alma. No fue solo fútbol, fue el corazón de un país empujando esa pelota en el minuto 92. Fue la diestra de Messi frotando la lámpara una vez más cuando las piernas ya no respondían, y fue el cabezazo de Lautaro para desatar un grito contenido por décadas. Argentina se metió en otra final con la prepotencia de los que no saben rendirse, recordándole al planeta entero que al albiceleste nunca, bajo ninguna circunstancia, nunca se la debe dar por muerta. La ilusión de la cuarta estrella está más viva que nunca. 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
2: Claro que sí. Arrancamos de esta manera, mi querido Leo Orieta. 22:39 con el informe especial de lo que fue el gran relato de Juli Fernández, el comentario de Marcelo Benedetto, de Gastón Recondo, el triunfo de la Argentina para ser finalista. Ya nos vamos a meter con la palabra de los protagonistas, ya vamos a escuchar a Scaloni, a los jugadores que hablaron. Venimos de mucho contenido durante 3 horas con Leandro Bonsante, con el profe Pellegrini, con Mati Quaranta, con Juan Maviera, con Alejo García, y hasta las 0:30 los vamos a estar acompañando. Atención que ya hay una hoja de ruta. En un ratito también tenemos, Leo querido, el informe de Fernando Sis, ¿correcto?
5: Sí, señor.
2: De lo que ha sido el día de hoy, claro.
5: Ese
2: que
5: mismo.
2: Sí. Y de lo que se viene, gran laburo de Bes, como de todo el equipo periodístico de la radio. Jueves 16 de julio, o sea, mañana, el día después de la épica batalla de Atlanta frente a los ingleses, 11:30, entrenamiento en el Atlanta United, en el estadio o en el campo de deportes del equipo que dirige el Tata Martino. Abierto los primeros 15 minutos iniciales a los medios acreditados. Por la tarde, horario todavía a confirmar, va a viajar la Argentina a New Jersey, el escenario de la gran final el próximo domingo. Dame una frase de Scaloni, la primera que dijo Scaloni emocionado hablando con Joaquín Bruno post partido.
6: Sin palabra. Una alegría a nuestro país, a nuestra gente. El otro día dije que este grupo no deja de sorprenderme, la verdad. Y te digo la verdad, vamos a intentar ganar, vamos a dejar todo, pero ya después de esto es muy difícil. Es muy difícil intentar que la gente entienda lo que demuestran los jugadores. Es impresionante.
7: Mirá lo que es esto. ¿Cómo no vamos a entender?
6: Somos únicos, de verdad. Y no es arrogancia, ¿eh? De corazón. Somos únicos. Esta gente hoy nos llevó a ganar el partido, así que agradecido.
7: Te felicito por todo. Gracias por esta selección. Gracias por ser como sos. Gracias porque cuando estábamos perdiendo y nos íbamos a casa, el equipo afloró en todo su talento, en todo su potencial.
6: Es lo que se intenta. La camiseta lo amerita, dar todo hasta el final, no guardarse nada, y han demostrado una vez más que lo sienten como uno más, así que contentísimo.
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2: Claro que sí, y el que no se achica nunca es Lionel Messi. Se va a convertir el próximo domingo en el único jugador en toda la historia de los mundiales en ser titular en 3 finales distintas. Un hito que no tiene antecedentes, porque Messi fue titular en la final de Brasil 2014. Ahí saboreó la amargura con esa derrota, con el gol sobre el final, minuto 114 de Mario Götze, pero alcanzó la gloria eterna. Porque el fútbol, como en la vida, siempre da revancha. Francia fue derrotado en una épica final, luego del 3-3 en los 120 minutos, la acción de Kolo Muani ante el Dibu Martínez en el epílogo, y luego los penales con el Todos Somos Montiel. Bueno, sumará su tercer capítulo decisivo Lionel Messi ante España. Además, el equipo argentino va a jugar la final de manera consecutiva. Pero hablando puntualmente de Messi, para diferenciar, porque habrás escuchado, Leo,
5: sí,
2: que se habla del récord de Cafú que iguala a Messi.
5: Claro.
2: Claro, Cafú, que jugó tres finales, al igual que Messi desde el domingo, no fue titular en Estados Unidos 94, sino que ingresó tras la lesión de Jorginho en el primer tiempo. Por lo tanto, si bien fue titular en la final de Francia 98 y de Corea-Japón 2002, y jugó Cafú el brasileño tres finales, Messi será el primero en iniciar tres finales como titular en la historia de los mundiales. Muchos me preguntaban hoy cuando poníamos el dato en Twitter, y Pelé, bueno, Pelé,
5: claro,
2: que es el único tricampeón del mundo, jugó la final del 58, en el 62 se lesionó y la final no la jugó, aunque es campeón del mundo con Brasil en el 62, y sí jugó la final del 70, pero Pelé no tiene tres finales. El único hasta hoy es Cafú, entrando como suplente en el 94, por lo tanto Messi el domingo se convierte en el primer jugador en la historia, un récord más para la Pulga, de los mundiales en disputar tres Copas del Mundo finales como titular. La magnitud de este logro, además de lo de Pelé, esto que te decía por una lesión, no estuvo en la final de Chile 62, hay otros que pudieron haberlo realizado. Ronaldo Nazario, el popular gordo brasileño, el fenómeno, estuvo en tres Copas del Mundo en las que Brasil llegó a la final, 94, 98 y 2002, pero no sumó minutos en la primera de ellas. En el 94 quedó en el banco de los suplentes. Por el lado de Alemania, Pierre Littbarski y Lothar Matthäus tampoco completaron el pleno de finales, ya que en el primero fue suplente, o el primero, Littbarski fue suplente en la final de México 86 y el segundo, Matthäus, en la definición de España 82. Por lo tanto, Cafú y Messi, únicos jugadores con tres finales de Copa del Mundo, Messi el primero y único en arrancar como titular cada una de ellas. Hablando de Messi, ¿qué dijo la Pulga postpartido?
8: Fue increíble todo lo que vivimos desde el principio, como dijimos, si bien era un partido de fútbol, cuando empezamos a entrar en el himno y todo, vivimos sensaciones especiales, y creo que el grupo lo sintió y sabíamos que era una victoria, no era una victoria más, que era una victoria importante, la cual el pueblo argentino la quería, nosotros también, y la cual nos metían en otra final del mundo, que es una locura jugar dos finales del mundo seguida. Y nada, este grupo es increíble. Hoy lo fuimos a buscar otra vez cuando se había puesto fea. Nunca dejó de creer, de intentarlo con juego, porque hoy le metimos mucho juego cuando estábamos con el marcador abajo y lo metimos en un arco, y la verdad que una felicidad enorme.
9: Dijiste que este mundial era de chapa, pero todo está superando constantemente, hasta inclusive Qatar, partido a partido, la satisfacción de la gente, lo de ustedes. No es chapa, Leo, esto es seguir escribiendo, seguís escribiendo historia.
8: No, bueno, la verdad que es una locura lo que estamos viviendo y cómo se están dando las cosas. Yo, sinceramente, antes de empezar el mundial, confiaba en este grupo y sabía que entre los cuatro íbamos a estar, que le íbamos a pelear, y nada, nos terminamos metiendo en una nueva final. Creo que son cinco seguidas, no sé, sí. dos del mundo seguidas, es impresionante. Pero
9: vos jugaste tres de las últimas cuatro finales del mundo que se jugaron.
8: Pero nada, este grupo no me sorprende a mí, yo conozco y sabíamos de lo que éramos capaces. Por ahí la gente tenía dudas por cómo llegábamos, porque llevábamos jugadores muy, muy al límite y con problemas, pero este grupo cuando se junta y está unido, siempre da un plus, siempre se contagia el uno a otro y saca de donde no tiene para dar el máximo.
9: Te pregunto lo mismo que en Qatar, estamos a cuatro días de la final del mundo. Te está escuchando y viendo a toda Argentina, ¿qué les querés decir?
8: Lo mismo que le dije la otra vez, ¿no? Disfruten de este momento como lo disfrutamos nosotros. Hoy nos metemos en una final del mundo otra vez. Volvemos a posicionar a Argentina entre los dos mejores. Hace cuatro años que estamos disfrutando de ser campeones del mundo. Ahora volvemos a jugar la final y nada, que lo disfruten y lo vivan como lo están haciendo. Creo que que hoy dimos el último paso y conseguimos lo que todos queríamos, ¿no? Llegar hasta lo último, jugar en la final del mundo y como siempre, ahora será lo que Dios quiera.
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2: Claro que sí, seguimos metidos, mi querido Orieta, como la Argentina, hasta el minuto 92. Bueno, Lautaro Martínez, que anotó el gol de la victoria en el final del encuentro, llegó a su gol número 41, se afirma en el cuarto lugar de los goleadores históricos de la selección, quedando a uno del Kun Agüero. Messi, 125 goles en 206 partidos. Batistuta, 54 goles en 77 partidos. Tercero, el Kun Agüero, 42 goles en 101 partidos. Y Lautaro Martínez, con el de hoy, llegó a 41 gritos sagrados en 84 partidos disputados. A ver qué dijo un emocionado Lautaro Martínez después de la victoria.
5: Es muy fuerte, ¿verdad? La primera vez que mi viejo me compró un par de botines, siempre soñé con hacer este gol. Para mi vieja, que del día también que yo me fui a Racing, jamás dejó de tender mi cama. Y eso para mí vale más que un gol, que una final. Tengo a mis dos hijos ahí que me han cambiado la vida desde que han llegado. Bajé un cambio. Disfruto de todo esto. Disfruto, mi hija me hizo bajar un cambio. Mi hijo tres cambios y hoy soy un hombre, disfruto de la vida. Lo soñé, te lo juro, se lo dije a Alexis que iba a hacer un gol, se lo dije a Facu Medina del banco que iba a entrar y no iba a ganar y muy difícil hoy. Enzo hizo un golazo también y al final ahora que estoy más tranquilo te digo que este equipo sigue demostrando de qué está hecho.
7: Cuando ellos obviamente de contra tenían espacios, afloró el talento, afloró el mejor juego, afloraron las situaciones de gol.
5: Sí, eso es verdad, ellos se cansaron, han presionado 60 minutos, después ya no daba más. Empezaron, cuando encontraron el gol, después se metieron atrás y eso a nosotros nos generó más tranquilidad a la hora de mover la pelota. Hicimos ancha la cancha y al final conseguimos los dos goles y después de 3 años y medio volvemos a jugar una final del mundo.
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2: Otro mata-mata que gana la escaloneta. Solo perdió un duelo de eliminación directa. Aquel lejano encuentro de semifinales de Copa América 2019 frente a Brasil. Después los ganó absolutamente todos. Y en Copas del Mundo, más allá de la escaloneta, la Argentina sigue subiendo en la tabla de duelos de eliminación directa ganados. Alemania es el que más ganó, 35, Brasil 32, Francia 24, Italia hoy fue alcanzada por la Argentina, 23, Inglaterra quedó en 14, mientras que España, al ganar la semifinal, llegó a 12. Veremos qué pasa el domingo 4 de la tarde en la gran final de la Copa del Mundo 2026, pero eso será otra historia que estaremos obviamente comenzando a vivir a partir de mañana. Dame a Giuliano Simeone, que fue una de las sorpresas en el equipo, relegando al banco de los suplentes a Rodrigo De Paul, uno de los hijos de Diego Pablo Simeone, el Cholito. Habló con Nani.
10: Muy contento, mucha emoción, mucho trabajo de todo el equipo, de todo el grupo. Yo entré al grupo hace poquito, pero la verdad que todo el grupo que viene manteniendo, de lo más grande, del cuerpo técnico, de todos esos que vienen mandando el mensaje a los más jóvenes, a los que vienen a entrenar, a los que vienen a hacer el sueño de poder jugar con Argentina, agradecerles eternamente, porque la verdad para nosotros es increíble y bueno, estamos muy, muy felices.
11: Da la sensación que mientras estamos todos nerviosos pensando que se complica, ¿ustedes están pensando otra cosa por adentro?
10: Bueno, como te digo, esa unión de grupo que fortalece todo lo que está pasando. Creo que es algo único. A mí nunca, la verdad, nunca me tocó vivir algo de esto, y es la fuerza que tiene el grupo. Entran 5 cambios, entran mejores de los que salen. Los que salen fatigadísimos porque dejan todo por la camiseta, dejan todo por los colores, por la bandera, y la verdad que eso es un orgullo enorme.
11: Resuminos las palabras de Diego, del Cholo.
10: No, todavía no hablé con Gabón, mandé una foto con la remera de la selección. Y bueno, la verdad, nada, muy feliz y mucha emoción.
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2: Bueno, atención mi querido Leo, que por primera vez en toda la historia de la Copa del Mundo se van a enfrentar en la final los vigentes campeones de Europa, España y de Sudamérica, la Argentina, que además es bicampeón de América. Nunca antes el campeón de la Eurocopa se había enfrentado al campeón de la Copa América vigente, dirimiendo el título mundial frente a frente. Además, como decíamos hoy en el comienzo de la transmisión, allá por las 12 horas, será la segunda final hispanoparlante de la historia. La única hasta el momento entre dos selecciones de habla española ocurrió en 1930 en Montevideo, hace 96 años, cuando se midieron Uruguay y Argentina. El domingo lo harán Argentina y España. Más del trabajo de Nani Senra, una de las enviadas de Dispor Radio y Disports a la Copa del Mundo, en este caso hablando con Lea Paredes.
12: Creo que nadie la quiere como nosotros, nadie la tiene la obsesión esa de ir a buscarla, de pelearla hasta el final. Quedó demostrado en todos los partidos que jugamos hoy también, más allá de que hoy creo que controlamos todo el partido, sufrimos solamente la del gol, pero aún así creíamos que podíamos pasar.
11: Ahora que ya pasó el partido, podemos decir que no era un partido de fútbol, nada más. Yo entiendo lo de Scaloni para bajarlo de ustedes, pero en Argentina acá no se estaba viviendo de esa manera y yo creo que lo que se les valora justamente a ustedes es cómo defendieron la bandera de Argentina.
12: Sí, no, éramos conscientes de lo que significaba este partido para todo el país, para nuestra gente, para nuestro pueblo. Tratamos de representar a nuestro país, a nuestra bandera, a todos aquellos que tuvieron en ese momento triste de nuestra historia, que se sientan identificados con nosotros, que nosotros seamos una imagen positiva de eso, y creo que lo logramos.
11: Y Leo dijo el otro día, Dios tenía algo preparado, algo más para mí. Bueno, se ve que sí, ¿no?
12: Sí, seguramente. Ojalá que, como dije recién, el domingo podamos dar otra ganadería que seguramente sea algo único.
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2: Bueno, Argentina se afirma como la segunda selección con más finales en la historia de la Copa del Mundo. Solo Alemania ha jugado más finales, 8. Argentina, con la del domingo, llegará a 7. Además, es la segunda vez que la selección nacional va a jugar finales consecutivas. El antecedente con Carlos Bilardo entre el 86 y el 90. Por lo tanto, Scaloni se va a convertir en el segundo técnico argentino en dirigir 2 finales de Copas del Mundo, como Bilardo, también consecutivas. Licha Martínez, uno de los futbolistas argentinos de la Premier, que jugaron un partido especial hoy frente a Inglaterra, hablando con Nani Senra.
13: Nosotros tratamos siempre de representar a nuestra Argentina querida, ¿no? De esta forma, de pelearla hasta el último segundo, de que sea el mensaje ese siempre de unión, de dejar la vida por esta camiseta, y yo creo que nunca los vamos a dejar tirados.
11: Sabían que no se podía entrar con ninguna bandera, que la gente no podía en realidad transmitir ese mensaje tan lindo que después ustedes sí mostraron con una bandera desplegada en el campo de juego. ¿Cómo fue pensado eso?
13: Con lo que nos caracteriza, jugar al fútbol. El argentino juega al fútbol y cuando hay que meter, metemos, cuando hay que sufrir, lo hacemos, pero lo importante es que siempre de minuto uno, pues la pelota siempre la teníamos en el piso y tratamos siempre de jugar. Y creo que fuimos hoy muy superiores, fuimos los únicos que intentamos jugar. Increíble, la verdad que un orgullo ver a mi compañero con la personalidad que pedían la pelota, que no se escondían, que siempre estaban ahí. Y bueno, somos justos ganadores, creo que estamos bien en la final.
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2: Bueno, hablando de Lionel Scaloni, 14 partidos dirigidos en Copas del Mundo. Ha igualado al doctor Carlos Bilardo. Claro, en la época de Bilardo eran 7 partidos para llegar a la final. Por lo tanto, o la final era el 7º partido. Por lo tanto, Bilardo jugó todos los partidos del 86, todos los partidos del 90. Scaloni jugó todos los partidos de 2022, eran 7, y ahora le agrega un partido más. Por lo tanto, hoy llegó a 14 y el domingo en la gran final se va a convertir en el técnico argentino con más partidos dirigidos en la historia de los mundiales. 15, superando los 14 de Carlos Bilardo. Además, ya es, hace rato, el técnico argentino con más victorias en Copas del Mundo. De los 14 partidos que dirigió, 11 los ganó, 2 empates y apenas una derrota. Aquella lejana caída en el comienzo de Qatar frente a Arabia Saudita. Por su parte, el Dibu Martínez hoy jugó su partido 14 en Copa del Mundo, se convirtió en el arquero argentino con más partidos en mundiales, superando los 13 del Pato Filiol y los 12 de Chiquito Romero. Hablando del Dibu, cuchillo entre los dientes para el arquero marplatense. Escuchen.
14: Muchos hablaba de que los rivales que no habían tocado después de la fase de grupo, pero ahí te das cuenta lo difícil que es el mundial. Si las otras selecciones no ganan, es difícil enfrentarse a las mejores. Hoy nos enfrentamos a una selección que tenían 2/3 equipos, lo conozco de hace años y la verdad lo dominamos. Jugamos como una semifinal. Nos pasó con Croacia la vez pasada, pero nos pusimos de frente y metimos 3 y lo pudimos controlar. Pero jugamos con cuchillo entre los dientes, más allá de lo que había pasado en el pasado o lo que es la gente. Sabía que era un partido especial para la gente, pero para nosotros no es el final. Recién lo dije, es muy difícil llegar a ser campeón del mundo, casi imposible. Y volver a estar en una final del mundo, la verdad es meritorio para todo el país, para toda mi familia, para todos los compañeros. Queda disfrutar estos días y después prepararnos.
15: ¿Qué se dijeron con el capitán recién festejando?
14: No, con todo, que no nos vamos a caer ahora.
2: Excelente la frase de el Dibu Martínez.
4: Ojalá no vamos... estemos en el final de Dibu en la selección argentina, Mabel.
2: Claro que sí, porque recordamos el Dibu Martínez. Antes del Mundial había dicho que si lograba el bicampeonato se retiraba de la selección y le dejaba, claro, su lugar a otro, ¿no? Bueno, con respecto a los elijo creer, escuche el dato, Orieta.
4: A ver.
2: Porque hoy Messi en una semifinal, dato que me aporta el querido Gustavo Berlingeri, a quien le mandamos un abrazo grande. Hoy Messi repartió 2 asistencias, ¿correcto?
4: Claro.
2: Frente a Inglaterra, semifinal. Antecedentes de futbolistas con 2 asistencias en una semifinal del Mundial. El Lobo Zagallo en el 62 jugando para Brasil ante Chile. Tostao, brasileño, ante Uruguay en la semifinal de México 70. Y el último había sido Philipp Lahm, el alemán, ante Brasil en 2014. Tengo mala memoria. ¿Usted se acuerda quién fue campeón en el 62, en el 70 y en el 2014? No me lo diga, Orieta.
4: Déjelo ahí.
2: Pero es un elijo creer. A ver qué dice Scaloni sobre este pase a la final. Claro, ¿qué va a decir Scaloni? El hombre definitivo. Disfrute, argentino, disfrute.
16: Que lo disfruten. A mí ya me pareció bárbaro que disfruten entrar en una semifinal, así que me parece bárbaro que disfruten estar en una final. Que le agradezcan a los jugadores, porque este grupo es difícil de explicarlo con palabras. Se me quiebra la voz, sinceramente, porque es una demostración de un montón de cosas. De grupo, de hermandad, de no dar una por perdida, de luchar hasta el final. Después de esto, sinceramente, vamos a ir a ganar la final, vamos a intentar ganarla, pero ¿qué más tiene que hacer este equipo para que... Yo sé que lo reconocen, pero estos chicos a mí me han emocionado. No tengo muchas más cosas para decir. Es todo gracias a ellos. Yo soy un agradecido a los jugadores. Sin ellos es imposible, sin tener este grupo enorme. Y sobre todo una mención especial a aquellos que no juegan, a aquellos que apoyan desde afuera, que tienen que entrenar cuando los demás descansan. Y los que entraron desde el banco creo que hoy han sido fundamentales. Al final, el fútbol, la vida es un poco esto, dar todo hasta el final y irte a tu casa sabiendo que has dado el máximo. Y estos chicos hoy han demostrado que es lo que han hecho y lo que llevan adentro.
2: Lionel Scaloni va a dirigir su segunda final de Copa del Mundo y buscará unirse a la lista que tiene en el Olimpo, allá arriba, a Vittorio Pozzo, el técnico italiano, el único que ha ganado 2 veces la Copa del Mundo, con Italia en el 34 y el 38. Los otros entrenadores que han dirigido 2 finales ganaron una y perdieron la otra. Helmut John, el alemán, 66 la perdió con Inglaterra, en el 74 fue campeón. Mario Zagallo dirigió la final del 70, Brasil campeón en México, pero perdió la final de Francia 98. El doctor Bilardo y Franz Beckenbauer fueron los técnicos de Argentina y de Alemania en el 86 y en el 90. En el 86 festejó el doctor Bilardo, en el 90 Beckenbauer, mientras que Didier Deschamps fue campeón del mundo en 2018 y no pudo revalidar en el 2022 porque perdió la final frente a la Argentina. Bueno, la Argentina que ganó en Qatar busca quebrar ese maleficio y Scaloni sumarse a Vittorio Pozzo como el segundo entrenador bicampeón del mundo. Hay dos selecciones bicampeonas, Italia 34-38 con Vittorio Pozzo y Brasil, que fue bicampeón 58 y 62, pero con dos entrenadores diferentes. Se viene España el domingo, la finalísima. A ver qué dice Lionel Scaloni de este partido muy especial para él, porque su familia es española, pero de todas maneras dejó claro que el domingo va por la Argentina, ¿no? Porque además es el técnico de la escaloneta. Vamos con el míster.
16: Creo, podría decir que fue un justo ganador en la semifinal. Ganó muy bien a una selección que todo el mundo pensaba, y yo también lo pensaba, que era difícil de ganar, y le ganó muy bien. Así que ya tenemos oportunidad de analizarlo. Ya lo, por suerte, lo habíamos analizado en marzo, que posiblemente sea un rival. Y ahora, bueno, ya lo tenemos analizado, han cambiado algo, pero sigue siendo un gran equipo y ya todos saben cómo juega, así que bueno, estamos preparados para afrontarlo y sobre todo va a ser un partido para que la gente lo disfrute, pero bueno, ahora disfrutemos esto.
2: Claro que sí, ahora disfrutemos esto y mañana ya pensar en España. Argentina logró su 14ª victoria consecutiva en todas las competencias, por escándalo, la mayor serie de la historia argentina, 7 victorias consecutivas en Copas del Mundo, ha ganado todo lo que ha jugado hasta el momento, 13 partidos invicto en la Copa del Mundo desde aquella derrota ante Arabia Saudita en el partido inaugural de Qatar 2022, no pierde Argentina entre todas las competencias desde el 1-0 ante Ecuador en septiembre, esa es la única caída en los últimos 22 partidos, noviembre de 2024, la última caída ante Ecuador. Argentina ha marcado 19 goles en esta Copa del Mundo, nuevo récord para la selección, superando los 18 que había marcado Argentina en 1930. Es el Mundial con más goles de Argentina, este de Norteamérica 2026, y además extendió su propio récord de anotar 2 o más goles en 14 partidos consecutivos de la Copa del Mundo, un récord que ya hace un par de encuentros le ha roto a Uruguay, que lo tenía desde los comienzos de los mundiales entre 1930 y 1954. Cierro esta cobertura, este informe especial de Argentina 2, Inglaterra 1, con la última frase de Scaloni. Después de la medianoche vamos a tener a Fernando Sis con su informe de lo que ha sido el día de la escaloneta desde el lugar de los hechos, desde el estadio de Atlanta, y ya palpitando lo que se viene. Muchas novedades que nos va a contar Leo Orieta. Tenemos el tenis con Dani Miche. Y más allá de que estamos mundializados, Leo querido, hoy se jugaron varios amistosos de primera división. Mañana tenemos Copa Argentina. Así que todo esto de aquí a las 0:30.
4: ¿Sabe qué dijo Jota recién?
2: Jota Castro, ¿qué dice?
4: Hoy jugó Estudiantes, van a hablar de Estudiantes, me preguntaba.
2: Pero claro que sí. Lo dije en la... Mirá que hay que tener cojones, ¿no? Dirían los amigos españoles, que dejarán de serlo por lo menos el domingo. Para meter en el medio de la previa todos los resultados de los amistosos de hoy, entre ellos la victoria de Estudiantes 2-1 ante Central Córdoba en el primer turno, y en el segundo 3-2 también ganó el equipo Pincharrata. Todos los amistosos en un ratito los estamos resumiendo. Scaloni sobre los cambios y sobre todo sobre el cambio de De Paul, que se quedó hoy en el banco y que ingresó. A ver qué dijo.
16: A mí cómo no me va a doler dejar a Rodrigo en el banco. Me duele porque aparte de ser un chico que a nosotros nos dio un montón, yo me siento identificado muchísimo con él, con su manera de jugar. Yo era un poco él adentro de la cancha, corría, ¿no? Pero hacemos lo que creemos que el partido necesita y nos podemos equivocar. Yo siempre lo dije, capaz que nos equivocamos. Pero esa historia de que pensaban que no ponía o sacaba jugadores porque nos habían dado, no existe. Paredes fue suplente en el Mundial anterior, ¿eh? En la final no jugó, entró después. Otamendi está en el banco. Di María fue suplente conmigo cuando tocó. Pero es que no va por ese lado, va por otro lado. Va porque el entrenador dejarla hacer su trabajo y que el entrenador quiere sacar lo mejor del equipo. Y por suerte ellos lo entienden. Lógicamente que le gustaría jugar, pero lo entiende porque sabe que el entrenador lo que quiere es preparar el partido lo mejor posible. Después pasa lo que pasa, que el partido se complica y tenés que buscar otro plan. Ahora, si no tenés eso que tenés en el banco, por más mago que sea, no hace nada. O sea, está Lautaro Martínez, no sé, tercera o cuarta vez que entra y es la figura del equipo, hace goles, no da una por perdida. Rodrigo entró bien, el Caballo también entró bien, Nico González entró bien, sí, que se enoja, Ota también. Si no tenés eso, yo me puedo poner acá a decir un montón de cosas, pero si no, sin jugadores no vamos a ningún lado. Yo no soy ningún mago, lo digo de corazón, acá son los jugadores los que juegan y nosotros intentamos hacer lo mejor posible con nuestros errores y nuestras virtudes. Y creo que eso es el mérito de todos, que cada uno cumple su rol. El jugador es jugador y quiere jugar, y cuando el entrenador toma una decisión, bueno, aunque no les guste, ellos saben que el entrenador la toma por el bien del equipo. Por delante siempre el equipo.
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2: Never felt this free before. Ingresamos en un nuevo tramo. 0-12. Ya es mañana, diría el recordado Turco Güeve. Ya estamos en 16 de julio. El día después de la épica victoria de la selección argentina. 2-1 frente a Inglaterra. Remontando otra vez in extremis un partido que parecía que el parto venía de nalgas. 012, noticias del Mundial antes de escuchar el informe de Fernando Sis. ¿Qué ha pasado con Yamal? ¿Qué es noticia más allá de que está en la final de la Copa del Mundo en el día de hoy? Leo.
4: Bueno, tuvo malas noticias Yamal, pero no del todo. Intentaron ingresar a su casa, dos encapuchados en una casa a las afueras de Barcelona, pero por fortuna para él la seguridad lo captó por las cámaras y rápidamente llamaron a la policía de Cataluña, así que solamente fue un intento de robo para Lamine Yamal en su casa en Barcelona.
0: Llama bueno, Yamal.
2: Claro que sí, llama Yamal. Bueno, que no llame Yamal el próximo domingo.
4: No, que se quede tranquilo.
2: ¿Qué pasa con Néstor Lorenzo? ¿Va a renovar o no va a renovar en Colombia?
4: Estaría todo encaminado para que Néstor Lorenzo renueve su contrato con la selección Colombia. Esto lo va a determinar el nuevo comité ejecutivo que va a asumir el 28 de agosto en la Federación Colombiana, pero ya hubo acercamientos.
2: Bueno, y por último, una figura de Bélgica en el Mundial, ¿va a jugar en Turquía, en el Beşiktaş, más precisamente?
4: Sí, señor. Leandro Trossard, el hombre del Arsenal, después de 4 temporadas, abandona el equipo de la Premier League, viene de ser campeón y además en el Mundial con Bélgica jugó 4 partidos, marcó 2 goles y 2 asistencias y lo compró el Beşiktaş turco por 18 millones, firma hasta el 2029.
2: El Trossard se lo llevaron los ingleses, sí, hoy, terrible. Mi querido Orieta, ¿no? Bueno, perdóneme, que se ríe el profesor. ¿Cómo factura el profesor? Usted sabe que por cada voz que sale del profe, él cobra las regalías.
4: Además va sumando, vio que él, claro, donde ve algo, capta ese, esto es para corte, yo lo venía escuchando hoy cuando...
2: Claro, lo manda él, manda a los operadores. Miren que dije esta cuestión que es brillante, es un grande el profesor. Y ni le cuento después del Sten, ¿no? Bueno, abrazo grande, Juan Carlos. 014. Otro grande, no del buen humor, sino del periodismo, el querido Fernando Sis, con su informe final de lo que fue la victoria de Argentina. Abrazo y felicidades, Fernando.
1: Silvio. Leo. Sí, Argentina.
2: Estás excitado,
1: Argentina, nuevamente,
2: sí.
1: Finalista del Mundial. Le ganó 2-1 a la selección inglesa aquí en Atlanta y ya tiene pasaje. Tiene su estadía en Nueva York, en Nueva Jersey, para enfrentar el próximo domingo a nada más y nada menos que a la selección española. Por la parte del balance de la selección argentina, sin lesionados, lo dijo Leandro Paredes en los micrófonos de Dispor Radio, está ok. También la dupla central, obviamente Calambres, obviamente de lo exigente que ha sido este partido semifinal frente a Inglaterra, pero Argentina mañana entrena aquí en Atlanta por la mañana en el predio del Atlanta United y luego por la tarde-noche viaja a Nueva Jersey para su última estadía, la última parada para defender el título del mundo, para poder bordar la cuarta estrella. España será el rival, la finalísima que no se pudo dar porque hubo desavenencias, vamos a ponerlo así, se jugará en esta final del Mundial en Nueva Jersey, se definirá el nuevo viejo campeón. Ojalá que no cambie la estadía, que no cambie el campeón y que Argentina pueda repetir, como lo hizo Brasil en el 58 y en el 62. Para eso apunta Argentina. La escaloneta está en una nueva final del mundo, definirá un nuevo título y obviamente nosotros lo seguimos. Mañana en Atlanta y a partir del viernes en Nueva Jersey. Abrazo grande a los dos. Abrazo grande Silvio. Abrazo grande Leo Orieta. Nos volvemos a conectar mañana.
2: Abrazo grande, un excitado Fernando.
4: ¡Qué bien
2: Sis.
4: Que está Fernando!
2: Claro que sí, coronados de gloria vivamos, os juremos con gloria morir. Vamos selección, Argentina está en la final de la Copa del Mundo. Llegó el tan ansiado partido 103-1, el partido 104 que va a coincidir el domingo, insisto, con el partido 104 de Lionel Scaloni como técnico de la selección. Una de las frases de la semana en la previa del partido fue del Pipo Grosito, cuando escuchó que Gary Neville atendió al Cuti Romero y a Lisandro Martínez. Bueno, el vehículo Marcelo Benedetto, que hoy realizó un gran comentario, como siempre, en esta señal en Dispor Radio, y que también es el famoso vehículo en la pantalla de Disports, habló con el Cuti Romero y le preguntó por los dichos de Gary Neville. Escuchen cómo lo atendió quirúrgicamente, como hace para quitarle la pelota a sus adversarios, también en el micrófono. El cordobés le responde a Gary Neville, escuchen.
5: Lo único que espero cuando me retire no sea tan estúpido así, pero nada, después queda en uno y nada, espero cuando me retire siempre el día de mañana, ojalá que no me, no me salga a criticar a un jugador o no me salga a criticar a nadie, porque al final uno entra a hacer lo mejor para su equipo, para su selección y nada, después puede salir bien o mal, pero nada, estamos contentos de estar en una final del mundo de nuevo y nada, creo que estamos haciendo historia, para nosotros es algo enorme, sentimos la camiseta como nadie y nada, estamos muy contentos de hacer historia con esta selección.
2: La palabra del Cuti Romero. Bueno, me meto a la carrera en los finales de hoy de los amistosos de cara al comienzo del torneo clausura, no este sino el otro jueves. Estamos ya en jueves 16 de julio, Leo. El jueves 23, es decir, en una semana, está arrancando el campeonato clausura.
4: Señor, Gimnasia, mismo día que juega Boca también, Sudamericana.
2: Correcto, y hay novedades con el rival de Boca que ya vamos a estar compartiendo. Hoy Gimnasia, goles de Nacho Fernández y de Agustín Auzmendi, le ganó a Tristán Suárez 2-0. En el segundo amistoso ganó el Lobo 3-1 con goles de Manuel Panaro, Jerónimo Merlo y Santiago Villarreal. Independiente y Lanús en el primer amistoso fue 0-0. En el segundo ganó el Granate. Qué día para Julián de Lanús, ¿no? Leo, Lanús completo. Le ganó 2-0 Independiente en el segundo amistoso, goles de Benjamín Acosta y de Peña Biafore. En el Gigante de Arroyito, Unión le ganó a Central 3-2 con goles de Luna Diale, de Aguirre y de Palacios. Julián Fernández, que no es nuestro relator, y Marco Rubén, los goles para el Canalla. En el segundo amistoso ganó también Unión 1-0 con gol de Colazo. Gimnasia de Mendoza, gol de Carrera, le ganó a Argentinos Juniors el primer amistoso 1-0. En el segundo ganó el Bicho 3-2. Porcel, Gianni y Silveira, los goles para el equipo de Nico Díez. Mientras que Santiago Rodríguez y Nico Romano marcaron para el equipo mendocino. Goleó Barraca Central, Morales, Guaraz y Arce, 3-0 a Colegiales. Se jugaron tres tiempos de 35 minutos. Y para alegría de J. Castro, Estudiantes de La Plata jugó dos amistosos con Central Córdoba en el Estadio 1. El primero lo ganó 2-1 con goles de Alario y Amondaraín. Atajó Muslera para el Pincha. Barrera, el gol para Central Córdoba. En el segundo amistoso ganó Estudiantes 3-2. Aguirre, Méndez y Pereira para el Pincha Rata. Mancilla y Flores para el equipo de Lucas Pucineri. Mañana tenemos dos partidos de Copa Argentina, Leo.
4: Sí, señor, tendremos dos partidos. Transmisión de Dispor Radio, 18:45. Van a jugar Racing y Defensa y Justicia en el Centenario de Quilmes con los relatos de Germán Trucci y los comentarios de Hernán Sisto. El árbitro de ese encuentro será Pablo Dóvalo. El que gane va a enfrentar a Belgrano en octavos de final. Y 21:45, Boca ante Sarmiento en el Coloso Marcelo Bielsa con los relatos de Juan Maviera, los comentarios de Mati 40. El árbitro va a ser Nazareno Arazi. En caso de clasificar, Boca o Sarmiento se van a enfrentar con Vélez.
2: Bueno, hoy Newell's Old Boys comunicó que Thiago Gigena va a seguir delantero su carrera en Cancún Fútbol Club de México. Hoy Franco Armani llegó a Colombia para sumarse a Atlético Nacional. Hoy la mala noticia para River la comunicó Germán Balcarce. Sebastián Driussi otra vez desgarrado en el gemelo derecho, se pierde el partido de Copa Argentina frente a Aldo Civi, Barracas y Central, también los primeros partidos del campeonato. Hoy Gimnasia anunció a Harlen Castillo como nuevo refuerzo, el arquero que llega de Atlético Nacional firmando hasta 2027. Y hoy Sarmiento anunció la llegada a préstamo desde Belgrano de Julián Mavilla. Ya hablamos de los partidos de este jueves. Después de Boca Sarmiento, Leo, mañana venimos al aire con el postpartido con Dispor Show.
4: Sí, señor.
2: Lo mismo vamos a hacer el viernes, porque juega San Lorenzo primero y River segundo, ¿correcto?
4: Y también van a hacer transmisiones de Dispor Radio 18:45 en el nuevo Francisco Urbano, la cancha del Gallito de Morón. San Lorenzo contra Riestra, los relatos de Jonathan Gramulia, los comentarios de Hernán Sisto. El árbitro de ese encuentro será Álvaro Carranza. Y en caso de clasificar, San Lorenzo Riestra van a enfrentar en octavos de final a Gimnasia y Esgrima La Plata. Al término de ese encuentro, 21:45, River frente al Aldo Civi en el Padre Marte Arena, con los relatos de Juan Furanich, los comentarios de Leandro Buonsante. El árbitro principal de ese encuentro será Andrés Gariano, y el que clasifique se va a medir en octavos contra Independiente Rivadavia.
2: Bueno, decíamos que tiene novedades el rival de Boca en Conmebol Sudamericana, O'Higgins, sumando a un defensor argentino, Leo.
4: Sí, señor, un ex Inter Miami y ex Racing. Tomás Avilés, 22 años para él, estaba a préstamo del Montreal Impact, sigue perteneciendo al Inter Miami, el equipo de Lionel Messi, pero ahora va a estar a préstamo en O'Higgins, el rival de Boca por Copa Sudamericana, hasta diciembre de 2026. Hay que recordar que, como bien dijimos, va a estar jugando la ida el jueves 23 a las 21:30 en la Bombonera, la vuelta el 30 de julio por Copa Sudamericana en los playoffs.
2: Bueno, ¿qué pasa con Icardi? ¿Hay novedades con Mauro? ¿Son deportivas o extradeportivas?
4: Son deportivas. En este caso, quedó libre Mauro Icardi. Finalmente se le terminaba el contrato ahora el 30 de junio, pero ya hoy anunció el club que Mauro Icardi no va a seguir en la institución turca, así que está libre. Llegó en el 2022 77 goles y 134 partidos para el delantero argentino. Habrá que ver dónde continúa, ¿no?, su aventura futbolística y extrafutbolística también, porque es el combo.
2: Claro que sí. Bueno, confirmó otro amistoso Real Madrid, el equipo de Mou.
4: El 28 de julio va a ser el primero contra Leganés en Valdebebas, un amistoso informal, y el 1 de agosto van a estar enfrentando a Fiorentina de Italia.
2: Bueno, Pierre-Emerick Aubameyang, el natural de Gabón, que tuvo un paso por el Barcelona allá por la temporada 21-22 y 22-23 con poca repercusión. ¿Puede volver al fútbol de España, Leo?
4: Sí, señor. Tendría todo acordado para un equipo que conoce Scaloni, que volvió a la primera del fútbol español. Tenía todo acordado para llegar a Deportivo La Coruña. 1,5 millones de euros pagaría el conjunto español por Pierre-Emerick Aubameyang. 37 años para él. Hoy pertenece al Olympique Marsella.
2: Correcto. Bueno, 0-23. Ya cerramos con el ascenso, pero antes hablamos de tenis. Y si digo tenis, se activa la presentación para Dani Miche.
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2: Dani, querido, ¿cómo va? Bienvenido.
8: Silvio, un fuerte abrazo. Mucha felicidad por acá. La vuelta de la vida. 2 minutos reloj. Ante el comienzo del partido de Atlanta entre Argentina e Inglaterra, Román Andrés Burruchaga, mirá qué apellido, el hijo, por supuesto, de Jorge Luis Burruchaga, conseguía su victoria más importante contra un top 10, ni más ni menos que Flavio Cobolli, finalista de Roland Garros y en polvo ladrillo en el torneo de UMAG. Román Burruchaga le ganaba 6-2, 6-4 para clasificarse a los cuartos de final de este ATP 250. Hay algunos videos ahí dando vuelta de los chicos argentinos. Jugaron 5 hoy en UMAG, viendo el partido y festejando, por supuesto, en la sala de jugadores en este torneo que se juega en Croacia, donde también se sumó el triunfo de Camil Hugo Carabelli. Partido durísimo contra Pablo Carreño Busta, 3-6, 7-5, 7-5. Camil Hugo Carabelli y Román Burruchaga se van a enfrentar mañana desde las 13:30, hora de la Argentina, por un lugar en las semifinales de este ATP 250. Perdió Fede Gómez, jugó un gran partido contra Mateo Arnaldi, semifinalista este año Roland Garros, 6-3, 5-7, 6-3. La derrota de Marco Trungeliti contra Alejandro Davidovich Fokina, 6-4, 7-5. Y la caída de Tommy Echeverry. Echeverry ha ganado 1 de los últimos 8 partidos que jugó, viene de 5 primeras rondas consecutivas, no levanta. Hoy perdió contra Daniel Mérida, 7-5 y 6-4. En el torneo de Bostad, dura derrota de Mariano Navone, te diría sorpresiva, contra Stefano Travaglia, que viene de la clasificación, 6-4 y 6-2. Mañana, además del duelo de argentinos en UMAG, en Gestad, tempranito a las 5:30 de la mañana, hora de la Argentina, Juan Manuel Cerúndolo contra el serbio Miomir Kecmanovic, y en Bostad, en Suecia, 3 argentinos. Sebastián Báez va contra el neerlandés Jesper de Jong. Thiago Tirante ante Nicolás Basilashvili. Y Lautaro Midón, que ayer consiguió su primera victoria en un torneo ATP, va contra el chileno Alejandro Tabilo. Recordamos, todos son torneos 250 sobre polvo ladrillo. Es la penúltima semana de torneos ATP en tierra, ya que la próxima, la última, se juegan los torneos de Kitzbühel y de Estoril. Abrazo grande y aguante Argentina.
2: Claro que sí, abrazo Dani, dígalo.
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2: 0-26, llegando al final. Estaba recorriendo la portada de Doble Amarilla, Leo. Hay una nota que habla de la repercusión mundial del batacazo de Argentina. Hablo de batacazo no por haberle ganado a Inglaterra, sino por la forma de levantar una vez más de manera épica un partido. La mayoría de los análisis coincidieron en un aspecto, la capacidad de reacción de la escaloneta en Brasil. Tanto Oglobo como Lance centraron sus análisis en la lectura táctica del partido. Ambos destacaron el oficio táctico del equipo dirigido por Lionel Scaloni, remarcando que el repliegue inglés durante la segunda mitad terminó favoreciendo la propuesta ofensiva argentina. Si bien renovó Thomas Tuchel antes del Mundial, parece complicado que siga, ¿no?
4: Complicado,
2: porque
4: ¿no?
2: Si hay un responsable por el lado de Inglaterra, que lo analicen los amigos de D-Sports Inglaterra, ¿no? Es Thomas Tuchel. Bueno, en Colombia y Chile la mirada estuvo puesta sobre la jerarquía individual. El tiempo y la tercera elogiaron especialmente el impacto de los jugadores que ingresaron desde el banco. Resaltaron la aparición de Enzo Fernández, autor del empate, con un potente remate desde afuera del área, y de Lautaro Martínez, quien marcó el tanto de la clasificación. Ambos medios calificaron esas acciones como una demostración de jerarquía competitiva. En México

0: durante los minutos finales. En los Estados Unidos, uno de los países anfitriones, el New York Times destaca el espectáculo vivido en Atlanta y sobre todo la fortaleza mental del vigente campeón del mundo. Las crónicas remarcaron que Argentina logró absorber el impacto del gol de Anthony Gordon, convertido en el minuto 54. En Francia, los principales medios resaltan el liderazgo de Lionel Messi. Uno de ellos tituló: "La magia de Messi lleva a Argentina a su segunda final consecutiva", destacando las dos asistencias de Leo Messi, el ingreso decisivo de Lautaro y la remontada construida con los tantos de Enzo Fernández y de Nicolás González. En Inglaterra, naturalmente, predominó la desilusión por la derrota. Un doblete de Argentina en los últimos minutos rompe los corazones de Inglaterra. No solo los corazones, quiero decirle, Orieta. Ah. Sin embargo, incluso desde la prensa inglesa hubo un reconocimiento hacia el campeón del mundo. Argentina nunca se dio por vencida. Durante gran parte del torneo pareció vulnerable, pero nadie consiguió derrotarla. Hay una razón. Tiene la valentía de los campeones. Por último, Corriere dello Sport, en Italia, Argentina protagoniza una remontada increíble. Enzo y Lautaro vencen a Inglaterra. Es la final. La Gaceta dello Sport pone el foco en Messi. Dos asistencias de Messi y un gol de Lautaro en el minuto 92. Argentina derrota a Inglaterra y vuelve a la final contra España. Bueno, hay mucha repercusión mundial por este triunfo de la Argentina. Lo último, Leo, operaron a un jugador de Defensores de Belgrano y Rafaela tiene nuevo técnico en la B Nacional.
1: Sí, señor, ya lo operaron a Nicolás Morro, que había sufrido una fractura de tibia y peroné en Defensores de Belgrano, así que tendrá algunos meses para su recuperación. Y Atlético Rafaela hoy presentó a Fernando Tete Quirós, que firmó hasta el 2027, último paso por Gimnasia y Tiro de Salta.
0: Bueno, diario Marca, y con esto cierro. En España, elogia con un título cargado de simbolismo: remontadísima de Argentina y finalísima. Ingenioso el título por lo que se viene, la finalísima y por la remontada de la Argentina. Messi quiere otro mundial, el título del diario AS. 0:30, nos vamos, mi querido Leo. Programa redondito, gran trabajo de la producción, en tiempo récord además para editar todo el partido y comprimirlo en 30 minutos. Partido que, atención,
1: sí,
0: terminamos el programa y se repite completo.
1: Pegadito.
0: Porque cábalas y costumbres son cábalas y costumbres. Como hicimos después de la épica victoria frente a Egipto, cerramos el programa y completo el relato de Juli Fernández con Marcelo Benedetto y con Gastón Recondo. Lo van a poder vivir en el 103.1 del dial. Lo espero mañana después del partido de Boca Sarmiento. ¿Le parece, Orieta?
1: Acá estaremos, más. Abrazo grande.
0: A descansar y a cuidar esa gola, ¿no? Porque hay que prepararla para el domingo. Gracias, Leo. Gracias, J. Castro. Gran laburo durante toda la tarde en la puesta en el aire. Lo mismo para Lucas Suárez. Abrazo grande a Facu Yonto, que la rompe como siempre en la producción. Y gracias a ustedes por acompañarnos cada noche a través de Dispo Radio 103.1. Se viene el partido. El sonido del deporte. Recuerden que nacimos por ahora para ser campeones del mundo. El domingo les cuento. Hasta mañana. Dale, dale, let's go.
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12: Inglaterra, Argentina, lo relata Julián Fernández, lo comenta Marcelo Benedetto y Gastón Recondo, y lo vivís en D-Sports Radio. 103 partidos más uno. Damas y caballeros, la cuenta regresiva y arranca la historia. Diego, te lo pido por favor, danos otra mano, Diego. Está todo listo. Vamos a ver Argentina. Qué larga que la hacen, ¿eh? Mamá. 10, 9, 7, 5, 3, 2, 1. Y arranca la historia. Movió Messi, movió Argentina la pelota. Ya de Paredes. Y va saliendo Argentina. Y la pone abajo de la suela. Cuti Romero los corre a todos. Harry Kane. La pelota para el Dibu Martínez. Toca de primera. La apertura frontal. Para que después aparezca Paredes y la saque por la derecha. La pelota que se termina yendo por el costado y la roba la cancha. Nahuel Molina, lateral para ellos.
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12: Sale Stones. La pone bajo la suela. Le pasaba por la derecha James. Fue por adentro. Y allí está Gay. La apertura para Spence, que hoy reemplaza a O'Reilly, ¿no, Fernando?
14: Correcto, uno de los tres cambios de Inglaterra.
12: Es, me parece sumamente raro ese cambio, rarísimo.
13: Messi de 9.
12: Messi bien de punta, todos aguantando. En campo propio ahora, toca por adentro, parecía Por allí, Declan Rice saliendo nuevamente. Stones levanta la cabeza. Stones lo tiene cerca a Anderson. Ojo con Gordon, Ojo, Nahuel, la espalda con Gordon. Bien abierto sobre la izquierda. Aparece Gordon, aparece Spence. El toque atrás, todo otra vez. Sale Gay. Se ofrece Anderson. Espera a Elliot. Otro que juega realmente muy bien. Poca prensa, Elliot. Se tiraba Bellingham acusando un golpe, una falta. Le compró el árbitro, Tiro libre para ellos, Marcelo.
15: Bueno, este va a ser el partido de Argentina. Molestarlo, sacarlos del lugar de comodidad. Alexis McAllister corrido a la izquierda de Paredes, Giuliano a la derecha.
12: Se agarraron la pelota de entrada, Gastón,
16: Sí, sí, salieron a presionar alto. La Argentina quiso ser paciente, fue imprecisa, la perdió y no la puede recuperar.
12: Va saliendo Inglaterra, abandona el área Pickford, levanta la cabeza Jordan, el arquero del Everton, la tira bien larga para ponerla a correr por allí a Gordon, arriba para ganar, estaba Molina, le va quedando el Cholito, la aguanta Giuliano, se frena Simeone, toca atrás, saliendo con el Cuti Romero, la aguanta Cuti, toca de primera Cuti, se va moviendo muy bien el equipo argentino con Enzo Fernández, pero ellos presionan alto, nos hace meter al área propia, le queda la pelota a Lisandro, los conoce bárbaro Lisandro, la pelota para Tagliafico, Tagliafico que la viene jugando sobre el costado, se va. Ese balón rebota en un inglés, es lateral para nosotros.
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12: Saque de manos que hacía Nico Tagliafico, la metían por adentro, viene a buscarla. Con cierto esfuerzo, Paredes acusaba un golpe, Julián, sobre Messi.
15: Era falta sobre Messi, era
12: Messi, Le abren los brazos todos, tienen razón, ahora se quedan al piso haciéndose el dolorido Elliot Anderson.
16: ¿De qué se queja? Un golpe en la cabeza.
12: Pero fue la misma que Messi, se empicó ya,
15: Mirá el Cuti y Bellingham, porque lo empujaron a Paredes.
12: Se empicó ya, Bueno, tranquilidad, no entremos en esa. Sigue en el piso Anderson.
16: Esto lo resolvía el árbitro cobrando la falta que ignoró sobre Messi.
12: Y cobró la otra pavada ya. Hace 30 segundos. Tengo tiempo, Carlitos. Está en el piso, Elliot.
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12: ¿Cómo arrancó Scaloni, Fer?
18: Anderson ya se recuperó. Y ahora está, obviamente, el árbitro intentando recuperar el orden que había perdido ya en apenas 3 minutos.
12: ¿Y qué dice Scaloni?
18: Scaloni ahora le dice a sus jugadores. Y se acerca a Tagliafico y le pide que siga muy de cerca el extremo Gordón.
12: Muy bien. Aguantamos este parate. El árbitro dará la orden, se va a reanudar el juego, lo hará Declan Rice.
16: Le fue arriba Enzo, Zafó de una tarjeta.
12: Sí, exactamente. Va recuperando la pelota, no la ha perdido nunca en realidad. Va dominando la pelota Rice, el toque sobre la banda. Apertura para que aparezca nuevamente Spence, quiere Gordon. Aguanta el Colorado Gordon. Por adentro otra vez. Con Anderson. Vamos a jugar con los centrales. Aparece Gay. El toque para su arquero Pickford que está jugando de libero. Quiero que sepan, está fuera del área. Jugando literalmente de libero. Vino la pelota por adentro. Gritaba del otro lado Kane como levantando los brazos. Como quejándose. Se saca uno de encima. Se mete por adentro Rice. Espera al de Aston Villa. Rogers. Compañero de Dibu. Rogers. Lo tiene bien tomado por ahora. Tagliafico. El juego va por el otro sector. Por la salida izquierda. Cuidado muchachos, se viene Spence, se perfila para meter el centro, Spence tiene un caño, se va a meter en el área, lo trabaron justo, impecable, notable lo de Cuti abajo, la tiene que sacar el Cholito Simeone, hace equilibrio en la raya, toca por adentro, peligrosa, pero efectiva, la termina revoleando Nahuel y a correr, y va Messi ahora, mano a mano con Gay, pone el cuerpo Gay, llega primero, toca atrás, salga un Pickford, sale Inglaterra.
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12: Venía presionando bárbaro sobre James. Alexis McAllister la metía por adentro. La recupera muy rápido ellos, pero la acción de presión fue bárbara, sigue presionando Argentina, toca y toca Inglaterra, salen mal, los obligan a mandarse la macana, la tiró a la tribuna Rice, lateral para nosotros.
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12: Presiona al Cholito Simeone, le termina ganando Spence. La pone bajo la suela Spence, es el canchero Spence. Hizo la de Alessandro. No hay falta,
16: Bien, Juliano, qué cobro.
12: No hay falta,
19: Ah, cobró falta. Insólito. Tiro libre para Inglaterra, Marcelo.
15: La presión de Argentina arriba cuando puede, después retrocede cuando le logran pasar la línea, pero la intención es incomodarlo a Inglaterra en la salida.
19: Y la falta. Seis minutos tenemos, Silvio, ¿la viste?
20: Sí, es falta, le toca abajo. Sí, señor.
19: Sí, sí. Totalmente.
20: Tobillo derecho abajo.
19: Va saliendo del fondo Pickford. Se perfila como para sacar un pelotazo. Por ahora no, se complica, le queda muy adelante la pelota. De todas maneras, le sale bien el pase para Rogers. La va a buscar Rogers. Aguanta y va contra Tagliafico. Se frena Rogers. Tagliafico quiere el centro de Rogers. Al córner. Alexis McAllister, como si fuese un central. Tiro de esquina para ellos.
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19: Acomoda Rice para el centro. Argentina trata de sacarlos casi a la media luna. Queda por adentro Harry Kane y nadie más. El resto en el tumulto en la media luna, tomando hombre el equipo de Scaloni. Todo depende siempre del rival. Maneja muy bien la pelota parada del equipo inglés. Está la manotazo Lisandro Martínez. Se mete en el barullo también el Cholito Simeone. Va a venir el centro al área. Cuidado con Bellingham en el primer palo. El centro va a la peina para sacarla y a correr. Y a correr Argentina. La metía el Cholito de cabeza para Messi. Lo trabó justo Spence, que había quedado de último. Le cae la pelota a McAllister. Siga, dice el árbitro. No puede cambiar Alexis. Reclaman una infracción.
21: Y sí, que no deja jugar, que no respeta la distancia. Y el árbitro dice, está girando, no estaba mirando el árbitro.
15: Te digo, con todas las protestas que hay de un lado y de otro, al partido para el árbitro se le va a hacer complicado si no marca postura rápido.
19: 7:40, marca el cronómetro, 0 para nosotros, 0 para ellos.
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19: Mete otra más que sale el Dibu, no hay problema.
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19: Ya estamos en los 8, salí Alexis. Está haciendo un trabajo enorme Alexis. Te lo digo a los 8 minutos. Le está tocando bailar. No se dice ese dicho. Te está tocando la tarea más difícil.
21: Sí, pero los tres volantes están jugando de espaldas al arco rival. Están recibiendo siempre de espaldas. Y es muy difícil avanzar así.
19: El toque por adentro, aparece nuevamente el equipo argentino con pelota dominada. Está medio separadito, está medio largo ahí en el medio. Eso hay que corregir ya, ¿eh? Va saliendo el Cuti Romero. Toca con Leo. Leo que abría para que pase del otro lado. Nahuel vuelve por adentro la pelota. Se juntan ahora Enzo y Cuti. Enzo jugando más a la derecha que otras veces. A ver. Sale casi caminando Cuti. Lo presionan a Cuti. Toca de primera Julián. Jugaba por adentro. Iba con el Cholito Simeone. Falta. Se lo llevó puesto al defensor. Está en el piso Elliot Anderson, que va a vivir ahí.
21: Es
19: se va
21: Anderson,
19: a en el piso siempre Anderson.
21: El que más se mueve en Inglaterra es Anderson siempre. Rice es más posicional, aunque parece repartirse la mitad de la cancha hacia la derecha. Pero es Anderson por quien más veces pasa la pelota.
19: Viene con la pelota Bellingham, toca para que vaya Kane al piso para ganar sin falta. Leandro Paredes, sale Argentina, le queda nuevamente a McAllister, aguanta. Bueno, Enzo Fernández, falta.
21: Todo full,
19: gran,
21: full va a ser.
19: Todo corta con full.
15: Gran quite de Paredes, porque había salido largo el Cuti a cortar. Gran quite de Paredes, importantísimo eso.
19: Todo con falta cortan, como dice Gastón, Le queda la pelota ahora a Paredes, se juntaba con Messi. Messi jugando más en campo propio que en otro partido, sin duda. Le va quedando ahora Alexis Sal, abrió a contramano como a Rosalía, venía. El Cholito Simeone, tampoco llegó Molina. Era para Molina, que no picó. No tengo ninguna duda, el lateral para ellos, la jugaron rápido. Mira el cronómetro, 10 minutos clavados, 0-0 la historia. Y se viene Gordon, que no pase, que no llegue, va Gordon. Centro, Dibu, se queda con la pelota, dale pelota.
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19: Otra.
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19: La tira larga Dibu para Julián. Lo obliga a salir rápido Stones. La terminan sacando por el costado lateral para Argentina.
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19: Piden todo, Gastón, ellos, ¿eh? Piden todo.
4: No, pero piden todo.
19: No pasó nada recién.
4: Y después cortan rápido con Faula, ahora a Rogers, a Enzo Fernández o a Paredes. A Paredes. Paredes,
15: a Paredes. La predisposición de Argentina para querer recuperar es impresionante. Atrás, cuando queda un hueco, ellos lo quieren capitalizar y Argentina lo soluciona interceptando el juego.
4: Le queda muy lejos Pickford a Argentina.
19: Damas y caballeros, hay tiro libre para nosotros. Campo propio, tengo tiempo.
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19: Meta, meta.
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4: Había sido limpio el kit de Enzo Fernández cuando se tiraba de atrás. Limpio, viene el árbitro otra vez.
19: A salir del fondo Argentina, bote a tierra, finalmente le entrega la pelota a Lisandro Martínez, sale de primera, toca con Alexis, apertura para que venga a buscarla Tagliafico. Van tocando por adentro, hacen el famoso triángulo, viene a buscar Paredes, también venía a buscar Enzo, Paredes, Enzo, va frontal Argentina, pica Alexis por adentro, tira la diagonal el Cholito, la dejan para Messi, se patinó Leo, pero lo va a salvar Molina, mira vos, el pato le tira la escopeta, Molina lo salvó a Messi. Busca Enzo Fernández, la deja otra vez para Molina. Molina lo tiene cerca, Leo, decir, por adentro con el Cuti Romero. Argentina apuesta ahora a la posesión, a tenerlo un ratito, 12 y medio. Se desesperan con esto. Hay que ver si el toqueteo sirve acá. No va a saltear líneas el equipo de Scaloni, la jugaron para Julián. La viene a buscar casi a campo propio, otra vez para Cuti. Levanta la cabeza Cuti, abre por la derecha, va Messi. No lo presiona por ahora, la tiró tres dedos para el Cholito, offside, el Cholito Simeone. Tiro libre para Pickford, para Inglaterra.
15: Esto es lo que lográs cuando lo tenés a Giuliano Simeone, cuando lo tira el arquero Pickford a Giuliano Simeone. Digo, Messi levanta la cabeza y alguien que le va a marcar el pase. O puede ser Giuliano o Julián. Hasta ahora se juega un poquitito más en campo de Inglaterra, pero no hay llegadas. De ninguno de los dos hay llegadas.
19: 13 y medio, cero grande para Argentina y para ellos.
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19: Bueno, Bellingham también la tiene que venir a buscar al campo de él, ¿eh? No es poca cosa. Le va a quedar la pelota a Gordon. En cara Gordon, son 2 contra 1. Ojo que pasó Spence, enganchó Gordon, que no le pegue. Va Gordon, que no le pegue, no le pega. No le pega porque está Enzo, lo festeja como un gol. Cortó bárbaro. El volante argentino, iba saliendo el Cholito y la aguanta Messi. Y toca de primera con Alexis. Se juntaron todos, abrila. Y a correr se viene el Cholito Simeone y la tira larga. Pasa Enzo, la juega larga para Julián. Julián que la pelea por el cuerpo, la gana. La deja otra vez para Enzo, se perfila para el centro. Muy pasado, muy pasado. Capaz nos salve Tagliafico, sí, nos salvó. Aguanta Nico, perfilado por adentro va Nico, se junta ahora con Paredes. Bueno, está aceleradita, me gusta, me entusiasma. Va Argentina ahora con pelota dominada, campo de ellos. La aguanta Paredes, piensa la escaloneta. Piensa el equipo, Diego, tiranos un centro. O danos una mano mejor. Busca Leo, toque sobre la banda, viene por adentro Argentina ahora, quiere Enzo. Dale a Leo que está solo entre los dos, entre el lateral izquierdo y el central. Rompió Leo por adentro, se la tiraron larga arriba para sacarla Stones. Lateral para nosotros, pegado el banderín del córner por la derecha.
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19: La pelota abajo de la suela de Enzo, toca por adentro, aparece Nico. Como opción por la izquierda, le queda Paredes primero. Aguanta Leo, aguanta. La tiene Paredes, toca de primera, sale con Enzo, va con Messi. Domina entre tres, tocó para Enzo, llegó tarde Enzo y ahora son tres de ellos contra varios nuestros. El peso para ganar otra vez.
15: Tremendo Paredes.
19: Tremendo.
15: ¿Eh?
19: Todo pelota Paredes en campo contrario. Y allí va Argentina, el mejor momento del partido. El toque para Messi, se juntaba con Alexis, falta sobre Leo. Que no dice el árbitro que se levanta, sabe que le trabó la pelota, creo.
4: No se la da.
19: ¿Sabes qué creo? Que le tapó la pelota y encanta la actitud del Cholito Simeone, aunque comete falta ahora.
4: Y sabes que creo que el árbitro no se quiere comprometer cerca de las áreas. Que te cobra fácil en el medio y cuesta mucho más que te compre alguna acción favorable cerca del área rival.
15: A esta altura, en los primeros 15 minutos del partido, una gran predisposición de Argentina que cuando se equivoca y aparece un hueco para Inglaterra, corren todos para recuperar. Compromiso.
19: 16-2, se marca el cronómetro, 0-0, se viene Inglaterra con la pelota, Kieran Rogers, va saliendo por atrás, aparece James, el toque para Stones, y este con Anderson, aguanta Anderson, saliendo con Stones, manos centrales también, ojo a la espalda, Tagliafico, ojo a la espalda Tagliafico, moviendo la pelota James, toca, descarga con el central, busca por adentro el lateral, saliendo Gay, apertura para Spence. Espera Gordon, ojo a la espalda, Molina con Gordon. Aguanta por adentro, va Gay. Pal del City, toca Mark. Tiene que venir a buscarla. Casi a la mitad de la cancha Kane. La meten por abajo, rompió Stones, pasó Stones. Queda sobre la izquierda, mal perfilado. Toca ahora de primera con Spence. Saca dos de encima, Spence hasta acá, hasta acá, hasta acá. Aguantó Enzo, le ganó bárbaro. Al del Tottenham. Saque de arco para nosotros.
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19: Recién la pantalla mostró a Mick Jagger y pasó totalmente desapercibido. Le gusta mucho venir a ver a Inglaterra, sí. Mick.
4: Y antes
19: es un gran fan del conjunto inglés.
4: Estuvo Mick en Jagger. Tiene en el 98.
19: Porque está Mick Jagger, Gastón, en la cancha.
4: Está Mick Jagger, por favor.
19: Vino, Marce, ¿sabes quién vino? ¿Quién vino? Mick Jagger. Lateral para los ingleses. Tengo tiempo.
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19: Sale Gay, toca sobre la izquierda, aparece por allí Spence, se junta con Gordon. Aguanta Gordon, va por adentro. Va fuerte Cuti, la pelota sigue siendo del equipo blanco, de ellos. Tocando Gay con Gordon, quiere romper Spence, espera también Bellingham. El Cuti cada vez que puede pasa por el sector de Bellingham a ver cómo anda.
4: Y Paredes también,
19: sí, son muy fans de Sud. El toque por abajo, va aguantando Declan Rice, apertura de Rice al piso para ganar. Primero venía Paredes y después trabando la pelota Nico Tagliafico, se va por el costado lateral para los rivales.
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19: Todavía no llegamos a los 20, la aguanta Kane. Apertura de Kane, cuidado con esto. Viene Roger, se mete en el área, al centro de Stones. Era James el que metía el centro. Y abajo Dibu, señoras y señores. Sale del fondo argentino y comenta Benedetto.
15: Bueno, la primera jugada de Inglaterra, concebida con varios pases sobre la defensa de Tagliafico, la atajó bien el Dibu Martínez. El partido está claro, es Inglaterra manejando, Argentina haciendo esfuerzo para recuperar la pelota y cuando aparece un espacio poder generar algo.
19: ¿Cómo la ves, Gastón, hasta ahora?
4: La veo pareja, falta que a Messi se le encienda la lamparita. Hasta ahora sus intervenciones no terminan de crear el riesgo que necesitamos crear adelante. Dependemos de él en ese sentido. Julián ocupado de James, Simeone de Spence, y en la mitad de la cancha estamos bien parados, estamos bien parados.
19: Sale Tagliafico, señoras y señores, se viene Argentina por la izquierda, la tiró para Julián, hace equilibrio en la raya, se va a perfilar como para jugarlo otra vez por adentro, aguanta, Julián aguanta, la juega pasada para Messi, la aguantó de pecho Messi, se la bajó bárbaro, Enzo no se tuvo ofenso, porque Messi le dio una asistencia con el pecho, no pasó el peligro, la tenemos en el área nosotros, venía Messi.
20: Y offside,
19: sí señor. Tiro libre indirecto para England.
4: Enzo pensó que venía al pecho para la pared, para devolvérsela, no que lo mandaba el gol a él.
15: Igual lo que me gusta de Argentina, que si Inglaterra tiene la pelota, avanza, da la sensación de ser más rápido. Pero Argentina está más dinámico que en otros partidos.
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19: Sale del fondo Pixar, lo va a tirar larga al campo contrario. Viene cerrando Tagliafico cuando intentaba por allí Rogers. No pasó nada. Se queja Rogers. Y al Divo algo le va a ir a decir el compañero de Rogers. Juega rápido el tiro libre, Divo. Lo ignoró directamente. Toca por adentro Argentina. La busca Alexis. Me encanta el partido de Alexis hoy, ¿eh? Alexis tocando para Messi, que va de primera con Nahuel Molina. Qué bárbaro el toque de Messi. Lo vio pasar a Molina. Tocó de primera. Recibe otra vez Leo. Aguanta Leo. Se junta. Juntate con Alexis, que está bárbaro hoy. Va saliendo el equipo de Scaloni. Por adentro de punta. Quedó momentáneamente el Cholito. Quedó de extremo por la izquierda Julián en esta jugada. Y se viene Argentina, y la aguanta Paredes y busca el momento, rompe Argentina por la derecha, quería Nahuel Molina en diagonal sin pelota, le queda Paredes, la va sacando para Julián, va Julián desde una posición parecida donde hizo el gol el otro día, lo traban justo, el balón se va a ir por un costado, será lateral para nosotros.
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19: Estamos a menos de un minuto y piquito del cooling break, Marcelo.
15: Vos sabés que me sorprende, no presiona la salida de Argentina. Inglaterra lo espera.
19: Sí, señor. Es lo mismo, Gastón.
18: Ojo, Alexis.
19: Colorido Alexis.
4: No, bueno. Acá hay una falta de Bellingham. Hay una falta de Bellingham. Es verdad que ha salido del asedio Argentina y que ahora Inglaterra o está cambiando el aire o le duró el envión los primeros 15. Pero los últimos 5 fueron de Argentina.
19: Silvita, buscame lo de la posesión, los pases, todas esas pavadas que nos gustan a nosotros. Señoras y señores, acomoda la pelota Messi. Tiro libre para el equipo argentino. 30, 32 metros del arco, desplazado sobre la derecha. Le pide distancia al vivo de Gordon, el árbitro. Que se ponía a 3 metros de Messi, imposible. Y tampoco la está respetando ahora, ¿eh? No hay 9 metros 15 entre la pelota y Gordon ni loco. Pero Messi la juega rápido sobre el costado derecho para que vaya Cholito. Quiere desbordar, le va a encarar a Spence. Aguante Cholito, aguante el centro. Pega en Spence, corner, tiro de esquina para nosotros.
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19: Dale a control.
21: ¿Dónde está Argentina? 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
19: Y si es acá, Gastón, porque después de esta...
4: Te digo, los últimos 5 de Messi fueron lo más interesante, sí, del partido.
19: Después de esta viene el cooling break, ¿eh? Es el momento, Marcelo.
15: Es correcto.
19: Bueno. Messi, se cae la cancha, ¿eh? 23-40. A ver, Leito. Diego, danos una mano. Viste cómo es esto. Vos sabés. Dale, Leo. El centro al área de Messi. Pasado. Falta el ataque, la más fácil, la que te enseñan el primer día en la escuela de árbitros. Porque árbitro se es de grande, ¿no? No hay ningún nene que quiera ser árbitro de chico. Saque de arco para Inglaterra, salida desde el fondo, pero primero cooling break, Marcelo.
15: Sí, señor, porque ha cambiado la manera de patear el córner, porque veía que Alexis ahora lo marca mucho más. A partir de lo que hizo en el gol y que era una búsqueda incesante en los córner, fue esta pasada. En esta cobraron falta, pero ojo que puede ser una vía, la pelota parada.
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20: El Dibu Martínez hace historia. Se convierte en el arquero argentino con más partidos en Copa del Mundo, 14, superando los 13 del Pato Filiol.
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20: Lionel Scaloni hace historia, igual a los 14 partidos de Carlos Bilardo, los dos entrenadores argentinos con más partidos dirigidos. El fin de semana, en la final o por el tercer puesto, Scaloni será récord absoluto con 15.
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20: Anota, relator, posesión de la pelota en este primer tramo del partido, 58-42 para la Argentina. No tenemos remates al arco. 5 faltas de Inglaterra, 5 faltas de Argentina. Posesión, en cuanto a pases totales, 143 pases de la Argentina con un 87% de precisión. 105 pases de Inglaterra con una precisión del 94%.
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19: Bueno, se van acomodando los protagonistas. Había terminado con falta en ataque, tiro libre para Inglaterra, prácticamente en la posición del saque de arco. Cronómetro dice 27 minutos. Esto sigue 0-0, se reanuda el partido, pelota.
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19: que para que recupere la pelota argentina, la metieron para Messi. Entraba solo del otro lado, aparecía también un futbolista Enzo. Más argentino, Enzo, sí señor.
5: Ay, no lo ve Messi, si la deja pasar es gol. Si la deja pasar Messi es gol.
15: Te digo, Enzo Fernández tocó poco, pero cuando apareció por sorpresa y para recuperar, determinante.
19: Yo creo que Enzo y Alexis hoy están jugando su mejor partido, por lo menos en estos 27, 28 minutos. Alexis cortando ahora con full.
15: Cobró lateral.
19: Lateral para Argentina. Cobró lateral para Argentina en una falta más grande que la cancha. Sale Paredes. Después del halago viene la macana siempre.
15: Mirá Alexis. Mirá Alexis como lo insulta.
19: El toque por abajo para que venga a buscarla Enzo. Se va juntando con Cuti. Cuti que va por adentro con Paredes, que está jugando de líbero. Se mete entre los centrales. La pelota para Dibu Martínez. La pide corta Lisandro. Está listo para tirar la larga Dibu. Lo tiene también a Lisandro, sí.
5: No está para tirarse la larga Giuliano en una.
15: Fíjate, fíjate cómo corrigió en el descanso, porque ahora presiona uno contra uno Inglaterra. Ya no da tanta libertad especulando hacia atrás.
19: Toca Dibu, sale con Cuti Romero. Aguanta, va por adentro. Otra vez la misma tónica. No presiona Bellingham, no presiona tampoco Harry Kane.
15: Sí, pero fíjate que a Paredes, Kane está encima de Paredes ahora.
19: La tira Dibu, larga para ponerlo a correr al Cholito. Arriba cortaba Spence, le va cayendo la pelota a Enzo. El toque para Molina, por favor, acertale. Ahí está. Molina que la aguanta, juega con el Cholito, lo mató. Le rebota el Cholito, se va por afuera. Saque de manos, será para Inglaterra.
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19: Desde su campo tiraba el pelotazo largo Harry Kane para ponerlo a correr a James. Fue su defecto a Rogers por la izquierda. Rogers quedó por adentro, James por afuera. Lateral para los ingleses, lo va a hacer James. Brazos arriba, ya se hizo el saque de manos. Quiere por adentro Stones. Se va juntando con Anderson. El toque de Anderson para abrirla con Spence por la izquierda. Juega con Gordon. Aguanta Gordon de derecha. Toca por adentro con Bellingham. Otra vez Gordon. Lo presiona Argentina. Gordon, falta de Gordon.
15: Es muy bien Simeone.
19: Sobre el Cholito. Juega rápido Argentina. Le queda ahora Julián. Entendió el árbitro que era una jugada rápida. La dilapidamos nosotros. Todo vuelve a comenzar. Sale Dibu.
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19: Toca y toca la selección argentina por la izquierda entre Julián Tagliafico y Paredes. Sale Leo Paredes por adentro. Toca con Messi. En realidad se la dejó a domicilio. La pincha Leo, la abrió para Tagliafico, va a encarar Tagliafico. Se va frenando, tocando por adentro otra vez. La pelota para Lisandro Martínez, la va dejando para Paredes. Quiere romper por adentro el Cholito Simeone, rompió Molina. La tira en larga para Molina. Se termina la cancha, pica, se va. Saque de arco para los ingleses.
15: Se enoja Leo, le dice a Paredes, parala por abajo. No tiremos el pelotazo, no la tenés que perder.
16: Tengo la impresión de que Messi leyó algo en el partido, que lo enchufó rápidamente y lo quiere ejecutar cuanto antes.
19: Lo van a presionar a Pickford, sale el arquero inglés, Messi, Julián, la tira larga Pickford, cuidado con esto, la jugó para Harry Kane, anticipo oportuno y bueno de Molina, después se pasó de largo Cuti, el Cholito colaborando, ahora se cae cuando se lo saca de encima Bellingham en cara a Jude. Son cuatro que lo marcan, hasta acá la dijo Cuti, quedó el rebote, le cobraron falta. Tiro libre para ellos.
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19: Bueno. Atención con esto. Declan Rice. Y Stones, y James, perdón. Stones se quedó acá para cabecear.
16: No, James es especialista en pelota parada. Sí, sí, sí. Declan Rice en Arsenal, lo era en West Ham. No creo que vaya al arco esta pelota.
19: Parris, James. O Declan, al final se queda Declan. Parris, el del Arsenal. Tiene pinta de centro por cómo perfila, pero atención Divo, ¿eh? Arma la mini barrera. El arquero argentino ajusta marca. Cuti Romero pone la distancia con Kane. El centro de Declan Rice. Segundo palo. Alcanzó a cabecear Stones. A cualquier lado. Saque de arco para nosotros.
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19: A mí me da falta en ataque de Rogers en la jugada, ahora viéndola. Pero bueno, si hubiera terminado en gol hubiésemos sabido qué hacía el árbitro. Le queda nuevamente a Molina. 33 minutos, primer tiempo. La tira en larga para el Cholito. El Cholito que va contra Spence. Le pone el cuerpo el Cholito. Le va a ganar, ¿eh? Le puso el cuerpo el Cholito Simeone. Lo cortó justo. Por allí Stones que se cruzó toda la defensa. Falta en ataque.
15: Es el hijo de Diego, ¿eh? Pelea todo. Juega de delantero, pero pelea todo Simeone.
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19: Damas y caballeros, va a salir el pelotazo largo. De Gay, no, la jugaron cortita. Aparece Pickford como en los primeros minutos, ahora jugando de libro el arquero. Abandonando el área, la dejan ahora para Rice. Primero va a pasar por Stones. Pensé que se acercaba Rice. No se acercó nada. Vuelve a comenzar. Y Argentina que tiene que ir a presionarlo, ¿eh? Allí está el pelotazo largo de Pickford. Pelota al campo contrario. Viene cerrando Spence. La metió por abajo. Pasó Gordon. Le puso el cuerpo. Licha, bárbaro. Saca de media vuelta. Pero no pasó el peligro. Se la regalaron a James. Aguanta James. Mete el centro muy pasado para Bellingham. La tiene que revolear el Cholito ahora contra Spence. Hay un duelo bárbaro ahí. No traba Spence el Cholito, está nada de hacerle falta. Sacala por afuera, si no, sacala al fondo. Roba Spence, se complicó el Cholito. Le viene a dar una mano para sacar Nahuel Molina. Toca Molina. La regalamos otra vez. La tienen ellos ahora. Va Bellingham, roba Enzo con falta primero, dice.
16: Molina.
19: Y sabe que sí. Tiro libre para Inglaterra, 3 metros del vértice del área grande sobre la izquierda.
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19: Va James ahora, no Rice. Dos en la mini barrera. Tiro libre. 2.5 metros, 3 del vértice del área grande, costado izquierdo.
16: Qué peligroso esto.
19: Es peligroso, sí. Este sí le puede pegar al arco, Rice en el anterior metió el centro. Uno solo deja la barrera, Dibu Messi. Barry James. James al arco. Manotazo de Dibu, no pasó el peligro. Sáquenla, por Dios. La tiene que sacar Tagliafico. Primero por adentro, la sacaba Cuti a correr. No puede recuperar Simeone, la recuperan ellos. Así está Julián, la cambió toda para Messi. Y va Leo contra Spence, lo traba justo Spence. Aguanta Leo, aguanta. Se sacó de encima. ¡Animal! Sigue Leo, falta de tarjeta, De tarjeta, tiro libre para nosotros.
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19: Bueno, siguen los manotazos,
16: Pero no queda claro a quién le saca la amarilla.
15: Que se la tiene que sacar a que le hace la falta.
16: Que es Anderson.
19: Sabe que no sabe.
16: Es una máquina de hacer foul.
15: Y aparte, es una falta deliberada. De ahí se la va a sacar.
19: Anderson.
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18: Primera por el estado del partido. Anderson en Inglaterra.
16: Se tapa la boca Harry Kane para hablar con el árbitro.
19: No se puede. Ahí le está diciendo Paredes, ¿no? Fernando.
18: Exactamente, se tapó la boca y le está diciendo Paredes. No se puede tapar la boca.
16: Ya Bellingham lo hizo y no pasó nada.
19: Bueno, amonestado Anderson, tiro libre para Argentina, acomoda Messi. 30, 32 metros, línea recta al arco prácticamente. A ver. Algo dice Pickford, esto no puede ser arco de ninguna manera. Pone uno en la mini barrera. No sé, es Messi, viste cómo es esto. Pero tendría que ser centro. Va Messi, tiro libre para nosotros. 37 tenemos. Abrió Messi, la dejó para Paredes. Tocó otra vez por adentro con Leo. Aguanta Messi, encara por el segunda, pone tercera, intenta darlo al arco. El rebote favorece a Argentina, le queda Enzo. ¡Afuera! ¡Afuera! Dice Enzo, jura que la tocó Pickford. Bueno, ahora sí puede intervenir el VAR en definitiva en esto. Bueno, linda jugada de Argentina, armaron
16: un intento de segunda jugada en la Argentina. El remate de Enzo Fernández, que buscaba ángulo, por poco no se le metió allá arriba a la derecha. Pickford, que volaba sin llegar. Se enciende el partido, la agarró Messi y todo puede pasar.
19: Debe haber habido algún leve rebote, porque por eso reclamaba tan airoso Marcelo Enzo, ¿no?
15: Bueno, sí, para mí había córner. Una cosa, la primera llegada desde afuera pateando es de Argentina hasta ahora. En registro de jugadas es la de Argentina, la otra fue la pelota parada que tapó el Dibu.
19: 38-38, 0 para Argentina, 0 para Inglaterra.
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19: Dame dos más.
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19: A salir del fondo el Dibu, que va acomodando a Paredes. Que queda mano a mano con Kane. Va el pelotazo del Dibu y a correr. Va el Cholito. Bajando de cabeza la pelota estaba Gay. Presiona el Cholito. Las pelea todas, No podía Alexis porque no cayó donde él estaba. No se entienden ellos. Una desinteligencia de Anderson. Le cayó a Messi. Messi que se junta ahora con Alexis. Va por afuera Nahuel Molina, desesperado. La termina revoleando Declan Rice. Lateral para nosotros. Mitad de cancha. Brazos arriba para Cuti. Cuti que la mete para adentro. Aparece nuevamente Leandrito Paredes. Se le va a mover Messi. Va Paredes con la pelota caminando, A tranco Cancino. El toque para ir con Enzo. Enzo por adentro y aparece otra vez Cuti. La van a jugar sobre la izquierda. Sale con la pelota ahora Lisandro Martínez. Va Magara y por afuera. Rompió por adentro ahora Tagliafico. Lo vio Martínez, tocó Tagliafico, quedó Julián haciendo el relevo del lateral izquierdo. Fantástico este movimiento de Argentina. Trabajo total, ¿eh? La apertura para que venga a buscar Enzo. Más abierto quedó Molina. Enzo por adentro para Messi, parado de 10. Se frena Leo. No lo quiere tocar Rice. Aguanta Julián. De primera va Julián. La pelota para Molina. Molina que lo vio llegar. Para Lisandro Martínez. Lo vio llegar a Tagliafico. Molina quedó abierto del otro lado con los bracitos arriba indicando el pase para el Cholito. Simeone le queda a Julián parado de 10. Lo dejó para el Cholito. Aguanta Simeone. Le pasa del otro lado Molina. Toca y toca Argentina. Me gusta Gastón,
16: El mejor momento de Argentina en el partido es este. Domina, Messi se cierra. El Cholito va de punta. Me gusta lo que está intentando.
19: Casi 41, Marcelo, estamos cerca,
15: Sí, señor, manejando la pelota. Esto es confianza.
19: La pone abajo de la suela, engancha y va por adentro. Enzo Fernández toca con Messi, la regaló Leo, che. Y se viene Inglaterra, quiere Bellingham. Hacele falta ahí. Lo cortaba Lisandro sin falta. Ah, esto es amarilla. Mirá vos, presentalo.
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18: Primera amonestado en Argentina, Lisandro Martínez.
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19: Ahora está medida con distintas varas las dos amarillas,
16: No, pero esta es amarilla, es sujeción constante.
19: Sí, pero la
16: cortando
19: otra,
16: un avance peligroso.
19: Falta fuerte, sí, obviamente. Silvio, ¿me buscaste lo que te pedí, amigo?
20: Lo de la posesión, sí, señor. Sí. Lo actualizamos, se lo decíamos hace un ratito. En este momento le metemos el F5. Tenemos posesión en favor de la Argentina, 59 a 41. 206 pases para la Argentina, 139 para Inglaterra.
19: Mirá vos.
20: Están iguales en precisión de pases, 89% para ambos.
19: Sale con la pelota Molina recibiendo de Enzo. Enzo otra vez por adentro. Quiere romper en diagonal Julián, se acerca a Simeone, le queda la pelota a Messi. Aguanta Messi, son dos que lo marcan, se lo sacó de encima. Hasta acá. Lo terminó diciendo Anderson, lo marcó bien Anderson. Después hay falta en ataque, tiro libre para Inglaterra. La juegan rápido para Bellingham, Bayud. Se mete en nuestro campo, lo corre de atrás el Cuti, lo viene tomando.
20: Tremendo.
19: Molina, tremendo Cuti. Con solvencia, todo pelota, se la robó. Sin problema, se levantó Bellingham con bronca, dijo. Me la robó bien, che. Sale Argentina, le queda Lisandro abriendo por la izquierda para que aparezca otra vez Tagliafico. Engancha Nico, toca por adentro, le queda Julián haciendo un trabajo enorme también, otra vez para Lisandro que va por adentro con Paredes. Aguanta Leandro, aguanta.
15: Juega con confianza Argentina,
19: 43 tenemos, mínimo va a dar 5. Rompe el Cholito, la tira en larga para él, va siempre en duelo ahora con Gay. Lo aguanta Gay, no lo deja girar el del City. Parecía falta, el árbitro dice saque de manos para los ingleses.
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19: Tengamos fe. Presión Argentina alto, sale Inglaterra. Allí está buscando la pelota. Nuevamente Gay, el toque atrás con Pickford. Uno más que vaya la presión. Sale Pickford, toca de primera, aparece Stones. Se frena Stones. Pal del City, dos centrales del City. Tiene este equipo. El toque con Bellingham. A la pasadita, Paredes, le dio un empujón. La van a dejar ahora para que venga a buscarla Anderson. El amonestado de ellos. Hay que buscarlo Anderson. Rompe Bellingham, se la tiran larga a él. Tiene todo controlado Lisandro. Revienta Martínez, lateral.
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19: Intentaba atacar Inglaterra por la derecha. La pelota se fue larga, lateral para nosotros.
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19: La perdieron cuando atacaban, Tuvimos suerte en esta.
15: Pero Bellingham no para de quejarse. Recién se la sacó Julián bien y se cayó al piso.
18: Tres más, Juli.
19: Sí. ¿Cuánto?
18: tres más.
19: Poco, ¿eh? Solo lo del cooling break. Se venía Harry Kane, lo trabaron justo a buscarla por adentro. Va Declan Rice, se perfila para un centro. Rice la deja corta y aparece nuevamente James. James que quiere, la va cambiando en la salida. Stones está en campo de Argentina. Le aguanta Spence. Dame dos, Carlito, a ver si lo mufamos.
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19: Buscando la pelota ahora el conjunto inglés con James. Tocan atrás, traba justo Julián, pero se termina yendo lateral para ellos. Lo quiere jugar rápido el árbitro. Dice, tranquilo muchachos, que esto ya termina. Tengo tiempo.
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19: Puede venir el centro de Declan Rice, la van a jugar frontal sobre la izquierda. A ver qué pasa con esto. Toca atrás, aparece en buena posición Stones. Se perfila Stones, la abrió sobre el costado y va James. La deja James, aparece Rogers. Va mano a mano con Tagliafico que lo aguanta. Tocan atrás otra vez. Nuevamente la pelota termina pasando por James. Es un lateral derecho con mucha participación. Sale Pickford, sale Inglaterra.
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19: Estaba adelantado el delantero inglés Rogers, el de Aston Villa. Tiro libre para nosotros y se termina el primer tiempo en 1:10.
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19: Bueno, acomoda ahora sin problemas Paredes. Paso por tu puesto, Fernando.
18: Sí, Scaloni le pide que no se dejen tanto a Gordon y a Rogers, que le ganen las espaldas a los laterales.
19: Allí está buscando Tagliafico. La mete por adentro, Nico. La va a dejar paralizando. Argentina va a terminar el primer tiempo con la pelota, La apertura sobre el costado izquierdo otra vez. Aparece Nico Tagliafico, se apoyando en Julián. Falta. Tiro libre para nosotros, campo propio. No compró. Insólito. Meten para Nico Tagliafico, que termina cortando la pelota. Tenía un destinatario, era Rogers. Va saliendo del fondo el equipo inglés. La va a aguantar ahora Alexis McAllister. Esa sí la cobra.
16: No, la jugada peligrosa, pero no levanta el brazo ahora. No hubo contacto. Si hay contacto, es roja. Si no hay contacto, es indirecto. No levanta el brazo el árbitro.
19: Es increíble este muchacho. Tiro libre para Inglaterra. Tiempo cumplido, Ya está. Va Spence. Va a tener una más Inglaterra. Aguante Spence. Lo tiene bien tomado por ahora Simeone. Pasa Spence. Descarga con Gordon. Va Gordon versus el Cholito. Gordon tira la diagonal. El centro. Cuidado. Casi. Rebota en uno nuestro, hay tiro de esquina, pero no, dice el árbitro, no hay más tiempo. Ah, se lo quieren comer crudo.
15: Si le dejó jugar.
19: Final de los primeros 45 minutos, 0 para ellos, 0 para nosotros.
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21: El primer tiempo de Inglaterra 0, Argentina 0, lo relató Julián Fernández, lo comentaron Marcelo Benedetto y Gastón Recondo, y lo viviste en T-Sports Radio, 103 partidos más uno.
15: Después lo vamos a ampliar, partido parejo en estas semifinales entre Argentina e Inglaterra. Argentina hizo un muy buen primer tiempo, teniendo en cuenta el rival, jugando mano a mano y con confianza.
16: Los dos saben que el que se equivoca pierde. Y ninguno acertó demasiado tampoco en el último cuarto de la cancha. Final abierto, descanso parejo, justo 0-0.
18: Se retira a todos los jugadores. Los últimos a retirarse, Harry Kane por el lado de Inglaterra y Lionel Messi y Rodrigo De Paul. Todos hablando con el árbitro antes de irse a los vestuarios. 1-2 amonestados. Anderson por el lado de Inglaterra, Lisandro Martínez por el lado de Argentina.
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10: Va a comenzar el segundo tiempo.
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10: El segundo tiempo de Inglaterra 0, Argentina 0, lo relata Julián Fernández, lo comentan Marcelo Benedetto y Gastón Recondo, y lo vivís en D-Sports Radio. 103 partidos más uno. 5 segundos y arranca esta historia. Moverá Inglaterra, tocarán atrás para que se reanude el partido. Esto está 0-0, lo vivimos en D-Sports Radio. Vamos Argentina, vamos Diego, tiranos un centro. Arrancó nomás y la pelota para Pickford. Amagando Pickford en la salida.
11: Cholito Simeone estaba... Bellingham estaba 5 metros en campo argentino cuando sacó Declan Rice. Raro que saque el 5, ¿no?
10: Sí, totalmente. Totalmente. Bueno, se va a reanudar, mamita.
11: El que juega de 5, ¿no? El 4.
10: Mamita. Si Bellingham es el que se manda la macana, es que cobrar tiro libre directo para el rival. Esa regla habría que cambiarla, en definitiva. No está bien que beneficies al equipo que se manda la macana. Ahora sí, arrancó el segundo tiempo, el toque atrás, misma jugada, ¿eh? Misma lectura de Argentina, sale Pickford, lo corría por allí, Cholito Simeone, la tira en larga, el campo contrario, arriba, mete la cabeza para ganar Leandro Paredes, estaba Cuti también, va saliendo Molina, revienta Cuti por abajo, le quedó a Messi, tocó de primera por adentro con Enzo, y se junta con Julián y a correr, vaya Julián, tiene 4 encima, ¿qué querés que haga? Toca de primera, le queda nuevamente Alexis, era linda acción para Argentina. Apostando otra vez a la posesión de la pelota. Toca Alexis. Va jugando por atrás con Leandro Paredes. Lo tiene el Cuti. Cerquita, la abrieron por la derecha. Y viene Argentina con el Cholito y toca con Molina. Y va Molina por adentro. Espera Messi todavía por adentro también. La van a jugar larga. Pensé que pasaba en el partido. Gastón estaba diciendo un auxiliar de FIFA que se corra, que no se veía. Claro.
11: Pero le va a tapar la visión a los que están del otro lado de la escalera.
10: Claro, que se corra de ahí, ¿no? El voluntario. La pelota para adentro para Cuti, va a salir Argentina.
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10: ¿Cómo lo ves, Marcelo?
13: Bien, con la misma temática, Argentina teniendo la pelota. Y de a ratos intentando presionar a Inglaterra, por lo menos en el arranque.
10: Sale del fondo Diego Martínez. Hay que batir al arco, Bartón.
11: Es un partido quirúrgico.
10: Sí.
11: Es un partido quirúrgico. Los dos juegan a no equivocarse y arriesgar poco y nada. Y si arriesgan es muy allá, muy al final.
10: Nadie regala nada. La tiran larga para Dibu. Dibu, que la juega para el Cholito. La bajó para Julián. Se metió en el área. Julián venía a esperar. Julián tapó Pickford. Tapó Pickford. Le va a quedar a Messi, ¿eh? Frotela, maestro. Aguanta Messi. Lo venía tocando de abajo Messi. La dejó para Julián. Le pegó el arco. Pega en la parte externa de la red. Creo que la tocó Pickford. El árbitro que dice que no, ¿eh? Sí, dijo que sí. Tiro de esquina para nosotros.
13: Lo mejor de Argentina en 2 jugadas. Pelotazo largo del Dibu Martínez. Juliano la bajó para Julián. Casi gol de Argentina. La jugada más clara. Y después Messi desde el piso recuperó para que Julián pateara de nuevo.
10: Bueno, dale Gastón.
11: Yo no vi el córner, ¿eh?

0: Bueno, por el que no nos dieron en el primer tiempo que sí era. El remate de afuera, el árbitro retándolos, pensé que iba a rebatir la decisión.
1: La tapada del arquero fue monumental, ¿eh?
0: Sí, total. Va al centro al área, no, la dejaron corta, le quedó para que venga a buscar Paredes, Paredes que se junta con Leo. Va Messi, el centro cerrado, quería por allí el Cholito Simeone, la pelota que queda en la puerta del área, la quería el Cuti. Cuidado con la contra, ahora la dejan para Gordon, al piso para ganar, otra vez Paredes, le queda Messi, está adelantado Messi. No vale, sigue Messi, hasta el fondo Messi. Igual se había levantado la bandera, me dio la sensación, no lo vemos de esta posición en línea. Pickford se los quiere comer crudos a los defensores, le dijo de todo a Spence, de todo menos lindo.
2: Estaba, valía.
0: Estaba, sí.
2: Valía. ¿Sabes qué, Leo? Para mí creía que estaba adelantado.
1: Te digo, lo de Paredes, van tres veces que se tira al piso, está tremendo en la recuperación. Recién lo vi a Messi con Bellingham y Bellingham es como que cree que está compitiendo con Messi.
0: Toque corto le queda a Bellingham precisamente, así está la pelota para que venga a buscarla nuevamente Tons.
2: Acordate que está en el Real Madrid, Marce.
1: Sí, pero aparte de la diferencia de edad, él se cree que... Ah, no quiero hablar.
0: Sale por allí Anderson, busca nuevamente Declan Rice, aguanta la pelota contra la banda Tons, no presiona por ahora Argentina, va Julián simplemente ocupando el espacio y dejando que jueguen. Pickford abandona el área y la tira larga. A cerrar el Cholito Simeone, la metió para adentro, le quedó largo el control a Enzo, al piso Cuti. Ana Cuti, queda el rebote, viene a buscar a Anderson y se viene Inglaterra con Spence. Se perfila desde la izquierda, mete el centro, saca Lisandro. Lateral para ellos.
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0: Va Spence, brazos arriba para el del Tottenham con Caniero de Cuti. Buscar el área seguramente. La puede jugar corta también. La metió para que vaya Gordon el Colorado. La termina sacando de cabeza el Cuti Romero. Se queda mirando Bellingham. El toque de primera de Juliano por adentro. La perdimos, en realidad nos la robaron también un poco y un poco. ¿Qué querés que te diga? Va saliendo con la pelota Anderson. Toque corto para que aparezca nuevamente Gay. Liquida Gay, todo en campo argentino. Toca por adentro Gay, vino a buscarla Kane. Le pega a Harry, Habiendo Kane, cuidado con esta. La van a dejar para James. Se perfila para el centro James. Por ahora no lo deja Tagliafico, tampoco lo deja McAllister. Centro rasante que termina sacando Lisandro Martínez. Tengo tiempo, hay lateral para ellos.
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0: Lo presiona el Cuti, se saca dos de encima, tuki tuki. Y afuera.
1: Le digo, el mejor jugador argentino en el partido es el Cuti Romero.
0: Sale con la pelota McAllister, la aguanta Alexis, toca por adentro, va Messi. Puede romper frontal Julián, la tiran para que vaya el Cholito contra Spence. Aguanta Spence, la va sacando contra la raya, la obliga a revolearla. Con la suerte que le cae a Bellingham, no le comete falta a Cuti. Tiro libre y lo va a molestar y está bien. 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
4: Segundo amonestado en Argentina, ahora es Cristian Cuti Romero, la saga central de Argentina con amarilla.
2: Y las dos fueron iguales, cortando en la mitad de la cancha, sujeción permanente, un avance peligroso de Inglaterra.
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0: Sale con la pelota Inglaterra, le va quedando Stones. Es un momento calmo del partido. Veremos cómo sigue esta historia. No me gustaría tener que ir a buscar porque me golpearon primero. Le va quedando a Gordon. Se perfila Gordon. La juega por adentro Gordon. Presiona Argentina, no los deja hacer. La deja pasar Gay, saldrá Pickford. Pickford está casi en mitad de cancha con la pelota. Casi adentro del círculo central. Le cayó nuevamente Stones, abriendo sobre la derecha. Viene a buscar James. Vaya presión, vaya Julián, vaya Messi, presión. Mete Gay atrás, toca para Pickford, lo corre Julián, se le puede complicar a Pickford si lo cerramos bien. Presiona el Cholito, robó, acusan un golpe. ¿Cobró ese golpe el Cholito?
2: No, pero hay un jugador
1: objetivo de Cuti. El Cuti Romero con Kane es el tema.
0: Pero había robado una pelota bárbara el Cholito, en fin. Detuvo el partido y cobró falta sobre el Cuti en la mitad de la cancha. Tengo tiempo.
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0: Toque corto para que venga a buscarla Tagliafico. Sobre la banda izquierda, primero pasó por Paredes. Venía a buscar Nico. Mete por abajo, aparece por allí Martínez. Martínez la dejó para Julián. Encara Julián, ahora sí le abrieron para Nico. Se perfila para meter el centro. Nico la tiene que aguantar. Tiene McAllister por adentro. Espera Enzo Fernández. La cambiaron para Molina. Encara Molina. Molina que va con el Cholito. Simeone la aguanta. El Cholito toca por adentro con Messi. De primera va Messi. La dejó para Enzo. Hizo la pausa. Enzo tocó con el Cholito. Simeone otra vez, la deja para Molina, centro rasante, rechazaron al revés, horrible, termina sacando Gordon, recupera la pelota Argentina, toca Enzo, había recibido Paredes, y el que va ahora es Lisandro Martínez, se frena Lisandro, toca con Paredes, la busca Leandro, de primera va Leandro, la dejó para Enzo Fernández, se perfila ahora para un centro Cholito Simeone, estamos metiendo por adentro para Paredes, Paredes y el centro, oh, se va ancha la pelota, se queda arco para ellos.
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5: ¿Juli?
4: Sí.
5: Se mueven, Thiago Almada, Rodrigo De Paul, Nicolás González, Gio Lo Celso, Nicolás Otamendi.
0: Bueno, veremos quién de todos ellos. Dale, Marcelo.
1: No, te iba a marcar algo, porque cuando Paredes pateó al arco, manos en la cintura de Leo, porque Leo quiere que se siga tocando.
0: La juegan larga, campo contrario, arriba para sacar, estaba Lisandro, quedaron de frente, son dos que van. Cuidado que aparece Rogers, el centro va, gol de Inglaterra. Spence. Gordon, Gordon, Gordon, gol de Inglaterra. Insólito, ¿eh? Insólito cómo llegaron. Dale, Marcelo.
1: Lo agarraron corriendo a Argentina. Lo agarraron en transición, en ataque. El centro desde la derecha. Le ganan la espalda a Molina. Lo anticipa. Ese es el error. Hay muchos, algunas recriminaciones del equipo argentino por cómo quedó parado. Transición rápida de Inglaterra. Jugada de peligro, la primera. Y termina en gol. Otra vez le llegan a Argentina y le convierten. Está ganando Inglaterra 1-0 cuando el partido era parejo.
2: La pelota que le pone Rogers a Gordon es medio gol. Y el otro medio gol es como se descuida Nahuel Molina a sus espaldas, donde aparece el hombre que acaba de comprar el Barcelona. Era el momento del partido en el que la Argentina gobernaba y con espacios y de contra. Voló Inglaterra, no volvió a tiempo la Argentina, tiene una clara deficiencia en el lateral derecho, no lo pudo resolver en todo el Mundial, hoy lo paga caro.
0: Sí, Fer.
5: Hay que decir que atención con Kim Pickford y los hinchas argentinos, le dedicó el gol y ahora están obviamente tratando de contener a los hinchas que le gritan de todo al arquero inglés.
0: Se reanuda el partido, a no caerse, 11 minutos, gana Inglaterra 1-0, vamos con fe que de esto sabemos bastante, va saliendo con la pelota el Cuti.
1: Habíamos hablado, ante un descuido, ante un error lo pagás, y bueno, lo pagó muy caro Argentina para hacer la primera equivocación del partido.
0: Pero estoy con Gastón, no, no se pudo con los laterales en todo el Mundial, ¿eh? La pelota sobre... Tampoco sé a quién hubiera traído. Sobre Cuti, Cuti que va jugando atrás. Aparece nuevamente Dibu Martínez. Se la olvidó Lisandro. Cuidado con esto. Viene Bellingham por adentro. Va Kane. Se la olvidó, menos mal. A contramano. Llegó Harry Kane. Le cae la pelota a Messi. La aguanta el 10. La masa el 10. La tira larga Messi para Enzo. Si la cambia mal Cholito. Seguimos. Seguí, seguí, seguí Cholito. Seguí, seguí. Falta, falta, falta. Después todo pelota, dice el árbitro.
1: Ah. Para mí es todo pelota.
0: Bueno. Llevó pelota y jugador. Si llegó primero la pelota no digo nada, ¿eh? No, no, lo estamos viendo. Fantástica. Tiro de esquina para nosotros.
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0: Bueno, a buscar por arriba va Messi. En este tiro de esquina lo están agarrando Alexis, ¿eh? Me gusta Cuti, la jugaron corto otra vez. No sé si sale también esa. Va Messi, el centro, saca de cabeza, libra la pelota Harry Kane. Lateral para nosotros.
1: Y ahora se van a parar de contra. Ahora sí que va a sufrir. Argentina se tiene que parar un poco más adelante.
0: Casi 13, segundo tiempo, gana 1-0 Inglaterra. Va el toque por abajo, viene buscando Alexis. Va a encarar Messi, se frena Leo, toca por adentro Leo. A ver, Lisandro Martínez y la pelota, se frena Lisandro también. La van tocando para Leo, se juntan. Los futbolistas argentinos en campo inglés, pasaba la pelota por Molina. Molina con Messi, encara Messi, toca de primera con Alexis. La apertura de Alexis para que venga a buscar al Cholito Simeone. Va por adentro Enzo, perfilado para meter el centro Enzo, muy pasado. Se terminó la cancha y Pickford simula una caída. Bueno, lo que va a hacer ahora, ¿no? Van a hacer tiempo, todo lo que pueda.
2: El Cuti se quedó, la jugada se extendió, fue y vino, fue y vino. Lisandro volvió a la posición y el Cuti se quedó de nueve.
0: Dale, pelota.
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0: Siga.
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0: Presión argentina, va el Cholito Simeone, la robó. La metió por abajo para Messi, qué bárbaro, toca la Leo. Aguanta Messi, se frenó, se lo olvidó y corta con lo justo el defensor que salía. Era Stones, le cae a Paredes, ahora le cayó Alexis. Se quiere meter en el área, lo marcan tres. Le queda Julián, la punteó Julián. Presiona ahora Argentina. Hay que seguir ahí, ¿eh? Hay que seguir presionando en el área de ellos, hay lateral.
1: Y está viva Argentina, ¿eh? Mirá que el golpe era fuerte.
0: Es para nosotros el saque de mano, la jugó rápido Messi, la mete por adentro, aguanta la pelota Julián, giró Julián, tocó de primera, le va quedando a Paredes, todo Argentina en campo inglés ahora, correte que están jugando, le digo a Ismael, el árbitro, la apertura para Simeone, va el Cholito, Juliano perfilado, mete el centro como viene, segundo palo, le va a caer a Nico, aguanta Tagliafico, lo tiene cerca Tagliafico. A Leandro Paredes, la pelota para Enzo. Abierto, queda otra vez el Cholito Simeone. Allí está Nahuel Molina, toca atrás con el Cuti. Están abroquelados para salir de contra, ¿eh? No se puede equivocar Argentina acá. Va Simeone. Hay que tocar, hay que moverla. Espera Messi bien parado de 10. Aguantando la pelota ahora, venía Cuti. La deja para Paredes. Espera Julián. Viene para Enzo, remate por arriba del travesaño, terminó la jugada.
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0: La sacan de cabeza, viene a buscar la pelota Simeone. Puede girar o no, no giró, tocó atrás. Sale Molina, toca con el Dibu. Lo presionan al Dibu ahora, también a Lisandro Martínez. A los dos Martínez presionan en definitiva. Sale Argentina por la izquierda con Tagliafico. Que no decaiga, tengámosle fe. Este equipo nunca te deja tirado, 16 minutos. Gana Inglaterra 1-0. De gol hizo Rice, abajo del arco. Gran centro de Morgan Rogers, acierto del técnico también desde los cambios que planteó para este partido. Tuchel, le queda la pelota a Messi, encaró Leo, tocó, se juntó con Alexis, fue con Julián a buscar el rebote, va Enzo, la apertura para que venga a buscarla Tagliafico, Tagliafico que va por adentro y allí está Lisandro Martínez, viene a buscar Alexis, quiere girar McAllister otra vez con Lisandro. Lisandro lo tiene cerca Julián. Julián lo tiene cerca Enzo. La mete por adentro para Paredes. Tenía como para pegarle. Tocó para Messi. La dejó para Alexis. Lo termina perdiendo con la marca de Stones.
1: Ataca Argentina. Defiende Inglaterra, ¿eh?
0: Aguanta la pelota ahora. De espaldas al arco. Alexis toca con Guti. Va por adentro con Alexis. Pasa de largo. Y quería Messi. Le cayó a Molina. Molina que mete por adentro, alienta al público argentino, esto es lo que necesita, ¿eh? Vamos Argentina que se puede. Buscando Lisandro. No podía. Julián Álvarez rechaza la defensa inglesa, Gastón.
2: Inglaterra se defiende como si faltaran 5 minutos. Y le queda casi media hora el partido.
4: Se viene Nico González.
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0: Venía Messi al piso para ganar, iba a Paredes, la cambiaron toda, esperaba por allí Cholito Simeone, sacó Spence. Está rompiendo Spence hoy. Le queda Harry Kane, la pincha para ponerlo a correr a Rogers. Iba Rogers contra Tagliafico. Recupera Nico, toca atrás, sale. El bueno del Dibu, no era Nico, era Lisandro Martínez, le cae la pelota nuevamente a Enzo Fernández, tocaron con Simeone por la derecha, rebote, favorece a Argentina, presiona el Cholito. No pueden girar, se va al costado, lateral para nosotros, la juegan rápido para Simeone. Lo corre con el cuerpo Spence, se mete en el área Simeone, ¿qué cobra? Estaba en movimiento la pelota.
2: Cambio, si fue cambio. Lateral.
1: El cambio. Él había marcado el cambio.
0: Pero si fue lateral, en fin, dale, presentale.
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4: Ahora discute, ¿eh? Pero va a salir con el 5 Leandro Paredes y va a ingresar con el número 15 Nicolás González.
6: Miralo Scaloni, Juli, se vuelve loco Scaloni porque le cortaron el lateral.
2: Raro el cambio, ¿eh? Era bueno el partido de Leandro, va Enzo Fernández de 5.
1: Para mí, Gastón, tiene que ver con el tema físico, viene de un desgarro, viene de haber jugado 90, 120 es mucho.
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0: Va saliendo con la pelota Argentina. La metieron por adentro para Enzo. Enzo se junta con Alexis. Salvo que le duele algo. Es rarísimo el cambio. Le queda la pelota a Martínez. Va Lisandro, se perfila para meter el centro. Nuevamente para Enzo. La puede pinchar. Esperaba el Cholito Simeone. La dejó para Messi. Parado 10. La pincha Messi. Segundo palo. Entró Nico. La bajó de cabeza. No bajaba la pelota. En la posición de Tagliafico, que terminó como un 9. Pegó. McAllister se va por el fondo. Saque de arco para ellos.
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0: 20 minutos tenemos. Segundo tiempo, gana Inglaterra 1-0. Gol de Rice, Declan Rice. Perdón, de Gordon. Va buscando la pelota. Rice es el que venía pidiendo la pelota. Sale ahora por allí Pickford. La tira larga Pickford. Arriba metía la cabeza para ganar Simeone. Se lleva el rebote Bellingham. Devuelve el Cuti Romero. A ritmo Cancino. Vuelve Messi. Y la juegan por el costado, señoras y señores. Dominando Spence. Está listo para darle Spence. La cambia toda Kane, cuidado del otro lado. Aparece Rogers. Juega por abajo con James. Dibu Martínez se queda con la pelota. El Emi de Mar del Plata sale rápido ahora. Se le olvida Enzo. Parecía falta. Fue lo que quiso simular Enzo, ¿no?
2: Sí.
0: Le queda Rice. Pelota para Kane. Le dio Harry. Va a impedir el córner. El Dibu la va a sacar. No, la va a aguantar. La va a tener con la mano y va a salir a Argentina.
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0: Saliendo con la pelota Messi, que recibía de Martínez. Por adentro espera Simeone. Ahora se fue en diagonal para afuera, enganchó Messi. Le busca, del otro lado, qué bueno. A Nico Tagliafico mete el centro. Un pase que solo Messi puede dar, ¿eh? Era Nico González, ¿eh? Un pase que solo Messi puede dar. Tiro de esquina para la Argentina.
2: Le dijo algo Nico, que dónde va a ir a cabecear. A ver si lo busca Leo. Él puede desde ahí elegir a dónde poner la pelota. La Argentina está jugando bien.
1: Y aparte no merece estar perdiendo el partido. Hubo una sola llegada a Inglaterra.
4: Se vuelve loco Samuel, ¿eh?
0: ¿Por qué? ¿Por la jugada del córner?
4: Por la jugada del córner, correcto.
0: Bueno, a estar atentos. A ver qué tienen preparado. 22 tenemos, el centro cerrado, segundo palo. Cuidado que no saque Inglaterra con pelota dominada. El rechazo que no prospera. La devolvía por allí Molina, se viene Argentina. si la cambian toda, puede ser. La van a dejar para Simeone, va el Cholito. Va a encarar por la derecha, no tocó de primera, la dejó para que venga Tagliafico. Con la derecha metió el centro Tagliafico, consiguió otro tiro de esquina para nosotros.
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0: Después de este córner va a parar el partido para tomar agua el árbitro. Acomoda la pelota Messi. 22 y medio tenemos, gana Inglaterra 1-0. Sin sufrir no vale. A tenerle fe, para el centro de Messi, primer palo, nadie para cabecear, caía Pickford, el futbolista nuestro caído también en el área, a recuperar una Molina, en campo de ellos, toca Molina, va a buscar y recibe otra vez, abriendo para Messi, la aguanta Leo, se perfila para un centro, Messi, qué bárbaro, cabezazo, tapó Pickford, lo tuvo Nico González, era maravillosa la tapada, fue maravillosa la tapada, después hay falta en ataque, tiro libre para Inglaterra, Pickford tuvo el empate, Argentina, y Pickford es el responsable que no haya sucedido.
1: Otro centro de la derecha, cabezazo notable, ¿eh? Abajo, pica encima, se le complica al arquero y sin embargo la saca al costado, otra jugada de peligro, Argentina, aún con el gol en contra, se levantó, se defiende, Inglaterra está muy atrás, Argentina está dominando el partido.
2: Es el mejor momento de Argentina en todo el partido, lo despertó el gol, a Inglaterra lo conforma la ventaja mínima, recién Nico González no tuvo más opción que cabecear hacia abajo, no pudo elegir el palo, por eso Pickford tuvo una chance.
0: A tomar agua.
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6: Está ganando Inglaterra 1-0 a Argentina, gol de Anthony Gordon.
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6: Argentina y el déficit en esta Copa del Mundo lleva 5 partidos consecutivos recibiendo al menos un gol. No deja el arco en cero el Dibu desde el 2-0 frente a Austria.
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6: Ayer ganó España, Oyarzabal de penal y Porro. España espera en la final, le ganó a Francia 2-0.
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0: Bueno, van volviendo los protagonistas, ¿no, muchachos? Vuelve con los mismos Argentina, Fer, ¿no?
5: No, hay 3 cambios en Argentina.
0: ¿Tres cambios?
1: Y lo saca Lisandro. Sí.
2: De Paul, Montiel y Otamendi.
5: Bueno. Ingresan Rodrigo De Paul con el número 7, Nicolás Otamendi con el 19 y el otro que entra es González Montiel con el número 4. Salieron Lisandro Martínez, Giuliano Simeone y ya te confirmo el tercero.
2: Molina.
5: Y Molina, Nahuel Molina Lucero, correcto.
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1: Para mí los cambios, para que se entienda, que son de posiciones por el tema de la frescura. Argentina no había tenido mucho descanso y creo que lo que está buscando es eso. No hay un espíritu de lo táctico. Es tener gente fresca.
0: Bueno, y le queda un solo cambio para algún revulsivo, ¿no? Me imagino para que entre Lautaro en algún momento. Si hay que ir a buscar. Bueno, de hecho ya hay que ir a buscar. Señoras y señores, sale del fondo el equipo argentino.
5: Hubo un cambio en Inglaterra, Julia.
0: ¿Cómo?
5: Hubo un cambio en Inglaterra. Se retiró Gordon con el 18 y ingresó Conza con el 2.
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1: No nos favoreció el parate, ¿eh?
0: No.
1: Era el mejor momento de Argentina y justo vino el parate.
0: Raro el cambio en Inglaterra también, porque saca a uno de la izquierda y pone que juega por la derecha.
2: No, puso un tercer central. Gonzá juega de central.
0: La pelota para que venga a buscarla por adentro. Julián Álvarez, aguanta Julián. La va a jugar por adentro. Espera De Paul. De Paul que la va a cambiar con Messi. Messi se junta con De Paul o no. Sigue Leo, la abrió para Montiel. Metió el centro, cachete, qué bárbaro lo podía Alexis. Y termina despejando el lateral derecho. James, saque de mano para la Argentina por la izquierda. Brazos arriba para Cachete. Otra vez dice el árbitro, ahora sí, la jugó con De Paul. Aguanta De Paul, cómo molestan los auxiliares. Bueno, se corren, no se ve el partido. La van a jugar por adentro, damas y caballeros. Todo un grupito de pecheras amarillas que tapan absolutamente toda la visión, ya que el lateral no se ve del todo bien y nosotros que estamos bastante fastidiosos. Le queda la pelota a Montiel. Montiel que la deja por dentro para De Paul. De Paul que lo vio llegar por allí a Nico Tamendi. Abrió Nico Tamendi. Había pasado Telefico. Quería Nico González también. Queda de punta esperando Julián. Se muestra De Paul parado 10. La sacan por la derecha. Aguanta Cachete. Mete Montiel para Messi. Encara Messi o no. Espera Messi. Toca corto con Enzo Fernández. Aparece en escena otra vez Otamendi. Se perfila como para meter un centro para cambiarla por el otro sector que viene solo Montiel. La van a cambiar con Enzo. Enzo la deja para De Paul. De Paul y el centro. ¡Alexis! ¡Palo! ¡Palo! ¡No lo puedo creer! ¡No lo puedo creer! ¡No puedo creer lo que perdió Argentina! ¡Alexis lo tuvo! ¡Fue en el palo! No pasa el peligro,
1: ¡Ay, Dios! ¡Qué centro de De Paul a McAllister, eh!
0: De Paul por abajo para Messi. Messi que la abrió. Aparece otra vez Montiel y el centro. Alexis otra vez de cabeza, otra vez sin tanta precisión. Sin tanta fuerza. Explícame cómo no fue gol.
1: Inmerecido, definitivamente inmerecido. Argentina jugando el mejor partido por el rival.
0: Aguanta la pelota Julián. La va abriendo Julián. Se perfila Montiel. Montiel la deja ahora para que venga a buscar De Paul, el cabezazo de Alexis a las manos de Pickford en dos tiempos, controla el arquero ahora. Te pide falta, no pasó nada, saque de arco para ellos.
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0: Dale que ahora saque de arco para nosotros.
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0: 31 minutos tenemos del segundo tiempo. Y adentro la pide De Paul. Cara Inglaterra 1-0, lo tuvo dos veces de cabeza McAllister, un avión al palo. Y aparece Otamendi que acaba de ingresar y toca por adentro y aparece sobre la derecha Messi. Se va a juntar con Cachete, Montiel en su defecto por adentro con De Paul. Encara Messi, toca con De Paul, De Paul con Cachete, Cachete y el centro irá al centro, Cachete. Él toca atrás para De Paul, la mete hacia la posición de Enzo Fernández, engancha a Enzo. La deja para Messi que venía por adentro, la pinchó Messi para Nico. ¡Oh! ¡Fuera, picó fuera! Y no se animó Julián. Picó a 20 centímetros de la línea y no se animó a tirarse de palomita. Julián, saque de arco para ellos.
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1: Gran centro de Messi, cabezazo de Nico González. Insisto, como contra Egipto, llegando mucho. Le falta convertir.
2: No la buscó, no lo buscó a Julián. Buscó el arco, le erró al arco. Por eso parecía que era para Julián. Si hubiera sido para Julián, estaban sacando del medio.
0: Sale del fondo el equipo argentino abriendo la cancha. Ahora vamos que se puede. Diego, por favor, danos otra mano. La pinchan para Nico. Nico quiere ganarle la espalda a Gonza. Gana Gonza. Jugó de lateral el otro día.
1: Entró bien Nico González. Muy buen partido de Alexis McAllister.
0: Armó una línea de 5 ya hace rato Tuchel. Va Argentina. La apertura para Messi. Quiere encarar Messi. Falta. Falta de Bellingham. Siga, dice el árbitro. Y fue de Rogers, que ahora juega por la izquierda. Se viene Inglaterra, que no le pegue. Rogers. Hasta acá le dijo Otamendi. A buscar Rice. Lo presiona ahora. Las nuestras son todas faltas, las de ellos nada. De Paul, el toque con Montiel. Montiel que va con De Paul otra vez. Va el motorcito. Encara Rodrigo, la abrió sobre la izquierda y sale Nico Tagliafico. Con el otro Nico con González. Van los dos por la izquierda, tocan por adentro con De Paul. Más flexible la posición de De Paul desde su ingreso. La deja por adentro para que venga a buscar Enzo Fernández. Fernández que se junta con Messi. La pide Tagliafico. Abierto quedó también Nico González. Toca Messi. Juega por adentro con Tagliafico, que la pedía hace rato. Otra vez con Enzo. Aparece Messi parado de 10. El toque de primera. Toca y toca la Argentina. Junta pases. Queriendo entrar al área con pelota y todo. No me parece tan mal porque ellos están muy atrás. Si la dividís, perdés. Son más altos, están de frente. Más vieja que el fútbol. Sale del fondo el Dibu, Marcelo.
1: Argentina, insisto, jugando con paciencia, jugando para mí el mejor partido. Semifinales, está vendiendo cara a la derrota a los campeones del mundo, moviendo la pelota y el otro respetándolo, Inglaterra respetándolo.
0: Aparece Alexis. La dejaban para Julián, la cambia toda Julián, le queda del otro lado Montiel, la bajó Cachete, aparece ahora De Paul. Mete Rodrigo. Busca Enzo Fernández, toca con Messi, la aguanta Leo, no lo dejan girar, son dos que lo marcan. Lo obligan a jugar atrás, le queda la pelota Otamendi, que fue a buscar de nueve. El centro de Tagliafico para Otamendi, segundo palo, Nico Otamendi quiso tirar una pirueta. Casi termina convirtiendo falta en ataque. Falta en ataque, señoras y señores, tiro libre para ellos que ganan 1-0. Miro el cronómetro, 35, segundo tiempo.
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0: Presentamos un cambio en Argentina.
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0: Ya está Lautaro, se fue Tagliafico y hay un futbolista caído en el conjunto inglés.
1: Vos sabés que para mí se lesionó en esa jugada Nico González en la rodilla.
0: Bueno, veremos. Y el jugador inglés caído no tiene nada de Conza, no tiene absolutamente nada.
1: Esto es lo que te marca lo que es el partido. Inglaterra enfriando lo que es un asedio permanente.
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0: Ah, lo que están demorando el partido no tiene sentido. Dale, Blota, así cumplimos.
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0: 36 minutos tenemos.
1: No, se tiene que ir porque estaba siendo atendido. Quería estar en la cancha. Es el reemplazo.
0: Veremos si lo mantiene o lo cambia, nos va a volver.
1: Quería volver por el lugar más largo.
0: Entraron O'Reilly y Burns. Está difícil, ¿eh? Dame un par, Blotita.
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0: Sigue poniendo defensores. O'Reilly, Brown, Burn. Sigue poniendo defensores el equipo inglés, ¿eh? Argentina, que ya tiene a Lautaro bien de punta.
1: Es increíble cómo resignó hasta el medio campo Inglaterra.
0: Todo.
1: Increíble para aguantar.
0: Le queda Enzo. Grita por la pelota Julián. La cambian para Messi. Aguanta Leo. Abierto lo tiene sobre la derecha. Cachete Montiel va por adentro con De Paul. La cambia Rodrigo. Hay que profundizar, ¿eh? Hay que profundizar un poquito. 38 tenemos. Falta todavía. Con fe, pa De Paul desde afuera. Y no, Rol, muchos goles así no tenés. ¿Por qué hoy debiera ser gol? Recupera Messi, toca atrás. Viene a buscar la pelota Otamendi. Va a salir del fondo Otamendi. Tocando de primera con De Paul. Si la cambia está Nico González, que ahora tiene que hacer toda la banda. Se nos está Tagliafico. Va Nico González. Que renguea,
1: ¿eh? Es lo que te dije, la rodilla.
0: Aparece otra vez De Paul. Le queda la pelota a Messi. Messi, centro, arco. Ni una ni otra. Saque de meta.
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1: Ha hecho todo Argentina, el gasto físicamente, hablábamos del gasto de Argentina. El partido lo sobrellevó siempre Argentina. La jugada fue de contraataque, gana Inglaterra, es cierto, pero Argentina sigue peleando.
0: La tira larga para Nico González, controla, tira la diagonal por adentro. A ver qué sale de esta. Va a venir el centro o el arco. ¡El arco! Rebote y afuera, tiro de esquina. Tiro de esquina, creo que la tocó Pickford también, sí. Pero primero pegó en un jugador. Tiro de esquina. Lo tuvo Enzo o Pickford. ¿Toda de Pickford? Sí, Pickford. Sí, sí. Arriba. Tiro de esquina para nosotros.
1: Te digo, ya van 7 jugadas claras de Argentina, sobre todo todas en el segundo tiempo.
0: Listo para el centro Messi, jugó el córner corto con De Paul, le quedó ahora él, se metió dentro del área. Remate desde afuera, Enzo, golazo, golazo, golazo. ¡Gol! Enzo, sí, otra vez vos del córner corto vino. Seguía haciendo tiempo, Maggie. Seguía haciendo tiempo, Harry. Seguía haciendo tiempo, siempre agarrando lo que no es tuyo, England. Señoras y señores, bienvenidos a la Copa del Mundo de Argentina. Enzo Fernández y el golazo. 40, segundo tiempo, 1-1. Y bancame que quiero ver si no lo ganamos ahora.
1: Tremendo golazo de Enzo Fernández de afuera. Estaba probando, la anterior fue al córner. Esta inatajable. Pickford que le gritaba los goles a Argentina. Argentina, si lo tenés, Grogui, ganale. Presionalo otra vez. Sobre la hora metiendo un gol a Argentina. Para mostrar que vendiendo cara a la derrota, Argentina merecía largamente este resultado. Argentina lo fue a buscar, Inglaterra se fue a defender. Y el de arriba, Julián le decía a Diego, ayudá. Mirá si ayudó. En el empate, cuando faltaba poco, con los buenos cambios del entrenador para darle frescura, Argentina empata. Y está bien el resultado, señores. Si se me apurás, te digo que tiene que estar ganando Argentina.
0: Sin duda. Bueno, England, te falta probar una más. Va a salir con la pelota. El conjunto inglés la tiraron para Pickford. Con tanto defensor no veremos cómo resuelven ahora. Saca Otamendi. La viene bajando por allí Julián Álvarez. Aparece. ¿Cómo? En campo propio ahora Nico González. Sí, Marce.
1: Juli, ¿cómo explicás? Se jodió el Cuti Romero, ¿eh? El Cuti Romero otra vez. Digo, ¿cómo explicas que físicamente este equipo está cansado cuando te hace todos los goles en el final del partido y tiene el dominio del partido como lo tiene hoy?
0: Saltá, saltá, saltá, Marcelo, saltamos todos. El toque por abajo para que venga a buscar a Alexis. Aguantando la pelota, se viene Argentina con Julián. El árbitro unas ganas de cobrar falta en ataque en ese choquecito pago que tuvo recién Alexis. Nada más, Alexis, a propósito del shock.
1: Es que me parece que le golpeó el tobillo.
0: Allí está esperando De Paul, aguantando, manejando los tiempos. El toque sobre la izquierda para Nico. Falta la de Messi.
1: Y lo que dijo Julián, lo sigue buscando Argentina. Esta es la genética, ir a buscar los partidos.
0: Le falta la jugada a Messi. Iba Leo, iba Messi contra O'Reilly. ¡Centro! Cerraron con lo justo, sacó Stones. No baja más la pelota, ahora sí, la bajó De Paul, le cayó a Messi. Tiene que probar la de Messi, Inglaterra, la jugada de Messi, falta. Y se queda en el piso, ahora sí. Stones se va a quedar en el piso para que Blota complete.
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1: Increíble, haciendo tiempo Inglaterra. Argentina ha jugado por lejos. Por lejos. El mejor partido del campeonato con este rival en semifinales, los campeones del mundo. Y el segundo tiempo, te digo, está entre los mejores del equipo de Scaloni.
0: Juli. No tiene nada, Stones. No tiene nada. ¿Qué? Mostraron a Mick Jagger otra vez en la pantalla, Silvio, ¿viste?
6: Claro que sí. Piedra significa la... En inglés, Rolling Stone, correcto.
0: No sé nada de inglés.
6: Bueno, yo le digo. El momento Enzo Fernández contra México anotó a los 87 en el Mundial de Qatar. Venía de anotar a los 92. Frente a Egipto y ahora otra vez, momento Enzo Fernández, 85 para el Elijo Creer, relator. La única vez que en una semifinal Argentina había estado perdiendo, Italia 90, gol de Schillaci, lo empató la Argentina, gol de Caniggia. Por penales, Argentina fue finalista.
0: Hace tres minutos está teniendo este muchacho.
1: Pero está enfriando el partido, Juli. Esto es lo que ha ganado Argentina, el respeto. Quiero decir esto, Enzo, no sé cómo terminar el partido de los goles cuando más lo necesitás. Ya lleva dos. Y la otra, Silvio, otra vez Argentina metiendo goles en todos los partidos del Mundial.
6: Correcto, se extiende la racha. Sí, señor, precisa uno más. No solamente para ganarlo, Marcelo, sino para seguir con la racha de partidos consecutivos marcando dos goles. La última vez que Argentina no marcó más de dos goles, dos o más, fue contra Arabia Saudita, Silvio, en el comienzo de Qatar.
1: Y la otra es que le falta uno para superar al 30 y ser el equipo de los mundiales.
6: Correcto.
1: Este equipo argentino de ser el que más goles convirtió.
6: 18 goles ha igualado la campaña de 1930. 18 goles son los dos mundiales con más tantos en la historia para una selección argentina.
1: Te digo algo. Yo quería esto.
0: Nueve más, ¿eh?
1: Mostrar cómo juega Argentina al mundo.
0: Señoras y señores, se reanuda el partido. Lo enfrió Stones.
1: Total.
0: Tres minutos o más. La pelota por la derecha para Messi. Falta la tuya, Leo. Falta la tuya, falta la tuya. Falta tu jugada. Falta la tuya. La de Diego ya la vieron. Falta la tuya. Tu jugada, Leo. Señoras y señores, se viene el equipo inglés con Jude. Va Bellingham. Se le fue la pelota.
1: Impresionante el corazón argentino, ¿eh? Impresionante.
0: La dijo de todo, Cachete Montiel en la pasada. Va cayendo la pelota en la posición de Julián, que abrió con Nico. Va Nico González con Gonzá. La dijo para Julián. Aguanta, Julián aguanta. Mete con Enzo, nuestro héroe de la tarde. Otra vez con Nico. Nico para abajo, para McAllister. ¡Alexis! ¡Palo! ¡No lo puedo creer, la puta madre! ¡No puede ser! ¡No puede ser! Segunda pelota en el palo de Alexis y de Argentina y se viene Messi. Y va Messi, lo ganamos en los 90, el cabezazo, gol, gol, gol, gol, gol, Lautaro.

0: Impresionante. Tremendo. Ponele lo que vos quieras ponerle. Se destrabó el 9. Llegó el gol de Lautaro Martínez, señores. Esto es Argentina. Estos son los campeones del mundo. Respetá los rangos, diría De Paul. Inglaterra lo recontra respetó. Se fue todo atrás. Decíamos, el mejor momento de Argentina, el mejor partido de Argentina. Dicen que están cansados, que es un equipo gastado. Pero andá, ¿sabés a dónde? Este equipo está más vivo que nunca. Tremendo gol de Lautaro Martínez, el centro del mejor jugador del mundo desde la derecha de Messi hasta de cabeza a Inglaterra. Argentina le está ganando 2-1 y lo da vuelta al partido en una semifinal. Los campeones del mundo están más vivos que nunca.
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2: Te decía, Marcelo, que precisábamos un gol más para que Argentina siga con la racha. 13 partidos consecutivos marcando 2 o más goles, récord en la historia de los mundiales.
0: Y además jugando,
3: sí,
0: jugando
3: señor.
0: Al fútbol.
3: Damas y caballeros, se va terminando el partido, la va bajando. Ahora Harry Kane, aparece Harry Kane. La tira larga Kane.
0: 9 minutos.
3: 9 minutos dio el árbitro. 49. Va el saque de manos. A buscarla sobre el costado Bellingham. Ay Dios, lateral para ello. ¿Cuánto falta? Faltan 5 todavía. 49 tenemos. Segundo tiempo, gana Argentina 2-1. Lo dimos vuelta. Va el lateral en forma de centro. La jugaron con las manos. Recuperando la pelota Bellingham. Va al centro, va arriba para sacarla Nico González. La tira larga Nico González.
0: En laterales, ni juegan.
3: Nuevo saque de manos para Inglaterra. Los brazos arriba para Gonzá. Gonzá para el saque de manos.
0: Ahora se apuran en los cambios.
3: Nuevo cambio en Inglaterra.
0: Entra Rashford.
3: Ya está Rashford, se va Stones. Y se va a ir Spence también. Rashford.
0: Todos con uno en la pelota parada. Pues hubo muchos cambios. Están Spence y Stone. Que se han ido. Rashford y Tony.
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3: Nuevo saque de manos para los ingleses. Mira más el cronómetro que el partido. El 51 tenemos. Del 54. Dale, sácalo. Bueno, haz lo que quieras. Total. Toca Rashford. Se desespera Pickford. Pide la pelota al arquero. Está abandonando el área. La tira larga Pickford. Va Harry Kane. Está Nico Tamendi. Cierra. El Cuti Romero. Venía Messi. Y se viene Inglaterra, cuidado, vamos, nos van a cascotear.
0: Y ahora van a tirar centros.
3: Nos van a cascotear.
0: Pero ahora se apuran.
3: Con tranquilidad, 51 y medio. Va a venir el centro, a ver esta. Otro centro que no prospera, saca a Nico. Después termina completando Julián Álvarez como si fuese lateral derecho. Le va a caer la pelota. Al número 17, a Rogers, aguanta Rogers, juegan atrás, sale el arquero, va Pickford. Pero será de Dios, faltan dos todavía, el centro se tira al área, Kane, sí, tirate.
0: Quédate ahí, Dibu, a vivir.
3: Y ahora que se quede el Dibu a vivir, le duele la columna, la cintura, al Dibu, le duele todo. Me parece que no se va a levantar.
0: La fiesta, ¿qué es esto, señores? Esto es el privilegio de estar acá, la gente argentina, tremendo. ¿Cómo alentaron,
3: Tremendo lo que alentó Argentina, su gente, la voz del estadio, por momentos tapada por los gritos de los argentinos.
0: ¿A quién le rezabas? ¿A quién le pedías algo, Julio?
3: A Diego.
0: Desde el comienzo.
3: A Diego.
2: 2-1, como en el 86, Julián.
3: Y nos dio una mano, Diego. 52 tenemos y medio. Queda un minuto y medio. Aguanta De Paul, la mete por adentro. Va saliendo Kane. Lo enfrenta Enzo con lo último, va Enzo. La van a cambiar todas, señoras y señores. Lateral para la Argentina.
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3: La baja de cabeza quería devolverlo Otamendi, la devolvió. Cuidado con esto, espera Rashford. Está Tony también, que no desborde. Que desbordó el centro atrás. Atento para sacar la cútica. Despeja y después lo putea. Es un fenómeno.
0: No, y lo deja mirando, ¿por qué?
3: Lo mira.
0: Mirá Leo.
3: Está muy bien. Aguanta la pelota, Messi con Julián. Tenela Leo. Falta.
0: Vamos,
3: carajo.
0: Ahora
3: vamos,
0: Bellingham.
3: Vamos que se enojaron.
0: Me acuerdo cuando en la primera jugada Bellingham lo miraba a Messi, ¿te acordás?
3: Sí, señor.
0: Esto tiene vuelta siempre.
3: Gira la ruedita. 54 ya, ¿eh? La puedes ir terminando, maestro, si querés, ¿eh?
0: ¿Qué edad tiene Bellingham? Porque Messi tiene 39.
3: Claro. Señoras y señores, reanuda el partido Argentina y debiera terminarlo.
2: 23 para Bellingham.
3: Ismael El Fat, ¿sabes la sopa que tiene que tomar
0: 16
3: Bellingham?
0: 16 de diferencia.
2: Podría ser el hijo, bueno, lo es total, de hecho, ¿no? Futbolísticamente total, hablando, claro.
0: Total.
3: ¿Sabes la sopa que tiene que tomar Bellingham? Todavía los títulos que tiene que ganar. Salir campeón solo como
0: bueno,
3: Messi.
0: Escucha, ¿y por qué no termina?
3: Ya está, El Fat, terminalo. Pelotazo largo del Dibu Martínez. Señoras y señores, se acaba el partido.
0: No entiendo.
3: Gana Argentina 2-1. Bueno, el Fat tiene ganas de un minuto más. Y apretalo al arquero. Mirá si haces el gol vos, Leo. Va Pickford. Presiona Julián también la salida de Conce.
0: ¡Falta!
3: No nos volvamos locos, ¿eh? Ganó la pelota, Nico. Dásela a Messi. Leo, falta el tuyo.
0: Muy bien, llévatelo.
3: Lo sacó a pasear.
0: Muy bien, tenela ahí.
3: Leo.
0: Tenela y terminalo.
3: Aguanta Messi contra Banderín del falta. Falta. La tira larga para Rashford. Le va a quedar la pelota también. Y toca atrás. Cuidado. Saca Dibu. La tira larga Dibu, terminalo.
0: ¿Por qué no lo termina?
3: Van 10 y medio ya, dio 9. No, ¿qué está esperando? Centro para que vaya Kane. Sacala de ahí, saca Enzo, termina el partido.
0: Yo no lo puedo creer.
3: Ah, es insólito, lateral para Inglaterra. No puede ser. Pero contra Egipto nos hicieron lo mismo. Después es Argentina el que es beneficiado. Por favor. Dale, Leo. Aguanta, Leo. A Conza. Recupera por allí James.
0: ¡Dale!
3: Terminalo, maestro, dale. Perdonen, del otro lado, pero es insólito. Esto van 56, 54 era. Arriba el Dibu. Cuidado con esto, queda viva la pelota. Dibu. Terminalo, botón. Terminalo. Ya está, sos un botón. Y sí, si estamos hablando, digo, toda la transmisión. Terminalo.
0: Mirá cómo le señala a Messi el tablero.
3: ¿Cómo puede ser? Por eso los chicos de chicos, no, ninguno quiere ser árbitro.
0: Qué partido especial está jugando Argentina. ¿Le faltaba algo a Messi?
3: Esto. Señoras
0: nunca,
3: y señores.
0: Nunca había jugado con Inglaterra, señores.
3: Marcelo, mirá, 57.
0: No, no lo puedo creer, no me hagas mirar.
3: Ya son tres más.
0: ¡Terminó, vamos!
3: Señoras y señores, mirá. Argentina finalista de la Copa Mundial de la FIFA 2026. Goodbye, England. Goodbye, Jude. Goodbye, Harry. Vos también, goodbye, Margaret. Señoras y señores. Van a seguir hablando, van a seguir diciendo pavadas. Una gana de verlo al muchachito que habló ya de España, que no, que era más fácil jugar con Argentina en la final. Vamos por vos también, maestro. También vamos a ir por vos. Señoras y señores, otra final. Es emotivo esto, ¿eh? Es fantástico lo de este grupo.
0: Ah, se enojan ahora.
3: Son los 46 millones de argentinos representados en 11 muchachos, 15 con los que entran, más el cuerpo técnico.

0: todo con la hostilidad que se da con la Argentina, con los jugadores, con el cuerpo técnico, por el salvo Tuchel, que fue elogioso, el resto habló y habló de más. El periodismo, realmente es un orgullo, es un placer. Y bueno, nos veremos en Nueva York. Hola Nueva York, como le gusta decir a mi hija, Marcelito. Dale vos que estoy muy emocionado, muy contento.
1: Quiero decir que fue el mejor partido por lejos de Argentina. Que este equipo no es que tiene nada más que corazón, que tiene madurez, que tiene mentalidad, tiene juego también. Porque hoy estaba 1-0 abajo injustamente. Inglaterra retrocedió por el respeto que se ha ganado este equipo. Se lo terminó dando vuelta en una semifinal y ganando como correspondía al partido, porque era lo que era justo. A veces la vida no es justa, pero para Argentina y para Messi, que nunca había jugado con Inglaterra, logra ganarle. Hablaban del 86 y otra vez Argentina se cruza con Inglaterra y le gana a Inglaterra, perdiendo 1-0, jugando un partidazo. Les digo, es increíble lo que logró Argentina jugando, los cambios, frescura, no buscó táctica. No analicemos todo de la táctica, es corazón, huevos, ganas, convicción, fortaleza mental, para saber que no llegaba, porque en otro momento, como contra Egipto, que lo marcábamos, otro equipo se deshilacha, se pierde, y este equipo machaca, dos tiros en los palos, llegada por un lado, por el otro, y Enzo Fernández para hacer el gol, y después Messi para tirar el centro y que Lautaro convierta, y que sea una fiesta maravillosa la Argentina, lo que debe ser la Argentina, señores. Disfruten a este equipo, un legado histórico. Todavía el libro no terminó. Esta es una página más. Nos dábamos por hecho allá en cuarto de final. Equipo gastado. Tomá pa' vos, equipo gastado. Lo ganó dando vuelta y ganando en el final. Metiendo, corriendo. Porque estos partidos se ganan así. No como Inglaterra que retrocedió. No como Inglaterra que se quedó atrás. Que estaba ganando 1-0 por un solo desnivel en ataque y un error de Argentina, chiquito. Pero Argentina tiene convicción, por eso gana los partidos. Me acuerdo cuando decía, no me da este equipo, le falta algo. Dejalo que carretea este equipo. Este equipo cuando sube la exigencia te da un poquito más. Y vaya si la dio hoy. ¿Qué dirán los que estaba gastado el equipo? Que el equipo le faltaba frescura, que el equipo no le daba para jugar en este nivel. Inglaterra, no quiero decir la palabra, pero se achicó, no la voy a decir la otra por respeto. El festejo argentino verdaderamente emociona, porque estaba Inglaterra del otro lado y Argentina lo ganó. Ver a los jugadores argentinos festejando con la gente, por eso todavía Silvio nos llama por las notas, porque los jugadores se tiraron al piso. Del otro lado lloran, pero con respeto. No vamos a hacer lo que hizo Rashford, de gritarle los goles cuando todavía no había terminado el partido a la tribuna argentina. Es hasta el final, amigo. Este equipo argentino es hasta el final. Es hasta el final para desatar esta locura en cada rincón de la Argentina. Imagino cada rincón de la Argentina abrazándose, disfrutando y estando orgulloso de este equipo de Scaloni, de este equipo de Leo Messi. Tercera final para Leo Messi, tercera final en su vida. Te digo, broche de oro, increíble, sublime, extraordinario. Gracias a la vida por haber elegido esta profesión.
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2: No nos encontramos desde la clasificación argentina, nos ha quedado un poco lejos, pero bueno, no importa, siempre es lindo hablar de estos partidos que nos van a quedar para siempre en la memoria. Quizás como una mezcla, habiendo ya pasado un par de días, una mezcla entre lo que pasó y lo que va a venir, ¿no? Proyectando a partir del nivel frente a Suiza, o un nivel de un seleccionado que estuvo muy por debajo de lo que había mostrado contra Egipto. Paradójicamente, dos partidos que se definen desde la angustia, ¿no? Desde la tensión, desde el drama futbolero, le agrego futbolero al lado al drama como para que se entienda, fueron muy distintos desde el juego, porque contra Egipto, la verdad que yo creo que Argentina jugó el mejor partido del Mundial contra Egipto y el peor partido del Mundial contra Suiza. Repito, después ganó los dos con resoluciones individuales muy, muy buenas y sobre la hora. Pero contra Egipto había merecido desde lo futbolístico, en cambio contra Suiza no, porque en el repaso de ayer que hice del partido nuevamente, tenía en la cabeza, lo único distinto que me había quedado en la cabeza había sido qué es lo que había podido hacer Argentina 11 contra 10. Y salvo el ingreso de Thiago Almada y esos instantes finales de los 90, con dos o tres llegadas, ¿no? Con la tijera de Lisandro. Bueno, hubo un cabezazo de Alexis que se fue desviado. Hubo como una arremetida en los minutos finales del tiempo reglamentario. Y después el ingreso de Thiago Almada no pasó de ahí. Es decir, la selección estuvo tan atada, tan tensa, ¿no? Que no lo pudo enderezar en ningún momento el juego. Yo creo que todo el tiempo el que impuso condiciones fue Suiza, incluso con 10, porque lo que hizo el técnico suizo fue sacar todos los jugadores de ataque y armar un equipo netamente defensivo para reducirle todos los espacios a Argentina, y se los redujo. Y la verdad que en ese contexto no quedaba otra que patear de afuera. Es difícil a veces la media distancia. Es como nosotros muchas veces desde afuera decimos, pero pateen, por lo menos pateen de afuera. Tenés que tener 2 o 3 metros, porque si no pateás de afuera y en el momento que estás tomando envión, que clavaste el pie de apoyo y que estás por sacar el tiro, ya rápido te saltan y te bloquean ese tiro, no te lo tapan. Pero Julián, cuando el flaco López, porque es una jugada que hay que verla entera, ¿no? Para terminar de entenderla. Messi hace el caracoleo de toda la vida, de la derecha hacia el medio, patea. Yo la verdad que esa la vi una de las buenas jugadas que le vi a Messi en el partido. Saca el arquero, le queda Nico, va el flaco López, y el flaco López le pone una pausa a la jugada que no era propio del momento del partido. Yo en ese momento pareció más una pausa de no saber qué hacer que otra cosa. Sale él, como que se toma su tiempo, ¿no? Un recién llegado en el Mundial, increíble, llevaba, no sé, 3-4 minutos de haber ingresado. Y cuando se la da Julián, después de esa pausita, es como que como que Suiza se había metido en el área y le dieron 2 o 3 metros a Julián, que fueron clave. Ahora, qué bárbaro. Yo me quedé con dos cosas, ¿no? Del partido el otro día. De lo negativo ya hablaremos, pero lo positivo, está buenísimo hablar del corazón y de la mística y del carácter, que son todos componentes que...
3: Pero no solo se gana con eso, ¿no? Pero no solo se gana
2: pero
3: con
2: en
3: eso.
2: Algún momento, claro, en algún claro. momento tenés que meter fútbol.
3: Claro.
2: Si vos, digamos, Messi la agarró, el empate contra Egipto, Messi la agarró como la pueden agarrar los fenómenos nada más, porque era una pelota, alguno dirá, bueno, era dentro del área. Está bien, la tenés que agarrar, matando el pique, sin darle demasiada altura, pero dándole altura para que
3: muchas
2: para
3: piernas que, en el medio.
2: Había 200 personas, claro. Para que venciera el arquero. Y ni hablar el tercer gol, ¿no? Que Lautaro le mete una precisión en el centro a Enzo y Enzo cabecea como cabeció. Y lo de Julián, en el primer tiempo suplementario, él después del partido lo recordó, él pateó una, hay una cámara atrás del arco que pierde, deja la pelota directamente, lo lejos que se fue. De la izquierda hacia el medio, afuera del área, en el borde del área, patea, un gol, una pegada muy típica que tiene Julián, ¿no? De goles que ha hecho en River, así, y fundamentalmente en Atlético de Madrid. Salir del área y como diestro como es, enganchar de la izquierda hacia adentro para patear. Ahora, después de ese recuerdo de haberla pateado y haberla mandado no sé dónde, con la tensión, cuando a Argentina no le salían los centros quedaban todos cortos, el propio Leo Messi tiraba los córner, los tiró muy bien, pero los tiros libres le quedaban a mitad de camino, quedaban en la barrera o iban bajos, faltaba precisión, la pelota pesa, la agarró, mamá, qué hermosura. Lo que habrá sentido Julián en el momento de pegarle a la pelota, porque el jugador sabe, apenas le pegó, que si no se clava en el ángulo, va más o menos cerca. Entonces, con esos detalles, Argentina está mostrando su jerarquía. No es solamente corazón, sí son apariciones, jugadas más bien, no juego, pero sí jugadas, ¿no? Que se entienda. ¿Dónde aparece la clase del jugador argentino que la tiene? Repito, en ese centro de Lautaro, en el cabezazo de Enzo, en el remate de Julián. Qué increíble, porque nos demuestra cada uno de los jugadores y en consecuencia la selección entera que hay que esperarla, porque hasta ese momento el Mundial de Julián no había sido bueno. Yo creo que el primer tiempo de Julián dentro del contexto del equipo había sido positivo. Ahora, ¿qué se le podía pedir a Julián si Argentina no tenía la pelota? Lo que se le podía pedir era que exigiera, y exigía tanto en la presión de siempre como en esas pelotas largas. Y ahí vuelvo a algo, ¿no? Haciendo un puente con lo que le quería decir de lo negativo y abriéndoles el juego para hablar todos. La selección en la primera etapa, que no tenía la pelota o que le costaba manejarla largo, en función de lo que viene también, ¿no? Acudió otra cosa. No tuvo problemas Dibu Martínez de empezar a tirarse a la larga a Julián, y menos problemas tuvo Scaloni de decirle a Dibu Martínez en más de una oportunidad: larga, larga, flotadita, no llovida, ¿no? Flotadita. Le pega un fenómeno. Dibu sí. Le tira un pase a Molina en el segundo tiempo, extraordinario. Y Dibu sabe, Dibu mantiene la pelota. Es como Lisandro Martínez, Dibu, ¿no? Hasta el último momento no entrega la pelota. Hasta que no aparece el mejor pase. Entonces, yo creo que es algo positivo eso de la selección. Estar ganando desde otras características. Estar tratando de jugar desde otras características. ¿Cuáles son? De nuevo, el temple, lo que aporta en algún momento también. Más concentrado en lo defensivo, y si no puede jugar, si no puede juntarse, si se despertaron mal o bien el rival le está presionando, sacar la larga.
3: La famosa saltar líneas, ¿no? La famosa
2: saltar líneas, sí.
3: Claro, porque si la mitad de la cancha, que es lo que nos omnubiló para bien, digo, ¿no? En el torneo anterior, ahora está fallando, evidentemente hay que encontrar otra cuestión, porque el déficit grande de la Argentina es precisamente en aquel sector de la cancha que nos dieron tanto, ¿no?
2: Sí, y ese es el tema. Entonces, a ver, yo creo que Argentina está bien de plan B, de planes B, que les van apareciendo sobre la marcha. Ahora, ¿por qué no puede imponer el plan A? Ese sería mi tema. Yo creo que es más valorable que criticable la situación de Argentina. Viejo, estamos en semifinales. Aún como fueron los partidos, los sacó adelante, salió airoso. De Francia decimos que se le cae el gol. Bueno, Argentina tiene un gol más, ¿no? Parece que a veces las estadísticas las usamos para algunas cosas y para otras no. Entonces, el ganar partidos con distintos planes B, a mí me parece que siempre es muy criticable, muy valorable, muy elogiable para un equipo, y que un gran equipo justamente no gana solamente desde su forma. Ahora, ¿por qué no impone la? ¿Por qué no impone su forma? ¿Por qué la mitad de cancha está tan baja? ¿Por qué? Solamente por un tema físico. Yo terminé el partido, me fui para abajo, para la zona mixta, a ver si podía hablar algo. No es fácil, ¿no? Porque, bueno, no hay mucha gente. Pero algo pude hablar con distintos protagonistas.
3: Es difícil el off. Lados, el ¿no? off de récord es difícil.
2: El off es difícil.
3: Es difícil, mundial, sí. Claro.
2: Pero aparte, acá no busco algo, ¿viste? Que no se sepa. Sino simplemente escuchar, escuchar desde ellos.
3: Sí, sí.
2: Y de distintos lados, algún jugador, algún integrante cuerpo técnico, alguno de los que siempre está cerca de la selección, rápido todos te dicen lo mismo. Y físicamente estamos, no estamos bien, estamos dando ventaja, estamos cansados, estamos fusilados. ¿Por qué están fusilados? ¿Por qué están cansados? Bueno, ahí habrá que explicarlo de diversos lados, ¿no? Algunos habrán sentido el trajín en toda la temporada. Argentina jugó dos o tres partidos con temperaturas altas. Es para todos. Sí, quizás al jugador argentino le pese más. De por sí tiene característica el jugador argentino de ser una... De ser un futbolista que no tenía la... Que no tiene la...
3: El aguante físico del europeo, claro.
2: De Coné, claro, por ejemplo, el 5 francés, que vos lo ves, este no descansa nunca, duerme corriendo. O del propio Bellingham, ¿no? Que juega otra cosa, pero también está juegan patines.
3: Sí. Pero Ariel, hace un punto ahí, a ver si te ayudo también. Pero de esto que estás viendo ahora in situ, ¿no lo veníamos charlando durante la preparación, durante los partidos que jugaban nuestros futbolistas en Europa, en las distintas ligas, que no llegaban bien, que sabíamos que no iban a llegar bien? Ya lo venimos charlando desde hace tiempo esto.
4: Sí, pero para mí una cosa es cansancio o agotamiento y otra cosa es que pareciera que no se pueden levantar.
3: Pero tenés el agotamiento de propio de cada partido también, que es distinto a verlo desde afuera.
4: Para mí hay un punto clave en este camino y es Cabo Verde. Ese partido, de la manera que se dio y de la exigencia que tuvo, para mí no estaba en los planes. Y cambió absolutamente todo. Porque Cabo Verde era un partido que en la previa de Argentina, jugando un partido normal, no tenía que sufrir tanto ni psicológica ni físicamente. Y desde ahí en adelante... Es difícil, y aparte con la temperatura que hacía ese día en Miami.
2: Sí, ese día estaba bravo. El otro día contra Suiza no tanto, a ver, no. Era de noche, había una brisa que ayudaba, si bien después en lo largo del partido pudo haberse complicado un poco más. Sí. A ver, también entiendo que para Messi, por ejemplo, yo hablo específicamente de los mediocampistas, para Messi, 39 años, jugar 120, 90, 120, más descuento. Yo creo que con los descuentos, estamos hablando de 360 minutos en 10 días más o menos, ¿no?
3: Entre los dos tiempos hay promedio de 15 minutos más, entre los dos tiempos.
2: Sí, son cuatro. Me acuerdo que Alejandro Sabella decía, nosotros jugamos... jugamos un partido más que el resto, porque llegamos con alargues, ¿no? Con tres alargues en la fase decisiva, y eso te hace 30 por 3, 90, jugamos un partido más que el resto. Bueno, Messi lo mismo, ya jugó dos alargues, toda Argentina jugó así, ¿no? Pero él no sale, a diferencia de Mbappé, no solamente hay 12 años de distancia, de edad, entre los dos, sino que necesita Argentina a Messi hasta el último minuto.
3: Obvio.
2: Y yo creo que Messi no jugó un mal partido, tampoco fue sobresaliente, obvio, pero que en todo momento él supo qué es lo que había que hacer. Lo que pasa es que en la medida que pasaban los minutos, se le sumaba desgaste, y el saber qué tenía que hacer no estaba relacionado con poder hacerlo, ¿no? Y ya no se sacaba dos. Cada tanto se sacaba alguno, tocaba para que se le rebotaran y él pateaba. Lo que pasa es que esas devoluciones no eran perfectas. En fin.
3: Y vos no le encontraste respuesta con todo lo que sabés, lo que hurgaste y todo lo demás. ¿Vos no le encontraste respuesta a esto del déficit?
2: No. Sí, a mí no me queda otra que pensar que es sobre todo físico, porque así te lo reconocen. Ahora, ¿por qué lo físico? Bueno, por todo esto, ¿no? Después sí puede haber un tema de confianza en algunos jugadores. Es raro que De Paul salga todos los partidos. Pasó de no salir nunca a salir todos los partidos. La lógica en cuando pasan esas cosas es que al siguiente va al banco.
3: Sí, claro.
2: Un jugador que sale, Joaquín, buen día, ¿cómo va?
5: Hola Ariel, buen día para todos. Sí, De Paul salió en todos los partidos mata-mata, como decimos ahora, o de eliminación directa, salió en todos.
2: Yo creo que antes jugó 5 de 6 porque contra Jordania no había jugado. Hubo uno que jugó los 90. Y todos los demás salieron, es decir, de 6 partidos jugó 5 y de los 5 salieron 4. con Argelia jugó en los 90, que fue su mejor partido. O sea, no es que sale...
5: Sin dudas.
2: Sale porque está jugando, sale porque está abajo. Hasta ahora, ¿qué hizo Scaloni? Bancó a los suyos, porque en la conferencia después de Suiza dijo, pensé en hacer varios cambios y no me decidí por ninguno. Al final, banqué a los 11. ¿Qué hará contra Inglaterra? Si es consecuente, repite los 11. Si sigue teniendo las decisiones como las tuvo, repite los 11. No ha cambiado el panorama. Ahora, no agarra, no toma los avisos del fútbol y hace un cambio. ¿Y ese cambio qué sería? Nico González, por ejemplo. Ahora, si entra Nico González, ¿por la derecha quién? Alexis. Está para ir tan a la banda, Alexis, porque lo tenés que compensar. Yo creo que De Paul está haciendo un trabajo que no les cierra del todo, que es el de jugar de 8 abierto, justamente porque alguien tiene que compensar, ¿no? Esa zona en la mitad de cancha.
5: No hay cambios cantados.
2: Para mí no es fácil, ¿eh? Uh-huh. No. No.
5: No hay cambios cantados que entra, digamos, se impone el que está fuera y se impone para salir el que está dentro. Yo creo que lo físico preocupa, que el cansancio, digamos, es notorio y ya es un tema de charla en el cuerpo técnico. La merma física, sin dudas. No. Consideran que Inglaterra es un rival que, a ver, más allá de que para mí fueron todos muy buenos equipos, Cabo Verde, Egipto y Suiza, Inglaterra es un plus, es superior y creen adentro que no te perdona.
3: Igual no está jugando bien Inglaterra, ¿eh? Yo entiendo que no hay que subestimar ni mucho menos, pero Inglaterra, por lo que se está viendo, por ahora es cierto que tiene un poderío con los extremos y demás, pero por ahora, si no aparece Bellingham, más allá que tiene a Harry Kane, ¿no? Más allá de Harry Kane, no, obviamente.
2: Pero estoy coincido con vos, Héctor,
3: Sí.
2: Es obviamente...
3: Yo vi el otro día en Inglaterra y si no aparece Bellingham, que es el mejor jugador que tiene, poquito contra Noruega, muy poquito.
2: Jugó muy parecido como está jugando Argentina, lo que pasa que jugó Miami a la tarde, ¿no? Ahí sí se notaba que había un condicionante.
3: Bueno, es cierto.
2: Jugar en Miami a la tarde no es lo mismo que Kansas City a la noche, hay 6, 7 grados de diferencia, seguro, mínimo. Y, o más.
5: Está peor que con Argentina Cabo Verde ayer ese día. El sábado a la tarde que jugaba Inglaterra-Noruega.
2: Pero jugaba lento. Inglaterra
3: muy lento. Una tenencia de pelota. Tenencia de pelota intrascendente en muchos minutos de partido.
2: Claro.
3: Otro día.
2: El 70-80% del partido de Inglaterra contra Noruega fue como se le critica a Argentina.
3: Obvio.
2: Ahora hay un término nuevo que es plano. O sea, jugaba plano.
3: Sí. Lo que bajo.
5: Así no juega plano. Inglaterra, Así no juega Inglaterra y yo se lo adjudico sin dudas a las condiciones climáticas, porque fíjense lo que dijo Tuchel después.
3: Tuchel
5: después de la clasificación dijo, fuimos un desastre, ese ritmo no podemos jugar.
3: Y ganamos solamente por la mentalidad, dijo. Y ganamos solamente por la mentalidad porque jugamos muy mal, bueno, a tal punto que Bellingham lo cruzó también al técnico, ¿no?
4: Claro, se enojó porque dijo que ganaron por suerte, por cuestión de suerte. Y Bellingham dijo, tal vez él no fue futbolista. Claro.
3: Y bueno, ¿qué quiere que no lo cobre?
6: No, bueno, él dijo eso.
3: Bueno.
6: Los dos técnicos dijeron que tuvieron suerte para ganar.
4: Claro.
6: Y lo dijeron sin que les preguntaran por la suerte, lo dijeron ellos.
3: No, por eso.
4: Ahora yo creo que...
2: era cobrable el empujón, tampoco, o sea... del otro lado, ¿se cobran cuando la pelota está en movimiento? ¿Eso te da un penal?
5: Yo me hubiera quejado.
4: Pasa que pero es muy a la vista lo que hace Haaland.
3: Para mí fue clarísimo, pero bueno, que eso después de las especulaciones están. Es más, es una regla que yo no sé si va a seguir. Yo no sé si va a seguir porque está a prueba en el Mundial. Está a prueba en el Mundial.
2: La de cobrar.
3: Yo no sé si. Volver al córner si hay una falta anterior, ¿viste? No sé si va a seguir, pero de todas maneras...
2: Igual tiene lógica, porque si el futbolista cualquiera, en este caso Anderson, ¿no? Sí. Creo que era el que marcaba a Haaland, si está tirado en el suelo y no puede participar en el córner...
3: Claro, ir a la marca, lógico, estuvo bien cobrado.
2: Tiene una... la verdad que está bien, bien pensada como, como novedad reglamentaria. Sí. Porque fue antes de patearse el córner. Y si hay un tipo tirado, hay que ver por qué estaba tirado. Y si ese tipo está tirado por un empujón, bueno, uh-huh. Ahora tampoco vas a dejar de patear el córner. Me parece que está bien. Yo creo que las disposiciones reglamentarias son buenas. A ver, tanto a Inglaterra como a Argentina las salvaron, entre comillas, dos novedades reglamentarias.
3: Sí.
2: Porque la del suizo...
3: No me cabe duda que salvó a la Argentina, ¿eh? Como estaba el partido.
2: Sí.
3: No me cabe duda.
2: Salvó a Argentina. Le costaba cruzar la mitad de cancha.
3: Pero bien, pero bien impuesta la regla ahí también, ¿eh?
4: Sí.
2: Sí. Bien impuesta, pero ¿saben qué creo que que pasó?
3: Sí, decime.
2: Un error arbitral.
3: Exacto.
2: Sumado el cambio reglamentario salvó a Argentina. ¿Cuál era el error arbitral para mí? La amarilla Paredes.
3: Claro.
2: Que no se entendía por qué una amarilla.
3: Claro. En lugar de error de identidad, se debía decir error de, por ejemplo, decisión del árbitro. Porque esto pasó así.
2: Sin amarilla, pero para que se entienda, sin amarilla a Paredes, esa jugada no se revisa.
3: No. Claro. No.
6: La amarilla no vino.
2: Y yo creo que no era un foul de amarilla.
6: Claro, el foul en sí no, para mí
5: vino.
6: ¿Pero
5: cómo lo viste?
6: Por una consecución de faltas, porque Argentina venía de entrada.
5: Claro.
3: Exacto.
6: Y por eso en bolo para mí se tira o se anticipa la falta que le venía.
3: Se tira clarísimamente.
6: Porque venía a hacer tres faltas Argentina. Sí. Lisandro Martínez en bolo, otros dos a otro suizo, y ahí viene Paredes.
3: Y habíamos tenido un ejemplo anterior con lo de Almirón.
6: En esto de la...
2: Peor porque ya se había pateado el tiro libre.
3: Claro.
2: Pero no tan determinante porque Almirón fue la primera amarilla.
3: Claro.
2: En este caso era la segunda.
3: Después le costó a Almirón la segunda amarilla cuando se tapa la boca.
4: Ahí lo echaron.
2: Sí, eso fue roja directa en el partido siguiente. Partido contra Estados Unidos fue una sola amarilla.
3: Tenés razón.
2: Pero en este caso era, si cobraba el foul y nada más, Paredes enseguida dijo, no lo toqué. Hay un talento impresionante en las redes que lee los labios, no sé, es un genio directamente, que lo vi ayer con distintas cosas.
3: Sí.
2: Y enseguida leyó que Paredes le dijo, no lo toqué, estaba totalmente, y particularmente lo vi después del partido a Paredes ahí en el campo de juego. Y me dijo, te juro, yo sabía, no lo había tocado. Dice, no lo había tocado, le estaba diciendo.
3: Pero si abrió los brazos, él se frena y abre los brazos y después ve caer a Emboló.
2: Pero brillante de esto es que si el árbitro no amonestaba a Paredes, Suiza jugaba, seguía jugando 11 contra 11, le cobraban el tiro libre y listo, y marche preso y esa jugada, y anda a saber qué es lo que iba a hacer.
4: Es el efecto mariposa.
2: Entonces, lo que era un perjuicio para la selección, tener a su volante central amonestado, se transformó en la solución del partido. Increíble, increíble, cuando estás tocado, ¿no? Para por lo menos llegar a semifinal. Yo no quiero decir que esto es algo para pensar en algo más, pero por lo menos estabas tocado para llegar a semi. Hiciste un gol en el único tiro al arco que tuviste en 70 minutos, no lo pudiste aprovechar, te iban a amonestar a tu 5 y al final echan al 9 rival. Nada, extraordinario, un guión fantástico, magnífico. Creo que era Joaquín, ¿no? Estaba diciendo algo.
5: Es algo, obviamente, que viene desde el cielo y hay que agarrarlo y hay que aferrarse. Yo no me quería meter en la discusión de la jugada. No sé cómo la viste vos, porque tuve una discusión con algunos compañeros de la jugada.
3: ¿Sabés qué va a decir? Que no se tira. ¿Sabés qué va a decir? Que no se tira.
5: No, yo digo lo siguiente, yo entré en la simulación, yo no tenía una buena visión de atrás del arco, la verdad, que a la ras del piso es imposible verlo. Ahora, yo entré en la simulación y me pareció una patada de atrás de amarilla, y lo que dice Fernando es la clave. Había repetición, no solo de Argentina, sino de Paredes, que en la falta que termina con Messi, hablando mucho con el árbitro en el final del primer tiempo, es una patada de Paredes que pudo rozar la amarilla. No se la había marcado ahí.
3: Ahí tenés razón.
5: Bueno, yo en la simulación de Emboló entré. Yo entré, no sé cómo... A alguien en algún momento no le pareció falta, después vino la repetición, obviamente.
6: Oh,
5: vino
6: la antes de la repetición a todos.
3: Sí, bueno, pero por eso entramos todos, por eso es simulación. Bueno, entramos todos. Hasta
5: y
3: el árbitro entró.
5: La falta amarilla.
4: En la tele.
3: Pero para eso está que... la nueva regla también, ¿eh?
4: En la tele era, no te digo bueno. con respeto, pero era putear a pared, porque diciendo, está a 80 metros del arco.
3: Claro,
4: contra
3: ¿cómo
4: el
3: vas
4: lateral?
3: A entrarle así?
4: Claro, claro. Pero bueno, en Bolo lo hizo bien. Bueno, el engaño.
5: Bien amonestado entonces para mí. Porque estaban queriendo
2: en esto. Está bien,
3: no, en eso está perfecto.
5: No, ustedes, yo le cambiaría, pero se está empezando a ver que lo amonestó para todos los vericuetos que vende la Argentina.
2: Nah,
5: era amarilla.
2: Es posible,
5: y después pasó lo que pasó.
2: Pero yo creo que no era, ahí diciendo, yo creo que no era amarilla, pero es imposible que un árbitro pueda considerar, che, lo amonesto para que después me llame sin una sincera. De última lo amonesto directamente al suizo por tirarse. Ahora...
3: ¿qué nombre le pondrías? ¿Qué nombre le pondrías a regla?
2: Le pondría confusión de infracción, no de identidad.
3: Claro,
2: porque
3: o de decisión
2: confusión
3: también.
2: Confusión de identidad es, te patea, te baja el 2, el árbitro cree que fue el 4, amonesta al 4, y el VAR dice, che, no, confundiste la identidad, era el 2 y no el 4.
3: Exactamente.
2: Acá lo que confundió el árbitro no es quién, no es la identidad del que hizo la falta.
3: No, en sacar la tarjeta.
2: Punto, sí, pero...
3: claro.
2: No, pero lo que se confundió el árbitro fue la falta en sí.
3: Exacto.
2: ¿No? Cobró una falta que no era y no cobró la infracción que debió haber cobrado.
3: Exacto.
2: Pero generalmente somos críticos, ¿no?, de algunas así decisiones del fútbol universal. Yo creo que todo lo que pensaron o todo lo que decidieron estuvo bien pensado. Y que está claro, International Board se toma su tiempo como para darle pequeñas mejoras al fútbol. Vamos a ver, para este Mundial y para el momento este del fútbol, no hicieron nada con las manos, que no ha sido un gran problema por ahora, ¿no? No, la verdad que los árbitros han resuelto la mayoría de las manos bien, la mayoría, tengo en la cabeza dos o tres mal decididas, pero estuvieron relacionadas a mirar y a estudiar los partidos de fútbol, ¿no? A ver lo que tardan los arqueros, porque claro, los arqueros desde que tienen la obligación, desde que recordaron a los árbitros que el arquero no puede tener la pelota en la mano el tiempo que quieran, la que les quedó es empezar a demorar con el saque abajo cuando se va la pelota. Ahora también tienen ese límite.
3: Sí, lo que
2: los laterales.
3: Sí,
2: los laterales se habían empezado a transformar en una ceremonia, porque hay hasta entrenadores de laterales en la Premier, entonces lateral en tres cuartos de cancha. Hay que esperar al 2, hay que esperar al 6. Bueno, no, hay que ponerle ritmo.
3: Sí,
2: y si estás ganando, no puede ser que te seques las manos, agarres una toalla, te seques la pelota, adelante 5 metros, le preguntes al árbitro, acá es, no, 1 metro más para atrás, o te vas 1 metro más para atrás, no, hay que dar la agilidad. Entonces, las decisiones en general estuvieron bien tomadas, estuvieron, se nota que hay gente laburando, gente pensando.
3: No, y está bien.
2: El
3: tema es que, y a mí también me gusta el tema de VAR, pero me parece que antes era lo obvio, manifiesto y grosero, ¿no? Y ahora yo creo que, más allá que está bien que se agilice, yo veo que es demasiado tecnológico. Es decir, el árbitro, cada vez como árbitro, tiene menos decisión porque cualquier cosa, enseguida está la tecnología y el VAR que te llaman. Y me parece que va en el fondo contra el espíritu del juego. ¿Me explico? Sí, quizás sea más justo, pero me parece que va contra el espíritu del juego, porque se para demasiado, tenés que esperar mucho, decide otro, que el APP...
2: No sé si tenés que esperar mucho, ¿eh? ¿Sí? No sé si tenés que esperar mucho. Pero que de las novedades, ¿cuál se mete el VAR? Esta nada más, la de la confusión, esta. Las demás son de cancha. El lateral, sacarlo rápido, es de cancha. Al contrario, no tenés que esperar, es para que esperes menos. El saque de arco es de cancha. El córner, cuando es tendría que ser saque de arco y no córner, la idea también es que no lleve mucho tiempo. Y la verdad que te da bronca. Vos defendiste bien una jugada y es saque de arco y te la dan al córner. Dame el saque de arco, a ver si la defendí bien y encima viene y puede venir el gol en ese córner. La, Lo que me parece que hay que definir un poco es lo que acabas de decir, ¿no? Que el VAR se meta en lo claro y lo manifiesto, en lo obvio y lo manifiesto.
3: Exacto.
2: Pero en estas novedades para el Mundial apuntaron más a la actuación del árbitro que al VAR, ¿eh?
3: No, no, bueno.
2: En general es esto.
3: Sí, vos decís, la decisión final siempre está, cuando te llaman siempre está en el VAR y todo lo demás.
2: Las sí. novedades reglamentarias.
3: No, no,
2: son
3: las
2: de
3: novedades
2: árbitro.
3: Sí, pero digo, viste que a veces.
2: Las novedades son el lateral, el saque de arco.
3: No, no, está bien, eso.
2: Vale, dale. Sacá, hermano, sacá. Después sí, al VAR le dijeron, si era simulación y cobró foul, bueno, advertilo. Sí. Listo. Ahí hay una espera, son dos minutos, tiene que ir el VAR, el árbitro, fijarse en el VAR. Sí, sí. Bueno,
3: yo creo que nos vamos a tener que adaptar a un nuevo esquema en cuanto a cómo debemos ver el fútbol, porque yo creo que nos vamos a enterar mucho más los que estamos mirando en nuestras casas los partidos que los propios que estamos en la cancha, ¿no? De todas estas nuevas decisiones. Quizás para bien, en algún caso debe ser para bien con esto que está diciendo de la rapidez y de que no traten de engañar a los árbitros y todo lo demás. Yo lo que digo que me parece que es demasiado tecnológico, por más que esté a favor del VAR, en lo obvio, manifiesto y grosero.
4: Sí, esta última que se dio en Argentina-Suiza es la que menos uno se da cuenta en la cancha qué carajo están cobrando. Y perdón por la expresión, ¿eh?
5: Claro.
6: Totalmente, sí.
5: Claro.
4: Porque tenemos
3: que cambiar nosotros, evidente.
2: Sí, sí, es cierto. Es la única, el resto más o menos. O sea, el resto no hay nada.
3: No
2: hay nada extraño, ¿no?
4: Claro.
2: Le están diciendo a alguien que se apure, básicamente.
3: Claro.
2: Sí. Sí. Bueno, habría que ir vendiendo. Después nos va a contar Narela a ver qué cree ella cerca. No sé si Narela ya está en Atlanta o si en Kansas City por irse, porque la selección todavía le quedan unas horas en Kansas City. Ya se ven menos camisetas de la selección. Sé que hay mucho viaje en auto. El avión está carísimo. está altísimo los precios. Tremendo, de Kansas City a Atlanta. Son una locura. Por eso hay viajes que son muy incómodos por el horario, ¿no? A la madrugada. Y si no, hay viajes con escalas. Miren lo que es Estados Unidos, ¿no? Venimos de un mundial en subte, donde se iba de cancha a cancha en subte, sí. En 10, 15 estaciones. Era como jugar el mundial en ni siquiera en Capital Federal, en algunos barrios de Capital Federal, y tenés que jugás cuarto de final, no para las delegaciones, ¿no? Que cada uno tiene su charter, pero vos jugás cuarto de final, ¿no? Alguien sacó entrada para cuartos y también sacó para semi, y entre la cuarta y la semi quizás tenés tenés dos aviones, tenés dos vuelos para llegar. Y tengo información de Julián Álvarez para dentro de un rato.
6: ¿Contractual?
2: Otra vez. ¿Cómo?
6: ¿De contratos o de estado físico deportivo?
2: No, estado físico ya está bien. No, ya lo vimos bien. No, de futuro.
6: Claro.
2: De futuro. De futuro porque acá apareció, según la prensa inglesa, apareció el Arsenal, nada menos. No son muchos los clubes donde puede ir Julián. ¿Cuántos son? ¿Cinco?
4: No. Aparte tiene que ir para
5: el
4: arriba.
5: El Arsenal no tiene problema de poner plata. Diferente de la historia del Barça.
4: Claro.
2: Le falta, bueno, tiene Gyökeres, pero si no, es Gyökeres o Havertz por adentro.
4: Sí.
2: Pero después vamos a ir a lo mismo de siempre. Alguno se puede llegar a ir. Por eso, como se puede llegar a ir alguno, parece que el Arsenal está dispuesto a poner 9 dígitos por Julián. Pero después les cuento algo que me fui enterando.
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7: Uy, me voy a dar un lujazo porque los he visto cuando arrancaban la carrera en la platea. Y son la familia parte de lo que vemos el fruto de los chicos. ¿Cómo te va, Roberto? Un placer saludarte. Un gustazo.
8: Hola, ¿cómo estás? ¿Todo bien?
7: Todo muy bien. Bueno, contame un poco el ver ahí a alguien que es un referente increíble de la selección, contame un poco cómo estás viviendo, si ya ahora está más de otra manera. Contame cómo son las sensaciones a esta altura.
8: Y la verdad que mucho recordando lo de Qatar, ¿viste? No. Son sensaciones cada vez que vas experimentando, ¿viste? Cuando hicimos lo de Qatar, yo creí que eso era lo máximo, pero ahora está enfrente a dos pasos de otra epopeya, ¿viste? Que es un bicampeonato. Y lo vivís con ansiedad, lo vivís acompañándolo, lo vivís con nerviosismo, con orgullo. Te pones a ver las redes y ves a la gente feliz, y eso para ellos debe ser terrible, ¿no? Como estamos nosotros, ¿viste? Marce, yo siempre digo, qué suerte tengo que de 45 millones de argentinos, uno de los 26 es mi hijo, ¿viste? Y eso es enorme.
7: Bueno, vos sabés, Roberto, que cada vez que hablo con un campeón del mundo les digo eso, son súper privilegiados. Y hablando con Rodrigo, en el último partido, porque la película todo el tiempo te obliga a ir por más. Jorge Fútbol es tan competitivo que quiere ganar lo que viene. Y de verdad, eso decía, están escribiendo una página de un libro hermosísimo que para mí va a ser un legado histórico. O sea, ya estos tipos han construido algo que es muy difícil de repetir y que ojalá si se repitiera mejor para Argentina, pero valorarlo de darse cuenta que desde el proceso Scaloni han logrado todo, todo, pero han ganado todo y llegan siempre a las instancias finales y siempre son más que el rival. Y por eso me tomé el atrevimiento de decirle, yo sé que todavía queda más, pero la verdad que hay que estar orgulloso de lo que han construido. Un poco lo dijiste al pasar, Roberto.
8: Sí, claro, claro. Y más aparte, tenemos a una persona que está desafiando, viste, la física de la naturaleza del ser humano. Tenemos un tipo como Messi que es un, yo no, vos, viste, es como un chico más, ¿no? Es bárbaro, ¿viste? Hablo como eso, me pone la piel de pollo porque es una emoción terrible, ¿viste? Vos lo ves a la cancha corriendo, bajando a defender una pelota. El último gol de contra Egipto, Julián Álvarez, de defensor, cortando una pelota abajo y tirando. O sea, se matan estos muchachos. La verdad que, ¿viste? Entonces es pura adrenalina para todos.
7: Vos sabés que ahora me doy cuenta cómo Rodrigo describe las cosas, porque vos lo hablás con esta pasión y con esta emoción. Le digo a los que están escuchando la radio, estábamos hablando con Roberto De Paul, el papá de Rodri. Y bueno, nada, contame un poco, cuando ves los partidos, ¿qué ves de Argentina? Contame la parte de futbolera.
8: Y yo veo, primero lo que te describí recién, es un compañerismo bárbaro, tremendo. Y lo que yo a veces veo, viste, este deporte es distinto que eso al tenis, que vos te levantás mal y ya está, podés perder un partido. Acá se levanta uno mal o dos y los otros 9 o 10 se desviven por ese que anda mal. Eso es lo que yo veo de afuera. Juegue quien juegue, ¿eh? Claro. No es tema. Claro. Que es un compañerismo, es una cosa tremenda. Viste, aquel anda mal, bueno, vamos todos a defender a este. Así lo veo.
7: Digo, es eso, ese espíritu solidario, ese espíritu que yo a veces digo, cuando se ponen a calentar, que se ponen todos alrededor y hacen un círculo, que lo vienen haciendo desde Qatar, eso de estar juntos, son símbolos. Cuando se abrazan antes de empezar un partido, es como esos tipos que, bueno, vos quédate tranquilo, hoy te toca a mí, otro día me le toca a otro. Ah, y eso que me dijiste, sí, sí, sí. Es increíble. Como a los 39 años se está haciendo el Mundial increíble, sí. Siendo pero goleador del campeonato y determinante en todos los partidos.
8: Sí, sí, y va, que lo ven todo, ¿no? ¿Viste? Ese chip que se ponen, todos se divierten, todos risa, todos jodones, pero cuando van a salir a precalentar, todos los esperan al gran capitán, todos en silencio, se empiezan a concentrar. Todas esas cosas a mí me llenan el alma, ¿viste? Porque estos muchachos, no sé, ¿viste? Como habrá habido otras selecciones, pero estos muchachos por ahí frenan el micro y el Dibu se baja a firmar una camiseta o el otro, o sea, se ven por los nenes también, ¿entendés? Por todas las ilusiones que ellos pasaron. Yo los veo, a ver si, no sé, por ahí me equivoco, ¿viste? Los veo arriba del paraavalancha todos estos muchachos. Por eso tienen sí, tanta fila, sí. Porque son hinchas primero, me parece, ¿viste? Los veo ahí alentando a la gente en el paravalancha, ¿viste? Agarrar la bandera, así los veo. A todos, sí.
7: Bueno, él decía, el orgullo de todos que quieren estar acá. Ellos son privilegiados, lo han construido en base a talento. Y la otra que te quería preguntar, Código Futbolero, amigos de Café, que tendrás un montón y que te preguntan, ¿cómo lo ves el partido sí. con Inglaterra? ¿Qué ves del partido con Inglaterra futbolísticamente?
8: Y yo lo veo como todos, complicados. Viste, yo digo, nunca hay un partido fácil. La otra vez hablaba con un amigo mío que me había llamado allá de Argentina, ¿no? Y me decía, no, Cabo Verde, nada, le digo. Pancho, le digo, por algo están acá estos muchachos. Se clasificaron, España no le pudo ganar, ¿entendés? Por algo están acá. Y nosotros, que le ponemos esa pasión y que algún otro condimento, va a ser un partido muy lindo. A mí me parece que va a ser muy luchado. Yo creo que este partido con Inglaterra se va a definir mucho en el medio, me parece a mí.
7: Mirá qué bueno, es una buena frase, te la voy a parar para el comentario.
8: Bueno.
7: Y la otra, de chiquito, ¿te dijo sueño con un día jugar un mundial? ¿Viste que están esas frases antológicas de los jugadores de fútbol, de Diego, de Leo? ¿Soñaba, te decía, de pibe? ¿Sí? Contame sí, esa claro. parte.
8: Sí, claro. Rodrigo tiene dos hermanos, uno más grande, que de 37, Damián, y el del medio Guido, de 34. Ellos con sus actividades, Rodrigo de chiquito, 3 años, quería ir al Club Belgrano. Yo era técnico en aquel tiempo y secretario del club, y arreglé todo para que empiece a jugar en una categoría, dos categorías más grandes, que era la 91-94. Y él primero soñaba, estaba Roa en el arco de la selección y soñaba con atajar. Después le tomó el gustito, era un fenómeno jugando arriba. Y sí, siempre lo dijo. La meta de él era llegar a la selección, siempre lo dijo. Pero igual, Marce, yo creo que todos los chicos, nosotros, que cuando empezamos, acordate, chicos.
7: Todos, sí, sí. Sí, total,
8: Hoy justo cumple 5 años mi nieto Bautista, el hijo de Rodri. 5 años cumple, que lo vamos a festejar ahora con todos los chiquitos acá en el hotel. Y yo siempre le cuento, le digo, mirá, jugadores de fútbol hay muchos que juegan en Boca, en River, en Lanús, en Platense y todo. Pero hay una elite que son de 26. Dentro de esa elite está tu papá. Y él, viste, abre los ojos, le gusta lo pero. ¿Viste? Yo los veo así a estos muchachos. ¿Entendés? Así que.
7: Sí, sí.
8: Por gusto. Todo lo que te hablo, elegido. Te hablo del corazón.
7: No, y que lo siento así, me encanta como él habla las notas. Son elegidos estos chicos. Estos chicos son elegidos, son leyenda. Todavía falta un montón y de verdad uno va a estar inmensamente agradecido. Cuando pase el tiempo, llegará todavía mucho más de todo lo que le han tributado, porque hay espejos que y esto es una reflexión y quiero que alguna pregunta sean de los chicos también, con Roberto, pero creo que Argentina necesita espejos. Hay pocos espejos para los chicos cuando crecen y estos chicos les han enseñado, los jugadores de la selección, el cuerpo técnico, a cómo manejarse. Creo que hay hasta eso también, hay una enseñanza de vida, Roberto.
8: Sí, claro. Y también tenemos que ser nosotros responsables de todo el Estado, que esto no es común. No es común que en un deporte se gane tanto. Porque, viste, nosotros pasamos 20 y pico de años, todo. Yo vi los 3 campeones mundiales, ¿no?

0: todo lo que sufrió ese nene, ¿sabés? Todos los bailes que se perdió, las fiestas, todo porque su cuerpo tenía que estar bien, porque ellos querían llegar a ese lugar. Y lo lograron, pero se deja un montón de cosas en el camino. ¿Entendés?
1: Impresionante, Roberto, y gracias porque estás ahí, cumpleaños de tu nieto. Qué lindo que le pueda decir, che, tu papá es esto, porque la verdad que los chicos, cuando está el pico máximo de rendimiento de los jugadores, por ahí los chicos son chiquititos todavía, después se lo tienen que explicar. Me contaba Martín
0: Claro.
1: Palermo o alguno de los que son compañeros míos, salvo el loco de Messi, que te rompe toda la regla, Roberto, que ya tiene a los
0: No,
1: chicos
0: bueno,
1: adolescentes y lo pueden
0: no,
1: mirar,
0: claro, con
1: ¿viste?
0: él.
1: Claro.
0: Con ese no podés, no podés con ese. Con ese rompe todo,
1: Qué
0: claro.
1: grande.
0: Es el difícil. Así que bueno.
1: Martín, para preguntarle a Roberto y dejarlo tranquilo y
2: Sí.
1: agradecerle realmente.
2: Roberto, un placer, ¿eh? Acá Martín, te felicito, por supuesto.
0: Bueno, hola, gracias.
2: Te consultaba porque aparte del esfuerzo lógico que contás que hizo Rodrigo y esta camada de pibes espectaculares que tiene la selección, encima en el mediocampo, y Rodrigo es de los mejores ejemplos que tengo a mano. También tuvo que hacer un cambio los últimos años de su vida de posición y de entrega, ¿no? Porque Rodrigo era un enganche típico, yo me acuerdo Racing y hasta parte de Udinese, que le alcanzaba con jugar bárbaro así, y después tuvo que cambiar de mucho, mucho en su manual de estilo, ¿no? Para ser titular de la selección.
0: Y yo siempre dije, una de las mejores virtudes que tiene Rodrigo es muy inteligente y entiende todo, ¿viste? Y yo creo que entendió que su forma de estar y permanecer en la selección era cambiando el estilo. Y lo hizo. Y bueno, pero no solo él, viste que nosotros en el mediocampo tenemos todos
2: Claro,
0: jugadores
2: todos
0: de buena
2: enganches, sí.
0: pegada, todos, Paredes, Leandro lo mismo, ¿viste?
2: Sí, fenómenos.
0: Leandro, el corte que hizo el otro día fue por más o menos, no quiero tanto, como la final de Qatar del Dibu, ¿viste? Ese corte, porque lo hacía el tercero de Egipto. ¿Viste? Son cosas de estos chicos que son espectaculares.
3: Profe,
0: ¿No?
3: sí, yo recién estaba hablando del humor de tu hijo. A ver, más allá del orgullo que obviamente debes sentir como padre, ¿esto de quién salió? Pues yo siempre lo veo sonriente y no es, digamos, que lo hace para la cámara. Digo, se ve que es su estilo. ¿Esto a qué salió? ¿Lo copió de algún familiar? ¿Es
0: Sí,
3: tuyo?
0: mira.
3: ¿Es de él?
0: No, no, él tiene su cosa propia. Yo soy gracioso, todo. Pero yo creo, viste, cuando una persona está en su plenitud,
3: Está
0: yo creo que él
3: contento,
0: está pleno,
3: sí, que está
0: pleno,
3: bien,
0: está contento, claro.
3: está contento.
0: Está contento y se lo transmite a otros, viste, mismo a mí me llena de orgullo, escuchar al más grande, Messi, decir, cuando yo volví a la selección, Rodrigo me hizo mucho bien hacerlo entrar, entonces, viste,
3: Ah,
0: es
3: sí.
0: un tipo entrador, un tipo que une el grupo, y bueno, y lo que hizo Lionel Scaloni es infernal, ¿no? Infernal, porque vos lo ves
1: Infernal,
0: y es
1: buah.
0: una familia, es una
1: Es
0: familia,
1: una
0: los
1: familia.
0: chicos, perdón.
2: No, y perdón,
0: Sí,
2: Roberto.
0: claro.
2: Y me parece que también logró Scaloni esto que lo vimos, por ejemplo, en Qatar con Leo Paredes, ¿no? Que termina perdiendo el puesto a manos de Enzo Fernández, que se lo gana. Y así todo el primer abrazo fundido en llanto de Scaloni es con Paredes. Y estoy seguro que Rodrigo también sabe que si le toca salir un día,
0: Pero lógico.
2: ¿no?
0: Sí, claro. Y vos, escúchame, para mi criterio, Di María estaba entre los cuatro o cinco mejores de la selección de todos los. Y vos lo veías cuando no le tocaba jugar, alentando, era el primero. Y si esos grandes
1: Total.
0: jugadores, esas personas que pasaron todo, ¿viste? Claro, es una enseñanza para los más chicos. ¿Viste cuando vos lo primero que le das a tu hijo, todo es el sacrificio, el trabajo, todo eso los negros aprenden? Bueno, yo creo que los más chicos de los más grandes de la selección aprenden todo alentando, nadie se enoja, todo está bien. Y eso es bárbaro, eso es bárbaro.
1: Mira. Qué grande, Roberto, escucharte con esta pasión. Bueno, estás vinculado al fútbol de toda la vida. Ahora entendemos la pasión de Rodri. Orgulloso, porque te pregunto por lo que es para Argentina, pero también como padre, porque es lindo todo esto, porque hablabas de tu nieto, pero también ponete en el lugar tuyo, y yo sé que lo haces, de estar disfrutando este momento hermoso de la vida, de estar en semifinales otra vez. Es una cosa dificilísima, hay que contarle a todos que esto no es moco de pavo, decía mi abuela. Así que lo mejor,
0: No,
1: Robert.
0: claro.
1: Gracias por la
0: Bueno,
1: charla, ¿eh? Gracias.
0: no, por favor. Bueno, gracias a ustedes. Vamos todos mañana, vamos todos. necesitamos a todos, ¿viste? Aparte, a mí me encanta ver a todos.

0: Feliz, me encanta. No sé, me encanta.
1: Claro.
0: Me encanta.
1: Te irán.
0: Bueno, muchachos, les
1: Te
0: agradezco
1: irán.
0: mucho.
2: Gracias, Roberto, un placer.
3: Chao, Roberto.
0: No, bueno,
1: gracias,
0: gracias.
1: Robertito.
0: Gracias, chao,
3: Adiós.
0: Nos
3: Adiós,
0: vemos.
3: Roberto.
0: Chao, gracias.
2: Chao. Adiós, Roberto.
0: Abrazo.
2: Adiós, Roberto. Nunca se dijo
0: chao,
2: que.
0: Chao.
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12: Vamos a ver Argentina, va a comenzar el partido. Se van acomodando los protagonistas cerca del círculo central. Hay arenga para los ingleses. Larga lo que arranca, dale.
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12: Inglaterra, Argentina, lo relata Julián Fernández, lo comenta Marcelo Benedetto y Gastón Recondo, y lo vivís en D-Sports Radio. 103 partidos más uno. Damas y caballeros, la cuenta regresiva y arranca la historia. Diego, te lo pido por favor, danos otra mano, Diego. Está todo listo. Vamos a ver Argentina. Qué larga que la hacen, ¿eh? Mamá. 10. 9. 7. 5. 3. 2. 1. Y arranca la historia. Movió Messi, movió Argentina la pelota. Ya de Paredes. Y va saliendo Argentina. Y la pone abajo de la suela. Cuti Romero los corre a todos. Harry Kane. La pelota para el Dibu Martínez. Toca de primera. La apertura frontal. para que después aparezca Paredes y la saque por la derecha. La pelota que se termina yendo por el costado y le roba la cancha. Nahuel Molina, lateral para ellos. 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Sale Stones, la pone bajo la suela. Le pasaba por la derecha James, fue por adentro. Y allí está Gay. La apertura para Spence, que hoy reemplaza a O'Reilly, ¿no, Fernando?
13: Correcto, uno de los tres cambios de Inglaterra.
12: Me parece sumamente raro ese cambio, rarísimo.
14: Messi de 9.
12: Messi bien de punta, todos aguantando. En campo propio, ahora toca por adentro, aparecía por allí Declan Rice. Saliendo nuevamente Stones, levanta la cabeza Stones, lo tiene cerca a Anderson. Ojo con Gordon, Ojo, Nahuel, la espalda con Gordon, bien abierto sobre la izquierda, aparece Gordon, aparece Spence, él toca atrás, todo otra vez, sale Gay, se ofrece Anderson, espera a Elliot, otro que juega realmente muy bien, poca prensa Elliot, se tiraba Bellingham, acusando un golpe, una falta, le compró el árbitro, Tiro libre para eso, Marcelo.
15: Bueno, este va a ser el partido de Argentina, molestarlo, sacarlos del lugar de comodidad, Alexis McAllister corrido a la izquierda de Paredes, Juliano a la derecha.
12: Se agarraron la pelota de entrada, Gastón,
14: Sí, sí, salieron a presionar alto. La Argentina quiso ser paciente, fue imprecisa, la perdió y no la puede recuperar.
12: Va saliendo Inglaterra, abandona el área, Pickford, levanta la cabeza Jordan, el arquero del Everton, la tira bien larga para ponerla a correr por allí a Gordon, arriba para ganar, estaba Molina, le va quedando el Cholito, la aguanta Juliano, se frena Simeone, toca atrás, saliendo con el Cuti Romero, la aguanta Cuti, toca de primera Cuti, se va moviendo muy bien el equipo argentino con Enzo Fernández, pero ellos presionan alto, Nos hace meter al área propia, le queda la pelota a Lisandro, los conoce bárbaro Lisandro. La pelota para Tagliafico, Tagliafico que la viene jugando sobre el costado, se va. Ese balón rebota en un inglés, es lateral para nosotros.
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12: Saque de manos que hacía Nico Tagliafico, la metían por adentro, viene a buscarla. Con cierto esfuerzo, Paredes acusaba un golpe, Julián, sobre Messi.
15: Era falta sobre Messi, era agarrando. Messi,
12: Le abren los brazos todos, tienen razón. Ahora se quedan al piso, haciéndose el dolorido Elliot Anderson.
14: ¿De qué se queja? Un golpe en la cabeza.
12: Pero fue la misma que Messi en Picoya,
15: Mirá el Cuti y Bellingham, porque lo empujaron a Paredes.
12: Se picó ya, Bueno, tranquilidad. Tranquilidad, no entremos en esa. Sigue en el piso Anderson.
14: Esto lo resolvía el árbitro cobrando la falta que ignoró sobre Messi.
12: Y cobró la otra pavada ya. Hace 30 segundos. Tengo tiempo, Carlitos. Está en el piso, Elliot.
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12: ¿Cómo arrancó Scaloni, Fer?
13: Anderson ya se recuperó. Y ahora está, obviamente, el árbitro intentando recuperar el orden que había perdido ya en apenas 3 minutos.
12: ¿Y qué dice Scaloni?
13: Scaloni ahora le dice a sus jugadores y se acerca a Tagliafico y le pide que siga muy de cerca el extremo Gordón.
12: Muy bien. Aguantamos este parate. El árbitro dará la orden, se va a renovar el juego, lo hará Declan Rice.
14: Le fue arriba Enzo, Zafó de una tarjeta.
12: Sí, exactamente. Va recuperando la pelota, no la perdió nunca en realidad. Va dominando la pelota Rice, el toque sobre la banda. Apertura para que aparezca nuevamente Spence, quiere Gordon. Aguanta el Colorado Gordon. Por adentro otra vez con Anderson. Vamos a jugar con los centrales, aparece Gay. El toque para su arquero Pickford que está jugando de libero. Quiero que sepan, está fuera del área. Jugando literalmente de libero, vino la pelota por adentro. Gritaba del otro lado Kane como levantando los brazos, como quejándose. Se saca uno de encima, se mete por adentro Rice. Espera el de Aston Villa, Rogers, compañero de Dibu, Rogers. Lo tiene bien tomado por ahora, Tagliafico. El juego va por el otro sector, por la salida izquierda. Cuidado, muchachos, se viene Spence, se perfila para meter el centro. Spence tiene un caño, se va a meter en el área, lo trabaron justo, impecable, notable lo de Cuti abajo. La tiene que sacar el Cholito Simeone, hace equilibrio en la raya, toca por adentro, peligrosa, pero efectiva. La termina revoleando Nahuel y a correr. Y va Messi ahora, mano a mano con Gay, pone el cuerpo Gay, llega primero, toca atrás, salga un Pickford, sale Inglaterra.
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12: Venía presionando bárbaro sobre James. Alexis McAllister la metía por adentro. La recupera muy rápido ellos, pero la acción de presión fue bárbara, ¿eh? Sigue presionando Argentina, toca y toca Inglaterra, salen mal, los obligan a mandarse la macana, la tiró a la tribuna Rice, lateral para nosotros.
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12: Presiona al Cholito Simeone, le termina ganando Spence. La pone bajo la suela Spence, es el canchero Spence. Hizo la de Alessandro. Bien, no hay falta,
17: Bien, Juliano, ¿qué cobro?
12: No hay falta, cobró falta. Insólito. Tiro libre para Inglaterra, Marcelo.
15: La presión de Argentina arriba cuando puede, después retrocede cuando le logran pasar la línea, pero la intención es incomodarlo a Inglaterra en la salida.
12: Y la falta. Seis minutos tenemos, Silvio, ¿la viste?
18: Sí, es falta, le toca abajo. Sí, señor.
12: Sí, sí. Totalmente.
18: Tobillo derecho abajo.
12: Va saliendo del fondo Pickford. Se perfila como para sacar un pelotazo. Por ahora no, se complica, le queda muy adelante la pelota. De todas maneras, le sale bien el pase para Rogers. La va a buscar Rogers. Aguanta y va contra Tagliafico. Se frena Rogers. Tagliafico quiere el centro de Rogers. Al córner, Alexis McAllister, como si fuese un central. Tiro de esquina para ellos.
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12: Acomoda Rice para el centro. Argentina trata de sacarlos casi a la media luna. Queda por adentro Harry Kane y nadie más. El resto en el tumulto en la media luna, tomando hombre el equipo de Scaloni. Todo depende siempre del rival. Maneja muy bien la pelota parada del equipo inglés. Está la manotazo Lisandro Martínez. Se mete en el barullo también el Cholito Simeone. Va a venir el centro al área. Cuidado con Bellingham en el primer palo. El centro va a la peina para sacarla y a correr. Y a correr Argentina. La metía el Cholito de cabeza para Messi. Lo trabó justo Spence. Que había quedado de último. Le cae la pelota a McAllister. Siga, dice el árbitro. No puede cambiar Alexis. Reclaman una infracción.
17: Y sí, que no deja jugar, que no respeta la distancia. Y el árbitro dice, está girando, no estaba mirando el árbitro.
15: Te digo, con todas las protestas que hay de un lado y de otro, al partido para el árbitro se le va a hacer complicado si no marca postura rápido.
12: 7:40, marca el cronómetro, 0 para nosotros, 0 para ellos.
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12: Mete otra más que sale el Dibu, no hay problema.
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12: Ya estamos en los 8, salí Alexis. Está haciendo un trabajo enorme Alexis, ¿eh? Te lo digo a los 8 minutos. Le está tocando bailar. No se dice ese dicho. Te está tocando la tarea más difícil.
17: Sí, pero los tres volantes están jugando de espaldas al arco rival. Están recibiendo siempre de espaldas. Y es muy difícil avanzar así.
12: El toque por adentro, aparece nuevamente el equipo argentino con pelota dominada. Está medio separadito, está medio largo ahí en el medio. Eso hay que corregir ya, ¿eh? Va saliendo el Cuti Romero. Toca con Leo, Leo que abría para que pase del otro lado. Nahuel vuelve por adentro la pelota. Se juntan ahora Enzo y Cuti. Enzo jugando más a la derecha que otras veces. A ver, sale casi caminando Cuti, lo presionan a Cuti, toca de primera Julián, juega por adentro, iba con el Cholito Simeone, falta, se lo llevó puesto al defensor. Está en el piso Elliot Anderson, que va a vivir ahí, ¿eh?
17: Es,
12: se va
17: Anderson,
12: a el piso siempre Anderson.
17: El que más se mueve en Inglaterra es Anderson siempre. Rice es más posicional, aunque parece repartirse la mitad de la cancha hacia la derecha, pero es Anderson porque más veces pasa la pelota.
12: Viene con la pelota Bellingham, toca para que vaya Kane al piso para ganar sin falta. Leandro Paredes, sale Argentina, le queda nuevamente a McAllister, aguanta. Bueno, Enzo Fernández, falta.
17: Todo full, gran, full,
12: todo corta con full.
15: Gran quite de Paredes, porque había salido largo el Cuti a cortar. Gran quite de Paredes, importantísimo eso.
12: Todo con falta cortan, como dice Gastón, ¿eh? Le queda la pelota ahora a Paredes, se juntaba con Messi. Messi jugando más en campo propio que en otro partido, sin duda. Le va quedando ahora Alexis, al abrió a contramano como Rosalía venía. El Cholito Simeone, tampoco llegó Molina. Era para Molina, que no picó. No tengo ninguna duda, el lateral para ellos, la jugaron rápido. Mira el cronómetro, 10 minutos clavados, 0-0 la historia. Y se viene Gordon, que no pase, que no llegue, va Gordon. Centro, Dibu, Dibu, Dibu, se queda con la pelota. Dale, pelota.
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15: Otra.
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15: La tira larga Dibu para Julián, lo obliga a salir rápido Stones. La terminan sacando por el costado lateral para Argentina.
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15: Piden todo, Gastón, ellos, ¿eh? Piden todo.
19: No, pero piden todo.
15: No pasó nada recién.
19: Y después cortan rápido con Faula, ahora a Rogers, a Enzo Fernández o a Paredes. A Paredes. Paredes,
15: a Paredes. La predisposición de Argentina para querer recuperar es impresionante. Atrás, cuando queda un hueco, ellos lo quieren capitalizar y Argentina lo soluciona interceptando el juego.
19: Le queda muy lejos Pickford a Argentina.
15: Damas y caballeros, hay tiro libre para nosotros. Campo propio, tengo tiempo.
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15: Meta, meta.
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19: Había sido limpio el kit de Enzo Fernández cuando se tiraba de atrás. Limpio, viene el árbitro otra vez.
15: A salir del fondo Argentina, bote a tierra, finalmente le entrega la pelota a Lisandro Martínez, sale de primera, toca con Alexis, apertura para que venga a buscarla Tagliafico. Van tocando por adentro, hacen el famoso triángulo, viene a buscar Paredes, también venía a buscar Enzo, Paredes, Enzo, va a frontal Argentina, pica Alexis por adentro, tira la diagonal el Cholito, la dejan para Messi, se patinó Leo, pero lo va a salvar Molina, mira vos, el pato le tira la escopeta, Molina lo salvó a Messi. Busca Enzo Fernández, la deja otra vez para Molina. Molina lo tiene cerca, Leo decir, por adentro con el Cuti Romero. Argentina apuesta ahora a la posesión, a tenerlo un ratito, 12 y medio. Se desesperan con esto. Hay que ver si el toqueteo sirve acá. No va a saltear líneas el equipo de Scaloni, la jugaron para Julián. La viene a buscar casi a campo propio, otra vez para Cuti. Levanta la cabeza Cuti, abre por la derecha, va Messi. No lo presiona por ahora, la tiró tres dedos para el Cholito, offside, el Cholito Simeone. Tiro libre para Pickford, para Inglaterra. Esto es lo que lográs cuando lo tenés a Giuliano Simeone, cuando lo tira el arquero Pickford a Giuliano Simeone. Digo, Messi levanta la cabeza y alguien que le va a marcar el pase. O puede ser Giuliano o Julián. Hasta ahora se juega un poquitito más en campo de Inglaterra, pero no hay llegadas. De ninguno de los dos hay llegadas. 13 y medio, cero grande para Argentina y para ellos.
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15: Bueno, Bellingham también la tiene que venir a buscar al campo de él, ¿eh? No es poca cosa. Le va a quedar la pelota a Gordon. En cara Gordon, son 2 contra 1. Ojo que pasó Spence, enganchó Gordon, que no le pegue. Va Gordon, que no le pegue, no le pega. No le pega porque está Enzo, lo festeja como un gol. Cortó bárbaro. El volante argentino, iba saliendo el Cholito y la aguanta Messi. Y toca de primera con Alexi. Se juntaron todos, abrila. Y a correr se viene el Cholito Simeone y la tira larga. Pasa Enzo, la juega larga para Julián. Julián que la pelea por el cuerpo, la gana. La deja otra vez para Enzo, se perfila para el centro. Muy pasado, muy pasado. Capaz no salga, no salve Tagliafico, sí, nos salvó. Aguanta Nico, perfilado por adentro, va Nico, se junta ahora con Paredes. Bueno, está aceleradita, me gusta, me entusiasma. Va Argentina ahora con pelota dominada, campo de ellos. Aguanta Paredes, piensa la escaloneta, piensa el equipo. Diego, tiranos un centro, o danos una mano mejor. Busca Leo, toque sobre la banda, viene por adentro Argentina ahora, quiere Enzo. Dale a Leo que está solo entre los dos, entre el lateral izquierdo y el central. Rompió Leo por adentro, se la tiraron larga arriba para sacarla Stones. Lateral para nosotros, pegado al banderín del córner por la derecha.
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20: La pelota abajo de la suela de Enzo, toca por adentro, aparece Nico. Como opción por la izquierda, le queda Paredes primero. Aguanta, Leo, aguanta. La tiene Paredes, toca de primera, sale con Enzo, va con Messi. Domina entre tres, tocó para Enzo, llegó tarde Enzo y ahora son tres de ellos contra varios nuestros. El peso para ganar otra vez.
15: Tremendo Paredes, Paredes
20: tremendo. Todo pelota, Paredes en campo contrario. Y allí va Argentina, el mejor momento del partido. El toque para Messi, se juntaba con Alexis, falta sobre Leo. Que no, dice el árbitro, que se levanta, sabe que le trabó la pelota, creo. A
19: no se la da.
20: ¿Sabe que creo que le tapó la pelota y encanta la actitud del Cholito Simeone, aunque comete falta ahora?
19: Y sabes que creo que el árbitro no se quiere comprometer cerca de las áreas. Que te cobra fácil en el medio y cuesta mucho más que te compre alguna acción favorable cerca del área arriba.
15: A esta altura, en los primeros 15 minutos del partido, una gran predisposición de Argentina que cuando se equivoca y aparece un hueco para Inglaterra, corren todos para recuperar. Compromiso.
20: 16-12, marca el cronómetro, 0-0, se viene Inglaterra con la pelota, Kieran Rogers, va saliendo por atrás, aparece James, el toque para Stones, y este con Anderson, aguanta Anderson, saliendo con Stones, a los centrales también, ojo a la espalda, Tagliafico, ojo a la espalda Tagliafico, moviendo la pelota James, toca, descarga con el central, busca por adentro el lateral, saliendo Gay, apertura para Spence. Espera Gordon, ojo a la espalda, Molina con Gordon. Aguanta por adentro, va Gay. Val del City, toca Mark. Tiene que venir a buscarla. Casi a la mitad de la cancha Kane. La meten por abajo, rompió Stones, pasó Stones. Queda sobre la izquierda, mal perfilado. Toca ahora de primera con Spence. Saca dos de encima, Spence hasta acá, hasta acá, hasta acá. Aguantó Enzo, le ganó bárbaro. Al del Tottenham. Saque de arco para nosotros.
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20: Recién la pantalla mostró a Mick Jagger y pasó totalmente desapercibido. Le gusta mucho venir a ver a Inglaterra, sí. Mick.
19: Y antes
20: es un gran fan del conjunto inglés.
19: Estuvo Mick en San Etienne en el 98.
20: Porque está Mick Jagger, Gastón, en la cancha.
19: Está Mick Jagger, sí, por favor.
20: Vino, Marce, ¿sabes quién vino? ¿Quién vino? Mick Jagger. Lateral para los ingleses. Tengo tiempo.
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20: Sale Gay, toca sobre la izquierda, aparece por allí Spence, se junta con Gordon. Aguanta Gordon, va por adentro. Va fuerte Cuti, la pelota sigue siendo del equipo blanco, de ellos. Tocando Gay con Gordon. Quiere romper Spence, espera también Bellingham. El Cuti cada vez que puede pasa por el sector de Bellingham. A ver cómo anda.
19: Y Paredes también.
20: Sí. Son muy fans de Sud. El toque por abajo. Va aguantando Declan Rice. Apertura de Rice al piso. Para ganar primero venía Paredes y después trabando la pelota. Nico Tagliafico se va por el costado lateral para los rivales.
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20: Todavía no llegamos a los 20, la aguanta Kane. Apertura de Kane, cuidado con esto. Viene Roger, se mete en el área, al centro de Stones. Era James el que metía el centro. Y abajo Dibu, señoras y señores. Sale del fondo argentino y comenta Benedetto.
15: Bueno, la primera jugada de Inglaterra, concebida con varios pases sobre la defensa de Tagliafico, la atajó bien el Dibu Martínez. El partido está claro, es Inglaterra manejando, Argentina haciendo esfuerzo para recuperar la pelota y cuando aparece un espacio poder generar algo.
20: ¿Cómo la ves, Gastón, hasta ahora?
19: La veo pareja. Falta que a Messi se le encienda la lamparita. Hasta ahora sus intervenciones no terminan de crear el riesgo que necesitamos crear adelante. Dependemos de él en ese sentido. Julián ocupado de James, Simeone de Spence y en la mitad de la cancha estamos bien parados, estamos bien parados.
20: Sale Tagliafico, señoras y señores, se viene Argentina por la izquierda, la tiró para Julián, hace equilibrio en la raya, se va a perfilar como para jugarlo otra vez por adentro, aguanta Julián, aguanta, la juega pasada para Messi, la aguantó de pecho Messi, se la bajó bárbaro, Enzo no se tuvo ofenso. porque Messi le dio una asistencia con el pecho, no pasó el peligro, la tenemos en el área nosotros, venía Messi
2: offside. Offside, ¿eh?
20: Sí, señor. Tiro libre indirecto para England.
19: Enzo pensó que venía al pecho para la pared, para devolvérsela, no que lo mandaba el gol a él.
15: Igual lo que me gusta de Argentina, que es Inglaterra tiene la pelota, avanza, da la sensación de ser más rápido. Pero Argentina está más dinámico que en otros partidos.
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20: Sale del fondo Pixar, lo va a tirar larga al campo contrario. Viene cerrando Tagliafico cuando intentaba por allí Rogers. No pasó nada. Se queja Rogers. Y al Divo algo le va a ir a decir el compañero de Rogers. Juega rápido el tiro libre, Divo. Lo ignoró directamente. Toca por adentro Argentina. La busca Alexis. Me encanta el partido de Alexis hoy, ¿eh? Alexis tocando para Messi, que va de primera con Nahuel Molina. Qué bárbaro el toque de Messi. Lo vio pasar a Molina. Tocó de primera. Recibe otra vez Leo. Aguanta Leo. Se junta. Juntate con Alexis, que está bárbaro hoy. Va saliendo el equipo de Scaloni. Por adentro de punta. Quedó momentáneamente el Cholito. Quedó de extremo por la izquierda Julián en esta jugada. Y se viene Argentina, y la aguanta Paredes y busca el momento, rompe Argentina por la derecha, quería Nahuel Molina en diagonal sin pelota, le queda Paredes, la va sacando para Julián, va Julián desde una posición parecida donde hizo el gol el otro día, lo traban justo, el balón se va a ir por un costado, será lateral para nosotros.
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20: Estamos a menos de un minuto y piquito del cooling break, Marcelo.
15: Vos sabés que me sorprende, no presiona la salida de Argentina. Inglaterra lo espera.
20: Sí, señor. Es lo mismo, Gastón.
2: Ojo, Alexis.
20: Colorido Alexis.
19: No, bueno. Acá hay una falta de Bellingham. Hay una falta de Bellingham. Es verdad que ha salido del asedio Argentina y que ahora Inglaterra o está cambiando el aire o le duró el envión los primeros 15. Pero los últimos 5 fueron de Argentina.
20: Silvita, buscame lo de la posesión, los pases, todas esas pavadas que nos gustan a nosotros. Señoras y señores, acomodo de la pelota Messi. Tiro libre para el equipo argentino. 30, 32 metros del arco, desplazado sobre la derecha. Le pide distancia al vivo de Gordon, el árbitro. Que se ponía a 3 metros de Messi, imposible. Y tampoco la está respetando ahora, ¿eh? No hay 9 metros 15 entre la pelota y Gordon ni loco. Pero Messi la juega rápido sobre el costado derecho para que vaya el Cholito. Quiere desbordar, le va a encarar a Spence. Aguante Cholito, aguante el centro, pega en Spence. Corner, tiro de esquina para nosotros.
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20: Dale a control.
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20: Y si es acá, Gastón, porque después de esta...
19: Te digo, los últimos 5 de Messi fueron lo más interesante, sí, del partido.
20: Después de esta viene el cooling break, ¿eh? Es el momento, Marcelo.
15: Es correcto.
20: Bueno. Messi, se cae la cancha, ¿eh? 23-40. A ver, Leito. Diego, danos una mano. Viste cómo es esto. Vos sabés. Dale, Leo. El centro al área de Messi. Pasado. Falta en ataque, la más fácil, la que te enseñan el primer día en la escuela de árbitros. Porque árbitro se es de grande, ¿no? No hay ningún nene que quiera ser árbitro de chico. Saque de arco para Inglaterra, salida desde el fondo, pero primero Culimbrek, Marcelo.
15: Sí, señor, porque ha cambiado la manera de patear el córner, porque veía que Alexis ahora lo marca mucho más. A partir de lo que hizo en el gol y que era una búsqueda incesante en los córner, fue esta pasada. En esta cobraron falta, pero ojo que puede ser una vía, la pelota parada.
20: En Paraguay.
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18: El Dibu Martínez hace historia, se convierte en el arquero argentino con más partidos en Copa del Mundo, 14, superando los 13 del Pato Filiol.
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18: Lionel Scaloni hace historia, igual a los 14 partidos de Carlos Bilardo, los dos entrenadores argentinos con más partidos dirigidos. El fin de semana, en la final o por el tercer puesto, Scaloni será récord absoluto con 15.
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18: Anota relator, posesión de la pelota en este primer tramo del partido, 58-42 para la Argentina. No tenemos remates al arco, 5 faltas de Inglaterra, 5 faltas de Argentina. Posesión en cuanto a pases totales, 143 pases de la Argentina con un 87% de precisión, 105 pases de Inglaterra con una precisión del 94%.
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20: Bueno, se van acomodando los protagonistas. Había terminado con falta en ataque, tiro libre para Inglaterra, prácticamente en la posición del saque de arco. Cronómetro dice 27 minutos. Esto sigue 0-0, se reanuda el partido, pelota.
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20: para que recupere la pelota argentina, la metieron para Messi. Entraba solo del otro lado, aparecía también un futbolista Enzo. Más argentino, Enzo, sí señor.
2: Ay, no lo ve Messi, si la deja pasar es gol. Si la deja pasar Messi es gol.
15: Te digo, Enzo Fernández tocó poco, pero cuando apareció por sorpresa y para recuperar, determinante.
20: Yo creo que Enzo y Alexis hoy están jugando su mejor partido, por lo menos en estos 27, 28 minutos. Alexis cortando ahora con full.
15: Cobró lateral.
20: Lateral para Argentina. Cobró lateral para Argentina en una falta más grande que la cancha. Sale Paredes, después del halago viene la macana siempre.
15: Mirá Alexis. Mirá Alexis como lo insulta.
20: El toque por abajo para que venga a buscarla Enzo. Se va juntando con Cuti. Cuti que va por adentro con Paredes, que está jugando de líbero. Se mete entre los centrales. La pelota para Dibu Martínez. La pide corta Lisandro. Está listo para tirar la larga Dibu. Lo tiene también a Lisandro. Sí.
2: No está para tirarse la larga Juliano en una.
15: Fíjate fíjate cómo corrigió en el descanso, porque ahora presiona uno contra uno Inglaterra. Ya no da tanta libertad especulando hacia atrás.
20: Toca Dibu, sale con Cuti Romero. Aguanta, va por adentro. Otra vez la misma tónica. No presiona Bellingham, no presiona tampoco Harry Kane.
15: Sí, pero fíjate que a Paredes, Kane está encima de Paredes ahora.
20: La tira Dibu, larga para ponerlo a correr al Cholito. Arriba cortaba Spence, le va cayendo la pelota a Enzo. El toque para Molina, por favor, acertale. Ahí está. Molina que la aguanta, juega. Para el Cholito, lo mató. Le rebota el Cholito, se va por afuera. Saque de manos, será para Inglaterra.
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20: Desde su campo tiraba el pelotazo largo Harry Kane para ponerlo a correr a James. Fue su defecto a Roger por la izquierda. Roger quedó por adentro, James por afuera. Lateral para los ingleses, lo va a hacer James. Brazos arriba, ya se hizo el saque de manos. Quiere por adentro Stones. Se va juntando con Anderson. El toque de Anderson para abrirla con Spence por la izquierda. Juega con Gordon. Aguanta Gordon de derecha. Toca por adentro con Bellingham. Otra vez Gordon. Lo presiona Argentina. Gordon, falta de Gordon.
15: Es muy bien Simeone.
20: Sobre el Cholito. Juega rápido Argentina. Le queda ahora Julián. Entendió el árbitro que era una jugada rápida, la dilapidamos nosotros. Todo vuelve a comenzar, sale Dibu.
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20: Toca y toca la selección argentina por la izquierda entre Julián Tagliafico y Paredes. Sale Leo Paredes por adentro, toca con Messi, en realidad se la dejó a domicilio. La pincha Leo, la abrió para Tagliafico, va a encarar Tagliafico. Se va frenando, tocando por adentro otra vez. La pelota para Lisandro Martínez, la va dejando para Paredes. Quiere romper por adentro el Cholito Simeone, rompió Molina. La tira en larga para Molina. Se termina la cancha, pica, se va, saque de arco para los ingleses.
15: Se enoja Leo, le dice a Paredes, parala por abajo. No tiremos el pelotazo, no la tenés que perder.
19: Tengo la impresión de que Messi leyó algo en el partido, que lo enchufó rápidamente y lo quiere ejecutar cuanto antes.
20: Lo van a presionar a Pickford, sale el arquero inglés. Messi, Julián, la tira larga Pickford. Cuidado con esto, la jugó para Harry Kane, anticipo oportuno y bueno de Molina. Después se pasó de largo Cuti, el Cholito colaborando. Ahora se cae cuando se lo saca de encima Bellingham en cara a Jude. Son cuatro que lo marcan, hasta acá la dijo Cuti, quedó el rebote, le cobraron falta. Tiro libre para ellos.
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20: Bueno,

0: No creo que vaya al arco esta pelota.
1: Parris, James o Declan. Al final se queda Declan. Parris, el del Arsenal. Tiene pinta de centro por cómo perfila. Pero atención, Divo, ¿eh? Arma la mini barrera. El arquero argentino ajusta marca. Cuti Romero pone la distancia con Kane. El centro de Declan Rice. Segundo palo. Alcanzó a cabecear Stones. A cualquier lado. Saque de arco para nosotros.
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1: Para mí me falta en ataque de Rogers en la jugada, ahora viéndola, pero bueno, si hubiera terminado en gol hubiésemos sabido qué hacía el árbitro. Le queda nuevamente a Molina, 33 minutos, primer tiempo, la tira en larga para el Cholito que va contra Spence, le pone el cuerpo al Cholito, le va a ganar, le puso el cuerpo al Cholito, Simeone lo cortó justo. Por allí Stones, que se cruzó toda la defensa, falta en ataque.
3: Es el hijo de Diego, pelea todo, juega de delantero, pero pelea todo Simeone.
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1: Damas y caballeros, va a salir el pelotazo largo. De Gay, no, la jugaron cortita. Aparece Pickford como en los primeros minutos. Ahora jugando de libro el arquero. Abandonando el área, la dejan ahora para Rice. Primero va a pasar por Stones. Pensé que se acercaba Rice. No se acercó nada. Vuelve a comenzar. Y Argentina que tiene que ir a presionarlo, ¿eh? Allí está el pelotazo largo de Pickford. Pelota al campo contrario. Viene cerrando Spence. La metió por abajo. Pasó Gordon. Le puso el cuerpo a Licha. Bárbaro. Saca de media vuelta. Pero no pasó el peligro. Se la regalaron a James. Aguanta James. Mete el centro. Muy pasado para Bellingham. La tiene que revolear el Cholito ahora contra Spence. Hay un duelo bárbaro ahí. Otra vez pensa el Cholito, está nada, hacerle falta. Sacala por ahí fuera, si no, sacala al fondo. Roba Spence, se complicó el Cholito. Le viene a dar una mano para sacar Nahuel Molina. Toca Molina, la regalamos otra vez. La tienen ellos ahora, va Bellingham, roba Enzo con falta primero, dice.
0: Molina.
1: Y sabe que sí. Tiro libre para Inglaterra, 3 metros del vértice del área grande sobre la izquierda.
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1: Va James ahora, no Rice. 2 en la mini barrera. Tiro libre, 2 metros y medio, 3 del vértice del área grande, costado izquierdo.
0: Qué peligroso esto.
1: Es peligroso, sí. Este sí le puede pegar al arco. Rice en el anterior metió el centro. Uno solo deja la barrera, Divo Messi. Barry James. James al arco. Manotazo de Divo. No pasó el peligro. Sácanla, por Dios. La tiene que sacar Tagliafico. Primero por adentro. La sacaba Cuti a correr. No puede recuperar Simeone, la recuperan ellos. Así está Julián, la cambió toda para Messi. Y va Leo contra Spence, lo traba justo Spence. Aguanta Leo, aguanta. Se sacó de encima. ¡Animal! Sigue Leo, falta de tarjeta, De tarjeta, tiro libre para nosotros.
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1: Bueno, siguen los manotazos,
0: Pero no queda claro a quién le saca la amarilla.
3: Que se la tiene que sacar al que le hace la falta.
0: Es que es Anderson.
1: Que no sabe.
0: Es una máquina de hacer foul.
3: Y aparte, es una falta deliberada. De ahí se la va a sacar.
4: Anderson.
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4: Primera por el estado del partido, Anderson en Inglaterra.
0: Se tapa la boca Harry Kane para hablar con el árbitro.
1: No se puede. Ahí le está diciendo Paredes, ¿no? Fernando.
4: Exactamente, se tapó la boca y está diciendo Paredes.

0: No se puede tapar la boca.
1: Ya Bellingham lo hizo y no pasó nada. Bueno, amonestado Anderson, tiro libre para Argentina, acomoda Messi. ...32 metros, línea recta al arco prácticamente. A ver, algo dice Pickford, esto no puede ser arco de ninguna manera. Pone uno en la mini barrera. Ah, no sé, es Messi, viste cómo es esto. Pero tendría que ser centro. Va Messi, tiro libre para nosotros, 37 tenemos. Abrió Messi, la dejó para Paredes, tocó otra vez por adentro con Leo. Aguanta Messi, encara por el segunda, pone tercera, intenta darlo al arco, el rebote favorece a Argentina, le queda Enzo, afuera, afuera, dice Enzo, jura que la tocó Pickford. Bueno, ahora sí puede intervenir el VAR en definitiva en esto. Bueno, linda jugada Argentina armaron.
2: Un intento de segunda jugada en la Argentina, el remate de Enzo Fernández que buscaba ángulo por poco. No se le metió allá arriba a la derecha. Pickford que volaba sin llegar. Se enciende el partido. La agarró Messi y todo puede pasar.
1: Debe haber habido algún leve rebote porque por eso reclamaba tan airoso Marcelo Enzo, ¿no?
3: Bueno, sí, para mí había córner. Una cosa. La primera llegada desde afuera pateando es de Argentina hasta ahora. En registro de jugadas es la de Argentina. La otra fue la pelota parada que tapó el Dibu.
1: 38-38, 0 para Argentina, 0 para Inglaterra.
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1: Dame dos más.
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1: A salir del fondo el Dibu, que va acomodando a Paredes. Que queda mano a mano con Kane. Va el pelotazo del Dibu y a correr. Va el Cholito. Bajando de cabeza la pelota estaba Gay. Presiona el Cholito. Las pelea todas, ¿eh? No podía Alexis porque no cayó donde él estaba. No se entienden ellos. Una desinteligencia de Anderson. Le cayó a Messi. Messi que se junta ahora con Alexis. Va por afuera Nahuel Molina desesperado. La termina revoleando Declan Rice. Lateral para nosotros. Mitad de cancha. Abrazos arriba para Cuti. Cuti que la mete para adentro. Aparece nuevamente Leandrito Paredes. Se le va a mover Messi. Va Paredes con la pelota caminando, ¿eh? A tranco Cancino. El toque para ir con Enzo. Enzo por adentro y aparece otra vez Cuti. La mano a jugar sobre la izquierda. Sale con la pelota. Ahora Lisandro Martínez. Va a amagar ahí por afuera. Rompió por adentro. Ahora Tagliafico. Lo vio Martínez. Tocó Tagliafico. Quedó Julián haciendo el relevo del lateral izquierdo. Fantástico este movimiento de Argentina. Trabajo total, ¿eh? La apertura para que venga a buscar Enzo. Más abierto quedó Molina. Enzo por adentro para Messi. Parado de 10. Se frena Leo. No lo quiere tocar Rice. Aguanta Julián, de primera va Julián. La pelota para Molina, Molina que lo vio llegar, perdón, para Lisandro Martínez, lo vio llegar a Tagliafico. Molina quedó abierto del otro lado con los bracitos arriba indicando el pase para el Cholito Simeone. Le queda Julián parado de 10, lo dejó para el Cholito. Aguanta Simeone, le pasa del otro lado Molina. Toca y toca Argentina, me gusta Gastón,
2: El mejor momento de Argentina en el partido es este. Domina, Messi se cierra, el Cholito va de punta. Me gusta lo que está intentando.
1: Casi 41, Marcelo, estamos cerca, ¿eh?
3: Sí, señor, manejando la pelota. Esto es confianza.
1: La pone abajo de la suela, engancha y va por adentro. Enzo Fernández toca con Messi, la regaló Leo, che. Y se viene Inglaterra, quiere Bellingham. Hace le falta ahí. Lo cortaba Lisandro sin falta. O con. Ah, esto es amarilla. Mirá vos, presentalo.
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5: Primer amonestado en Argentina, Lisandro Martínez.
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1: Ahora está medida con distintas varas las dos amarillas, ¿eh?
2: No, pero esta es amarilla, es sujeción constante.
1: Sí, pero la otra, un avance peligroso. Falta fuerte, sí, obviamente.
2: Está bien, pero fue una
1: Silvio, ¿me buscaste lo que te pedí, amigo?
6: ¿Lo de la posesión? Sí, señor. Sí. Lo actualizamos, se lo decíamos hace un ratito. En este momento le metemos el F5. Tenemos posesión en favor de la Argentina, 59 a 41. 206 pases para la Argentina, 139 para Inglaterra.
1: Mirá vos.
6: Están iguales en precisión de pases, 89% para ambos.
1: Sale con la pelota Molina recibiendo de Enzo, Enzo otra vez por adentro. Quiere romper en diagonal Julián, se acerca a Simeone, le queda la pelota a Messi. Aguanta Messi, son dos que lo marcan, se lo sacó de encima hasta acá. Hasta acá, lo terminó diciendo Anderson, lo marcó bien Anderson. Después hay falta en ataque, tiro libre para Inglaterra, la juegan rápido para Bellingham, Bajod. Se mete en nuestro campo, lo corre de atrás el Cuti, lo viene tomando.
6: Tremendo,
1: adelante, Molina, tremendo Cuti. Con solvencia, toda pelota, se la robó. Sin problema, se levantó Bellingham con bronca, dijo, me la robó bien, che. Sale Argentina, le queda Lisandro, Lisandro abriendo por la izquierda para que aparezca otra vez Tagliafico. Engancha Nico, toca por adentro, le queda Julián. Julián haciendo un trabajo enorme también, otra vez para Lisandro. Lisandro que va por adentro con Paredes. Aguanta, Leandro, aguanta.
3: Juega con confianza Argentina, ¿eh?
1: 43 tenemos, mínimo va a dar 5. Rompe el Cholito, la tira en larga para él, va siempre en duelo ahora con Gay. Lo aguanta Gay, no lo deja girar el del City. Parecía falta, el árbitro dice... Saque de manos para los ingleses.
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1: Tengamos fe, tengamos fe. Presión Argentina alto, sale Inglaterra. Allí está buscando la pelota. Nuevamente Gay, el toque atrás con Pickford, uno más que vaya la presión. Sale Pickford, toca de primera, aparece Stones, se frena Stones. Pal del City, dos centrales del City. Tiene este equipo, el toque con Bellingham, a la pasadita, Paredes, le dio un empujón. La van a dejar ahora para que venga a buscarla Anderson, el amonestado de ellos. Hay que buscarlo Anderson. Rompe Bellingham, se la tiran larga a él, tiene todo controlado Lisandro, revienta Martínez, lateral.
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1: Intentaba atacar Inglaterra por la derecha. La pelota se fue larga, lateral para nosotros.
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1: La perdieron cuando atacaban, ¿eh? Tuvimos suerte en esta.
3: Pero Bellingham no para de quejarse. Recién se la sacó Julián bien y se cayó al piso.
5: Tres más, Juli.
1: Sí. ¿Cuánto?
5: Tres más.
1: Poco, ¿eh? Solo lo del cooling break. Se venía Harry Kane, lo trabaron justo. A buscarla por adentro, va Declan Rice. Se perfila para un centro Rice, la deja corta y aparece nuevamente James. James que quiere, la va cambiando en la salida Stones. Stones está en campo de Argentina. Y aguanta Spence. Dame dos, Carlito, a ver si lo mufamos.
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1: Buscando la pelota ahora el conjunto inglés con James. Tocan atrás, traba justo. Julián, pero se termina yendo lateral para ellos. Lo quiere jugar rápido el árbitro. Dice, tranquilo muchachos, que esto ya termina. Tengo tiempo.
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1: Puede venir el centro de Declan Rice, la van a jugar frontal sobre la izquierda. A ver qué pasa con esto. Toca atrás, aparece en buena posición Stones. Se perfila Stones, la abrió sobre el costado y va James. La deja James, aparece Rogers. Va mano a mano con Tagliafico que lo aguanta. Tocan atrás otra vez. Nuevamente la pelota termina pasando por James. Es un lateral derecho con mucha participación. Sale Pickford, sale Inglaterra.
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1: Estaba adelantado el delantero inglés Rogers, el de Aston Villa. Tiro libre para nosotros y se termina el primer tiempo en 1:10.
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1: Bueno, acomoda ahora sin problemas Paredes. Paso por tu puesto, Fernando.
5: si Scaloni le pide que no se dejen tanto a Gordon y a Rogers, que le ganen las espaldas a los laterales.
1: Allí está buscando Tagliafico, Pico, la mete por adentro Nico, la va a dejar paralizando. Argentina va a terminar el primer tiempo con la pelota, La apertura sobre el costado izquierdo otra vez, aparece Nico Tagliafico, se apoyando en Julián, falta, tiro libre para nosotros, campo propio.
0: No compró.
1: Insólito. Meten para Nico Tagliafico, que termina cortando la pelota, tenía un destinatario, era Rogers, va saliendo del fondo el equipo inglés. Vamos a aguantar ahora Alexis McAllister, esa sí la cobra.
0: No, la jugada peligrosa, pero no levanta el brazo ahora. No hubo contacto, si hay contacto es roja. Si no hay contacto es indirecto, no levanta el brazo el árbitro.
1: Es increíble este muchacho. Tiro libre para Inglaterra, tiempo cumplido, Ya está, Mike Pence va a tener una más Inglaterra. Aguante Spence, lo tiene bien tomado por ahora Simeone. Pasa Spence, descarga con Gordon. Va Gordon versus el Cholito. Gordon tira la diagonal, el centro. Cuidado, casi. Rebota en uno nuestro. Hay tiro de esquina, pero no, dice el árbitro. No hay más tiempo. Se lo quieren comer crudo.
5: Si final, le dejó jugar.
1: Final de los primeros 45 minutos. 0 para ellos, 0 para nosotros.
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0: El primer tiempo de Inglaterra 0, Argentina 0, lo relató Julián Fernández, lo comentaron Marcelo Benedetto y Gastón Recondo, y lo viviste en D-Sports Radio. 103 partidos más uno.
3: Después lo vamos a ampliar, partido parejo en estas semifinales entre Argentina e Inglaterra. Argentina hizo un muy buen primer tiempo, teniendo en cuenta el rival, jugando mano a mano y con confianza.
0: Los dos saben que el que se equivoca pierde, y ninguno acertó demasiado tampoco en el último cuarto de la cancha. Final abierto, descanso parejo, justo 0-0.
5: Se retira a todos los jugadores, los últimos a retirarse, Harry Kane por el lado de Inglaterra y Lionel Messi, Rodrigo De Paul. Todos hablando con el árbitro antes de irse a los vestuarios. 1-2 amonestados, Anderson por el lado de Inglaterra, Lisandro Martínez por el lado de Argentina.
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1: 5 segundos y arranca esta historia, moverá Inglaterra, tocarán atrás para que se reanude el partido. Esto está 0-0, lo vivimos en T-Sports Radio. Vamos Argentina, vamos Diego, tiranos un centro. Arrancó nomás y la pelota para Pickford. Amagando Pickford en la salida.
2: No, Cholito Simeone estaba... Bellingham estaba 5 metros en campo argentino cuando sacó
1: Declan Rice.
2: Raro que saque el 5, ¿no?
1: Sí, totalmente. Totalmente. Bueno, se va a reanudar, mamita.
2: El que juega de 5, ¿no? El 4.
1: Mamita. Si Bellingham es el que se manda la macana. Es que cobrar tiro libre directo para el rival. Esa regla habría que cambiarla, en definitiva. No está bien que beneficies al equipo que se manda la macana. Ahora sí, arrancó el segundo tiempo, el toque atrás, misma jugada, misma lectura de Argentina, sale Pickford, lo corría por allí, Cholito Simeone, la tira larga, el campo contrario, arriba, mete la cabeza para ganar Leandro Paredes, estaba Cuti también, va saliendo Molina, revienta Cuti por abajo, le quedó a Messi, tocó de primera por adentro con Enzo, y se junta con Julián y a correr, vaya Julián, tiene 4 encima, ¿qué querés que haga? Toca de primera, le queda nuevamente Alexis, era linda acción para Argentina. Apostando otra vez a la posesión de la pelota. Toca Alexis. Jugando por atrás con Leandro Paredes. Lo tiene el Cuti. Cerquita, la abrieron por la derecha. Y viene Argentina con el Cholito y toca con Molina. Y va Molina por adentro. Espera Messi todavía por adentro también. La van a jugar larga. Pensé que pasaba en el partido. Gastón estaba diciendo a un auxiliar de FIFA que se corra, que no se veía. Claro.
2: Pero le va a tapar la visión a los que están del otro lado de la escalera.
1: Claro, que se corra de ahí, ¿no? El voluntario. La pelota por adentro para Cuti, va a salir Argentina.
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3: ¿Cómo lo ves, Marcelo? Bien, con la misma temática, Argentina teniendo la pelota. Y de a ratos intentando presionar a Inglaterra, por lo menos en el arranque.
1: Sale del fondo Diego Martínez. Hay que batir al arco, Gastón.
2: Es un partido quirúrgico.
1: Sí, sí, sí.
2: Es un partido quirúrgico. Los dos juegan a no equivocarse y arriesgar poco y nada. Y si arriesgan es muy allá, muy al final.
1: Nadie regala nada. La tiran larga para Dibu. Dibu, que la juega para el Cholito. La bajó para Julián. Se metió en el área. Julián venía a Spel. Julián tapó Pickford. Tapó Pickford. Le va a quedar a Messi, Frotela, maestro. Aguanta Messi. Lo venía tocando de abajo Messi. La dejó para Julián, le pegó el arco. Pega en la parte externa de la red. Creo que la tocó Pickford. El árbitro que dice que no, ¿eh? Sí, dijo que sí. Tiro de esquina para nosotros.
3: Lo mejor de Argentina en dos jugadas. Pelotazo largo del Dibu Martínez. Juliano la bajó para Julián. Casi gol de Argentina. La jugada más clara. Y después Messi desde el piso recuperó para que Julián pateara de nuevo.
1: Bueno. Dale, Gastón.
2: Yo no vi el córner, Para mí no lo tocó nadie.
1: Bueno, por el que no nos dieron en el primer tiempo que sí era. El remate de afuera, el árbitro retándolos. Pensé que iba a rebatir la decisión.
3: La tapada del arquero fue monumental, ¿eh?
1: Sí, total. Va al centro, al área. No, la dejaron corta. Le quedó para que venga a buscar Paredes. Paredes que se junta con Leo. Va Messi, el centro cerrado. Quería por allí el Cholito Simeone. La pelota que queda en las puertas del área. La quería el Cuti. Cuidado con la contra ahora. La dejan para Gordon al piso para ganar. Otra vez Paredes. Le queda Messi. Está adelantado Messi. No vale. Sigue Messi. Hasta el fondo Messi. Igual ya había levantado la bandera. Me dio la sensación. No lo vemos de esta posición en línea. Pickford se los quiere comer crudos a los defensores. Le dijo de todo a Spence, ¿eh? De todo menos lindo.
2: Estaba, valía.
1: Estaba, sí.
2: Valía.
1: ¿Sabes qué, Leo? Para mí creía que estaba adelantado.
3: Te digo, lo de Paredes. Van tres veces que se tira al piso. Está tremendo en la recuperación. Recién lo vi a Messi con Bellingham. Y Bellingham es como que cree que está compitiendo con Messi.
1: Toque corto le queda a Bellingham precisamente. Allí está la pelota para que venga a buscarla nuevamente Tons.
2: Acordate que está en el Real Madrid, Marce.
3: Sí, pero aparte de la diferencia de edad, él se cree que... Ah, no quiero hablar.
1: Sale por allí Anderson. Busca nuevamente Declan Rice. Aguanta la pelota contra la banda Stones. No presiona por ahora Argentina. Va Julián simplemente ocupando el espacio y dejando que jueguen. Pickford abandona el área, la tira larga. A cerrar el Cholito Simeone, la metió para adentro. Le quedó largo el control a Enzo al piso. Cuti. Ana Cuti. Queda el rebote. Viene a buscar a Anderson. Y se viene Inglaterra con Spence. Se perfila desde la izquierda, mete el centro, saca Lisandro. Lateral para ellos.
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1: Va Spence, brazos arriba para el del Tottenham con Caniero de Cuti. Buscará el área seguramente. La puede jugar corta también, la metió. Para que vaya Gordon el Colorado. La termina sacando de cabeza el Cuti Romero. Se queda mirando Bellingham. El toque de primera de Juliano por adentro. La perdimos. En realidad nos la robaron también un poco y un poco. ¿Qué querés que te diga? Va saliendo con la pelota Anderson. Toque corto para que aparezca nuevamente Gay. Liquida Gay. Todo en campo. Argentino toca por adentro Gay. Vino a buscarla Kane. Le pega a Harry, ¿eh? Aviviendo Kane. Cuidado con esta. La van a dejar para James, se perfila para el centro. James por ahora no lo deja Tagliafico, tampoco lo deja McAllister. Centro rasante que termina sacando a Lisandro Martínez. Tengo tiempo, hay lateral para ellos.
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1: Lo presiona el Cuti, se saca dos de encima, tuki tuki. Y afuera.
3: Le digo, el mejor jugador argentino en el partido es el Cuti Romero.
1: Sale con la pelota McAllister, la aguanta Alexis, toca por adentro, va Messi. Puede romper frontal Julián, la tiran para que vaya el Cholito contra Spence. Aguanta Spence, la va sacando contra la raya, la obliga a revolearla. Con la suerte que le cae a Bellingham, no le comete falta a Cuti. Tiro libre y lo va a molestar y está bien. La presentamos.
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5: Segundo amonestado en la Argentina, ahora es Cristian Cuti Romero, la saga central de Argentina con amarilla.
2: Y las dos fueron iguales, ¿eh? Cortando en la mitad de la cancha, sujeción permanente, un avance peligroso de Inglaterra.
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1: Sale con la pelota Inglaterra, le va quedando Stones. Es un momento calmo del partido. Veremos cómo sigue esta historia. No me gustaría tener que ir a buscar porque me golpearon primero. Le va quedando a Gordon. Se perfila Gordon. La juega por adentro Gordon. Presiona Argentina, no los deja hacer. La deja pasar Gay, saldrá Pickford. Pickford está casi mitad de cancha con la pelota. Casi adentro del círculo central. Le cayó nuevamente Stones, abriendo sobre la derecha. Viene a buscar James. Vaya, presión, vaya Julián, vaya Messi, presión. Mete Gay atrás, toca para Pickford, lo corre Julián, se le puede complicar a Pickford si lo cerramos bien. Presiona el Cholito, robó, acusan un golpe. ¿Cobró ese golpe el Cholito?
2: No, pero hay un jugador que tiene
3: el Cuti, el Cuti Romero con Kane, es el tema.
1: Pero había robado una pelota bárbara el Cholito, en fin. Detuvo el partido y cobró falta sobre el Cuti en la mitad de la cancha. Tengo tiempo.
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1: Toque corto para que venga a buscarla Tagliafico. Sobre la banda izquierda, primero pasó por Paredes. Venía a buscar Nico. Mete por abajo, aparece por allí Martínez. Martínez la dejó para Julián. Encara Julián, ahora sí le abrieron para Nico. Se perfila para meter el centro. Nico la tiene que aguantar. Tiene McAllister por adentro. Espera Enzo Fernández. La cambiaron para Molina. Encara Molina. Molina que va con el Cholito. Simeone la aguanta. El Cholito toca por adentro con Messi. De primera va Messi. La dejó para Enzo. Hizo la pausa. Enzo tocó con el Cholito. Simeone otra vez, la deja para Molina, centro rasante, rechazaron al revés, horrible. Termina sacando Gordon, recupera la pelota Argentina, toca Enzo, había recibido Paredes. Y el que va ahora es Lisandro Martínez, se frena Lisandro, toca con Paredes. La busca Leandro, de primera va Leandro, la dejó para Enzo Fernández, se perfila ahora para un centro el Cholito Simeone. Estamos metiendo por adentro para Paredes, Paredes y el centro, oh, se va ancha la pelota, saque de arco para ellos.
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6: ¿Juli?
5: Sí.
6: Se mueven Thiago Almada, Rodrigo De Paul, Nicolás González, Gio Lo Celso, Nicolás Otamendi.
1: Bueno, veremos quién de todos ellos. Dale, Marcelo.
3: No, te iba a marcar algo, porque cuando Paredes pateó al arco, manos en la cintura de Leo, porque Leo quiere que se siga tocando.
1: La juegan larga, campo contrario, arriba para sacar, estaba Lisandro, quedaron de frente, son dos que van. Cuidado que aparece Rogers, el centro va, gol de Inglaterra. Spence. Gordon, Gordon, Gordon, gol de Inglaterra. Insólito, ¿eh? Insólito cómo llegaron. Dale, Marcelo.
3: Lo agarraron corriendo a Argentina. Lo agarraron en transición, en ataque. El centro desde la derecha. Le ganan la espalda a Molina. Lo anticipa. Ese es el error. Hay muchos, algunas recriminaciones del equipo argentino por cómo quedó parado. Transición rápida de Inglaterra. Jugada de peligro, la primera. Y termina en gol. Otra vez le llegan a Argentina y le convierten. Está ganando Inglaterra 1-0 cuando el partido era parejo.
2: La pelota que le pone Rogers a Gordon es medio gol. Y el otro medio gol es como se descuida Nahuel Molina a sus espaldas, donde aparece el hombre que acaba de comprar el Barcelona. Era el momento del partido en el que la Argentina gobernaba y con espacios y de contra. Voló Inglaterra, no volvió a tiempo la Argentina, tiene una clara deficiencia en el lateral derecho, no lo pudo resolver en todo el Mundial, hoy lo paga caro.
1: Sí, Fer.
6: Hay que decir que atención con Hugh Pickford y los hinchas argentinos, le dedicó el gol y ahora están obviamente tratando de contener a los hinchas que le gritan de todo al arquero inglés.
1: Se reanuda el partido, a no caerse, ¿eh? 11 minutos, gana Inglaterra 1-0. Vamos con fe. Vamos con fe que de esto sabemos bastante. Va saliendo con la pelota el Cuti.
3: Habíamos hablado, ante un descuido, ante un error, lo pagás. Y bueno, lo pagó muy caro Argentina para hacer la primera equivocación del partido.
1: Pero estoy con Gastón. No. No se pudo con los laterales en todo el Mundial, ¿eh? La pelota sobre... Tampoco sé a quién hubiera traído. Sobre Cuti, Cuti que va jugando atrás. Aparece nuevamente Dibu Martínez. Se la olvidó Lisandro. Cuidado con esto. Viene Bellingham por adentro. Va Kane. Se la olvidó, menos mal. A contramano. Llegó Harry Kane. Le cae la pelota a Messi. La aguanta el 10. La masa el 10. La tira larga Messi para Enzo. Si la cambia mal Cholito. Seguimos. Seguí, seguí, seguí Cholito. Seguí, seguí. Falta, falta, falta. Después todo pelota, dice el árbitro.
3: Ah. Para mí es todo pelota.
1: Bueno. Llevó pelota y jugador. Si llegó primero la pelota no digo nada, ¿eh? No, no, lo estamos viendo. Fantástica. Tiro de esquina para nosotros.
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1: Bueno, a buscar por arriba va Messi. En este tiro de esquina lo están agarrando Alexis, ¿eh? Me gusta Cuti, la jugaron corto otra vez, no sé si sale también esa. Va Messi, el centro, saca de cabeza, libra la pelota, Harry Kane, lateral para nosotros.
3: Y ahora se van a parar de contra, ahora sí que va a sufrir, Argentina se tiene que parar un poco más adelante.
1: Casi 13, segundo tiempo, gana 1-0 Inglaterra. Va el toque por abajo, viene buscando Alexis, va a encarar Messi, se frena Leo, toca por adentro Leo. A ver, Lisandro Martínez y la pelota. Se frena Lisandro también. La van tocando para Leo. Se juntan. Los futbolistas argentinos en campo inglés. Pasaba la pelota por Molina. Molina con Messi. Encara Messi. Toca de primera con Alexis. La apertura de Alexis para que venga a buscar al Cholito Simeone. Va por adentro Enzo. Perfilado para meter el centro. Enzo muy pasado. Se terminó la cancha y Pickford. Se vuelve una caída. Bueno, lo que va a ser ahora, ¿no? Van a hacer tiempo, todo lo que pueda.
2: El Cuti se quedó, la jugada se extendió, fue y vino. Lisandro volvió a la posición y el Cuti se quedó de 9.
1: Dale, pelota.
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1: Siga.
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1: Presión argentina, va el Cholito Simeone, la robó. La metió para abajo para Messi, que bárbaro toca la Leo. Aguanta Messi, se frenó, se lo olvidó y corta con lo justo el defensor que salía. Era Stones, le cae a Paredes, ahora le cayó Alexis. Se quiere meter en el área, lo marcan 3. Le queda Julián, la punteó Julián. Presiona ahora Argentina. Hay que seguir ahí, ¿eh? Hay que seguir presionando en el área de ellos, hay lateral.
3: Y está viva Argentina, ¿eh? Mirá que el golpe era fuerte.
1: Es para nosotros el saque de mano, la jugó rápido Messi, la mete por adentro, aguanta la pelota Julián, giró Julián, tocó de primera, le va quedando a Paredes, todo Argentina en campo inglés ahora, correte que están jugando, le digo a Ismael, el árbitro, la apertura para Simeone, va el Cholito, Zuliano perfilado, mete el centro como viene, segundo palo, le va a caer a Nico, aguanta Tagliafico, lo tiene cerca Tagliafico. Leandro Paredes, la pelota para Enzo, abierto queda otra vez el Cholito Simeone, allí está Nahuel Molina, toca atrás con el Cuti, están abroquelados para salir de contra, ¿eh? No se puede equivocar Argentina acá, va Simeone, hay que tocar, hay que moverla, espera Messi bien parado de 10, aguantando la pelota, ahora venía Cuti, la deja para Paredes, espera Julián. Viene para Enzo, remate por arriba del travesaño, terminó la jugada.
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1: La sacan de cabeza, viene a buscar la pelota Simeone. Puede girar o no, no giró, tocó atrás, sale Molina, toca con el Dibu, lo presionan al Dibu ahora, también a Lisandro Martínez, a los dos Martínez presionan en definitiva, sale Argentina por la izquierda con Tagliafico, que no decaiga, tengámosle fe, este equipo nunca te deja tirado, 16 minutos, gana Inglaterra 1-0, de gol hizo Rice abajo del arco. Gran centro de Morgan Rogers, acierto del técnico también desde los cambios que planteó para este partido. Tuchel, le queda la pelota a Messi, encaró Leo, tocó, se juntó con Alexis, fue con Julián. A buscar el rebote va Enzo, la apertura para que venga a buscarla Tagliafico. Tagliafico que va por adentro y allí está Lisandro Martínez, viene a buscar Alexis. Quiere girar McAllister otra vez con Lisandro. Lisandro lo tiene cerca Julián. Julián lo tiene cerca Enzo, la mete por adentro para Paredes. Tenía como para pegarle, tocó para Messi, la dejó para Alexis. Lo termina perdiendo con la marca de Stones.
3: Ataca Argentina, defiende Inglaterra, ¿eh?
1: Aguanta la pelota ahora. De espaldas al arco Alexis, toca con Guti. Va por adentro con Alexis. Pasa de largo y quería Messi. Le cayó a Molina. Molina que mete por adentro, alienta al público argentino, esto es lo que necesita, ¿eh? Vamos Argentina, que se puede. Buscando Lisandro. No podía. Julián Álvarez rechaza la defensa inglesa, Gastón.
2: Inglaterra se defiende como si faltaran 5 minutos. Y le queda casi media hora el partido.
5: Se viene Nico González.
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1: Venía Messi al piso para ganar, iba a Paredes, la cambiaron toda, esperaba por allí Cholito Simeone, sacó Spence. Está rompiendo Spence hoy. Le queda Harry Kane, la pincha para ponerlo a correr a Rogers. Iba Rogers contra Talia Fico. Recupera Nico, toca atrás, sale. El bueno del Dibu, no era Nico, era Lisandro Martínez, le cae la pelota nuevamente a Enzo Fernández, tocaron con Simeone por la derecha, rebote, favorece Argentina, presiona el Cholito. No pueden girar, se va al costado, lateral para nosotros, la juegan rápido para Simeone. Lo corre con el cuerpo Spence, se mete en el área Simeone, ¿qué cobra? Está en movimiento la pelota.
2: Pero si fue lateral.
5: El cambio. Él había marcado el cambio.
1: Pero si fue lateral, en fin, dale, presentale.
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5: Ahora discute, pero va a salir con el 5 Leandro Paredes y va a ingresar con el número 15 Nicolás González.
8: Miralo Scaloni, Juli, se vuelve loco Scaloni porque le cortaron el lateral.
2: Raro el cambio, Era bueno el partido de Leandro, va Enzo Fernández de 5.
3: Para mí Gastón tiene que ver con el tema físico, viene de un desgarro, viene de haber jugado 90, 120 es mucho.
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1: Va saliendo con la pelota Argentina. La metieron por adentro para Enzo. Enzo se junta con Alexis. Salvo que le duela algo. Es rarísimo el cambio. Le queda la pelota a Martínez. Va Lisandro, se perfila para meter el centro. Nuevamente para Enzo, la puede pinchar, esperaba el Cholito Simeone, la dejó para Messi, parado 10, la pincha Messi, segundo palo, entró Nico, la bajó de cabeza, no bajaba la pelota. En la posición de Tagliafico, que terminó como un 9, pegó. McAllister se va por el fondo, saque de arco para ellos.
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1: 20 minutos tenemos. Segundo tiempo, gana Inglaterra 1-0, gol de Rice, Declan Rice, de Gordon. Va buscando la pelota, Rice es el que venía pidiendo la pelota. Sale ahora por allí Pickford, la tira larga Pickford. Arriba, metía la cabeza para ganar Simeone, se lleva el rebote Bellingham. Devuelve el Cuti Romero. A ritmo Cancino, vuelve Messi. Y la juegan por el costado, señoras y señores. Dominando Spence. Está listo para darle Spence. La cambia toda, Kane, cuidado del otro lado. Aparece Rogers, juega por abajo con James. Dibu Martínez se queda con la pelota, el Emi de Mar del Plata, sale rápido ahora. Se le olvida Enzo, parecía falta. Fue lo que quiso simular Enzo, ¿no?
2: Sí.
1: Le queda Rice, pelota para Kane, le dio Harry. Va a impedir el córner, el Dibu la va a sacar, no, la va a aguantar, la va a tener con la mano y va a salir a Argentina.
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1: Saliendo con la pelota Messi, que recibía de Martínez. Por adentro espera Simeone. Ahora se fue en diagonal para afuera, enganchó Messi. Le busca, del otro lado, qué bueno. A Nico Tagliafico mete el centro. Un pase que solo Messi puede dar, Era Nico González, sí. Un pase que solo Messi puede dar. Tiro de esquina para la Argentina.
2: Le dijo algo Nico, que dónde va a ir a cabecear. A ver si lo busca Leo. Él puede desde ahí elegir a dónde poner la pelota. La Argentina está jugando bien.
3: Y aparte no merece estar perdiendo el partido. Hubo una sola llegada a Inglaterra.
5: Se vuelve loco Samuel,
1: ¿Por qué? ¿Por la jugada del córner?
5: Por la jugada del córner, correcto.
1: Bueno, a estar atentos. A ver qué tienen preparado. 22, tenemos el centro cerrado, segundo palo. Cuidado que no saque Inglaterra con pelota dominada. El rechazo que no prospera. La devolvía por allí Molina, se viene Argentina. Si la cambian toda, puede ser. La van a dejar para Simeone, va el Cholito. Va a encarar por la derecha, no tocó de primera, la dejó para que venga Tagliafico. Con la derecha metió el centro Tagliafico, consiguió otro tiro de esquina para nosotros.
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1: Después de este córner va a parar el partido para tomar agua el árbitro. Acomoda la pelota Messi. 22 y medio tenemos. Gana Inglaterra 1-0. Sin sufrir no vale. A tenerle fe. Va el centro de Messi. Primer palo. Nadie para cabecear. Caía Pickford. Y futbolista nuestro caído también en el área. A recuperar a Molina. En campo de ellos. Toca Molina. Va a buscar y recibe otra vez. Abriendo para Messi. La aguanta Leo. Se perfila para un centro Messi. Qué bárbaro. Cabezazo. Tapó Pickford. Tapó Pickford. Lo tuvo Nico González. Era maravillosa la tapada. Fue maravillosa la tapada. Después hay falta en ataque. Tiro libre para Inglaterra. Pickford tuvo el empate. Argentina. Y Pickford es el responsable que no haya sucedido.
3: Otro centro de la derecha. Cabezazo notable. Abajo. Pica encima. Se le complica al arquero y sin embargo la saca al costado. Otra jugada de peligro. Argentina, insisto. Argentina, aún con el gol en contra, se levantó, se defiende. Inglaterra está muy atrás. Argentina está dominando el partido.
2: Es el mejor momento de Argentina en todo el partido. Lo despertó el gol. A Inglaterra lo conforma la ventaja mínima. Recién Nico González no tuvo más opción que cabecear hacia abajo. No pudo elegir el palo. Por eso Pickford tuvo una chance.
1: A tomar agua.
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8: Está ganando Inglaterra 1-0 a Argentina, gol de Anthony Gordon.
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8: Argentina y el déficit en esta Copa del Mundo lleva 5 partidos consecutivos recibiendo al menos un gol. No deja el arco en cero el Dibu desde el 2-0 frente a Austria.
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8: Ayer ganó España, Oyarzabal de penal y Porro. España espera en la final, le ganó a Francia 2-0.
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1: Bueno, van volviendo los protagonistas, ¿no, muchachos? Vuelve con los mismos Argentina, Fer, ¿no?
6: No, hay 3 cambios en Argentina.
1: ¿Tres cambios?
3: Y lo saca Lisandro. Sí.
2: De Paul, Montiel y Otamendi.
6: Bueno. Ingresan Rodrigo de Paul con el número 7, Nicolás Otamendi con el 19 y el otro que entra es González Biel con el número 4. Salieron Lisandro Martínez, Giuliano Simeone, ya te confirmo el tercero.
2: Molina.
6: Y Molina, Nahuel Molina Lucero, correcto.
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3: Para mí los cambios, para que se entienda que son de posiciones por el tema de la frescura. Argentina no había tenido mucho descanso y creo que lo que está buscando es eso. No hay un espíritu de lo táctico. Es tener gente fresca.
1: Bueno, y le queda un solo cambio para algún revulsivo, ¿no? Me imagino para que entre Lautaro en algún momento. Si hay que ir a buscar. Bueno, de hecho ya hay que ir a buscar. Señoras y señores, sale del fondo el equipo argentino.
6: Busca Inglaterra, Julio.
1: ¿Cómo?
6: Un cambio en Inglaterra. Se retiró Gordon con el 18. Ingresó Conza con el 2.
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3: No nos favoreció el parate, ¿eh?
1: No.
3: Era el mejor momento de Argentina y justo vino el parate.
1: Raro el cambio en Inglaterra también, porque saca a uno de la izquierda y pone que juega por la derecha.
2: No, puso un tercer central. Gonzá juega de central.
1: La pelota para que venga a buscarla por adentro. Julián Álvarez, aguanta Julián. La va a jugar por adentro. Espera De Paul. De Paul que la va a cambiar con Messi. Messi se junta con De Paul o no. Sigue Leo, la abrió para Montiel. Metió el centro, cachete, qué bárbaro, lo podía Alexis. Y termina despejando el lateral derecho. James, saque de mano para la Argentina por la izquierda. Brazos arriba para Cachete. Otra vez dice el árbitro, ahora sí, la jugó con De Paul. Aguanta De Paul, cómo molestan los auxiliares. Bueno, se corren, no se ve el partido. La van a jugar por adentro, damas y caballeros. Todo un grupito de pecheras amarillas que tapan absolutamente toda la visión, ya que el lateral no se ve del todo bien y nosotros que estamos bastante fastidiosos. Le queda la pelota a Montiel. Montiel que la deja por dentro para De Paul. De Paul que lo vio llegar por allí a Nico Tamendi. Abrió Nico Tamendi. Había pasado Telefico. Quería Nico González también. Queda de punta esperando Julián. Se muestra De Paul parado 10. La sacan por la derecha. Aguanta Cachete. Mete Montiel para Messi. Encara Messi o no. Espera Messi. Toca corto con Enzo Fernández. Aparece en escena otra vez Otamendi. Se perfila como para meter un centro para cambiarla por el otro sector que viene solo Montiel. La van a cambiar con Enzo. Enzo la deja para De Paul. De Paul y el centro. ¡Alexis! ¡Palo! ¡Palo! ¡No lo puedo creer! ¡No lo puedo creer! ¡No puedo creer lo que perdió Argentina! ¡Alexis lo tuvo! ¡Fue en el palo! No pasa el peligro, ¿eh? ¡Ay, Dios!
3: ¡Qué centro de De Paul a McAllister, eh!
1: De Paul por abajo para Messi, Messi que la abrió. Aparece otra vez Montiel y el centro. Alexis otra vez de cabeza, otra vez sin tanta precisión, sin tanta fuerza. Explícame cómo no fue gol.
3: Inmerecido, definitivamente inmerecido. Argentina jugando el mejor partido por el rival.
1: Aguanta la pelota Julián. La va abriendo Julián, se perfila Montiel. Montiel la deja ahora para que venga a buscar De Paul. El cabezazo de Alexis a las manos de Pickford en dos tiempos. Controla el arquero ahora. Te pide falta. No pasó nada. Saque de arco para ellos.
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1: Dale que ahora saque de arco para nosotros.
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1: 31 minutos tenemos del segundo tiempo. Y adentro la pide De Paul. Cara Inglaterra 1-0, lo tuvo dos veces de cabeza McAllister, un avión al palo. Y aparece Otamendi que acaba de ingresar y toca por adentro. Y aparece sobre la derecha Messi. Se va a juntar con Cachete. Montiel en su defecto por adentro con De Paul. Encara Messi, toca con De Paul. De Paul con Cachete. Cachete y el centro. Irá al centro Cachete. Él toca atrás para De Paul. La mete hacia la posición de Enzo Fernández. Engancha Enzo. La deja para Messi que venía por adentro. La pinchó Messi para Nico. ¡Oh! ¡Fuera! Picó fuera. Y no se animó Julián. Picó a 20 centímetros de la línea y no se animó a tirarse de palomita. Julián, saque de arco para ellos.
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3: Gran centro de Messi, cabezazo de Nico González. Insisto, como contra Egipto, llegando mucho. Le falta convertir.
2: No la buscó, no lo buscó a Julián. Buscó el arco, le erró el arco. Por eso parecía que era para Julián. Si hubiera sido para Julián, estaban sacando del medio.
1: Sale del fondo el equipo argentino abriendo la cancha. Ahora vamos que se puede. Diego, por favor, danos otra mano. La pinchan para Nico. Nico quiere ganarle la espalda a Gonza. Gana Gonza. El juego de lateral el otro día.
3: Entró bien Nico González. Muy buen partido de Alexis McAllister.
1: Armó una línea de cinco ya hace rato Tuchel. Argentina, la apertura para Messi, quiere encarar Messi, falta de Bellingham, siga dice el árbitro, y fue de Roger que ahora juega por la izquierda, se viene Inglaterra, que no le pegue, Roger, hasta acá le dijo Tamendi, a buscar Rice, lo presiona ahora, las nuestras son todas faltas, las de ellos nada. De Paul, el toque con Montiel. Montiel que va con De Paul otra vez. Va el motorcito. Encara Rodrigo, la abrió sobre la izquierda y sale Nico Tagliafico. Con el otro Nico con González. Van los dos por la izquierda. Tocan por adentro con De Paul. Más flexible la posición de De Paul desde su ingreso. La deja por adentro para que venga a buscar Enzo Fernández. Fernández que se junta con Messi. La pide Tagliafico. Abierto quedó también Nico González. Toca Messi. Juega por adentro con Tagliafico que la pedía hace rato. Otra vez con Enzo. Aparece Messi parado de 10. El toque de primera. Toca y toca la Argentina. Junta pases. Queriendo entrar al área con pelota y todo. No me parece tan mal porque ellos están muy atrás. Si la dividís, perdés. Son más altos, están de frente. Más vieja que el fútbol. Sale del fondo el Dibu, Marcelo.
3: Argentina, insisto, jugando con paciencia, jugando para mí el mejor partido. Semifinales, está vendiendo cara a la derrota a los campeones del mundo, moviendo la pelota y el otro respetándolo, Inglaterra respetándolo.
1: Aparece Alexis. La dejaban para Julián, la cambia toda Julián, le queda del otro lado Montiel, la bajó Cachete, aparece ahora De Paul. Mete Rodrigo. Busca Enzo Fernández, toca con Messi, la aguanta Leo, no lo dejan girar, son dos que lo marcan. Lo obligan a jugar atrás, le queda la pelota a Otamendi que fue a buscar de nueve. El centro de Tagliafico para Otamendi, segundo palo, Nico Otamendi quiso tirar una pirueta. Casi termina convirtiendo falta en ataque. Falta en ataque, señoras y señores, tiro libre para ellos que ganan 1-0. Miro el cronómetro, 35, segundo tiempo.
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1: Presentamos un cambio en Argentina.
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1: Ya está Lautaro, se fue Tagliafico y hay un futbolista caído en el conjunto inglés.
3: ¿Vos sabés que para mí se lesionó en esa jugada Nico González en la rodilla?
1: Bueno, veremos. Y el jugador inglés caído no tiene nada de Conza, no tiene absolutamente nada.
3: Esto es lo que te marca lo que es el partido. Inglaterra enfriando lo que es un asedio permanente.
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1: Claro que están demorando el partido, no tiene sentido. Dale, pelota, así cumplimos.
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1: 36 minutos tenemos.
3: No, se tiene que ir porque estaba siendo atendido, quería estar en la cancha. Es el reemplazo.
1: Veremos si lo mantiene o lo cambia, nos va a volver.
3: Quería volver por el lugar más largo.
1: Entraron O'Reilly y Burns. Está difícil, ¿eh? Dame un par, Blotita.
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1: Sigue poniendo defensores. O'Reilly, Brown, Burn. Sigue poniendo defensores el equipo inglés, ¿eh? Argentina, que ya tiene a Lautaro bien de punta.
3: Es increíble cómo resignó hasta el medio campo Inglaterra.
1: Todo.
3: Increíble para aguantar.
1: Le queda Enzo. Grita por la pelota Julián. La cambian para Messi. Aguanta Leo. Abierto lo tiene sobre la derecha. Cachete Montiel va por adentro con de

0: Otamendi. Va a salir del fondo Otamendi. Tocando de primera con De Paul. Si la cambia está Nico González, que ahora tiene que hacer toda la banda. Se nos está Tagliafico. Va Nico González. Que renguea, ¿eh?
1: Es lo que te dije, la rodilla.
0: Aparece otra vez De Paul. Le queda la pelota a Messi. Messi centro, arco. Ni una ni otra. Saque de meta.
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1: Ha hecho todo Argentina, el gasto, físicamente hablábamos del gasto de Argentina. El partido lo sobrellevó siempre Argentina. La jugada fue de contraataque, gana Inglaterra, es cierto, pero Argentina sigue peleando.
0: La tira larga para Nico González, controla, tira la diagonal por adentro. A ver qué sale de esta. Va a venir el centro o el arco. ¡El arco! Rebote y afuera, tiro de esquina. Tiro de esquina, creo que la tocó Pickford también, sí. Pero primero pegó un jugador. Tiro de esquina. Lo tuvo Enzo o Pickford, toda de Pickford. Sí, Pickford. Sí, sí. Arriba, tiro de esquina para nosotros.
1: Te digo, ya van 7 jugadas claras de Argentina, sobre todo todas en el segundo tiempo.
0: Listo para el centro Messi, jugó el córner corto con De Paul, le quedó ahora él, se metió dentro del área. Remate desde afuera, Enzo, golazo, golazo, golazo. ¡Gol!

0: argentino, Enzo, otra vez vos, Enzo, sí. Otra vez vos del córner corto vino. Seguía haciendo tiempo, Magui. Seguía haciendo tiempo, Harry. Seguía haciendo tiempo, siempre agarrando lo que no es tuyo, England. Señoras y señores, bienvenidos a la Copa del Mundo de Argentina. Enzo Fernández y el golazo. 40, segundo tiempo, 1-1. Y bancame que quiero ver si no lo ganamos ahora.
1: Tremendo golazo de Enzo Fernández de afuera. Estaba probando, la anterior fue al córner. Esta inatajable. Pickford que le gritaba los goles a Argentina. Argentina, si lo tenés, Grogui, ganale. Presionalo otra vez sobre la hora, metiendo un gol a Argentina para mostrar que, vendiendo cara a la derrota, Argentina merecía largamente este resultado. Argentina lo fue a buscar, Inglaterra se fue a defender. Y el de arriba, Julián, le decía a Diego, ayudá. Mirá si ayudó. En el empate, cuando faltaba poco, con los buenos cambios del entrenador para darle frescura, Argentina empata. Y está bien el resultado, señores. Si se me apurás, te digo que tiene que estar ganando Argentina.
0: Sin duda. Bueno, England, te falta probar una más. Va a salir con la pelota. El conjunto inglés la tiraron para Pickford. Con tanto defensor, no veremos cómo resuelven ahora. Saca Otamendi. La viene bajando por allí Julián Álvarez. Aparece. ¿Cómo? Campo propio ahora Nico González. Sí, Marce.
1: Juli, ¿cómo explicás? Se jodió el Cuti Romero, ¿eh? El Cuti Romero otra vez. Digo, ¿cómo explicás que físicamente este equipo está cansado cuando te hace todos los goles en el final del partido y tiene el dominio del partido como lo tiene hoy?
0: Saltá, Marcelo, saltamos todos. El toque por abajo para que venga a buscar a Alexis. Aguantando la pelota, se viene Argentina con Julián. El árbitro, unas ganas de cobrar falta en ataque en ese choquecito pago que tuvo recién Alexis. Nada más, Alexis, a propósito de eso.
1: Es que me parece que le golpeó el tobillo.
0: Allí está esperando De Paul, aguantando, manejando los tiempos. El toque sobre la izquierda para Nico. Falta la de Messi.
1: Y lo que dijo Julián, lo sigue buscando Argentina. Esta es la genética, ir a buscar los partidos.
0: Le falta la jugada a Messi. Iba Leo, iba Messi contra O'Reilly. ¡Centro! Cerraron con lo justo, sacó Stones. No baja más la pelota, ahora sí, la bajó De Paul, le cayó a Messi. Tiene que probar la de Messi, Inglaterra, la jugada de Messi, falta. Y se queda en el piso, ahora sí. Stones se va a quedar en el piso para que Blota complete.
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1: Increíble, haciendo tiempo Inglaterra. Argentina ha jugado por lejos, el mejor partido del campeonato. Con este rival en semifinales, los campeones del mundo. Y el segundo tiempo, te digo, está entre los mejores del equipo de Scaloni.
2: Juli. No tiene nada Stones, ¿eh? No tiene nada que mostrar a Mick Jagger otra vez en la pantalla, Silvio, ¿viste?
3: Claro que sí, piedra significa la, en inglés, Rolling Stone,
2: no,
3: correcto.
2: No sé nada de inglés.
3: Bueno, yo le digo, el momento Enzo Fernández contra México, anotó a los 87 en el Mundial de Qatar. Venía de anotar a los 92 frente a Egipto y ahora otra vez, momento Enzo Fernández, 85 para el Elijo Creer, relator. La única vez que en una semifinal Argentina había estado perdiendo, Italia 90, gol de Schillaci, lo empató la Argentina, gol de Caniglia, por penales, Argentina fue finalista.
2: Hace tres minutos que está teniendo este muchacho.
1: Sí, pero está enfriando el partido, Juli. Esto es lo que ha ganado Argentina, el respeto. Quiero decir esto, Enzo, no sé cómo terminar el partido de los goles cuando más lo necesitás. Ya lleva dos. Y la otra, Silvio, otra vez Argentina metiendo goles en todos los partidos del Mundial.
3: Correcto, se extiende la racha. Sí, señor, precisa uno más. No solamente para ganarlo, Marcelo, sino para seguir con la racha de partidos consecutivos marcando dos goles. La última vez que Argentina no marcó más de dos goles, dos o más, fue contra Arabia Saudita,
1: Silvio,
3: en el comienzo de Qatar.
1: Y la otra es que le falta uno para superar al 30 y ser el equipo de los mundiales.
3: Correcto.
1: Este equipo argentino es el que más goles convirtió.
3: 18 goles ha igualado la campaña de 1930. 18 goles son los dos mundiales con más tantos en la historia para una selección argentina.
1: Te digo algo. Yo quería esto.
2: Nueve más, ¿eh?
1: Mostrar cómo juega Argentina al mundo.
2: Señoras y señores, se reanuda el partido. Lo enfrió Stones.
1: Total.
2: Tres minutos o más. La pelota por la derecha para Messi. Falta la tuya, Leo. Falta la tuya. Falta tu jugada. Falta la tuya. La de Diego ya la vieron. Falta la tuya. Tu jugada, Leo. Señoras y señores, se viene el equipo inglés con Jude. Va Bellingham. Se le fue la pelota.
1: Impresionante el corazón argentino, ¿eh? Impresionante.
2: La dijo de todo Cachete Montiel en la pasada. Va cayendo la pelota en la posición de Julián, que abrió con Nico. Va Nico González con Gonzá. La dijo para Julián. Aguanta, Julián aguanta. Mete con Enzo, nuestro héroe de la tarde. Otra vez con Nico. Nico para abajo para McAllister. ¡Alexe! ¡Palo! ¡No lo puedo creer, la puta madre! ¡No puede ser! ¡No puede ser! Segunda pelota en el palo de Alexis y de Argentina y se viene Messi. Y va Messi, lo ganamos en los 90, el cabezazo, gol, y gol, y gol, y gol, y gol, Lautaro. ¡No!

0: Impresionante. Tremendo. Ponele lo que vos quieras ponerle. Se destrabó el 9. Llegó el gol de Lautaro Martínez, señores. Esto es Argentina. Estos son los campeones del mundo. Respetá los rangos, diría De Paul. Inglaterra lo recontra respetó. Se fue todo atrás. Decíamos, el mejor momento de Argentina, el mejor partido de Argentina. Dicen que están cansados, que es un equipo gastado. Pero andá, ¿sabés a dónde? Este equipo está más vivo que nunca. Tremendo gol de Lautaro Martínez, el centro del mejor jugador del mundo desde la derecha. De Messi hasta de cabeza a Inglaterra. Argentina le está ganando 2-1 y lo da vuelta al partido en una semifinal. Los campeones del mundo están más vivos que nunca.
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2: Te decía, Marcelo, que precisábamos un gol más para que Argentina siga con la racha. 13 partidos consecutivos marcando 2 o más goles. Récord en la historia de los mundiales.
0: Y además jugando, sí, jugando señor. Al fútbol.
3: Damas y caballeros, se va terminando el partido, la va bajando. Ahora Harry Kane, aparece Harry Kane. La tira larga Kane.
0: 9 minutos.
3: 9 minutos dio el árbitro. 49. Para el saque de manos. A buscarla sobre el costado Bellingham. Ay Dios, lateral para ellos. ¿Cuánto falta? Faltan 5 todavía. 49 tenemos. Segundo tiempo, gana Argentina 2-1, lo dimos vuelta. Va el lateral en forma de centro, la jugaron con las manos. Recuperando la pelota Bellingham, va al centro, va arriba para sacarla Nico González. La tira larga Nico González.
0: En laterales, ni juegan.
3: Nuevo saque de mano para Inglaterra. Los brazos arriba para Gonzá. Gonzá para el saque de manos.
0: Ahora se apuran en los cambios.
3: Nuevo cambio en Inglaterra.
0: Entra Rashford.
3: Ya está Rashford, se va Stones. Y se va a ir Spence también. Rashford.
0: Todos con uno en la pelota parada. Pues hubo muchos cambios. Están Spence y Stone. Que se han ido. Rashford y Tony.
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3: Nuevo saque de manos para los ingleses. Mira más el cronómetro que el partido. El 51 tenemos. De 54. Dale, sácalo. Bueno, haz lo que quieras. Total. Toca Rashford. Se desespera Pickford. Pide la pelota al arquero. Está abandonando el área. La tira larga Pickford. Va Harry Kane. Está Nico Tamendi. Cierra. El Cuti Romero. Venía Messi. Y se viene Inglaterra, cuidado, vamos, nos van a cascotear.
0: Y ahora van a tirar centros.
3: Nos van a cascotear.
0: Pero ahora se apuran.
3: Con tranquilidad, 51 y medio. Va a venir el centro, a ver esta. Otro centro que no prospera, saca a Nico. Después termina completando Julián Álvarez como si fuese lateral derecho. Le va a caer la pelota. Al número 17, a Rogers, aguanta Rogers, juegan atrás, sale el arquero, va Pickford. Pero será de Dios, faltan dos todavía, el centro se tira al área, Kane, sí, tirate.
0: Quédate ahí, Dibu, a vivir.
3: Y ahora que se quede el Dibu a vivir, le duele la columna, la cintura, al Dibu, le duele todo. Me parece que no se va a levantar.
0: La fiesta, ¿qué es esto, señores? Esto es el privilegio de estar acá, la gente argentina, tremendo. ¿Cómo alentaron,
3: Tremendo lo que alentó Argentina, su gente. la voz del estadio, por momentos tapada por los gritos de los argentinos.
0: ¿A quién le rezabas? ¿A quién le pedías algo, Julián?
3: A Diego.
0: Desde el comienzo.
3: A Diego.
2: 2-1, como en el 86, Julián.
3: Y nos dio una mano, Diego. 52 tenemos y medio. Queda 1 minuto y medio. Aguanta De Paul, la mete por adentro. Va saliendo Kane. Lo enfrenta Enzo con lo último, va Enzo. La van a cambiar todas, señoras y señores. Lateral para la Argentina.
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3: La baja de cabeza quería devolverlo Otamendi, la devolvió. Cuidado con esto, espera Rashford. Está Tony también, que no desborde. Que no, desbordó el centro atrás. Atento para sacar la cútica. Despeja y después lo putea. Es un fenómeno.
0: No, y lo deja mirando, ¿por qué?
3: Lo mira.
0: Mira Leo.
3: Está muy bien. Aguanta la pelota, Messi con que... Julián. Tenela Leo. Falta.
0: Vamos,
3: carajo.
0: Ahora
3: vamos,
0: Bellingham.
3: Vamos que se enojaron.
0: Me acuerdo cuando en la primera jugada Bellingham lo miraba a Messi, ¿te acordás?
3: Sí, señor.
0: Esto tiene vuelta siempre.
3: Gira la ruedita. 54 ya, ¿eh? Lo puedes ir terminando, maestro, si querés, ¿eh?
0: ¿Qué edad tiene Bellingham? Porque Messi tiene 39.
3: Claro. Señoras y señores, reanuda el partido Argentina y debiera terminarlo.
2: 23 para Bellingham.
3: Ismael El Fat, ¿sabes la sopa que tiene que tomar
0: 16
3: Bellingham?
0: 16 de diferencia.
2: Podría ser el hijo, bueno, lo es total, de hecho, ¿no? Futbolísticamente total, hablando, claro.
0: Total.
3: ¿Sabes la sopa que tiene que tomar Bellingham? Todavía los títulos que tiene que ganar. Salir campeón solo como
0: bueno,
3: Messi.
0: Escucha, ¿y por qué no termina?
3: Ya está, El Fat, terminalo. Terminalo. Pelotazo largo del Dibu Martínez. Señoras y señores, se acaba el partido.
0: No entiendo.
3: Gana Argentina 2-1. Bueno, el FAT tiene ganas de un minuto más. Y apretalo al arquero. Mirá si haces el gol vos, Leo. Va Pickford. Presiona Julián también la salida de Conceal.
0: ¡Falta!
3: No nos volvamos locos, ¿eh? Ganó la pelota, Nico. Dásela a Messi. Leo, falta el tuyo.
0: Muy bien, llévatelo.
3: Lo sacó a pasear.
0: Muy bien, tenela ahí.
3: Leo.
0: Tenela y terminalo.
3: No aguanta Messi contra Banderín. Falta. La tira larga para Rashford. Le va a quedar la pelota también. Y toca atrás. Cuidado. Saca Dibu. La tira larga Dibu, terminalo.
0: ¿Por qué no lo termina?
3: Van 10 y medio ya, dio 9. No, ¿qué está esperando? Centro para que vaya Kane. Sacala de ahí, saca Enzo, terminá el partido.
0: Yo no lo puedo creer.
3: Es insólito, lateral para Inglaterra. No puede ser. Pero contra Egipto nos hicieron lo mismo. Después es Argentina el que es beneficiado. Por favor. Dale, Leo. Aguanta, Leo. A Conza. Recupera por allí James.
0: ¡Dale!
3: Terminalo, maestro, dale. Perdonen, del otro lado, pero es insólito. Esto van 56, 54 era. Arriba el Dibu. Cuidado con esto, queda viva la pelota. Dibu. Terminalo, botón. Terminalo. Ya está, sos un botón. Y sí, si estamos hablando, digo, toda la transmisión. Terminalo.
0: Mirá cómo le señala a Messi el tablero.
3: ¿Cómo puede ser? Por eso los chicos de chicos, no, ninguno quiere ser árbitro.
0: Qué partido especial está jugando Argentina, ¿eh? Qué partido especial está jugando Argentina. ¿Le faltaba algo a Messi?
3: Esto. Señoras nunca, y señores.
0: Nunca había jugado con Inglaterra, señores.
3: Marcelo, mirá, 57.
0: No lo puedo creer, no me hagas mirar.
3: Ya son 3 más.
0: ¡Terminó, vamos!
3: Señoras y señores, mirá. Argentina finalista de la Copa Mundial de la FIFA 2026. Goodbye, England. Goodbye, Jude. Goodbye, Harry. Vos también, goodbye, Margaret. Señoras y señores. Van a seguir hablando, van a seguir diciendo pavadas. Una gana de verlo al muchachito que habló ya de España, que no, que era más fácil jugar con Argentina en la final. Vamos por vos también, maestro. También vamos a ir por vos. Señoras y señores, otra final. Es emotivo esto, ¿eh? Es fantástico lo de este grupo.
4: Ah, se enojan ahora.
3: Son los 46 millones de argentinos representados en 11 muchachos, 15 con los que entran, más el cuerpo técnico, más la utilería. Es fantástico lo que genera este equipo, este grupo de gente. Es histórico.
4: Y este señor Messi, la bandera.
3: Totalmente. Somos privilegiados, Marcelo, de estar acá, de poder compartirlo, de vivirlo en carne propia, en primera persona, sobre todo con la hostilidad que se da con la Argentina, con los jugadores, con el cuerpo técnico, por el salvo Tuchel, que fue elogioso, el resto habló y habló de más, el periodismo. Realmente es un orgullo, es un placer. Y bueno, nos veremos en Nueva York. Hola, Nueva York, como le gusta decir a mi hija, Marcelito. Dale vos que estoy muy emocionado, muy contento.
4: Yo quiero decir que fue el mejor partido por lejos de Argentina. Que este equipo no es que tiene nada más que corazón, que tiene madurez, que tiene mentalidad, tiene juego también. Porque hoy estaba 1-0 abajo injustamente. Inglaterra retrocedió por el respeto que se ha ganado este equipo. Se lo terminó dando vuelta en una semifinal. Y ganando como correspondía al partido, porque era lo que era justo. A veces la vida no es justa, pero para Argentina y para Messi, que nunca había jugado con Inglaterra, logra ganarle. Hablaban del 86 y otra vez Argentina se cruza con Inglaterra y le gana a Inglaterra, perdiendo 1-0, jugando un partidazo. Les digo, es increíble lo que logró Argentina jugando, los cambios, frescura, no buscó táctica. No analicemos todo de la táctica. Es corazón, huevos, ganas, convicción, fortaleza mental para saber que no llegaba, porque en otro momento, como contra Egipto, que lo marcábamos, otro equipo se deshilacha, se pierde. Y este equipo machaca, dos tiros en los palos, llegada por un lado, por el otro. Y Enzo Fernández para hacer el gol. Y después Messi para tirar el centro y que Lautaro convierta y que sea una fiesta maravillosa la Argentina. Lo que debe ser la Argentina, señores. Disfruten a este equipo, un legado histórico. Todavía el libro no terminó. Esta es una página más. Nos dábamos por hecho allá en cuarto de final. Equipo gastado. Tomá pa' vos, equipo gastado. Lo ganó dando vuelta y ganando en el final, metiendo, corriendo, porque estos partidos se ganan así, no como Inglaterra que retrocedió, no como Inglaterra que se quedó atrás, que estaba ganando 1-0 por un solo desnivel en ataque y un error de Argentina, chiquito, pero Argentina tiene convicción, por eso gana los partidos. Me acuerdo cuando decía, no me da este equipo, le falta algo. Deja lo que carretea este equipo. Este equipo, cuando sube la exigencia, te da un poquito más. Y vaya si la dio hoy. ¿Qué dirán los que estaba gastado el equipo? Que el equipo le faltaba frescura. Que el equipo no le daba para jugar en este nivel. Inglaterra, no quiero decir la palabra, pero se achicó. No la voy a decir la otra por respeto. El festejo argentino verdaderamente emociona, porque estaba Inglaterra del otro lado y Argentina lo ganó. Ver a los jugadores argentinos festejando con la gente. Por eso todavía Silvio nos llama por las notas, porque los jugadores se tiraron al piso. Del otro lado lloran, pero con respeto. No vamos a hacer lo que hizo Rashford, de gritarle los goles cuando todavía no había terminado el partido a la tribuna argentina. Es hasta el final, amigo. Este equipo argentino es hasta el final. Es hasta el final para desatar esta locura en cada rincón de la Argentina. Imagino cada rincón de la Argentina abrazándose, disfrutando y estando orgulloso de este equipo de Scaloni, de este equipo de Leo Messi. Tercera final para Leo Messi. Tercera final en su vida. Te digo, broche de oro. Increíble, sublime, extraordinario. Gracias a la vida por haber elegido esta profesión.
3: Marcelo Benedetto, 10 por Radio. Cerramos formalmente el partido, muchachos, dale.
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3: Inglaterra 1, Argentina 2.
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La juega larga al campo contrario, arriba para sacar, estaba Lisandro, quedaron de frente, son dos que van. Cuidado que aparece Rogers, el centro va, gol de Inglaterra. Spence. Gordon, gol de Inglaterra. Corner corto con De Paul, le quedó ahora él, se metió dentro del área. Remate desde afuera, Enzo, golazo. ¡Gol!

0: Argentino, Enzo, otra vez vos, Enzo, sí. Otra vez vos del córner corto vino. Seguí haciendo tiempo, Magui. Seguí haciendo tiempo, Harry. Seguí haciendo tiempo, siempre agarrando lo que no es tuyo, England. Señoras y señores, bienvenidos a la Copa del Mundo de Argentina. Enzo Fernández y el golazo. 40, segundo tiempo, 1-1. Y bancame que quiero ver si no lo ganamos ahora.
1: Vamos, selección, vamos, Nico, vamos, que es del Toro, vamos, que es del Toro. Se viene Nico, tocó la pelota hacia atrás, vamos, que es del Toro. Aquí se viene Enzo, vamos, Argentina, primer minuto consumido de los 9. La pelota para Alexis, ahí está. Palo, pegó en el palo tuyo, Leo. Llega Leo, terminó sacando la pelota. Perseguí, Leo. Jugó Argentina, me emocionás, Argentina. Es así, selección, va Leo. Se lo íbamos a ganar, se lo íbamos a ganar. ¿Qué te dije? Se lo íbamos a ganar a esta Inglaterra. Se lo íbamos a ganar, carajo. Era del Toro y fue del Toro, carajo. 2-1, Argentina.
2: ¿Cómo acompañarlo a aquel Enzo? Era del Toro, dice nuestro relator. Es imposible no emocionarse. Es imposible no lagrimear con este equipo. Es imposible.
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6: Seis de la mañana, 11 minutos en toda la Argentina. En Buenos Aires la temperatura 17 grados, la humedad 75%. El Senado tendrá hoy su última sesión antes del receso invernal. Si el oficialismo consigue el quórum, en riesgo todavía por ausencias de aliados como el radicalismo, se debatirá hoy en el recinto el proyecto que elimina las restricciones a empresarios extranjeros para comprar tierras y también la aplicación de desalojos express. Además del rechazo de distintos sectores de la oposición, también hay resistencia de la vicepresidenta Victoria Villarruel, que podría ir a un desempate. Ayer mantuvo una fuerte discusión con la jefa del bloque de La Libertad Avanza, Patricia Bullrich, en un intercambio por mensajes de texto. Javier Milei firmó una polémica designación para la esposa del juez federal que investiga la estafa de la criptomoneda Libra. Se trata del nombramiento de Ana Juan como titular del juzgado federal de Hurlingham antes de que este sea habilitado por la Corte Suprema. Aunque ya trabaja en la Cámara Federal de Comodoro Py desde hace décadas, también está casada con Marcelo Martínez de Giorgi, el juez que tiene a su cargo la causa Libra, y hace 10 días apartó a los 5 querellantes. Previamente, el presidente congeló la designación de Verónica Micheli por ser cuñada de un periodista. El INDEC informó que la industria utilizó el 58,4% de su capacidad instalada en mayo. El indicador general representa una leve caída del 0,5% en comparación con el mismo mes del año anterior. El sector de refinanciación de petróleo registró la mayor incidencia positiva, alcanzando un nivel de actividad del 88%. En contraste, el rubro metalmecánico mostró la principal baja por los menores niveles de producción de maquinaria agropecuaria y también electrodomésticos. Hoy comienza la tradicional Expo Rural en Palermo, con la expectativa de más definiciones políticas en la muestra de agricultura y ganadería, que llega a su edición número 138 y va a funcionar todos los días entre las 9 de la mañana y 8 de la noche hasta el domingo 26 de julio. cuando se hará el acto central con la presencia y el discurso del presidente. Ya en mayo, Javier Milei había anunciado una baja en las retenciones, pero el sector agroexportador reclama una eliminación total. Entre todas las actividades en la rural, habrá 400 stands comerciales y más de 4.500 animales en exhibición. Los primeros en ingresar fueron la vaca Tini Tini y el carnero Tim Payne. Irak, Kuwait y Bahrein reportaron ataques anoche con drones iraníes, inclusive durante esta madrugada. La tensión sigue creciendo en Medio Oriente con los aliados de Estados Unidos. La región del Kurdistán, particularmente su capital Erbil, que alberga a tropas estadounidenses y compañías petroleras del extranjero, fue uno de los principales objetivos de los ataques con drones, en su mayoría ejecutados por grupos armados de Irak que son pro-iraníes. Mientras tanto, la República Islámica de Irán ratificó que el cierre del Estrecho de Hormuz se mantendrá hasta que cesen las hostilidades del lado de Estados Unidos. Hoy jueves 16 de julio, el dólar oficial se sigue vendiendo a 1.495 pesos en el Banco Nación, el Blue en 1.530 pesos, subió levemente ayer, y el dólar turista llega a 1.943 pesos. 17 grados tenemos en Buenos Aires, cambió totalmente el panorama, además de nuestra voz, tenemos un día prácticamente primaveral, después de lo que sucedió ayer. Prácticamente como para acercarnos al clima de Qatar en 2022. La humedad sigue siendo del 75% y la presión de 1.003 bajó hectopascales, con viento soplando del norte a 8 kilómetros la hora. Pero la temperatura está en otro orden. El tiempo es templado totalmente hoy. De hecho, hay que aprovecharlo porque mañana tendríamos tormentas ya en este horario, con visibilidad normal hoy de 10 kilómetros y una máxima que va a llegar a los 22 grados. No se siente prácticamente el frío en la calle, hay que llevar un abrigo muy liviano y si querés algo impermeable, porque puede haber algunas lluvias aisladas como tuvimos ayer también durante la tardecita noche en los festejos. El viernes mañana es el día de tormentas fuertes, de hecho no se descarta granizo, especialmente durante la mañana en el área metropolitana de Buenos Aires, con tormentas aisladas y más chaparrones también hacia la tarde de mañana viernes. El sábado se mantiene el clima inestable, especialmente con chaparrones durante la mañana, mejora hacia la tarde. Y el domingo, día de final, en principio no tendríamos lluvias en Buenos Aires, todavía con el cielo muy cubierto. Las temperaturas empiezan a bajar el domingo con mínima de 10 y máxima de 15 grados. Y el lunes, 20 de julio, además día del amigo, también las temperaturas se mantienen entre 10 y 15 grados con el cielo muy cubierto. Hablando del tránsito, todavía no se despejó del todo la zona del obelisco con algunos residuos que recién ahora se están tratando de limpiar. Se está higienizando, de hecho, la zona, así que puede haber algunos inconvenientes en el tránsito también y demoras por Avenida Corrientes todavía con el levantamiento del vallado cerca del obelisco por los festejos de ayer. Bueno, y en cada barrio donde también se celebró. Tuvimos un incidente vial en General Paz, altura Zapiola. Esto es mano al Río de la Plata. Se dio hace poquito más de media hora. Todavía se puede mantener alguna demora en General Paz, altura Zapiola, mano al Río de la Plata, que es donde más circulación de autos suele haber en este horario. También cargado el acceso este, tenemos Panamericana en la Unión de los Ramales y viniendo del sur, Camino Negro para llegar a Puente La Noria con la marcha intensa, habitual de este horario. Por ahora, el resto de los servicios, subtes, premetro y los trenes están operando con sus cronogramas habituales.
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0: hermosa mañana, ¿verdad? Esto es Arriba Carajo. Esto es Dispor Radio. Esto es la 103.1. Esto es Afónicos, carajo. No somos los únicos, seguramente. Seguramente cada uno en su casa está con el último hilo de voz que tiene, pero con el alma llena de fútbol, con el alma llena de orgullo, con un equipo que no para de demostrar que acá no se rinde nadie. Gastón, ¿cómo estás? Buen día.
1: Buen día, Chita, ¿cómo estamos?
0: Muy bien.
1: Bueno, escuchame, espera, porque no estamos en este momento dejando Atlanta. Estoy pasando a buscar a alguien con el auto. Te pido que me saques un segundo del aire.
0: Dale.
1: Y yo ahora aviso, quedamos en previos para poder hablar porque estoy en el auto.
0: Dale, no hay problema. Fer, querido, ¿cómo estás?
2: Buen día. Chita, acá estamos todavía con esto que nos quedó de ayer. Mucha alegría.
0: Qué lindo, ¿no? Qué linda
3: manera. La voz
0: manera.
3: Está un poco complicada, ¿no?
0: Las voces, exactamente. Hoy somos las voces afónicas del fútbol. Parafraseando aquel hermoso programa del cual Gastón fue parte también. Y que, obviamente, en aquellos momentos lo tenía Maradona y nosotros hoy tenemos a Messi, pero con la misma épica, con los mismos resultados. Y en una nueva final de los últimos 4 mundiales de fútbol, vamos a ser protagonistas de 3. Vamos a tener al 10 con la cinta de capitán saliendo nuevamente. Los últimos 4 en 3 oportunidades al frente. Es para el piberío, hay que contarlo, esto no es normal.
2: Sí, para el fútbol argentino y para el argentino, por cómo vive el mundial y cómo vive el fútbol, es un regalo enorme y que hay que aprovechar, ¿no? Y que hay que disfrutar. En todos lados se vive el fútbol con mucha pasión, pero Argentina sabemos que lo vive de una manera especial y tener el privilegio de estar ahí, de llegar a lo máximo. La verdad es único, es diferente porque en Qatar parecía todo nuevo para nuestra generación, ni hablar los más chicos, pero bueno, la verdad, era todo novedoso y hasta me acuerdo de haber festejado mucho contra Holanda, Países Bajos, para llegar a la semi, esa semi que fue muy tranquila con Croacia para llegar a la final, pero decíamos, bueno, pero falta eso. Y ahora también falta, pero es como diferente el festejo.
0: Es totalmente diferente, ahora son gritos más de inclusive desde la bronca, del hecho de decir por qué hay que sufrir tanto. Después, obviamente, cuando lo mirás desde el final hacia el principio, es hermoso porque los disfrutas mal, porque son los goles agónicos, se gritan de otra manera, se gritan con una bronca enorme, se gritan con un dejo de mucho sentimiento. Ayer lo escuché por varios lados y estoy totalmente de acuerdo, es la selección más pasional que recuerde. No voy a decir que es la más pasional de la historia, porque la historia completa no la viví, pero sí es la más pasional que recuerdo. Y es una selección que juega como se vive. A mí la declaración de Lautaro Martínez de ayer, que te cae en un momento totalmente emocional, que capaz estás abrazado con miembros de tu familia, con tus amigos, con quien te juntaste a verlo, o con quien circunstancialmente te toca verlo, porque a veces toca trabajar y lo ves con tus compañeros de trabajo también, cae en un momento muy emocional y es una muestra también de la argentinidad de eso. La genialidad de Leo es una muestra de argentinidad. Lo que ponen Cuti Romero y Lisandro Martínez atrás es una muestra de argentinidad, pero ese instinto amateur que muestra Lautaro Martínez, que lo primero que se acuerda cuando llega a una final del mundo es su papá comprándole su primer par de botines, y a su mamá tendiendo la cama después de haberse ido de Bahía Blanca con 15 años para intentar hacer una carrera de fútbol, también es parte de nuestra identidad, del sacrificio y de un montón de cosas, del que seguramente cada uno, Fer, hace en su casa también, porque los que están escuchando este programa no están a las 6 de la mañana de gusto.
2: Sí, por eso creo que por ahí esta frase de Lautaro y otras, no es que llega más, pero te acerca más al protagonista que... Digo, yendo al ejemplo máximo de Messi, que es tan humilde que él hasta se priva de contar un montón de cosas.
0: Sí.
2: Y no las dice, y ya a esta edad no hace hincapié en eso. Es como que Lautaro es más humano.
0: Claro.
2: Y también se ve el reflejado en la importancia que tiene el gol de ayer.
4: Es muy fuerte, de verdad. La primera vez que mi viejo me compró un par de botines, siempre soñé con hacer este gol. Para mi vieja, que del día también que yo me fui a Racing, jamás dejó de tender mi cama. Y eso para mí vale más que un gol, que una final. Tengo amigos hijos ahí que me han cambiado la vida desde que han llegado. Bajé un cambio. Disfruto de todo esto. Disfruto, mi hija me hizo bajar un cambio. Mi hijo tres cambios y hoy soy un hombre, disfruto de la vida. Lo soñé, te lo juro, se lo dije a Alexis que iba a hacer un gol, se lo dije a Facu Medina del banco que iba a entrar y no iba a ganar y muy difícil hoy. Enzo hizo un golazo también y al final ahora que estoy más tranquilo te digo que este equipo sigue demostrando de qué está hecho.
3: Cuando ellos obviamente de contra tenían espacios, afloró el talento, afloró el mejor juego, afloraron las situaciones de gol.
4: Eso es verdad, ellos se cansaron, han presionado 60 minutos, después ya no daban más. Empezaron, cuando encontraron el gol, después se metieron atrás y eso a nosotros nos generó más tranquilidad a la hora de mover la pelota. Hicimos ancha la cancha y al final conseguimos los dos goles y después de 3 años y medio volvemos a jugar una final del mundo.
0: ¿Cómo aún en la emoción llega el análisis de los momentos y también las explicaciones de una victoria tan resonante? Gastón, te tengo ahí, ¿no?
1: Sí, ahora sí, Hacha, ahora sí.
0: Perfecto.
1: Buen día, ¿cómo están? Hola, Fer, hola, Ariel.
2: Hola, Gastón.
0: Hola, Gastón, muy bien.
1: Acá transpirando desde temprano. Tenemos vuelo en un par de horas rumbo a Nueva York. Y todavía sin poder salir, como decías recién, Achita. No, vos no, me decía Emiliano recién en un mensaje, lo podemos llamar a Emi.
0: Dale.
1: Me decía en un mensaje que era adictivo escrolear el teléfono y encontrarse con todo tipo de reacciones y con todo tipo de comentarios, ahora sí, valorativos por lo positivo de lo que es este equipo argentino. Nosotros vamos a tener ahí todas las notas que seguramente Mati ya tiene, que fueron ayer enviadas a Carnaval. Tuvimos la oportunidad de hablar con varios de los protagonistas. Y la verdad que, digamos, nosotros no nos cansamos de sorprendernos. Y parece como si no estuviéramos reconociendo de qué está hecho este equipo. Pero ayer daba la sensación de que la Argentina no iba a perder. Y no iba a perder, por ahí no se apreciaba tanto en la tele, se apreciaba más estando en la cancha, por esas cosas que se ven de lo que no sale en cámara cuando hay un grupo de jugadores que está no solamente decidido a no irse tan temprano, sino cuando vos te das cuenta de que encontraron la fórmula, que tenían la llave, que sabían por dónde iban a terminar lastimando a una Inglaterra que después del gol, tampoco desde el gol fue una maravilla, pero después del gol decidió defenderse dentro del área contra un equipo argentino lúcido que acertaba pases. Es imposible que termine el partido sin que haga un gol. Es imposible que Argentina ayer no hiciera un gol. Y si hacía uno, hacía dos. Es así. Si hacía uno, hacía dos. Hizo dos y no hizo más porque terminó el partido. Terminó el partido. Nosotros ayer, obviamente, como tantos argentinos, no podíamos parar de llorar. Pensando en los que ya no están, pensando en los que están a la distancia, en esos a los que uno querría abrazar y no puede, poder estar otra vez siendo testigo de la historia, esa cuestión de privilegio que tenemos muchas veces los periodistas, en este caso deportivos, que cuando ocurren mundial, tenemos la oportunidad de que una empresa confíe en nosotros y nos destine al lugar donde se desarrolla la competencia. Por la otra, los argentinos somos muy emocionales y este equipo juega de manera emocional. Este equipo es emocional porque este equipo es bien argentino. Y habla en la cancha. Y ayer una vez más habló en la cancha, durante los 90 o 100 minutos y después en el momento de los festejos. A los jugadores de fútbol y mucho más a los jugadores que han ganado tanto con la selección argentina cuando se trata de política. Ellos tienen clara su ideología, su forma de pensar, la tienen clarísima. Ahora son grandes y libres para decidir cuándo expresarse, cuándo lo consideran oportuno, necesario, conveniente, como en un partido de fútbol. Emi, buen día, amigo.
5: Buen día, amigo. Ay, y ayer el señor de miedo acá, ¿eh? Acá ya no es lo mismo, no opina lo mismo, ¿eh? Después de ver lo que hizo ayer Argentina jugando al fútbol, es cierto, el primer tiempo que a lo mejor empezó muy duro, fue fuerte, pegando quizás alguna, oyendo muy vehementes, pero la reacción argentina, el segundo tiempo después del gol de Inglaterra, el juego los empezó a llenar de dudas acá, ¿eh? En España daban por hecho que España era más. Ahora te dicen el fútbol de ellos y la garra de la Argentina.
1: Y la verdad que el juego también es de Argentina, ¿eh? Porque una cosa es ganarlo con garra, Emi. Ayer la Argentina se lo ganó con fútbol. Lo piloteó durante media hora, lo sometió a Inglaterra.
5: Una Inglaterra cobarde que se metió atrás. El mensaje técnico era terrible y el mensaje de Scaloni era totalmente diferente. Yo vi que cuando acá, yo estaba en el partido con unos amigos, que dos de ellos eran futbolú. Entonces gritaban los goles antes, los de McAllister que no estaban, y gritaban mi hijo que se los mata. Bueno, cuando se llamaron a futbolú, decía, pero está jugando bien Argentina, está jugando lo que pensando. Para mí jugó el mejor partido del mundial.
1: Por escándalo, viste que venimos diciendo hace varios días que estamos en presencia del mundial del 90. Yo ayer le agregué algo y digo, es el mundial del 90 mejorado. ¿Por qué? Porque llegamos a la final enteros, no llegamos diezmados. No nos falta Caniggia, no nos falta el Articochea, no nos falta el gringo Justi. Es un equipo que ayer físicamente demostró estar entero, que demostró tener recambio. Los 5 cambios de ayer fueron positivos, y no porque los que salieron, Paredes fue una de las figuras de Argentina ayer, pero estaba para salir porque ya el físico le pedía el recambio. Y cuando pasó Enzo de 5... Esto es lo que digo. España tiene a Rodri. Y si no tiene a Rodri, se pone a llorar. No, porque ninguno puede jugar como Rodri. Argentina tiene a Paredes y a Enzo Fernández. Enzo puede jugar de cualquier cosa. Ayer, crack. Y puede jugar de cualquier cosa. Ahora, si no está Enzo, está Paredes. Si no está Paredes, está Enzo. Entonces, cuando vos decís que tenés el mejor mediocampo del mundo, y ayer, ¿cómo calificás el mediocampo de Argentina?
5: No, para mí fueron todas figuras.
1: En este mundial no había mostrado y ayer sí la tuvo. La pelota que le pone en la cabeza a McAllister es impresionante.
5: Impresionante.
1: Y sí, los centrales también. ¿Vos viste cómo entró Otamendi?
5: Otamendi entró a la guerra. Otamendi, me ¿por qué?
1: ¿Por qué te hago reír?
5: No, por también entró, o también entró una batalla terrible, ¿no? Los jugadores que te enorgullecen, la verdad, porque no solo es eso lo que demuestra en la cancha, que vos mismo lo estás describiendo, sino el fútbol y además las agallas, porque muchos equipos tienen fútbol y muchos equipos tienen agallas, no como nosotros, no, te digo.

0: Pues imaginar, pero me alcanza con ver a estos jugadores que sin quererlo han hecho mucho, ya han demostrado en cualquier orden de la vida lo que pueden lograr, hasta el final pelear, hasta el final, con armas que quizás no son las mismas que los demás, dar un ejemplo de vida a estos pibes, sin imaginárselo y sin obligarlos, ¿no? Desde el lado nuestro, que tienen que demostrar, demuestran a cada rato, y los chicos, eso lo tienen que saber, la gente joven tiene que saber, es un ejemplo de argentinidad total esta selección.
1: Es un ejemplo de argentinidad, es claramente un equipo bien argentino. Vos decís, ¿quién? Que aparte no es una mariposa, ¿me entendés? Que vive un rato y chao. Hace 5 años que esta selección hace esto. 5 años. Y ha llegado a los Estados Unidos a soportar la falta de respeto constante, del menosprecio, de la subestimación, de la subvaloración de lo que son capaces de hacer. De cómo consiguieron lo que consiguieron y de que cómo llegaban a cada instancia. No porque era Cabo Verde, no porque era Egipto, no porque Suiza con 10. ¿Y ahora qué van a decir con Inglaterra con 11? Que Inglaterreó, porque esto Inglaterra ya lo ha mostrado en otros mundiales. Ahora tenía un técnico alemán, se suponía que no lo iba a hacer, y yo creo que lo hizo, y yo creo que flaqueó, porque enfrente estaba Argentina, porque para ellos también el partido pesaba, y la diferencia está en cómo respondió un equipo y el otro ante la misma presión, porque para Inglaterra también Argentina no es un partido más. Inglaterra juega contra la Argentina y carga con una mochila muy pesada, así como estos chicos que ayer, después del partido, admitieron en el campo de juego con la bandera que portaron Lisandro Martínez y Giovanni Lo Celso, abro paréntesis, ¿cómo vuelve Lisandro Martínez a Manchester? No lo sabemos, no creemos que pueda volver, cierro paréntesis. Cuando salen del vestuario, también se pronuncian acerca de haber sido conscientes de lo que significaba para muchos argentinos el partido de ayer, independientemente de lo futbolístico. Entonces, estamos en presencia de un equipo que entiende todo adentro, que entiende todo afuera, y eso nos da un orgullo, Emi. Nos da un orgullo.
0: Sí, seguro.
1: Porque, a ver, nosotros somos un poco más grandes que Achita y que Fer. Nosotros esto lo veíamos esporádicamente, un rato con Diego, sí, un rato con el equipo de Menotti, pero no era moneda frecuente. No fue lo que nos pasó toda la vida esto.
0: Para nada. Y ves a los brasileños, jugadores, o uruguayos, quizás españoles incluso, ingleses, de hablar, decir que están orgullosos de ellos, que no son de la misma nación, de este equipo que por la garra, por las agallas, que en la adversidad crece. Bueno, me hace acordar el país, probablemente esté equivocado, veo imágenes por Reels, por la web, por Instagram, y la verdad quiero estar allá. Te pasan mil sensaciones, todas lindas, ¿no? Pero sí, te pasan mil sensaciones.
1: Mira, si ayer había tanto gente emocionado desde temprano, manija, no quiero ni pensar hoy, los quiero escuchar. Pero también quiero saludar a Ceci, que está tempranito ahí, haciéndonos el aguante, porque hoy tenemos un programa medio intermitente desde Atlanta. Hola, Ceci.
2: Hola, hola. Vamos, chicos. Viste, te lo hago todo cortado. No sé.
3: Como el disco de pasta.
2: yo no sé más qué decir. Sé que, bueno, ahora... No sé. ¿No sabés lo que me pasó a la mañana? Una cosa muy loca. Me desperté.
1: ¿Qué te pasó?
2: No, y pensé, no estaba muy segura si lo había soñado, ¿entendés? No sabía si lo que había pasado era parte de la realidad o si todo eso había sido parte del sueño. Estoy re loca, ¿entendés?
0: ¿Es un sueño o no?
1: Sí, estás re loca.
2: No, eso todo
1: está
2: es verdad. Loca, eso está todo bien. Es verdad.
1: Es un sueño.
2: Aparte no se puede parar de mirar cosas y bueno, no sé. No, es así como decís vos, Gati. Esto que pasa no es común y corriente, no es normal, ¿viste? Le decimos a los chicos, mirá que esto no es así, ¿eh? Esto es una locura que no se puede creer y bueno.
1: A mí me pasaba ayer, y que es lo que más me emociona de todo esto, Ceci, Emi, a Chile.

0: Santa Fe. Es.
1: Ahí te perdimos un poco.
0: Que no los campeones heredados. Que las. Que las historias las hayan vivido y no que repitan lo que nosotros le podemos haber transmitido. ¿Es cierto? Bueno, ahora tienen a sus propios héroes. Ahora tienen su propio. Su propia historia para contarle a sus hijos el día de mañana. Porque la vivieron.
2: Es verdad.
0: Porque. Ellos también.
2: Se renovó, yo te iba a decir la mitología, la nueva mitología. Golpearse
0: el pecho y decir.
2: Es así. Tienen sus propios héroes.
0: La nueva mitología.
2: Es así.
3: Yo creo. Lo que dijo Chita de Lautaro. Lo de Lautaro fue emocionante, Chita. Lo de los botines, de agarrarse de eso cuando hace el gol. Lautaro es tan duro siempre él. Mirá lo que se acordó, que los botines soñó con hacer un gol él con Inglaterra.
4: De la mamá.
3: Fue lo que me causa, de la mamá. Pero después lo que me causa esta gracia y veo a un grupo unido es porque se ponen a cantar en el vestuario. Y cuando yo lo dije el otro día, cuando era la última de Leo, y Leo está cantando.
2: Sí. Es muy loco eso.
0: Es muy loco.
2: Está lleno de como de datos, hay un montón de información dando vuelta desde, no sé, el vaso donde toma Pickford agua con
4: la botellita
2: con los penales. No es increíble eso, encontrar eso. Sí. Eso tiene que, che, lo guardaron, ¿no?
1: Sí, además ya está fotografiado, o sea, está el detalle.
2: Yo no sé si había que mostrar el detalle.
1: Claro, ahora ya está.
2: Yo digo porque le estás pasando a...
1: Y ellos se sorprendían por el dato que tenían de cada uno.
2: Claro. Sí. No, y porque ahora se lo está... ahora lo vimos todos, España también, igual harán otra cosa, pero digo...
3: Supongo que sí.
2: No sé, está lleno de cosas, chicos. Yo no sé qué mensaje tenemos que tomar de todo esto.
4: Messi decía, amagá a la derecha y tirate a la izquierda abajo.
2: Sí.
4: Y Messi lo miraba como
2: y
4: diciendo...
2: Y volvía, ¿viste? Cuando fue y volvió. Es buenísimo eso. Y bueno, y no sé lo que decías, Gasti, antes, que qué va a pasar con los con el Cuti o con los chicos que juegan en Inglaterra. Para mí esto, digamos.
0: Sí.
1: Ayer los jugadores de Inglaterra pasaron a saludar a los colonos.
0: No, pero ponenle el Dibu, el Cuti. No, pero perdón, a Messi, mientras hablaba con nosotros, lo saludaban también. A Messi lo saludaban también.
2: ¿Alguien
0: No, eso...
2: Eso está todo bien.
0: ¿Qué?
2: No, digo, está todo bien entre los jugadores.
0: Claro, no, ellos entendieron que fue un partido fuerte. Aparte, el mensaje, la bandera que decía las Malvinas son argentinas, es una declaración de principio, no dice ingleses chorros, no. No decía ingleses piratas.
2: No.
1: Y además se desplegó ahí, ahí me parece que hubo un mensaje, en algún momento creo que fue Otamendi, que se acercó a Lo Celso y le dijo como que la deja ahí en el suelo para no empezar con la bandera hacer algo más, pues la bandera se vio que se la alcanzaron de la tribuna. Y queda ahí, muchachos, ¿no? Porque también desde los medios empezó a decir, ¿qué sanción vendrá? Ninguna. O sea, obviamente que no se puede. Está claro, en los eventos en general deportivos no se puede. Pero ya está. Y por algo los jugadores quisieron mostrarlo, y punto. Claro, porque ir atrás de eso ahora...
0: Ahí el problema era la decisión de la FIFA de que no haya...
1: Sí.
0: Esperen que estoy tratando de encontrar la terminal correcta. North Domestic, Domestic Terminal, por acá. Estoy tratando de la terminal correcta. Piensen que el aeropuerto de Atlanta es el aeropuerto más grande que tiene los Estados Unidos. Y estamos, ¿dónde dice South? ¿Dónde dice South? Acá, Domestic, acá. South, acá, listo.
4: Empieza con ese.
2: Che, está con Genova. ¿Está con Nietzschito dormido en la sillita del bebé atrás?
0: South. Estoy con Genova.
2: ¿Con Genova? ¿Con Jiménez?
0: Está acá.
2: ¡Ah, Mojiménez! ¡Dijo impeludo! Genova, Nacho. ¿Están en los asientitos? Están en los boosters. Escuchá una cosa. ¿Por qué le mete un castañazo?
0: Justo se perdió la señora.
2: Qué lástima, justo se perdió la señora.
0: Bueno, claro,
2: se vienen todos conmigo ahora, ¿eh? Ah, si caigo yo, caen todos. Escuchá.
0: ¿Quién?
2: ¿Por qué le meten
0: un castañazo? ¿Quién a quién?
2: ¿Cómo?
1: Bellingham.
2: Jude Bellingham al Colo Barco, que le hace kaboom, esa que te hacen en el secundario. Pero no se entiende por qué le pega.
3: Porque le había gritado desde el banco.
2: ¿Viste ese que te hacían de atrás?
0: Barco.
4: El correctivo, el coquinacho.
0: No, porque Barco entra corriendo y al pasar le grita algo. Porque Bellingham, desde el principio, se cruzó bastante con paredes, sobre todo. Sí. Se cruzó bastante con paredes. Sobre todo.
2: Sí.
0: Entonces, por eso, ¿no? Y Bellingham se la devolvió, estaba caliente, no pasa nada. Cosas de fútbol. Compañeros, yo no quiero hacer lío porque estamos acá en el aeropuerto tratando de dejar las cosas, llevar el auto a devolver al lugar de alquiler y después volver a la terminal. A mí me gustaría, si ustedes fueran tan amables, de seguir adelante con el programa.
2: Vamos
0: y que los oyentes puedan desahogarse, porque claro, me imagino las ganas de hablar que tendrán los oyentes después de todo lo vivido y sufrido ayer, porque digamos que también sufrimos.
2: Terrible.
0: Si no sufre, no vale. Tienen los testimonios ahí de los jugadores con los que tuvimos la oportunidad de charlar, sobre todo con Messi. Messi ayer, sin que nosotros hiciéramos hincapié en esa situación, solo contó ante nuestros micrófonos que él hace un año que se viene preparando para esto, que después de la Copa América él dijo, yo no puedo volver a dar esa ventaja. Él cree que dio ventaja, imagínate. Imagínate un tipo como Messi que siente que en algún momento dio ventaja, entonces no. Y de golpe apareció en este Mundial desafiando las leyes de la naturaleza. Porque cuando él aparece más rápido que ahí, sí.
3: La jugada que hace Messi en el primer tiempo.
0: Sí, a mí.
3: Que juega contra cuatro, que la traba.
0: En la mitad de la cancha.
3: En la mitad de la cancha, la pasan acá como diciendo, es publicidad acá, bueno, no publicidad, sino sí. Avance la
0: y final. Sí.
3: Dicen, miren que los entrenadores hace esto.
0: El centro, escúchame, minuto 92, el centro de derecha que le pone en la cabeza a Lautaro, no existe.
2: No puedo parar
3: el partido,
0: así que
2: sí, no puedo parar de mirarlo el partido. Es increíble.
3: Estaba pensado y lo hicieron a rajatabla. Juega muy bien.
0: Bueno, amigos, ustedes serían tan amables de darme un ratito y en algunos minutos.
2: Anda tranquilo. No, anda tranquilo.
0: No sé lo tranquilo que me quedo. Decí que estamos contentos. No, tan temprano no.
4: Sí.
0: Tan temprano no. Tengo una noticia. Tengo una noticia para ustedes.
4: Sí.
0: Tengo una noticia para ustedes.
2: Hay vasos.
0: Tengo una noticia para ustedes. Eso es obvio. Me quedé con. Después, imagina, después del partido, me cuestioné haberme quedado tan corto de vasos, ¿no?
2: ¿Cómo corto de vasos?
0: Pero y no, porque el partido de ayer es lo que más vale. Claro. Ahora, les quiero decir una cosa.
4: Un último momento.
2: No. Yo sé por dónde vas a ir.
0: Sí, el domingo.
2: No.
0: El domingo. Sí,
2: maldito,
0: el domingo a las 6 de la mañana.
2: Sí,
0: a las 6 de la mañana.
2: Pero a las 6 va a estar todo el mundo.
1: A las 7,
2: muy
1: a las
2: 8.
1: Cansado,
2: porque viste que van a ver el Inglaterra-Fra.
0: No hagan planes personales.
2: Dejalo en el booster.
4: Una gran idea del señor Pablo Jiménez.
1: A las 7, a las 8, a las 6 nos firmamos.
5: A las 5.
0: Nuestra ONA.
3: Chicos, pide aumento.
0: Acá dice el Lungo a las 5. No, tanto no.
2: Malo,
0: pero
4: medio mafioso el Tano.
0: Ya está negociando, ¿viste? No. Pará, profe, pará.
2: Está concentrada la maldad ahí,
0: Bueno, ahí está Messi. Ahí viene. Y ahí vamos a charlar con él. Porque tiene todo claro. Y lo dejó de manifiesto cuando encaró los micrófonos de D-Sports Radio y de Carnaval. A ver.
6: A la Argentina no le va a alcanzar la vida para darte las gracias. Pero yo creo que vos también te debes dar las gracias a vos mismo de haber aceptado jugar un sexto mundial. ¿Te acordás que no sabías?
5: Sí, la verdad que tuve la decisión hasta el último año y hablándolo siempre con Scaloni, hice todo lo posible para llegar de la mejor manera. Me preparé, hace un año que me vengo preparando y entrenando y pasando diciembre en Argentina, entrenando la mañana, la tarde, y sabía que iba a dar todo para intentar de llegar de la mejor manera y poder disfrutarlo. Siempre dije que poder disfrutar de un mundial era sintiéndome bien. La última Copa América me tocó jugar, por ahí no estaba de la mejor manera de lo físico, tuve una lesión contra Chile, el segundo partido creo que fue, y después la arrastré hasta el final y terminé con una lesión que no fue muscular, pero bueno, ya toda la Copa venía mal y por algo pasan las cosas. Y de esta manera, y esta vez me preparé a full para disfrutarlo, para estar al máximo.
6: ¿Y ahora?
7: La canción que dice por Malvinas, por el Diego, por la última de Leo, ¿qué sentís cuando la escuchás?
5: Nada, siempre muy, muy lindo todo lo que vivimos dentro del vestuario, lo que vivimos con la gente, lo que se vivió en este mundial, como en Qatar también, la gente fue impresionante una vez más, y ahora disfrutar de estar una vez más en la final del mundo y como siempre, que sea lo que yo quiera.
8: Leo, hablaste de Scaloni.
5: Creo que este grupo dio el máximo, lo demostró durante todo este proceso. Vamos a jugar una quinta final seguida, una final a través del mundo, dos seguidas. Creo que hay que disfrutarlo, poner arriba y darle valor a todo lo que se viene consiguiendo. Por ahí este grupo llegaba con duda y cuestionado, porque es verdad que llevábamos muchos jugadores lesionados, sin jugar, no en las mejores condiciones, pero yo nunca dudé y sabía que mínimo íbamos a estar entre los cuatro, y que este grupo cuando se junta saca algo especial de donde no tiene, y se van los dolores y se ponen bien físicamente y juega como juega hoy, no deja de intentarlo nunca. Y nada, nosotros lo sabíamos puerta adentro, que seguía lo que seguía, pasaba por una vez más ser fuerte nosotros, hacernos fuerte, y lo hicimos y lo volvimos a demostrar y a estar entre los mejores otra vez.
0: Bueno, ahí estaba Messi. Qué lindo escucharlo, ¿no? Qué lindo escucharlo así. Y si se nos da, porque ayer decíamos, bueno, yo con esto ya estoy hecho, yo decía antes del partido, yo te firmo esto, lo del domingo no me importa nada, ahora sí me importa.
2: Imaginábamos que iba a pasar
0: ahora me importa
2: esto.
0: Porque además siento, pero además, ¿sabes qué, Ceci? Además siento que podemos y que en algún punto también nos lo merecemos. El fútbol argentino, otra vez, la selección argentina, una vez más, nos da la alegría de... La alegría de... ¿Cómo decirlo? De poder... quiero decir la palabra justa.
2: Sí.
0: Nada nos da la felicidad que nos da el fútbol. Sí. Pero no es porque seamos termos. Es porque el fútbol es el único capaz de darnos alegría. Eso es lo que me pasa. Alguna vez se lo dijeron a Bianchi, lo conté varias veces. Cuando recién llegaba a Boca, año 98, pretemporada en el norte, iba a jugar un amistoso, sale a caminar por la plaza de enfrente del hotel y un hincha pasa con el auto y le dice: Bianchi, hay que ganar, ¿eh? Y entonces Bianchi, como era él, con su personalidad, le dice: ¿Por qué no le pide al intendente que le arregle las calles, al gobernador que le baje los impuestos? Dice: no, Bianchi, yo a usted le puedo pedir porque usted me lo puede dar.
1: Claro.
0: Ellos no me van a dar nada, claro. Si nunca me dieron nada. Y yo creo que al fútbol argentino se le pide y se le exige porque algunas veces nos ha dado alegrías. El resto nunca.
2: Claro.
0: El resto nunca.
2: Porque es posible.
0: Y nosotros a veces creo que al fútbol lo maltratamos, que a la selección la hemos maltratado y debiéramos hacernos cargo de ello. Debiéramos hacernos cargo de eso y hacer, no me aculpa, pero sí una revisión de decir: che, no debería ser un poco más contemplativo, aceptar que alguna vez la cosa no sea como me gustaría, que las cosas salgan mal, que uno de los jugadores un día se levante mal, que alguna vez el entrenador se equivoque en la toma de decisiones, puede pasar. Y yo creo que le tenemos mucha más paciencia a los que nunca nos dan una satisfacción, pero nos viven prometiendo, y somos impiadosos con aquellos que tantas veces han sido buenos con nosotros. Estos jugadores, este cuerpo técnico y quienes los pusieron allí también, porque empiezo a diferenciar claramente lo que es el torneo local y todo lo que tenemos para criticarle y cuestionarle de lo que es el seleccionado argentino en todas sus categorías, mayor, juveniles, formativas. El fútbol argentino nos infla el pecho. Nosotros andamos por el mundo hoy, caminamos nosotros por Estados Unidos y Emiliano por España, con el pecho inflado por el fútbol argentino. Es el fútbol argentino el que nos infla el pecho. Entonces, cuidémoslo, sepamos tratarlo bien, que se lo ganaron. Yo no puedo más de la emoción, sabrán entender, ¿no?
9: Y sobre todo sí. Tuvimos que callar a varios que hablaron antes, ¿no? Como el amigo Neville.
0: No, olvidate. Y ahí, yo quiero silenciar el domingo a Casillas.
2: No, escuchá.
0: Te imaginás que soy casi Jorgelina Cardoso con una listita.
2: Bueno, porque mirá que en el chiringuito siempre tienen cositas para decir, ¿eh?
10: Hablamos el mismo idioma.
11: Es una argentina, sí, ¿no?
10: Cultura. Hemos leído a Borges, hemos escuchado a Gardel. Claro. Somos argentinos también.
11: ¡Ay, hombre! Yo sé. No, como gane más el domingo, vale por 3 mundiales.
8: Vamos,
11: tengo unas ganas, 3 mundiales. Yo si gano el domingo, me vale por 3 mundiales. Si gano el domingo, ni me presento al del 2030 de España. Ni me presento. O estaré todos los días sacándole el vídeo. A Messi, a los mesiánicos y al lobo. Y a sus gritos guturales. Me cago en la mano. Como ganemos el domingo, va a ser todo un solo español.
4: Es el gran candidato,
11: todas
4: ¿no?
11: Las plazas que me tira ayer, toda la noche hasta las 4 de la mañana, llorando, viendo los vídeos de mis compatriotas, llorando de emoción con su España y con la bandera de España. Va a decir a mí que Argentina. Argentina manda agrandados. Y ya han dicho que ya han ganado su mundial para ganar Inglaterra. Le quiero ver el domingo. Y como le ganemos, le vale por 3 mundiales.
4: Es el gran candidato, ¿no?
11: Aquí. Me cago en la leche, se queda hasta el micrófono. Me da igual. Ni un miedo a Argentina. Se van a medir de las Malvinas. Se van a enterar lo que como gana España. Y que no tiene corazón ni huevos España. No los conocen. No los conocen. Y nos van a conocer el domingo. Como nos menosprecian, se van a enterar. España, con mayúsculas, le va a poner en su sitio. ¿Qué cojones ahora? Voy a decir a mi Argentina. Aprendan lo que es España.
8: España.
11: Están aquí y no nos conocen todavía.
4: Es el gran candidato.
11: ¡España,
4: ¿no?
11: cojones!
12: ¡Vamos! ¡Que viva España!
2: ¿Qué pasó?
9: Este Rosero.
2: Es Tomás Rosero.
0: ¿Qué le pasó a este hombre?
2: No, que estaba mal. Aparte ya quiere anular 3 mundiales, pero
13: van a recibir lo suyo.
2: Ahí también hay espacio en el freezer, vamos.
9: Vamos,
2: Rosario. Tomasito está ganándose. Está muy loco ese señor. ¿Qué le pasó, Gasti?
0: Sí, está muy loco y estoy muy equivocado. Yo que tomé la salida incorrecta. Sí.
2: No, bueno.
0: Me iba a pasar.
2: ¿Cuánto te podés pasar? 6-7 kilómetros.
0: Yo lo entiendo. Yo lo entiendo a Roncero. ¿Cómo
2: pasó?
0: No lo voy a entender. ¿Qué le pasó a Roncero? No puede creer que la Argentina esté tan próxima a ser campeón del mundo otra vez. Y ellos, dice, vale por 3 mundiales.
2: Vale.
0: Salieron campeón del mundo en el 2010, en la única final que jugaron. Van a jugar la segunda final de su historia. Va a jugar la séptima final de su historia. La Argentina está más acostumbrada a lo que se va a jugar el domingo. La Argentina jugó 7 semifinales. Ganó las 7, no perdió nunca una semifinal. Digamos, la Argentina tiene a Messi. Yo sé que España tiene un muy buen equipo, muy buen equipo. Juegan como un equipazo.
2: Sí.
0: Tienen a un 5 de novela. Tienen a un 5 que es un fenómeno total. ¿Dónde miércoles?
4: Es un pelotudo.
2: Es buenísimo porque
0: Sí, hablando, sí, me perdí.
1: ¿Por qué no aprovechamos que...?
2: Es buenísimo todo, Gasti. Porque estamos, vos te vas equivocando de puerta y vamos hablando del chiringuito.
1: Claro.
2: Y es un momento que...
1: Aprovechá esta, este espacio.
2: Claro, aprovechá. Vos encontrá el camino.
1: Tenemos muchas marcas amigas, tenemos noticias.
0: ¡Usted es un pelotudo! ¡No! ¡Usted es un pelotudo!
2: Está loco el profe también, ¿eh? Está como Tomás. Gasti, buscá la salida vos.
0: Me equivoqué. Espera, sí, la voy a escuchar. Pasa que voy a hacer algo que no se hace. De la vuelta en un... Sí, espera. Voy a poner acá. Mira, voy a salir de la voz. Me la van a poner. Esto no. Estoy haciendo en vivo. Paré. Pongo la baliza. Y acá. Espera, voy a poner en el Google Maps.
2: Sir. Stop, sir. Woo.
0: ¿Dónde se fue?
13: Es radio esto,
2: car. Get out of the car.
0: ¿Cómo llega?
13: Es radio, sir, esto, ¿eh?
0: Listo, acá estamos. Y ya sé que es radio.
13: ¿Qué pasa? ¿Qué
0: querés? Que me choquen. Ahora vienen atrás un millón de autos. De no venir ninguno, menos mal que antes.
2: Ahora te subís al avioncito.
9: Viene rara la última de Rápido y Furioso.
2: Como... Vas a dormir como loco, ¿no? En el avión.
0: ¿Cómo
2: me voy a dejar?
0: Sí.
13: No puede ser más lento.
0: ¿Cómo? Ahí está, ahora sí.
2: Ahora sí, loco, ahora sí.
0: Ahora sí. ¿Y por qué no me deja doblar acá?
14: ¡Vamos!
0: Barreña. Dice Global. Acá no. Acá no.
2: No, Loma de Zamora.
0: Acá no se puede. Y acá. No. Ahí está nevando.
2: No, hoy, Gati, la temperatura, no sé, parece un día...
1: Primavera. Sí,
2: ¿no?
1: Sí. Cambió sideralmente.
2: No. Es otro clima. Para mí van a caer de punta. Van a caer de punta.
0: Hasta ahí, mira todo lo que consigue. Todo lo que consigue la selección. Hasta eso consigue. Bueno. Yo espero en algún momento encontrar la salida de esto. Me metí a devolver el auto a una empresa que no era la de alquiler.
2: Decíle.
0: Era otra. Pensé que estaban todas juntas. Lo que pasa es que es muy grande, en serio, claro. Este aeropuerto.
2: Y si se lo dejás ahí, le decís, che, no lo puedo venir.
0: No, te explico la cantidad de autos. Claro. Tiro la llave ahí. Total, acá nadie se lleva nada. Que no
2: por eso.
1: ¿Para qué pasa? Dejarlo, no,
9: llega Poncharelo. Llega Poncharelo.
2: Para mí, si lo le decís, che, me confundí, y se copa. Vamos.
0: Ayer yo decía, ¿no? ¿Cómo resumir en una frase lo que sentíamos? Me salía, no lo escribí después porque si no iba a parecer patrioterismo y no me gusta. Pero acá me animo a decirlo con ustedes. Ellos pueden robar lo que quieran. Lo que nunca van a poder robar es la gloria.
13: ¿Qué mensaje,
0: la gloria,
13: no?
0: Se gana o se gana. No se roba. Y Argentina... Sabe mucho de gloria, Argentina.
2: No, es que lo de ayer fue...
0: Mucho sabe de gloria.
2: No.
9: ¿De arriba no se le iban a llevar? Va, se llevaron el agua hirviendo hace muchos años. Pero...
2: No, pero igual.
0: No. ¿A dónde me lleva? La gran ciudad. Sí. Me perdí. Bueno. Tengo que reconocer que me perdí.
2: No pasa nada, Gasti.
15: Y aquí están de nuevo. El más usado grupo de pilotos de carreras del mundo en sus autos locos. Compitiendo en las carreras más peligrosas de la historia.
2: Guarda con Patán.
0: Perdido en el aeropuerto de Atlanta.
2: ¿Cómo está Patán?
0: No, menos mal que estoy viviendo todo esto sin el lungo.
2: Por eso te decía, ¿cómo está Patán? ¿Está Patán ahí?
1: Importante que sea el jefe.
0: No, ya bajó. Pasa es que... Ellos bajaron en otra terminal porque van en un vuelo anterior. Yo salgo un poquito más tarde. Yo vine más temprano para traerlos a ellos, hice de taxi. Pero ahora voy a encontrar la salida.
13: ¡Qué buche, ¿no?
0: Me encuentro la salida, me dice, era acá. Pará, profe. Que también traje a Nacho, pues que no va.
9: Oye, está.
3: Empezó a ser terrible.
2: No, terrible
0: está,
2: todo,
0: está.
2: ¿Eh?
16: Soy Daniel Retamoso.
0: ¡Uy, al final! No, estoy, ¿sabes qué? Estoy en la zona de los hoteles del aeropuerto.
2: No, ay, nunca quedate, me quedate a dormir ahí.
0: Para eso está, retorno al cáncer. No, que quiero llegar a Nueva York, sí, sí.
2: Y manejando.
9: ¡Maneja!
2: Andá yendo.
3: ¿Cuántos kilómetros son? ¿Gasti?
0: Yo pedí eso. Yo pedí irme manejando, no me dejaron.
2: Ni no.
0: Pedí venir manejando a Atlanta, quería pasar por Memphis, no pude.
2: ¿Pero qué sos? Vos no sos del Little House on the Prairie. Son los pioneros, ¿viste?
3: El papo.
9: La ruta 66, vení.
1: 13 horas de auto, claro, figura.
9: Era el rayo McQueen.
2: La raya que te después te dibujás una raya.
9: Claro.
1: Que es Bariloche, más o menos.
2: 13, no, no Bariloche más. Bariloche más.
0: Ustedes no saben lo que ayer... lo que me reproché anoche, no haber comprado merchandising del partido de ayer.
1: No haber comprado, ¿por qué? ¿No se podía?
0: Ahí encontré.
9: ¡Vamos!
0: ¡Vamos todavía! Arriba, carajo, acá. No, yo la verdad de cosas, pero en un momento dije, voy a aflojar un poco porque ya veo que no acompaña el resultado y ¿qué hago con todo esto? Son los souvenirs más tristes de mi vida. Y una vez que ganamos, ya estaba en el baile del laburo y ahí perdimos.
2: Bueno,
0: ya era tarde. Bueno, no escuché oyentes todavía.
2: No, pará que ya son las 7 y pico, Gasti.
0: Vamos a vender un poquito.
3: Sí. Después.
0: Son las 7 y pico.
2: Bueno,
0: y sé que hay un montón de oyentes. Sí, dale, sí. Vos volvés después, Emi. Y yo también. Y ahora voy a devolver el auto y voy a tratar de cargar con las valijas. Porque yo vengo a algunas valijas más que ustedes se imaginan.
2: No, me imagino.
0: Porque, nada, los souvenirs ocupan espacio. Los souvenirs ocupan espacio. Mirá lo cerca que estaba. La vuelta que tuve que dar, que era una pavada. Dios mío. Bueno, acá dice, muy bien. ¿Qué le costaba estar del otro lado, no? Bueno, amigos. ¿Qué es esto?
2: Es lo que me lleve por acá.
0: Puta, sepan que los quiero mucho.
9: Nosotros te queremos.
1: Aprovechamos que están todavía en Estados Unidos, claro, y nos queda hasta el domingo. 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
0: Vuelvo en un rato, pero sepan que soy muy feliz.
2: Sí,
0: Me encanta poder compartir esta felicidad con todos ustedes y con tantos oyentes que habrán dejado tantos mensajes para también transmitir su felicidad y su alegría.
9: Bueno.
0: Vendemos, nos informamos con Fer y seguimos. Dale.
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0: 7 de la mañana, 12 minutos en toda la Argentina. En Buenos Aires la temperatura 17 grados, 4 décimas la humedad, 69%. Javier Milei celebró el pase a la final del Mundial y destacó a la selección argentina por el resultado de ayer. Pidió el presidente separar la victoria deportiva frente a Inglaterra del reclamo por las Islas Malvinas, el cual dijo debe abordarse exclusivamente mediante una diplomacia sabia. También Milei elogió el desempeño de Messi, comparó la resiliencia del equipo con el proceso de recuperación económica que atraviesa el país y anticipó que verá la final desde Olivos el domingo. Además de poner la Casa Rosada a disposición del plantel, dijo para un eventual festejo sin interferencias políticas. Y después del partido, se hizo público que Cancillería presentó una protesta formal ante la Embajada Británica por la incursión no autorizada del buque militar en el mar argentino. El incidente ocurrió a principios de julio, cuando la embarcación navegó sin permiso a la altura de Santa Cruz y Tierra del Fuego antes de dirigirse hacia Chile. El gobierno expresó su enérgico rechazo a estas maniobras que profundizan la tensión en el Atlántico Sur y violan resoluciones internacionales. Además, se aprovechó la declaración para reafirmar los legítimos derechos de soberanía argentina sobre las Islas Malvinas y los espacios marítimos circundantes. Aerolíneas Argentinas reforzó con dos vuelos especiales a Nueva York, los sumó para la final del domingo. Anoche ya salieron a partir de las 10 de la noche a la venta desde la web de la aerolínea de bandera argentina, con un pasaje que cuesta $5,000 y de vuelta en ambos casos. Los vuelos parten desde Ezeiza con destino al Aeropuerto Internacional Kennedy de Nueva York. El primero, mañana viernes, parte a las 9:30 de la noche y el segundo el sábado a las 9 de la mañana. La otra alternativa para llegar a la final del Mundial antes del domingo es a través de los dos vuelos diarios que tiene Aerolíneas Argentinas hacia Miami, para luego conectar con Nueva York. El juez federal de Formosa, Pablo Morán, fue denunciado ante el Consejo de la Magistratura y la Corte Suprema por viajar al Mundial sin autorización. El magistrado quedó al descubierto luego de que se viralizaran fotos suyas presenciando los partidos de la selección argentina en Estados Unidos. Las autoridades detectaron múltiples irregularidades en sus licencias al confirmar que se ausentó de su cargo durante al menos 5 días operativos sin declarar su salida del país. El funcionario judicial ahora enfrenta la posibilidad de ser sometido a un jury de enjuiciamiento o recibir una fuerte sanción económica. Estados Unidos completó una quinta oleada de ataques contra Irán para degradar su capacidad militar en el estrecho de Hormuz. El Comando Central estadounidense detalló que esta ofensiva destruye centros de mando, sistema de defensa aérea y también instalaciones de vigilancia tras el restablecimiento del bloqueo naval. La escalada del conflicto se extendió por varios frentes de Medio Oriente con respuestas armadas, incidentes en buques comerciales y explosiones en países vecinos. En la Argentina el dólar oficial se vende a 1.495 pesos en el Banco Nación, el Blue en 1.530 pesos y el dólar turista asciende a 1.943 pesos. Saludamos a nuestros oyentes en Santiago del Estero, en el norte de la Argentina. 10 grados 8 décimas es la temperatura, pero hoy se espera una máxima de 29 grados. Hay una ola fuerte de calor que en algunos lugares va a superar los 30 grados. En Santiago del Estero nos escuchás en la FM 106.5. Acá en Buenos Aires subió también fuerte la temperatura. Tenemos 17 grados 4 décimas ahora. Es un panorama totalmente diferente, por ejemplo, al del lunes cuando arrancamos esta semana. El cielo permanece cubierto. No se descartan algunas precipitaciones aisladas para el día de hoy. Y la máxima será de 22 grados. La humedad 69% ahora, la presión 1.012 hectopascales y el viento sopla del norte a 8 kilómetros la hora. La tormenta fuerte llega mañana viernes, especialmente durante la mañana. No se descarta la probabilidad de granizo en Buenos Aires con fuertes tormentas que también se van a extender seguramente hacia la tarde, aunque allí se esperan chaparrones aislados, pero también de fuerte intensidad. El sábado mejora un poco el panorama, no se descartan lluvias por la mañana, también tendríamos chaparrones, mínima de 14 y máxima de 17 grados. Y el domingo baja levemente la temperatura, preparándonos para la final, mínima de 10, máxima de 14 grados, en principio ya sin lluvias el domingo. En cuanto al tránsito, lo más importante, tuvimos un choque en Córdoba y Medrano. Allí chocaron dos autos en la primera hora, hace un ratito cuando estábamos al aire. También tuvimos un choque más temprano en General Paz, mano al Río de la Plata, altura Zapiola. Todavía hay demoras en la zona. Se circula con normalidad en los principales accesos para llegar a la ciudad de Buenos Aires. Algunas demoras en Panamericana, en la Unión de los Ramales y en el acceso este. También camino negro para llegar a Puente La Noria, por ahora sin graves inconvenientes. Los transportes públicos ya han retomado su servicio normal. El subte, el premetro siguen funcionando con los horarios habituales. Y después de algunos incidentes ayer en el Congreso, también en la marcha de jubilados, por ahora ahí no se esperan manifestaciones que interrumpan el tránsito. Sigue el vallado en el obelisco, todavía se está higienizando la zona. Por ahora el tránsito es normal en las inmediaciones del obelisco. En un ratito ampliamos esta información.
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0: 7 y 19 de la mañana, esto es Arriba Carajo, chicos, y estamos con una versión muy especial.
1: ¿7 y 19? El domingo es 19 del 7.
0: Ah,
1: ¿o 7 y 19?
0: Muy bien, 7 y 19.
2: Ahora los cambios ayer.
0: Ay.
2: ¿Lo vieron?
1: Ay, qué.
0: No sé, yo los cambios para mí. Te digo una cosa.
2: Hicieron los cambios con los números de
1: 7, 19 y el 4.
2: Y el 4 de Montiel.
0: No, es tremendo lo de los cambios y. Igual, qué bueno. ¿Cómo entraron todos, no?
1: Entraron todos bien.
0: Todos bien.
1: Todos bien.
0: Todos bien.
1: Desde Nico González en adelante, todos entraron bien. Y como decía Gastón en la primera hora, no porque quienes salieron estuvieron jugando mal.
2: No, Paredes, sino porque llamó la atención que saliera Paredes.
1: A todos. Sí. Yo sinceramente me quedé sorprendido cuando veo el cartel con el número 5. Sí. No pensé en ningún momento que iba a salir. Quizás pensé que podía llegar a dejar la cancha McAllister o inclusive Enzo Fernández, pero bueno. Por algo Scaloni es el técnico.
2: Claramente Enzo reemplazó a Paredes en ese lugar, ¿no? De la cancha.
0: No, tremendo. Lo de Scaloni es otro tema.
2: Scaloni y los jugadores decidieron ayer salir a jugar ese partido. Se notaba desde la salida, alguien puede sumar el himno y todo lo que iba por dentro, pero la manera de jugar el partido, de marcarle la cancha a Inglaterra físicamente al límite, digamos, de cómo poder después no recibir tarjetas y saber llevar el partido. Después vino el gol, o sea, el impacto de estar abajo en el marcador. Pero desde que salió a jugar el partido se notó, al menos que iba a jugarlo de una manera para ganarlo. Después se puede dar o no el resultado.
0: Más bien. Pero lo de Scaloni es increíble, que no sé qué minuto iba, estábamos 1-0 abajo, todavía 60 y pico, no sé. Viste que ya... No sé.
1: Después de Culimbre ya iban 70
0: sí,
1: minutos más o menos.
0: Le dice tranquilos. Sí. Y como, tranquilos, estamos bien.
1: Después de que... Pickford le desvía la pelota a Nico González.
0: Es una locura porque estamos todos cortando clavos, ¿no? Pero sí. Bueno,
2: 12 de. El dato es que 12 de los 19 goles de Argentina fueron del minuto 75 para adelante en el Mundial. Pero de la fase esta de eliminación, 16avos, sí, son 9 de los 11 goles. O sea, casi todos los goles se hicieron en los últimos 15 minutos de cada partido, inclusive en los que fueron a
1: la. Si no estoy mal, los dos partidos que se jugaron en Atlanta.
2: 19 goles.
0: ¿7?
1: ¿19-7? Ay, Dios, pará un poco.
0: Te juro, por favor.
1: Y aparte, si no estoy mal, en Atlanta se jugaron dos partidos. Los dos los arrancó perdido Argentina.
2: Argentina, sí.
1: El primero lo levantó a partir del minuto 78 y el segundo lo levantó a partir del minuto 86.
3: Elijo creer.
1: Exactamente.
0: Si escuchen, ¿el estadio de Atlanta es el nuevo Estadio Azteca?
1: Sí.
0: No, porque en serio, pasan cosas grosas ahí, ¿o no?
1: La épica que tiene.
0: No, tremendo, tremendo. Es como que todo, hay un montón de información dando vuelta, todos queremos hablar del tema, todos tenemos cosas para contar.
1: Todos es el hijo.
0: Pero vamos a escuchar a la gente del profe, vamos a escuchar a todos los que quieren hablar porque tenemos mucho, mucho para decir.
4: Hola Gastón, hola Mesa, buen día, Sebastián de Padua. Ahí te estaba escuchando Gastón, bueno, un abrazo a Emi que está... También, nada, emocionante lo de ayer. Sí, es parte lo que decís del 90, puede ser, pero yo no vi en ningún partido, Gastón, que Argentina no hayan cascoteado como pasó si en 90. No pasamos nunca una definición por penales. Y bueno, obviamente coincido que tenemos todos los jugadores sanos para la final.
5: Buen día, muchachos, arriba, carajo, arriba, vamos, vamos, Argentina, vamos. Todos sabíamos que esta guerra sin arma la ganábamos.
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6: Hola chicos, buen día, soy Claudio de Herli. Dejo este audio pregrabado de ayer a la tarde a la salida del trabajo para que escuchen la alegría de la gente. Estamos ante... la mejor selección de todos los tiempos. Así que me saco el sombrero, chicos. Tengo 56 años y estoy muy orgulloso de esta selección. Más allá de lo que pase el domingo.
1: Van con mucho falso vivo, ¿eh?
2: Me encantó.
0: Sí,
2: me encantó.
0: Muy lindo,
1: falso vivo.
2: Todos salimos a algún lado. Y yo le decía a Chita temprano, no es como lo de Qatar, es diferente.
1: No, es otra cosa.
2: Porque ya sabías que, digamos, cómo era, te acordabas, yo me acuerdo mucho de cómo salíamos también a festejar. pero nada es que otra ver sensación.
0: Qatar, otra sensación.
2: Sí, es diferente.
0: Y además el invierno y el verano son dos festejos tan
2: diferentes.
0: Pues
2: llovió un poco.
0: Sí, llovió algo. A mí también.
2: Volvés a encontrar con la gente del barrio, los del colegio, los que tenés cerca. Y no pasa nunca eso. No, pasa es en el Mundial.
0: No, lo que pasa con el Mundial no pasa. Te digo, es increíble. Es una fiesta.

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0: buenas, buenas, buenas. Ay, ay, ay, buenas, buenas, buenas.
1: Hermosa mañana, ¿verdad?
0: Ah, divina mañana, hermosa mañana. Perdón. Hermosa noche. Hermosa noche, divina mañana, genial día. Aplausos, aplausos, Aplausos de pie, vamos, vamos, vamos, qué lindo. Ay, ay, ay, ay, ay, ay, ay.

0: Locura en Atlanta, locura en cada rincón del país, locura en cada vivienda, locura en otros países. En otros países, por ejemplo, en Bangladesh, por ejemplo, en Italia. ¡Qué lindo que es el fútbol, pibe! Hola, mi querido Dani Campos. ¿Le puedo decir algo? Haya o no haya fútbol, haya o no haya mundial, nunca se quite ese gorro con los colores argentinos, por favor. ¿Sí? Le queda pipí cucú. Es verdad que esas orejitas, qué sé yo, como simulando un osito. Pero bueno, podría ser el osito cariñoso. Podría ser. Pero te queda bárbaro, te queda bárbaro. Señores, estamos de juerga. Señores, estamos de carrete. Señores, Argentina, Argentina le ganó a Inglaterra y jugará la finalísima de la Copa del Mundo. Messi, Messi, Messi, Messi, Messi, Messi. Lo que jugó ese pibe, por favor. Lo que jugó ese pibe. Vamos a estar casi como si estuviésemos compartiendo con los chicos del barrio, con los amigos de la cuadra, con los integrantes de la familia. Estaremos con frases sueltas, ¿viste? Como que nadie escucha a nadie y todos hablan a la vez. Porque estamos así de locos, así de contentos.
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0: Y no, mira, yo tampoco puedo creer que vayamos a jugar la final de la Copa del Mundo. Con el nivel que arrastraba la Argentina en el desarrollo de la copa, no. Pero el segundo tiempo de ayer es una suerte de estilo Scaloni comprimido. Bastaron 45 minutos para demostrarle al mundo quiénes somos, dónde estamos parados y demás. Alguien dijo, pero mirá, Tonito, es el primer partido con una selección en serio. Mirá, yo creo que el fútbol se ha equiparado sensiblemente. Ahora, si es por los quilates reunidos, Inglaterra siempre es un equipo de temer, siempre, en cualquier instancia, en cualquier torneo, torneo de clubes, de selecciones, es Inglaterra, tiene quizás una de las mejores ligas de fútbol. Es verdad que la zona inicial de Argentina era accesible, somos todos conscientes. Es verdad que no veníamos jugando del todo bien, lo dijo el mismísimo Scaloni. Es verdad que

Ni hablar del goleador Harry Kane, de un arquerazo como Pickford, Inglaterra. Pero de nuestro lado, ¿quién? ¿Y el pibe, Lionel? La frase se puso el equipo al hombro, ¿sabe qué? 100 veces hay que decirla. Pero Dani, pero es nuestro. Y como dijo ayer Lionel, basta de Maradona y Lionel. Maradona y Lionel. Maradona y Messi. Diego Armando y Lionel. Ya está. El fútbol rendido a los pies de Messi.

Y ya sabes, el domingo, la finalísima. Argentina-España, España-Argentina. Un día antes, el sábado, Francia-Inglaterra. Qué cuatro equipos que accedieron a las instancias finales. Ahí tenés, Inglaterra se queda con una sola copa ganada en su historial. Ahí lo tenés a Francia, se queda con dos copas ganadas en su historial. Ahí lo tenés a España, que ha ganado una copa en su historial. Y aquí lo tenés a quién, y a nosotros, a los orgullosos argentinos que hemos ganado tres copas en el historial. Es decir, perdón Dani, te corro un poco de esto y a los jóvenes también. A nosotros, a los veteranos, Dios nos ha regalado la hermosísima posibilidad de ver a Argentina en finales del mundo. 78 campeones, 86 campeones, 22 campeones y ahora la finalísima el domingo.

colapsada toda búsqueda de conexión aérea para llegar a la finalísima del domingo con sede en Nueva York. La mismísima nuestra aerolínea de banderas, Aerolíneas Argentinas, ha sumado vuelos. Y hermano, Clean Caja, ¿qué querés que te diga? Clean Caja. Impresionante el interés, el entusiasmo para la finalísima de la Copa del Mundo. Aquí estamos nosotros, los argentinos, una vez más, a punto de levantar la cuarta. Jornada de jueves. 1-6. 6-7-2-6. Jueves 16 de julio del 2026. Hoy con una máxima prevista en 26 con fuertes vientos del oeste por la tarde y por la noche. Mañana viernes la máxima 20 con probabilidad de lluvias, brisas del sur. El sábado la máxima 16, fundamentalmente y casi durante todo el día nublado. Y el domingo la finalísima para guardarse en casa. Chocolatito caliente, mate cocido, yerbiá, un buen café, semita, rosca de churros, maicenita, sopa y pilla, factura, ensalada de fruta, mandarinas, naranja, todo es bienvenido el domingo. La máxima 10, probabilidad de chaparrones, qué importa si hay lluvia, si hay viento, si hay nieve, igual estaremos celebrando la finalísima.

0: Y sí, una vez más, esta es la mejor versión de las canciones oficiales de los mundiales. Esta que nos remonta allá al 90, cuando Argentina, campeona del mundo, jugaba la final con Alemania. Y lo dicho una y mil veces, el árbitro mexicano Codesal ha pedido, vaya a saber de quién. Siempre dijeron que Blatter no iba a permitir que Argentina obtenga un segundo título en forma consecutiva, un penal inventado. Bueno, aquello es historia. Y esta música es histórica. Y en el 86, Argentina campeona del mundo. 90, Argentina finalista, subcampeona. Y ahora se da que Argentina campeona del mundo en el 22, finalista en el 26. Y todos quieren hablar, todos quieren opinar. Y está bien, y me encanta. Por eso nosotros intentaremos hablar lo menos posible. ¿Sabés quién anda por ahí? El querido Juan Pigisalvo, un reconocido arquitecto de una capacidad profesional admirable, con buena trayectoria en distintas provincias, muy particularmente en Buenos Aires y por supuesto radicado hace un Perú aquí en San Juan. Juan Pigisalvo, ¿qué decís, Pigi? Abrazos, hermano.
1: Hola, querido Tony. Bueno, festejando este enorme triunfo conseguido con mucho amor propio, con mucho juego y corazón, demostrándonos una vez más que se puede luchar hasta el final, entregando todo y dando todo por un equipo de amigos, de compañeros, de familias. Vemos las fotos y nos emocionamos todos. Y de eso se trata. Es un equipo que me lleva mucho a lo que trato de transmitir a través del rugby. Jugar con el corazón, no entregarse nunca, no bajar los brazos hasta el final, pensando y haciendo un juego para el que siempre se puede, hasta el final, hasta que el árbitro toque el silbato. Nos enseña mucho y espero que lo volvamos a repetir y que en la final del domingo estoy seguro que estos muchachos van a dar todo, como lo dan siempre. Un abrazo grande.
0: Abrazos, hermano. El querido Juan Pigisalvo, un integrante de la guinda sanjuanina, ampliamente reconocido en el ámbito del rugby. Querido Pigisalvo, abrazos, hermano. Gracias, muy amable. Y cuando el Pigi dice un equipo de amigos, un equipo de familia, sí, se advierte, buen detalle. Además, el entusiasmo que le imprimen a la situación, al momento, a la emoción del himno nacional argentino. Siempre recuerdo que hasta no hace mucho, ese cuadro comparativo donde decían, mirá cómo cantan el himno los Pumas, la selección de rugby, y Argentina, hasta no hace mucho, ni siquiera mueven los labios, en clara alusión a Messi que no cantaba el himno. Pero bueno, aquello es historia, un equipo de amigos, el rugby. ¿Sabés quién aparece? Bueno, Gastoncito Coria. Me dice, mirá, Turquito, déjame que estoy empapado en lágrimas llorando, pero algo te voy a decir.
2: Hola, Tonito, buenos días. Feliz, contento, hermoso, genial partido de Argentina. Demostrando lo grande, demostrando que es un campeón y parece que tiene ganas de seguir siendo campeón, de ser un bicampeón. Tenemos el mejor jugador del mundo, detrás de él un gran equipo y detrás un gran técnico y un gran cuerpo técnico. Así es que bueno, esperemos llegar al domingo y coronar este gran trabajo. ¡Vamos, Argentina!
0: Gracias, Gastoncito, muy amable mi hermano, Muchas gracias, Gastón Coria. Y saludo a toda la muchachada del grupo del Gastón, ahí del Club Banco Hispano, encabezado por Lalo Balmacé y toda la muchachada. Los diarios del mundo titulando: Argentina impone respeto y tiene lo que las otras selecciones no tienen. Tiene al mejor jugador del mundo. Y que, escúchame, a Messi, mamita mía. Diría Riquelme, sin correr le alcanza. Así siempre manifestaba el hoy presidente de Boca. Correr corre cualquiera, jugar unos pocos. ¿Y quién jugó ayer? ¿Quién manejó la marioneta? Entiéndase bien la expresión de marioneta, por favor. Lionel Messi. La selección argentina, cada vez que accedió a semifinales, pasó a jugar la final. Ah, mira vos, 100% de efectividad. Los inmortales, la cabeza de Dios. Increíble, Argentina en la final.

Mirá vos, una perlita que es un perlón, porque no había trascendido hasta que alguien inquieto recorriendo todo el campo de juego advirtió la presencia de una botella de estas para hidratarse, que cualquiera tiene al momento de hacer gimnasia, trekking y demás. Y por ahí andaba el masajista de la selección argentina, Marcelo Daddy D'Andrea, y se encontró con esa botella. Botella que le pertenecía al arquero de Inglaterra, a Pickford. En esa botella, con enorme detalle, estaba pegada a la botella, no suelte de calco, la inscripción de la posible definición desde el punto del penal. Es decir, el famoso machete. Y está la foto, con los detalles. Y después, claro, han posteado la foto de la botella y dice: lástima, no teníamos los mismos planes, che. Es decir, Inglaterra imaginó que el desenlace, porque está previsto en los famosos tiros del punto del penal, ya está la botella machete de Pickford. Pero bueno, ya se sabe, los goles clasificó a Argentina a la finalísima.

0: fútbol como quiere. Tuchel, el arquero, el técnico de Inglaterra, dice, jugamos el mejor partido de la Copa. Sí, sí, eso ha dicho el técnico de Inglaterra. Sí. Bueno, él va a defender su laburo y su punto de vista. Pero bueno, olvidaron que enfrente estaba Lionel.
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0: Ahí anda Mauricio Rossini todavía caminando por las paredes. ¡Hola, Mauri! ¡Abrazos, amigo!
2: Hola, Tony, querido. Bueno, feliz. Sabíamos que iba a ser duro. No me imaginé tanto, pero bueno, me pude dar el gusto de ver a Simeone. El equipo de nuevo no nos dejó a pie, como siempre. Salió mejor de lo esperado. Y qué mejor también de que jugar una final con España, que es algo que creo que ahí es donde vamos a definir cuál de los dos es mejor. Desde la finalísima que se viene hablando, bueno, ahora vamos a tener la oportunidad de mostrarles que somos muy, pero muy buenos. Así que, bueno, un partido para sufrirlo, pero también para disfrutarlo. Me gustó esta vuelta, lo que hizo Scaloni, los cambios, cómo cambió. Siempre termina haciendo las cosas bien, así que bueno. En realidad muy, muy, pero muy feliz y totalmente agradecido a todo lo que está haciendo este equipo. No se le puede reprochar nada y estoy con lo que dijo Scaloni al final. Somos distintos y somos únicos. Así que vamos a Argentina el domingo. Abrazo grande, Tony.
0: ¡Chao, Mauri! ¡Chao, chao! Chao, Mauri, gracias. Mauricio Rossini, que hoy va a estar laburando ahí en el Espacio San Juan con la sonrisa de oreja a oreja. ¡Ah, alegría plena! Y capaz, Dani, que vaya con la camiseta de Argentina, capaz. Gracias, chicos, muy amable.
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0: 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Y a propósito de Vinoteca Ugarte, nuestro hermano Hugo Ugarte.
3: ¡Hola, Tonito! ¡Buenos días! Bueno, ¿qué te puedo decir del partido? Argentina... Inglaterra, que fue, bueno, no apto para cardíaco, como todos los partidos que hemos venido jugando. Bueno, realmente van a llegar los mejores. Creo que España también lleva 37 o 35 partidos invicto. De Argentina no sé cuántos partidos lleva invicto, pero bueno, creo que el último partido que se perdió fue contra Ecuador. Bueno, y digo que el domingo van a llegar los que como han llegado los mejores. Así que esperemos, ya con lo que el triunfo de hoy, ya somos campeones, aunque salgamos subcampeones. Esa es mi opinión. Verdaderamente nos ha hecho vivir emociones que hacía falta a todos. Hoy hemos visto colmado el público, la Plaza 25 rebasada de público, el Obelisco en Buenos Aires, millones de gente. Esto es que la alegría que nos ha dado este equipo realmente nos enorgullece como argentinos. Y más haberle ganado a Inglaterra, que era una materia pendiente que teníamos y que eso nos ha hecho muy bien a todos. Así que bueno, esperemos que el domingo tengamos también un buen resultado y bueno, a comprar coramina de vuelta. Un abrazo grande, Tonito, y buen café a la turca. Gracias.
0: Gracias, mi querido hermano Hugo Ugarte. ¿Cuántas cosas hay para decir, para contar. Hay una imagen que se ha viralizado, así como se ha viralizado la imagen de la botella de Pixford con las indicaciones de cómo ejecutaría cada uno de los argentinos de llegar a penal. Cada uno, desde Messi hasta el último de los suplentes. Están todas las indicaciones en la botella que atesora el cuerpo técnico de la selección argentina como buen souvenir. Pero hay una imagen que me parece innecesaria. Digo, la conducta de los protagonistas me parece innecesaria. Porque en plena entrevista a Lionel Messi aparece Chiqui Tapia acompañado de otro dirigente del fútbol, por Nakis. Y viene Chiqui Tapia, obviamente exultante, gozando la situación, el momento, porque saben ustedes que judicialmente la tiene para perder, pero deportivamente, si sale campeón del mundo, vas a tener Tapia por un buen tiempo. Y aparecen caminando detrás de la nota a Messi, Tapia y Nakis, que le seca la nuca con una toalla de mano delante de las cámaras para que esto se registre. Una boludez total. Es decir, una innecesaria provocación que a algunos les hizo arrancar la sonrisa, pero momento innecesario, incómodo, como provocando reacciones, ¿viste? Porque la imagen habla por sí sola cuando el apodo de los secanucas, ¿te acuerdas? Cuando en un partido de fútbol estaba Tapia y estaba transpirado todo su cuerpo y aparecía Naki secándole la nuca por detrás. Como un sirviente, como un esclavo de otra época. Una acción iba a decir una grosería, pero se imaginan ustedes cuál iba a ser la grosería. Pediste a Tapia y viste, cuando ganás, estás en ganador, viste, estás en... Soy lo mejor del mundo. El señor Claudio Chiqui Tapia y otra conducta provocativa.
4: ¡Argentina! ¡Argentina!
0: La Mona Jiménez y Mick Jagger enfrentados en los memes. Un puñetazo certero de la Mona Jiménez sobre el rostro de Mick Jagger, una de las imágenes que se ha viralizado. También la imagen de la fallecida Reina Isabel y otra vez Mirtha Legrand. Y Mirtha que le dice, anda para allá, boba. Ay, ay, ay, ay.

0: Y ella, la bonita Antonella, la esposa de Messi, paseándose por las tribunas con toda su figura atlética, la sonrisa y la alegría, y no es para menos, ¿sabes qué? Otra finalísima, y otra vez el genio, y otra vez la zurda y la derecha de Dios, como publica algún medio también respecto al desenvolvimiento de Messi en la semifinal, ganándole a Inglaterra.
1: ¡Ya no existe la institución!
0: Una vez más, Javier Milei ofreció la Casa Rosada como sede para que la Argentina festeje tras el arribo a la República Argentina. Y otra vez, vengan, la casa será de ustedes. No habrá ningún político para foto alguna. Solamente ustedes. No estaré yo, no estará Karina, no estará Caputo, no estará. No habrá nadie, nadie, nadie. Y recuerden que Adorni ya se fue. Así como diciendo, vengan tranquilos para la foto, a disposición de la selección argentina, la Casa Rosada.

0: 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No, no, Dani, no, pará, sí. En el 86 yo estaba en Canal 8 con el viejo lobo Ricardo Rodríguez. No, estábamos, hacíamos la previa, el durante y el después de la emisión de cada partido, y tanto él como yo también hacíamos radio en Sarmiento, Radio Sarmiento. Eso me pasó en el 86. Argentina, campeona del mundo. En el 78, Dani, hacíamos garabatos en el Colegio Nacional Monseñor Doctor Pablo Cabrera. Ahí yo no hacía radio. Intentábamos escribir algo con el querido Hugo Gerardo Mesina en el periódico Convicciones, que era un periódico escolar, ¿sí?, donde publicábamos algunas cuestiones vinculadas al mundo educativo y no tan educativo. En el 22, felizmente ya casado, ya hace rato que trabajábamos en los medios, y ahora esta. Así que una variedad en cada final de la Copa del Mundo que nos ha tenido como protagonista desde el espectador en el 78, desde lo profesional en el 86, desde lo profesional en el 22, y ni hablar ahora, ni hablar en que hay mucho de entusiasmo y de opinión personal, ¿se entiende? Por ejemplo, en la época de Canal 8 uno debía sostener una editorial perteneciente al medio, ¿sí? En el 22 ya éramos rienda suelta, y hoy también. Mirá, Dani, no sé si podés, pero ahí los colegas de América están hablando con colegas de España.
1: Pues imagino un partido histórico.
0: A ver.
1: Yo creo que, bueno, como todos saben, hacía, no sé, creo que nos enfrentamos en los mundiales una Argentina-España hace 60, 70 años, no te sé decir. Sé que vamos a estar ante un partido que va a ser historia para tanto para la selección argentina como para la española. Me imagino donde Argentina va a querer embarrar el partido. Va a querer elevar el listón de intensidad, lo va a poner muy alto, como vimos que hizo ayer en los primeros minutos con Inglaterra. Y bueno, y pensar que estos jugadores argentinos son mucho más cancheros que los jugadores españoles y que van a querer hacer su partido. Pero que después en fútbol, si hablamos de fútbol, creo que España tiene un poco más de fútbol que la selección argentina, y la selección argentina lo compensaría porque tiene un poco más de corazón y un poco más de pasión a la hora de disputar este tipo de partidos que la selección española, ¿no? Eso es lo que ahora mismo, a 96 horas de que se vaya a disputar el partido, es lo que visualizo.
2: Cristóbal, ¿no tiene un poquito más de historia también Argentina que España? Digo, son 7 finales, España recién en la segunda. ¿No tiene que ver con eso también? Más allá de que puedan barrar el partido, que entiendo que a veces se puede hacer más trabado, pero ¿Argentina no tiene un poquito más de chapa?
1: Evidentemente, yo escuchaba ayer hablar a Lautaro entre lágrimas cuando acabó el partido.
3: Sí.
1: Y hablaba que soñaba con hacer un gol como este. Claro, es que los jugadores argentinos nacen y su sueño es marcar un gol en un momento importante con la selección argentina. Y eso le da un plus más, por supuestísimo, en este tipo de partidos, ¿no? Entonces, claro, la historia de España es en fútbol, a nivel de selecciones, es muy reciente. Tan reciente como que hasta el año 2008 no habíamos ganado absolutamente nada. Entonces, no hace ni 20 años que la selección española, pues a nivel mundial y a nivel europeo, gana títulos. Pero si analizas esto que estás comentando, pues quizás a lo mejor en los últimos, no sé, los últimos 15 años, tanto la selección argentina como la selección española, a nivel de Copas del Mundo y a nivel de Eurocopa y Copas de América, probablemente sean las dos selecciones que más han ganado en las últimas, en los últimos 12, 15 años.
0: Bien, ahí la palabra del colega Cristóbal Soria, periodista de El Chiringuito, el envío polémico que tiene la televisión española, a propósito de envío del Chiringuito que ha anunciado el cierre de ciclo. Bueno, señores, estamos en Antena 1, 91.5, el Café La Turca, la temporada 28. ¿Quieres que hagamos lo siguiente, Dani? Antes de la pausa. Me leíste la mente. Me leíste la mente. Dale, dale, eso te iba a pedir. Ponelo.

0: Pauli, nomás.
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0: momento, la Asociación del Fútbol Argentino tiene asegurado un ingreso de 33 millones de dólares sin contemplar lo que puede suceder el próximo domingo en la finalísima Argentina-España, España-Argentina. ¿Sabes quién anda por ahí y quién si no? El querido viejo lobo, viejo lobo, viejo lobo. Ricardo Rodríguez. Abrazos, hermano.
1: Hola, Tony, ¿cómo estás? Buen día. Bueno, muy feliz por haber vivido una semifinal con dientes apretados, que Argentina pudo finalmente vulnerar al equipo inglés con las características del juego que nos ha identificado. Primero, volumen en el segundo tiempo y además buenos recursos desde el punto de vista de la estrategia que ideó el cuerpo técnico argentino. Entiendo que ha sido una jornada en la que el sentimiento, el amor propio y la personalidad del jugador argentino se puso de manifiesto y le dio a beber a Inglaterra, una Inglaterra muy light, muy de bajas calorías, que después de anotar el gol consideró que ya estaba todo terminado y se refugió pensando que entre el arquero y la altura de sus defensores podía neutralizar las opciones que tenía el equipo nacional. Entiendo que fue un buen planteo táctico, correcta la incorporación de Giovanni Simeone, que hizo un gran partido, muy acertados los cambios, y volvió Argentina a jugar con la pelota y por las bandas, y en ese sentido, bueno, tenemos un guante maravilloso en los pies de Messi, que terminó asistiendo primero a Enzo Fernández y la fortaleza y convicción de su remate de larga distancia, y por otra parte el salto que había soñado alguna vez Lautaro Martínez hacer en un mundial. Así que en definitiva creo que sale fortalecido el fútbol a partir de su esencia y que vamos a tener una gran final con España para dos equipos que tienen respeto por la pelota y que además tienen una personalidad desbordante, amor propio, y la Argentina, como lo dijo Scaloni en la conferencia de prensa, son verdaderos indios porque vienen desde abajo, se han hecho fuertes en la adversidad y han conseguido realmente un grupo muy unido y capaz de lograr con humildad y dedicación lo que todos esperamos el domingo, una nueva consagración y la cuarta estrella. Muchas gracias, un gran saludo para todos. Debemos sentirnos orgullosos del fútbol argentino, de sus jugadores, de sus entrenadores, pero también de su público, de los hinchas y de todos aquellos que queremos que este sea el camino para salir adelante, teniendo firme convicción, identidad y fundamentalmente un gran esfuerzo. Muchas gracias. Un gran saludo a toda la audiencia de Antena 1. Soy

0: Inigualable capacidad del querido viejo lobo. Abrazo, mi hermano, ya prepárate para chocar copas, una y mil veces. Abrazos a Pedrino Olivera, abrazos al profe José Antonio Beltrán, a Luis Eduardo Meglioli, a Jorge Enrique Pinardi, César, al increíble Hugo Ugarte, a Guille Quevedo, que está caminando por tierras españolas y deambulando con la bandera argentina. Ah, a propósito de bandera argentina, Inglaterra está que trina, no solamente por haber perdido, sino por la bandera que asomó en el final del partido. Las Malvinas son argentinas. Y ahí los jugadores, especialmente Lisandro Martínez y Lo Celso, mostraban con enorme entusiasmo la bandera, con la inscripción, con aerosol, las Malvinas son argentinas. Y ahora el Reino Unido está pidiendo sanciones para la AFA. Algunos dicen, bueno, retírenle la visa. Claro, si esto prospera, algún inconveniente le va a traer a Lisandro Martínez, le va a traer a Cuti Romero, le va a traer al Dibu Martínez. ¿Quién más juega en el fútbol inglés de esta selección? A Senesi. Podrían tener complicaciones laborales. Es decir, podrían ser hasta expulsados. Y bueno, es que, a ver, Dani, ¿las Malvinas de quién son? Y son nuestras. Indiscutible. Pero bueno, ellos nos la han choreado y todo lo que sea en contra de su decisión, ellos toman decisiones también. Y están en todo su derecho de expulsar de territorio inglés a quien se les antoje. Por eso, después habría que hacer el seguimiento de quienes enarbolaron la bandera con enorme espíritu patriótico del nuestro y en clara provocación a los choreos de Inglaterra. Entre ellos está Lisandro Martínez, que juega en el fútbol inglés. Por eso ahora están buscándole la vuelta para sanciones por doquier. Veremos cómo desemboca todo esto. Mirá, le pongamos un poco de tranquilidad también. ¿Quién no rezó ayer? ¿Quién no elevó una plegaria? ¿Quién no se encomendó a Dios, a la Virgen, a cuanto santito estuviese dando vuelta? ¿Quién? La inmensa mayoría. Por eso, abrazos, padre Andrés Riveros. Gracias por estar aquí, hermano.
1: Hola, Tony, querido. Buen día para vos, para toda la audiencia de la Antena 1. Me imagino que están teniendo un despertar muy feliz después de lo acontecido el día de ayer. Me preguntabas por el partido, aparte de haberlo vivido en familia, lo cual para mí ha sido como un regalo de Dios, poder vivir junto a mis padres, mi hermana, mis sobrinas, y ese momento. Yo me preguntaba si había sido solo un partido, como lo dijo Scaloni en algún momento, porque nunca había visto salir lágrimas de los ojos de mi papá y de mi mamá cuando hacemos el segundo gol. Era como que ellos, que tienen algunos años más, entendían que algo más estaba aconteciendo. Yo digo que es solo fútbol y que es un deporte y que no hay que teñirlo de cuestiones políticas, pero bueno, ciertamente había ese algo más que nos dejó a todos con el corazón así emocionado y agradecido. Bueno, después fue muy hermoso estar allí en la catedral, de alguna manera recibiendo a todos esos peregrinos que pasaban, que hacían una señal de la cruz, que se arrodillaban frente a la catedral, así como manifestando públicamente su fe, como cumpliendo sus promesas. Y bueno, ahora nos queda ya este último paso, que será muy, muy hermoso jugar contra España la final. Así que bueno, seguimos alentando, seguimos con la pasión intacta y de alguna manera todos estos abrazos que nos hemos dado, ojalá nos ayuden a seguir creciendo como una sociedad más fraterna, más humana, más compasiva, más cercana. ojalá que el Mundial sirva para eso, para la Argentina. Bueno, un abrazo grande y muchas bendiciones.
0: Gracias, Andrés querido. El padre Andrés Romero. Romero, no, Riveros. Riveros, ¿eh? Rubén Romero es el padre de Don Bosco, ¿eh? Andrés Rivero de la Catedral, abrazos, padre. Saludos a Martín Choy, a toda la muchachada y a nuestra iglesia catedral.

0: plegarias por aquí, plegarias por allá, cábalas por aquí, cábalas por allá, que es sinónimos, signos, sintonía fina, miro el partido sentado en la misma silla, vale todo, vale todo, vale todo, ¿eh? Por eso le están diciendo al streamer este que provocó a la hinchada argentina vistiendo la casaca de Inglaterra que se ponga ahora a la de España, ¿viste? Por aquí de Anulo Mufa, ¿viste? Estas cosas que... Pero solo vale cuando la pelota entra, ¿eh? Lo demás... ¡Ítalo Fabio! ¡Abrazo, mi hermano!
1: Hola, Tony. Buen día para vos y para toda la audiencia de Antena 1.
0: ¿Te tranquilizaste?
1: Estuve tranquilo siempre, vos sabés que la posición va por dentro, pero yo estuve tranquilo, incluso cuando le hicieron el gol a Argentina, porque Argentina estaba jugando mejor que Inglaterra. Inglaterra había pateado una sola vez al arco, Argentina tenía el control del partido, más allá de que no pateaba casi. Y después, bueno, dos pelotas en los palos, el arquero que está por un cabezazo a quemarropa, otro cabezazo que se va por al lado, otro cabezazo más a quemarropa. En algún momento tenía que llegar, y sabés, lo mejor de todo es que este equipo busca, pero no busca con el pelotazo a la olla, no busca con el pelotazo, cuando todos estábamos a la que salga, a la carga barraca, a meter centros para los grandotes, no, busca con centros precisos, busca por afuera, busca por adentro, tiene variantes, el remate media distancia de Enzo para abrir el marcador, después una habilitación excelsa de Messi que espera que el hombre que estaba con Enzo salga a buscarlo a él y la toca, la descarga. Tiene tiempo Enzo de acomodar la pelota y ponerla donde él quiere, porque la coloca la pelota, le pega con el chanfle para que la pelota se abra. Y después, en la definición magistral del centro de Messi, que entre los grandotes de casi 1,95m, 2, se lo pone a uno de 1,78m, mide como yo, Lautaro, es petizo para ser delantero, centro delantero, y hizo el gol que le da a Argentina una clasificación a la final merecida. Creo que de todos los equipos que hemos visto en esta Copa del Mundo, es el que ha demostrado tener un carácter tremendo, más incluso que el propio finalista que es España, que está apoyado mucho en lo que hablan y lo que vamos a hacer y que somos los mejores y que esto y que aquello. El único partido que ganaron bien con claridad fue Francia, y Francia demostró tener el pecho...
0: Pará, se fue, Fabito, se fue. ¿Qué lo pasó a buscar el colectivo? ¡Fabito! A ver ahí. Sí, Fabito.
1: Te decía que me ha demostrado tener mucho carácter este equipo, de ser el campeón del mundo y demostrarlo en la cancha, porque es el campeón del mundo. Muchos me van a decir, sí, pero sufrió. Y bueno, justamente de eso se trata la vida. No se gana siempre, y para ganar siempre hay que sufrir. Argentina ha demostrado tener carácter, un corazón que no sé si lo tenga España. No sé si España se va a sobreponer a un gol primero. Argentina ya ha demostrado que se puede sobreponer. España no va a tener el domingo todas las ventajas que tuvo contra un Francia que te decía recién demostró tener el pecho muy fino, no de manera peyorativa, sino con términos futboleros, que es lo que se
0: entiende, ¿no? No, para Fabito, porque no sé si es el enlace o estás transitando o si estás quietito, pero ¿sabes qué?
1: Estoy quieto, Tony.
0: No, ya sé, por eso te decía, no sé si es el enlace o te estás desplazando. A ver, vamos ahora otra vez, me decías que España... no la va a encontrar fácil porque Francia se la hizo fácil. ¿Y por qué más dijiste?
1: Carácter. ¿Me escuchás ahí ahora?
0: Sí, dale.
1: Bueno, Francia demostró tener, y esto dicho en términos futboleros, el pecho frío.
0: Sí.
1: No, nunca se rebeló, nunca trató de quitarle la pelota, de ir y meterle un... ¿Vos viste el partido ayer? Cuando empezó el partido, ¿qué es lo que hizo Enzo Fernández en la primera pelota que fue a disputar con Bellingham? Pues se la trabó de atrás y metió un empujón. ¿Qué es lo que hizo Paredes en la segunda pelota cuando estaba disputando con Berga? Fue también lo raspó. McAllister, una vez cada central. ¿Apareció Jude Bellingham en el partido ayer?
0: No.
1: ¿No apareció?
0: No.
1: ¿Y qué es lo que hizo Kane en el partido ayer?
0: Casi nada.
1: ¿Por qué? Porque lo marcaron muy bien. Argentina es un equipo con muchas virtudes, Tony. Y nosotros como argentinos que somos de tan exigentes no las vemos a veces. Decimos, no, pero sufrimos para ganarle a Egipto, que nos iban ganando 2-0. Sí, pero había que ganarle a Egipto, y se le ganó a Egipto porque Messi se tiró sobre la derecha, se dio cuenta de lo que había que hacer, se fue de nada el Cuti Romero, hizo los goles. Argentina es un equipo que es el campeón del mundo y hay que respetarlo, se lo ha ganado, más allá de que gane o pierda el domingo. Yo creo particularmente que va a ganar, yo creo que tiene todas las armas suficientes como para ganar el partido con total claridad. Y cerrarle la boca a todos los que antes hablaron y que dijeron, tenemos el mejor mediocampo del mundo. Al mismo Lamine Yamal, que ha hecho un mundial opaco, que todavía no aparece, y que no creo que aparezca el viernes, el domingo, ¿sabes por qué? Porque vamos a ver si Lamine Yamal lo va a poder, primero, pasar atrás del efecto, y segundo, bancarse un par de estroladas. Porque las estroladas en el fútbol, que y esto has dicho de, no de manera peyorativa, son normales. El contacto físico es normal. Entonces, si vos quieres ser campeón, tenés que ir al contacto físico sin mala leche, sin mala intención, ir a hacerle sentir el rival al rival. Argentina se lo hizo sentir a todos los rivales. Y Argentina es el actual campeón del mundo. Y para ganar el campeón del mundo va a tener que jugar muy bien España. Y los del Chiringuito tendrán que cambiar su mensaje, porque en la mitad del campeonato del mundo empezaron a cambiar el mensaje porque había mucha xenofobia contra los argentinos, pero tuvieron que bajar un cambio. Y ahora, de ser campeones del mundo, ahora empiezan todos a dudar. Hay que ganar acá la selección argentina. Yo no fui a festejar a la plaza ayer. Mi hija, que está en España, me cuenta que salieron a la plaza y que cantaron España tiene miedo. Y me retó porque no fui ayer, pero no me gusta festejar antes. Pero es cierto, tendríamos que haber salido todos. Yo me imagino que vos, como te conozco, tenés que haberte puesto la camiseta, haber salido a dar una vuelta, por lo menos a la calle. Pero más que nada me retaron porque no lo llevé a mi nieto más grande, que tiene 12 años y que quería ir. Le digo, mira, Titi, festejemos y somos campeones el domingo que viene. Creo que Argentina va a ser campeón del mundo. Vos sabés bien, y en este espacio lo hemos dicho siempre, yo te decía que para ganar la Argentina van a tener que jugar el mejor partido, el partido perfecto, todas las selecciones que jueguen contra Argentina. Y con Messi en este nivel, creo que va a ser muy difícil que le gane a Argentina.
0: Vos sabés que estaba leyendo algunas declaraciones y me sorprende el técnico de Inglaterra, dice, jugamos el mejor partido del campeonato. Y qué sé yo, viste, para mí reculó demasiado rápido Inglaterra.
1: Inglaterra hizo el gol y se metió atrás.
0: Claro.
1: Y cometió un error, le dejó la pelota a Argentina.
0: Sí.
1: Es el gran error que cometió.
0: Sí.
1: Le dejó la pelota a Argentina, Argentina se movió muy bien, fíjate que incluso saca a Tagliafico y pone otro delantero, lo pone a Lautaro. Ya quedaba Kane solo y no tenía quien lo habilitara, porque Jude Bellingham estaba en Inglaterra, no estaba ayer en Estados Unidos en el partido. Entonces Inglaterra fue una pálida imagen de un equipo que tiene, ponete a leer, Tony, la cantidad de jugadores y los valores de los jugadores del Mundial. El único que aparece que vale 100 millones de dólares de la selección argentina es Julián Álvarez, todos los demás valen un montón, y decime, son mejores que Julián, están sobrevaluados todos.
0: Sí, señor.
1: ¿Qué figura ha habido en este Mundial? Mbappé sí hizo goles cuando la cosa andaba derecha. Yo me olvido, siempre se lo digo a todo el mundo, en el Manchester United, campeón del mundo, campeón de Europa, del año 2009, 2007, no me acuerdo cuándo fue, estaban Tevez, Warren Rooney y Cristiano Ronaldo. Todos hablan de Ronaldo, pero Ronaldo hacía 3 goles cuando ganaban 4-1. Pero cuando ganaban 1-0, el gol lo hacía Tevez o lo hacía Wayne Rooney.
0: Sí. Si me hablas,
1: se dan cuenta,
0: sí,
1: de ese detalle. Eso es lo que hay que valorar. ¿Quién te aparece en el momento en que las papas queman? ¿Quién te saca, te hace cruzar el río cuando se te atasca el carro?
0: Yo creo que hombre por hombre es mejor Argentina que España.
1: Totalmente, no te quepa ninguna duda. Pero también parafraseando a Bielsa de la final anterior, que decía que de 11 jugadores, 9 de Francia eran mejores que Argentina, te puedo decir que eso tiene un valor relativo.
0: Sí, claro. Sí.
1: Tiene un valor relativo. España tiene un buen equipo, juega bien al fútbol, pero lo dejan tener mucho la pelota. Vamos a ver qué va a pasar cuando le disputen el control de la pelota, cuando lo ataquen, porque todos hablan de Cubarsí. Cubarsí tiene 19 años,

0: rinden. Demostrando, mira, leía hoy escuchaba, porque uno se pone a ver las redes y se le da bronca algunas estupideces, como me parece barro como lo definió el Cuti Romero a Gary Neville cuando dijo Argentina tiene la mejor, peor saga o grupo de zagueros centrales que hacen goles y después se dejan hacer. Y Cuti Romero dijo, pero cuando me retiro no ser tan estúpido como Neville, sí. No voy a hablar de otros jugadores. Sí. Se han hablado muchas cosas. Pero entre las cosas que uno lee y escucha, ayer, y creo que lo pasó el grupo del segundo viernes, de un chileno, un periodista chileno, un conductor chileno, que dice, dejemos nombre mal, es un tema de la xenofobia contra Argentina. Los envidiamos, porque al final de cuentas te están envidiando que tenés una manera de vivir, de ser competitivo, de no querer perder, de tratar de superarte siempre, y más allá de la adversidad. Y bueno, y si perdés, y habrá que recuperarse, el partido que viene ganarás. Pero yo creo que este partido que viene, este domingo, Argentina no lo pierde. No lo pierde. Lo creo, es una opinión muy particular, no lo pierde. ¿Por qué? Porque está armado, este equipo es un grupo de amigos, un grupo de muchachos que están convencidos de que fueron al Mundial a defender la corona. Y Messi ayer lo dijo, podrán decirnos lo que quieran, pero estamos demostrando ser el mejor equipo del mundo.
1: Ítalo Fabio Garbi, abrazo mi hermano.
0: Cuídate, Tony, nos vemos esta noche si Dios quiere.
1: Dale, chocando copas. Chau, mi hermano, gracias. Ítalo Fabio Garbi.

0: felicidad a mi hermano. Con mayoría de edad, el querido Jaco Jazón.
1: Que lo cumpla, que lo cumpla.

0: Bueno, festejando con Yaco. Chocaremos copas, claro que sí. Mire, Luján, provincia de Buenos Aires. Luján, capital de la fe. Ahí está la familia Farrán Nacuzzi. Y ahí está el doctor Jorge Eduardo Farrán. Y tiene también su opinión de lo ocurrido y lo que viene.
1: Tony, querido, mira, mi opinión es que hubo dos partidos distintos. Uno hasta que ellos hicieron el gol y después los pasamos por arriba. Totalmente. Se fueron desinflando y le metimos dos palos, dos tiros en los palos. Les hicimos dos goles, podíamos haber hecho otro más y andábamos con un poquito de suerte, pero fue increíble, increíble, la verdad. Una emoción y un juego de los jugadores con un alma y un espíritu insoportable para cualquier equipo. Eso me puso muy, muy contento. Y es lo que creo que en todos los pueblos, como acá en Luján, en la Basílica, estaba llena de gente, los alrededores, todo. Un descontrol. Una maravilla. Un fuerte abrazo y que ojalá también vos lo

0: en más voces, mientras Formosa disfruta del asueto, porque Infran decretó asueto por la victoria de Argentina sobre Inglaterra. En Formosa no labura nadie, nadie, nadie. Algunos sectores le pidieron a Milei que hoy sea asueto en toda la República Argentina y dijo el presidente, no, hay que escuchar. Vamos a laburar, vamos a laburar, vamos a laburar, vamos a laburar. Enrique Quique Barrios, contador exitoso de vasta trayectoria en San Juan. Abrazos, Quique.
1: Lindo ganarle así, la verdad, un partido... A huevo, con calidad de fútbol, porque en realidad después el gol de ellos empezó a subir Argentina. Y la verdad lo terminan de la mejor manera. Y Messi, un señor, el mejor jugador, le pone huevo hasta el final. Los dos goles es de él. Genialidades que saca y todo el equipo acompaña. El De Paul, qué bien que entró. Pero bueno, un capo Scaloni, porque los cambios uno por ahí los cuestiona y él lee el partido, él y su cuerpo técnico. La verdad, fantástico, fantástico, único. Estamos sin voz, hemos gritado, bueno, de todo. Qué lindo.
0: Gracias, Quique. Abrazo, mi hermano, muy amable. Enrique Quique Barrio. Linda que está la mañana, linda mañana, ¿verdad? Linda tarde, ¿verdad? Linda noche, ¿verdad? Hoy estamos todos de carrete, de carrete, de carrete.
2: Copa de Naciones, todos vamos a jugar.
0: Mirá que el profe José Antonio Beltrán quiera hablar del fútbol, pero dale. Mirá que habló ayer y quiere hablar también hoy. Dale, profe.
3: Tony, lo ganamos con huevo, lo ganamos con alma.
0: Ah, no, equivoqué yo. No, pero ahí está el flaco Daniel Enrique Dávila Simoneta. Dale, ponelo.
4: Hola, Tony. ¿Qué tal? Bueno, ¿qué te puedo decir? Realmente, sumamente contento, por supuesto. Y por ahí esta expresión de decir, no puedo creer que la cosa haya salido de esta manera. Creo que Argentina jugó un primer tiempo en donde fue atacado bastante, muy ordenado por parte de Inglaterra, y lo jugó bien, en el sentido que supo aguantarlo a Inglaterra. Después del segundo tiempo, un poco como que la cosa se comenzó a ordenar, hasta que teníamos la flaqueza de que no podíamos, Argentina no podía con los esquemas que tenía, poder atacarlo. Ya por el lado derecho comenzábamos a flaquear un poco, pero bueno, vinieron los cambios que normalmente se venían haciendo en los partidos anteriores, que produjeron un empuje que llevó a Argentina a meter a Inglaterra en su área y quitarle la pelota, y eso a ellos les molesta. Y con el gol de Fernández, ¿qué quieres que te diga? Era la llave que necesitábamos y la encontraron los muchachos. Había que pegarle a la pelota de media distancia. El resto, Inglaterra no sabía qué hacer. Ellos estuvieron desesperados y nosotros, con la euforia, las ganas, salimos a apretarlo. Hicieron el gol, hizo el gol Lautaro. Y creo que ahí se definió todo. Argentina tiene algo especial que no lo he visto en ningún otro equipo en este campeonato del mundo. Y es el amor propio, la garra y la voluntad de poder explotar el máximo potencial que tiene cada uno de los jugadores. Ese es mi sencilla opinión. Chau, chau.

0: Gracias, profe, muy amable. Ahora sí, Daniel, Enrique, Dávila, Simoneta, dale.
1: Tony, lo ganamos con huevo, lo ganamos con alma, lo ganamos porque tenemos a Messi, como te dije ayer, dependía de cómo estuviera Messi. Dos jugadas, dos pelotas, dos goles. Somos los mejores porque tenemos a Messi. Porque ponemos todo en la cancha. Porque aprovechamos hasta la pelotudez del técnico inglés de meter todos los defensores del mundo para tratar de bloquearnos y ni así pudieron. Somos los mejores del mundo. Y pase lo que pase con España, está demostrado. Nadie se nos parece. Nadie tiene los huevos que tenemos, que tienen nuestros jugadores argentinos. ¡Viva Argentina, carajo!
0: Tony. De ¡viva Argentina, carajo! Gracias, flaco. Apasionado del fútbol. Y al final, ¿qué? ¿Habla o no habla Carlos Andrés Baigorri Varela?
2: Hola, hermanito. Mirá, lo que yo considero que era un partido muy especial, aunque ellos no lo digan y el técnico quiere bajar la espuma, pero es un partido especial porque la historia lo dice así. Para mí el partido, o sea, iba a jugar como se jugó, con la pelota en los pies, iban a pelear más la posesión de la pelota, el que tuviera más posesión era el que iba a ganar. El partido fue muy parejo hasta los 60 minutos que hace el gol los ingleses, y ahí fue un vuelco total. Argentina lo pasó por arriba, podría haber hecho hasta 3 goles más, pero bueno, muy superior después de Argentina, se mereció ganar. Y la verdad que los cambios que hizo, creo que el partido también lo gana el técnico. Hizo cambios muy puntuales. Sacar a Paredes en este momento, que estaba jugando un partidazo, porque estaba jugando un partido bueno. Sacarlo a Paredes para hacer el cambio fue realmente increíble también. Después cambiar los otros que hizo, los otros cambios, ponerlo a Otamendi, fue muy bueno también. Realmente los cambios también fueron excelentes todos. Pero bueno, se ganó y se ganó con un partido, otra vez sufriendo con el corazón en la mano. Así que esperemos que la final sea tan aguerrida y sufría como esta, pero que vaya, que ganemos. Dale, te mando un abrazo.
0: Gracias, Carlos Andrés Baigorri Varela. Y muchas gracias a todos. Hay voces que han quedado pendientes para mañana, ¿sí? Porque, ¿sabes qué? Desde ayer y hasta el domingo, ¿qué va a prevalecer ahí? El fútbol. Hablar de fútbol, hablar de la redonda. Hoy, 16 de julio, se celebra San Juan Francisco Regis, sacerdote jesuita. En la Argentina se celebra el Día de los Intereses Argentinos en el Mar. Es el Día del Servicio Penitenciario Federal y del Agente Penitenciario. Se recuerda la creación en el año 95 del Museo Nacional de Bellas Artes. Es el Día Mundial de la Serpiente, víboras. Es el Día Internacional del Drag, instaurado en el 2009. Se celebra a la cantante cubana Celia Cruz. Hermosa mañana, ¿verdad? Vamos, Argentina. Dice la bonita Igna. Gracias, Igna. Gracias por estar siempre.

Señor Tony, disculpe que venga a interrumpir la alegría y el entusiasmo. Advierta de un importante choque en el cruce de Brasil y Salta. El tránsito vehicular ahí no está permitido momentáneamente. Choque en el cruce de Brasil y Salta.

Bonita, Celia Cruz, bonita, inigualable. Gracias al doctor Miguel Quiroga de Médicos de Cabecera. Gracias, Miguel, abrazos. Oscar Ruiz Márquez, gracias. Fernando Yáñez, gracias. Carlos Yáñez, gracias. Humberto Nieto, Pablo Fabián, gracias, gracias.

todas gracias, gracias, gracias, ¿eh? Disfrutemos, celebremos, choquemos copa, nos abracemos, gritemos. Total, el mundial es cada 4 años, ¿eh? Y el domingo, el domingo, ¡guau! ¡Qué lindo! ¡Qué lindo! Estos son los carretes, ¿viste? ¿Qué vas a hacer ahí de carrete, hermano? Largo, largo, largo. Dani, abrazos. Nos vemos en cualquier momento. Audiencia, toda gracias, ¿eh? Que seamos felices, que disfrutemos en familia, que reine la paz. Ya saben, familia que reza unida permanece unida. Y como siempre decimos, sí a la vida para todos.

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20: En este jueves, recemos con el Evangelio según San Mateo, en el nombre del Padre y del Hijo y del Espíritu Santo. Jesús tomó la palabra y dijo: «Vengan a mí todos los que están afligidos y agobiados, y yo los aliviaré. Carguen sobre ustedes mi yugo y aprendan de mí, porque soy paciente y humilde de corazón, y así encontrarán alivio, porque mi yugo es suave y mi carga liviana». Palabra del Señor. Cuando se siembra mucho, a la larga, tarde o temprano, se cosechará mucho. La generosidad le gana siempre al cálculo. Cuando se siembra poco, cuando se siembra calculando y se mide demasiado, tarde o temprano cosecharemos poco, mucho menos, porque no hay que olvidar que mucho se pierde en el camino, nos guste o no. Porque cuando se es mezquino, en el fondo estamos olvidando también la mezquindad de los otros. Eso no hay que olvidarlo. Por eso la generosidad, el sembrar mucho en el fondo, es signo de amor, de derroche. Jesús es el sembrador generoso que siembra sin medir, el sembrador que no juzga y siembra sin discriminar, el sembrador que no se busca a sí mismo y por eso siembra casi sin esperar nada a cambio, aunque obviamente él desea que todos reciban las semillas en el corazón. Aunque parezca contradictorio, el que siembra sin esperar ver con sus propios ojos el resultado de la cosecha, al final será el que más recibirá con el tiempo. Así es nuestro Dios, así es nuestro Padre. Así vivieron los santos. No sembraron esperando el aplauso, los frutos, la palmada en el hombro, el reconocimiento, su propia gloria, sino que sembraron sabiendo que incluso los frutos podían ser recogidos por otros. No te olvides que siempre es mucho más lo que no vemos que lo que vemos. Muchas veces son más los frutos que disfrutan otros gracias a nuestro esfuerzo que los que disfrutamos nosotros de nuestra propia siembra, en carne propia. Por eso hay que sembrar y sembrar, no cansarse, seguir sembrando en tus hijos aunque no se den cuenta de lo que haces, seguir sembrando en tus alumnos aunque parezca que no les importa, seguir sembrando en tus fieles, en tus ovejitas si sos sacerdote o religioso o religiosa. Acordate que el crecimiento no depende de nosotros, gracias a Dios. Dice San Pablo que es Dios el que hace crecer. Sigamos misionando en todos lados, aunque parezca que a nadie le interesa. Sigamos tirando semillas de audios, de palabras de Dios por todos lados, que alguna semillita prenderá en algún corazón que anda por ahí deseoso de Dios. Hoy te propongo detenernos en tres momentos de algo del Evangelio tan cortito, pero tan profundo y tan lindo. Primero, Jesús dice que vayamos a Él. Vengan a mí, dice Jesús. Él nos invita a ir a Él. Nos invita a darnos cuenta de que de alguna manera todos tenemos aflicciones y agobios y la forma de calmarlos, de encontrar paz, es ir hacia Él. Pero para ir hacia Jesús hay que sentirse de algún modo necesitado, sentir alguna aflicción, algún agobio, algún cansancio. No es que tenemos que buscar sufrir, obviamente, pero al mismo tiempo debemos darnos cuenta de que todos tenemos algún sufrimiento, algún vacío, algún dolor, algún sinsentido. Lo que pasa es que la vida que llevamos hoy parece que lo tapa todo, nos anestesia de los problemas, no nos damos cuenta, tenemos mil opciones para calmar lo que nos pasa y no sabemos bien finalmente qué es. Sin embargo, ¿qué hombre puede decir que en algún momento de su vida no tiene alguna aflicción, algún agobio? Por ahí vos estás sufriendo en algún sentido, tal vez la pérdida de alguien, estás sufriendo tus propias debilidades, tus pecados, tus angustias, los miedos, el agobio de tu trabajo, alguna injusticia, cansancio en tu estudio, te cuestan muchísimo las cosas. Bueno, vayamos a Jesús. Jesús nos dice, vengan a mí, que yo los aliviaré. Y ese ir hacia Jesús es buscarlo en su palabra, en esto que estamos haciendo al escuchar la Sagrada Escritura cada día. Es bueno buscarlo también en la Eucaristía, por supuesto, buscarlo en la oración, en alguien que nos escuche, que sea instrumento de su amor, o incluso, y fundamentalmente, saliendo a amar, saliendo a buscar a alguien más necesitado que yo. Ir hacia Jesús, ir a Jesús, eso es lo que nos tiene que quedar hoy en el corazón. Él nos dice, vengan a mí y yo los aliviaré. El segundo momento es considerar que el Señor nos invita a aprender de Él. Aprendan de mí que soy manso y humilde de corazón, paciente y humilde de corazón. Esa es la gran virtud que el Señor nos invita a imitar en el Evangelio, aprender de su humildad, aprender de la humildad que nos impide a veces creernos que podamos dominarlo todo y podemos controlarlo todo. Eso nos alivia, no creernos omnipotentes, aprender de una paciencia que nos ayuda a no enojarnos continuamente contra la realidad. Eso nos alivia entonces y nos saca las aflicciones. Busquemos el alivio de Jesús, pero el alivio que también implica que nosotros hagamos algo. Yo tengo que hacer algo, no puedo esperar que el alivio venga desde arriba únicamente. Tengo que ser paciente y humilde de corazón. Y de ahí viene lo tercero, porque su yugo es suave y su carga liviana. Jesús nos propone no agobiarnos con más problemas o cargas que tenemos que llevar, sino al contrario, nos propone llevar una carga distinta, no la carga que nos inventamos nosotros por nuestras propias actitudes de soberbia y orgullo, esa carga que nos pesa porque somos nosotros los que armamos nuestra propia vida, sino la carga que nos pone Él, que en definitiva es la carga de la paciencia y de la humildad, del amor gozoso. Ser paciente y humilde es un yugo, es algo que tenemos que cargar sobre nuestros hombros y hacer un esfuerzo, pero al mismo tiempo es lo que nos da alivio, nos da la paz y la alegría. Esa es la gran paradoja de esta propuesta de Jesús, cargar con algo que nos hará más liviana la carga, como las alas de los pájaros, que en definitiva son un peso, pero que les permite volar y llegar más alto. Bueno, Jesús quiere aliviarnos, quiere aliviarte. Si hoy estás así, anda Él. Es lo más lindo. Solo cuesta, a veces, el primer paso. Que tengamos un buen día y que la bendición de Dios, que es Padre misericordioso, Hijo y Espíritu Santo, descienda sobre nuestros corazones y permanezca para siempre.
2: Mateo 11, del 28 al 30. Aliviados en Él. Y aparece el término vengan. Una pregunta importante que tenemos que hacer es, ¿soy quien quiero ser? En esto, Víctor Frank les hacía las preguntas a sus pacientes, de decir, ¿qué pasa si te mueres hoy? Y eso a la gente le interrogaba, porque ayudaba a ver que cada uno tenía un motivo diferente de vivir. No siempre el sentido de la vida es algo de trabajo, y no es en una sociedad empresarial. Muchas veces el sentido es poder reírte más, o simplemente estar cerca de quien amas. Cuando leo el libro El hombre en búsqueda del sentido, da cuenta de algo aterrador y da cuenta de la crueldad a la que es capaz de llegar el hombre. Los seres humanos tenemos la capacidad de llegar a una crueldad inexistente y nos muestra que somos capaces de hacer sufrir a alguien solo por hacerle sufrir. La especie humana inventó la tortura, los campos de concentración, la desigualdad, etc. Por eso ser buena persona es resistir a la especie que pertenecemos. Y aparece agobiados. La inseguridad y el ser una persona insegura en la vida y en las relaciones con los demás te va convirtiendo en una persona difícil porque vas arrastrando situaciones a cada relación. Hay veces que somos buscadores delirantes en donde constantemente buscamos un error en los otros o en el otro para generarme más inseguridad a mí mismo y eso me lleva a un agobio. Existe en psicología lo que se llama el delirio de la interpretación, en donde vos mismo te agobias con tu cabeza y das interpretación a cosas que no existen y que no van, en donde solo alimentas tu agobio con un mal interpretar sumado a la imaginación. También se suma a meterte en la intimidad del otro. Es como que todos somos veedores de la vida del otro y hasta nos creemos opinólogos de lo que los otros hacen o no. Claro, estamos en un mundo en donde las redes sociales lo que veo lo opino, y ahí decido. Hay veces que el agobio también pasa por buscar controlar lo que los otros hacen, controlarlo todo y saberlo todo. Y eso te lleva a un grado de inseguridad que hace que vivas agobiado o agobiada en cada relación con los demás. No tan solo me refiero de novio, novia, esposo, esposa. Hasta incluso me refiero de amigo, amiga, o hasta de feligres con cura. Todo no se puede. No se puede saberlo todo y controlarlo todo. Y por último, corazón, porque tenemos tendencia a atribuir nuestros propios fracasos a causas externas. Pero los fracasos de los demás o de las demás personas son evidencia de defectos de su carácter. Uno se juzga por sí mismo, por la motivación, y juzga a los demás por sus acciones. Nadie reconoce su propio error. Pero el tema de fondo es que evitamos en encontrarnos con nosotros mismos. Ese encuentro conmigo lo evitamos. Y siempre nos comparamos con quien creemos que está peor que nosotros, para no tener que mirar hacia nosotros. Hoy, la tarea capaz que sea, mirar tu corazón. Te bendiga Dios Todopoderoso, Padre, Hijo y Espíritu Santo. Hasta el cielo no paramos, y algo bueno está por venir. Que Dios te bendiga.

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0: hermosa mañana, ¿verdad?
1: ¡Ah, divina mañana! ¡Hermosa mañana! Perdón. ¡Hermosa noche! ¡Hermosa noche! ¡Divina mañana! ¡Genial día! ¡Aplausos! ¡Aplausos! ¡Aplausos de pie! ¡Vamos, vamos, vamos! ¡Qué lindo! ¡Ay, ay, ay, ay, ay, ay, ay!

0: Locura en Atlanta, locura en cada rincón del país, locura en cada vivienda, locura en otros países. En otros países, por ejemplo en Bangladesh, por ejemplo en Italia. ¡Qué lindo que es el fútbol, pibe! Hola, mi querido Dani Campos. ¿Le puedo decir algo? Haya o no haya fútbol, haya o no haya mundial, nunca se quite ese gorro con los colores argentinos, por favor. ¿Sí? Le queda pipí cucú. Es verdad que esas orejitas, qué sé yo, como simulando un osito. Pero bueno, podría ser el osito cariñoso. Podría ser. Pero te queda bárbaro, te queda bárbaro. Señores, estamos de juerga. Señores, estamos de carrete. Señores, Argentina, Argentina le ganó a Inglaterra y jugará la finalísima de la Copa del Mundo. Messi. Lo que jugó ese pibe, por favor. Vamos a estar casi como si estuviésemos compartiendo con los chicos del barrio, con los amigos de la cuadra, con los integrantes de la familia. Estaremos con frases sueltas, ¿viste? Como que nadie escucha a nadie, todos hablan a la vez. Porque estamos así de locos, así de contentos.
1: Los franceses siguen llorando, los grazucas no pueden creer que la copa ya tiene dueño.
0: Y no, mira, yo tampoco puedo creer que vayamos a jugar la final de la Copa del Mundo. Con el nivel que arrastraba la Argentina en el desarrollo de la copa, no. Pero el segundo tiempo de ayer es una suerte de estilo Scaloni comprimido. Bastaron 45 minutos para demostrarle al mundo quiénes somos, dónde estamos parados y demás. Alguien dijo, pero mirá, Tonito, es el primer partido con una selección en serio. Mirá, yo creo que el fútbol se ha equiparado sensiblemente. Ahora, si es por los quilates reunidos, Inglaterra siempre es un equipo de temer, siempre, en cualquier instancia, en cualquier torneo, torneo de clubes, de selecciones, es Inglaterra, tiene quizás una de las mejores ligas de fútbol. Es verdad que la zona inicial de Argentina era accesible, somos todos conscientes. Es verdad que no veníamos jugando del todo bien, lo dijo el mismísimo Scaloni. Es verdad que se nos fruncía a todos porque el que gana pasa y el que pierde chau chau. E Inglaterra, con Bellingham, con el técnico que en su condición de estilo alemán tiene convicciones muy muy fuertes a la hora de plantear un partido. Ni hablar del goleador Harry Kane, de un arquerazo como Pickford. Inglaterra. Pero de nuestro lado, ¿quién? Y el pibe, Lionel. La frase se puso el equipo al hombro, ¿sabe qué? 100 veces hay que decirla. Pero Dani, pero es nuestro. Y como dijo ayer Lionel, basta de Maradona y Lionel. Maradona y Lionel. Maradona y Messi. Diego Armando y Lionel. Ya está. El fútbol rendido a los pies de Messi.

ya sabes, el domingo, la finalísima. Argentina-España, España-Argentina. Un día antes, el sábado, Francia-Inglaterra. Qué cuatro equipos que accedieron a las instancias finales. Ahí tenés, Inglaterra se queda con una sola copa ganada en su historial. Ahí lo tenés a Francia, se queda con dos copas ganadas en su historial. Ahí lo tenés a España, que ha ganado una copa en su historial. Y aquí lo tenés a quién, y a nosotros, a los orgullosos argentinos que hemos ganado tres copas en el historial. Es decir, perdón Dani, te corro un poco de esto, y a los jóvenes también. A nosotros, a los veteranos, Dios nos ha regalado la hermosísima posibilidad de ver a Argentina en finales del mundo. 78 campeones, 86 campeones, 22 campeones y ahora la finalísima el domingo.

prácticamente colapsada toda búsqueda de conexión aérea para llegar a la finalísima del domingo con sede en Nueva York. La mismísima nuestra aerolínea de banderas, Aerolíneas Argentinas, ha sumado vuelos. Y hermano, Clean Caja, ¿qué querés que te diga? Clean Caja. Impresionante el interés, el entusiasmo para la finalísima de la Copa del Mundo. Aquí estamos nosotros, los argentinos, una vez más, a punto de levantar la cuarta. Jornada de jueves. 1-6-6-7-2-6. Jueves 16 de julio del 2026. Hoy con una máxima prevista en 26 con fuertes vientos del oeste por la tarde y por la noche. Mañana viernes la máxima 20 con probabilidad de lluvias, brisas del sur. El sábado la máxima 16, fundamentalmente y casi durante todo el día nublado. Y el domingo la finalísima para guardarse en casa. Chocolatito caliente, mate cocido, yerbiá, un buen café, semita, rosca de churros, maicenita, sopa y pilla, factura, ensalada de fruta, mandarinas, naranja, todo es bienvenido el domingo. La máxima 10, probabilidad de chaparrones, qué importa si hay lluvia, si hay viento, si hay nieve, igual estaremos celebrando la finalísima.

0: Y sí, una vez más, esta es la mejor versión de las canciones oficiales de los mundiales. Esta que nos remonta allá al 90, cuando Argentina, campeona del mundo, jugaba la final con Alemania. Y lo he dicho una y mil veces, el árbitro mexicano Codesal, a pedido vaya a saber de quién, siempre dijeron que Blatter no iba a permitir que Argentina obtenga un segundo título de forma consecutiva, un penal inventado. Bueno, aquello es historia. Y esta música es histórica. Y en el 86, Argentina campeona del mundo. 90, Argentina finalista, subcampeona. Y ahora se da que Argentina campeona del mundo en el 22, finalista en el 26. Y todos quieren hablar, todos quieren opinar. Y está bien, y me encanta. Por eso nosotros intentaremos hablar lo menos posible. ¿Sabés quién anda por ahí? El querido Juan Pillisalvo, un reconocido arquitecto de una capacidad profesional admirable, con buena trayectoria en distintas provincias, muy particularmente en Buenos Aires y por supuesto radicado hace un Perú aquí en San Juan. Juan Pillisalvo, ¿qué decís, Pilli? Abrazos, hermano.
1: Hola, querido Tony. Bueno, festejando este enorme triunfo conseguido con mucho amor propio, con mucho juego y corazón, demostrándonos una vez más que se puede luchar hasta el final, entregando todo y dando todo por un equipo de amigos, de compañeros, de familias. Vemos las fotos y nos emocionamos todos. Y de eso se trata. Es un equipo que me lleva mucho a lo que trato de transmitir a través del rugby. Jugar con el corazón, no entregarse nunca, no bajar los brazos hasta el final, pensando y haciendo un juego para el que siempre se puede, hasta el final, hasta que el árbitro toque el silbato. Nos enseña mucho y espero que lo volvamos a repetir y que en la final del domingo estoy seguro que estos muchachos van a dar todo, como lo dan siempre. Un abrazo grande.
0: Abrazos, hermano. El querido Juan Pillisalvo, un integrante de la guinda sanjuanina, ampliamente reconocido en el ámbito del rugby. Querido Pillisalvo, abrazos, hermano. Gracias, muy amable. Y cuando el Pille dice un equipo de amigos, un equipo de familia, sí, se advierte, buen detalle. Además, el entusiasmo que le imprimen a la situación, al momento, a la emoción del himno nacional argentino. Siempre recuerdo que hasta no hace mucho, ese cuadro comparativo donde decían, mirá cómo cantan el himno los Pumas, la selección de rugby, y Argentina, hasta no hace mucho, ni siquiera mueven los labios, en clara alusión a Messi que no cantaba el himno. Pero bueno, aquello es historia, un equipo de amigos, el rugby. ¿Sabés quién aparece? Bueno, Gastoncito Coria. Me dice, mirá, Turquito, déjame que estoy empapado en lágrimas llorando, pero algo te voy a decir.
2: Hola, Tonito, buenos días. Feliz, contento, hermoso, genial partido de Argentina. Demostrando lo grande, demostrando que es un campeón y parece que tiene ganas de seguir siendo campeón, de ser un bicampeón. Tenemos el mejor jugador del mundo, detrás de él un gran equipo y detrás un gran técnico y un gran cuerpo técnico. Así es que bueno, esperemos llegar al domingo y coronar este gran trabajo. Vamos, Argentina.
0: Gracias, Gastoncito, muy amable mi hermano, Muchas gracias, Gastón Coria. Y saludo a toda la muchachada del grupo del Gastón, ahí del Club Banco Hispano, encabezado por Lalo Balmacé y toda la muchachada. Los diarios del mundo titulando: Argentina impone respeto y tiene lo que las otras selecciones no tienen. Tiene al mejor jugador del mundo. Y que, escúchame, a Messi, mamita mía. Diría Riquelme, sin correr le alcanza. Así siempre manifestaba el hoy presidente Boca. Correr corre cualquiera, jugar unos pocos. ¿Y quién jugó ayer? ¿Quién manejó la marioneta? Entiéndase bien la expresión de marioneta, por favor. Lionel Messi. La selección argentina, cada vez que accedió a semifinales, pasó a jugar la final. Ah, mira vos, 100% de efectividad. Los inmortales, la cabeza de Dios. Increíble, Argentina en la final.

Mirá vos, una perlita que es un perlón, porque no había trascendido hasta que alguien inquieto recorriendo todo el campo de juego advirtió la presencia de una botella de estas para hidratarse, que cualquiera tiene el momento de hacer gimnasia, trekking y demás. Y por ahí andaba el masajista de la selección argentina, Marcelo Daddy D'Andrea, y se encontró con esa botella. Botella que le pertenecía al arquero de Inglaterra, a Pickford. En esa botella, con enorme detalle, estaba pegada a la botella, no suelte de calco, la inscripción de la posible definición desde el punto del penal. Es decir, el famoso machete. Y está la foto, con los detalles. Y después, claro, han posteado la foto de la botella y dice: lástima, no teníamos los mismos planes, che. Es decir, Inglaterra imaginó que el desenlace, porque está previsto en los famosos tiros del punto del penal, y ahí está la botella machete de Pickford. Pero bueno, ya se sabe, los goles clasificó a Argentina a la finalísima.

0: fútbol como quiere. Tuchel, el arquero, el técnico de Inglaterra, dice, jugamos el mejor partido de la Copa. Sí, sí, eso ha dicho el técnico de Inglaterra. Sí, sí, sí, sí, sí. Bueno, él va a defender su laburo y su punto de vista. Pero bueno, olvidaron que enfrente estaba Lionel.
1: ¡Ya no existe el hito!
0: Ahí anda Mauricio Rossini, todavía caminando por las paredes. ¡Hola, Mauri! ¡Abrazos, amigo!
2: Hola, Tony, querido. Bueno, feliz, feliz. Sabíamos que iba a ser duro. No me imaginé tanto, pero bueno, me pude dar el gusto de ver a Simeone. El equipo de nuevo no nos dejó a pie, como siempre. Salió mejor de lo esperado. Y qué mejor también de que jugar una final con España, que es algo que creo que ahí es donde vamos a definir cuál de los dos es mejor. Desde la finalísima que se viene hablando, bueno, ahora vamos a tener la oportunidad de mostrarles que somos muy, pero muy buenos. Así que, bueno, un partido para sufrirlo, pero también para disfrutarlo. Me gustó esta vuelta, lo que hizo Scaloni, los cambios, cómo cambió. Siempre termina haciendo las cosas bien, así que bueno. En realidad muy, muy, pero muy feliz. Y totalmente agradecido a todo lo que está haciendo este equipo. No se le puede reprochar nada. Y estoy con lo que dijo Scaloni al final. Somos distintos. Somos distintos y somos únicos. Así que vamos a Argentina el domingo. Abrazo grande, Tony.
0: Chao, Mauri. Chao, chao.
1: Argentina.
0: Chao, Mauri. Gracias, gracias, gracias, gracias. Mauricio Rossini, que hoy va a estar laburando ahí en el Espacio San Juan con la sonrisa de oreja a oreja. ¡Ah, alegría plena! Y capaz, Dani, que vaya con la camiseta de Argentina, capaz, capaz. Gracias, chicos, muy amable.
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0: Porque el rey nunca cayó. ¿Y sabes qué? Desde ayer que venimos chocando copas. Y claro, hay que celebrar un vinito por allá, una cervecita, algún espumante, alguna gaseosa. 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Y a propósito de Vinoteca Ugarte, nuestro hermano Hugo Ugarte.
3: Hola, Tonito. Buenos días. Bueno, ¿qué te puedo decir del partido? Argentina... Inglaterra, que fue, bueno, no apto para cardíaco, como todos los partidos que hemos venido jugando. Bueno, realmente van a llegar los mejores. Creo que España también lleva 37, creo que 37 o 35 partidos invictos. De Argentina no sé cuántos partidos lleva invicto, pero bueno, creo que el último partido que se perdió fue contra Ecuador. Bueno, y digo que el domingo van a llegar los que como han llegado los mejores. Así que esperemos, ya con lo que el triunfo de hoy, ya somos campeones, aunque salgamos subcampeones. Esa es mi opinión. Verdaderamente nos ha hecho vivir emociones que hacía falta a todos. Hoy hemos visto colmado el público, la Plaza 25 rebasada de público, el Obelisco en Buenos Aires, millones de gente. Esto es que la alegría que nos ha dado este equipo realmente nos enorgullece como argentinos. Y más haberle ganado a Inglaterra, que era una materia pendiente que teníamos y que eso nos ha hecho muy bien a todos. Así que bueno, esperemos que el domingo tengamos también un buen resultado y bueno, a comprar coramina de vuelta. Un abrazo grande, Tonito, y buen café a la turca. Gracias.
0: Gracias, mi querido hermano Hugo Ugarte. ¿Cuántas cosas hay para decir, para contar. Hay una imagen que se ha viralizado, así como se ha viralizado la imagen de la botella de Pittsburgh con las indicaciones de cómo ejecutaría cada uno de los argentinos de llegar a penal. Cada uno, desde Messi hasta el último de los suplentes. Están todas las indicaciones en la botella que atesora el cuerpo técnico de la selección argentina como buen souvenir. Pero hay una imagen que me parece innecesaria. Digo, la conducta de los protagonistas me parece innecesaria, porque en plena entrevista a Lionel Messi aparece Chiqui Tapia acompañado de otro dirigente del fútbol, por Nakis, y viene Chiqui Tapia, obviamente exultante, gozando la situación, el momento, porque saben ustedes que judicialmente la tiene para perder, pero deportivamente, si sale campeón del mundo, le vas a tener Tapia por un buen tiempo. Y aparecen caminando detrás de la nota a Messi, Tapia y Nakis, que le seca la nuca con una toalla de mano delante de las cámaras para que esto se registre. Una boludez total, total. Es decir, una innecesaria provocación que a algunos les hizo arrancar la sonrisa, pero momento innecesario, incómodo, como provocando reacciones, ¿viste? Porque la imagen habla por sí sola cuando el apodo de los secanucas, ¿te acuerdas? Cuando en un partido de fútbol estaba Tapia y estaba transpirado todo su cuerpo y aparecía Naki secando de la nuca por detrás, como un sirviente, como un esclavo de otra época. Una acción, iba a decir una grosería, pero se imaginan ustedes cuál iba a ser la grosería. Pediste a Tapia, viste, cuando ganás, estás en ganador, viste, estás en... Soy lo mejor del mundo. El señor Claudio Chiqui Tapia y otra conducta provocativa.
1: ¡Argentina! ¡Argentina! ¡Ah!
0: La Mona Jiménez y Mick Jagger enfrentados en los memes. Un puñetazo certero de la Mona Jiménez sobre el rostro de Mick Jagger. Una de las imágenes que se ha viralizado también. La imagen de la fallecida Reina Isabel y otra vez Mirtha Legrand. Y Mirtha que le dice, anda para allá, boba.

0: Y ella, la bonita Antonella, la esposa de Messi, paseándose por las tribunas con toda su figura atlética, la sonrisa y la alegría, y no es para menos, ¿sabes qué? Otra finalísima, y otra vez el genio, y otra vez la zurda y la derecha de Dios, como publica algún medio también respecto al desenvolvimiento de Messi en la semifinal, ganándole a Inglaterra.
1: ¡Ya no existe discusión!
0: Una vez más, Javier Milei ofreció la Casa Rosada como sede para que la Argentina festeje tras el arribo a la República Argentina. Y otra vez, vengan, la casa será de ustedes. No habrá ningún político para foto alguna. Solamente ustedes. No estaré yo, no estará Karina, no estará Caputo, no estará. No habrá nadie, nadie, nadie. Y recuerden que Adorni ya se fue. Así como diciendo, vengan tranquilos para la foto. A disposición de la selección argentina, la Casa Rosada.

0: 105 Antena 1 compartiendo el café La Turca, Antena 1, temporada 28. No, no, Dani, no, pará, sí. En el 86 yo estaba en Canal 8 con el viejo lobo Ricardo Rodríguez. No, estábamos, hacíamos la previa, el durante y el después de la emisión de cada partido, y tanto él como yo también hacíamos radio en Sarmiento, Radio Sarmiento. Eso me pasaba en el 86, Argentina, campeona del mundo. En el 78, Dani, hacíamos garabatos en el Colegio Nacional Monseñor Doctor Pablo Cabrera. Ahí yo no hacía radio. Intentábamos escribir algo con el querido Hugo Gerardo Mesina en el periódico Convicciones, que era un periódico escolar, ¿sí?, donde publicábamos algunas cuestiones vinculadas al mundo educativo y no tan educativo. En el 22, felizmente ya casado, ya hace rato que trabajábamos en los medios, y ahora esta. Así que una variedad en cada final de la Copa del Mundo que nos ha tenido como protagonista desde el espectador en el 78, desde lo profesional en el 86, desde lo profesional en el 22, y ni hablar ahora, ni hablar en que hay mucho de entusiasmo y de opinión personal, ¿se entiende? Por ejemplo, en la época de Canal 8 uno debía sostener una editorial perteneciente al medio, ¿sí? En el 22 ya éramos rienda suelta, y hoy también. Mirá, Dani, no sé si podés, pero ahí los colegas de América están hablando con colegas de España.
1: Pues imagino partido histórico.
0: A ver.
1: Yo creo que, bueno, como todos saben, creo que nos enfrentamos en los mundiales una Argentina-España hace 60, 70 años, no te sé decir. Sé que vamos a estar ante un partido que va a ser historia para tanto para la selección argentina como para la española. Me imagino donde Argentina va a querer embarrar el partido. Va a querer elevar el listón de intensidad, lo va a poner muy alto, como vimos que hizo ayer en los primeros minutos con Inglaterra, y pensar que estos jugadores argentinos son mucho más cancheros que los jugadores españoles y que van

0: bueno, sí, de pasión a la hora de disputar este tipo de partidos que es la selección española, ¿no? Eso es lo que ahora mismo, a 96 horas de que se vaya a disputar el partido, es lo que visualizo.
1: Cristóbal, ¿no tiene un poquito más de historia también Argentina que España? Digo, son 7 finales, España recién en la segunda. ¿Tiene que ver con eso también, más allá de que puedan barrar el partido, que entiendo que a veces se puede hacer más trabado, pero Argentina no tiene un poquito más de chapa?
0: Evidentemente, bueno, yo escuchaba ayer hablar a Lautaro entre lágrimas cuando acabó el partido.
2: Sí.
0: Y hablaba que soñaba con hacer un gol como este. Claro, es que los jugadores argentinos nacen y su sueño es marcar un gol en un momento importante con la selección argentina. Y eso le da un plus más, por supuestísimo, en este tipo de partidos, ¿no? Entonces, claro, la historia de España es, en fútbol, a nivel de selecciones, es muy reciente. Tan reciente como que hasta el año 2008 no habíamos ganado absolutamente nada. Entonces, no hace ni 20 años que la selección española, pues a nivel mundial y a nivel europeo, gana títulos. Pero si analizas esto que estás comentando, pues quizás a lo mejor en los últimos, no sé, los últimos 15 años, tanto la selección argentina como la selección española, a nivel de Copas del Mundo y a nivel de Eurocopa y Copas de América, probablemente sean las dos selecciones que más han ganado en las últimas, en los últimos 12, 15 años.
2: Bien, ahí la palabra de colega Cristóbal Soria, periodista de El Chiringuito, el envío polémico que tiene la televisión española, a propósito de envío del Chiringuito que ha anunciado el cierre de ciclo. Bueno, señores, estamos en Antena 1, 91.5, en el Café La Turca, la temporada 28. ¿Quieres que hagamos lo siguiente, Dani? Antes de la pausa. Me leíste la mente. Me leíste la mente, dale, dale, eso te iba a pedir, ponelo.

0: mamá.
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0: Escuchá, Salomón, escuchá la versión musical, la que te acompaña a vos cada vez que caminás por la arena, en la playa. La pelota siempre al 10. Al momento, la Asociación del Fútbol Argentino tiene asegurado un ingreso de 33 millones de dólares sin contemplar lo que puede suceder el próximo domingo en la finalísima Argentina-España, España-Argentina. ¿Sabes quién anda por ahí y quién si no? El querido viejo lobo, viejo lobo, viejo lobo. Ricardo Rodríguez. Abrazos, hermano.
1: Hola, Tony, ¿cómo estás? Buen día. Bueno, muy feliz por haber vivido una semifinal con dientes apretados, que Argentina pudo finalmente vulnerar al equipo inglés con las características del juego que nos ha identificado. Primero, volumen en el segundo tiempo y además buenos recursos desde el punto de vista de la estrategia que ideó el cuerpo técnico argentino. Entiendo que ha sido una jornada en la que el sentimiento, el amor propio y la personalidad del jugador argentino se puso manifiesto y le dio a beber a Inglaterra, una Inglaterra muy light, muy de bajas calorías, que después de anotar el gol consideró que ya estaba todo terminado y se refugió pensando que entre el arquero y la altura de sus defensores podía neutralizar las opciones que tenía el equipo nacional. Entiendo que fue un buen planteo táctico, correcta la incorporación de Giovanni Simeone, que hizo un gran partido, muy acertados los cambios, y volvió Argentina a jugar con la pelota y por las bandas, y en ese sentido, bueno, tenemos un guante maravilloso en los pies de Messi, que terminó asistiendo primero a Enzo Fernández y la fortaleza y convicción de su remate de larga distancia, y por otra parte el salto que había soñado alguna vez Lautaro Martínez hacer en un mundial. Así que en definitiva creo que sale fortalecido el fútbol a partir de su esencia y que vamos a tener una gran final con España para dos equipos que tienen respeto por la pelota y que además tienen una personalidad desbordante, amor propio, y la Argentina, como lo dijo Scaloni en la conferencia de prensa, son verdaderos indios porque vienen desde abajo, se han hecho fuertes en la adversidad y han conseguido realmente un grupo muy unido y capaz de lograr con humildad y dedicación lo que todos esperamos el domingo, una nueva consagración y la cuarta estrella. Muchas gracias, un gran saludo para todos. Debemos sentirnos orgullosos del fútbol argentino, de sus jugadores, de sus entrenadores, pero también de su público, de los hinchas y de todos aquellos que queremos que este sea el camino para salir adelante, teniendo firme convicción, identidad y fundamentalmente un gran esfuerzo. Muchas gracias. Un gran saludo a toda la audiencia de Antena 1. Soy

0: Admirable capacidad del querido viejo lobo. Abrazo, mi hermano, ya prepárate para chocar copas, una y mil veces. Abrazos a Pedrino Olivera, abrazos al profe José Antonio Beltrán, a Luis Eduardo Meglioli, a Jorge Enrique Pinardi, César, al increíble Hugo Ugarte, a Guille Quevedo, que está caminando por tierras españolas y deambulando con la bandera argentina. A propósito de bandera argentina, Inglaterra está que trina, no solamente por haber perdido, sino por la bandera que asomó en el final del partido. Las Malvinas son argentinas. Y ahí los jugadores, especialmente Lisandro Martínez y Lo Celso, mostraban con enorme entusiasmo la bandera, con la inscripción, con aerosol, las Malvinas son argentinas. Y ahora el Reino Unido está pidiendo sanciones para la AFA. Algunos dicen, bueno, retírenle la visa. Claro, si esto prospera, algún inconveniente le va a traer a Lisandro Martínez, le va a traer a Cuti Romero, le va a traer al Dibu Martínez. ¿Quién más juega en el fútbol inglés de esta selección? A Senesi. Podrían tener complicaciones laborales. Es decir, podrían ser hasta expulsados. Y bueno, es que, a ver, Dani, ¿las Malvinas de quién son? Y son nuestras. Indiscutible. Pero bueno, ellos nos la han choreado y todo lo que sea en contra de su decisión, ellos toman decisiones también. Y están en todo su derecho de expulsar de territorio inglés a quien se les antoje. Por eso, después habría que hacer el seguimiento de quienes enarbolaron la bandera con enorme espíritu patriótico del nuestro y en clara provocación a los choreos de Inglaterra. Entre ellos está Lisandro Martínez, que juega en el fútbol inglés. Por eso ahora están buscándole la vuelta para sanciones por doquier. Veremos cómo desemboca todo esto. Mirá, le pongamos un poco de tranquilidad también. ¿Quién no rezó ayer? ¿Quién no elevó una plegaria? ¿Quién no se encomendó a Dios, a la Virgen, a cuanto santito estuviese dando vuelta? ¿Quién? La inmensa mayoría. Por eso, abrazos, padre Andrés Riveros. Gracias por estar aquí, hermano.
1: Hola, Tony, querido. Buen día para vos, para toda la audiencia de la Antena 1. Me imagino que están teniendo un despertar muy feliz después de lo acontecido el día de ayer. Me preguntabas por el partido. Aparte de haberlo vivido en familia, lo cual para mí ha sido como un regalo de Dios, poder vivir junto a mis padres, mi hermana, mis sobrinas, y ese momento, yo me preguntaba si había sido solo un partido, como lo dijo Scaloni en algún momento, porque nunca había visto salir lágrimas de los ojos de mi papá y de mi mamá cuando hacemos el segundo gol. Era como que ellos, que tienen algunos años más, entendían que algo más estaba aconteciendo. Yo digo que es solo fútbol y que es un deporte y que no hay que teñirlo de cuestiones políticas, pero bueno, ciertamente había ese algo más que nos dejó a todos con el corazón así emocionado y agradecido. Bueno, después fue muy hermoso estar allí en la catedral, de alguna manera recibiendo a todos esos peregrinos que pasaban, que hacían una señal de la cruz, que se arrodillaban frente a la catedral, así como manifestando públicamente su fe, como cumpliendo sus promesas. Y bueno, ahora nos queda ya este último paso, que será muy, muy hermoso jugar contra España la final. Así que bueno, seguimos alentando, seguimos con la pasión intacta y de alguna manera todos estos abrazos que nos hemos dado, ojalá nos ayuden a seguir creciendo como una sociedad más fraterna, más humana, más compasiva, más cercana. ojalá que el Mundial sirva para eso, para la Argentina. Bueno, un abrazo grande y muchas bendiciones.
0: Gracias, Andrés querido. El padre Andrés Romero. Romero, no, Riveros. Rivero, ¿eh? Rubén Romero es el padre de Don Bosco, ¿eh? Andrés Rivero de la Catedral, abrazos, padre. Saludos a Martín, Choy, a toda la muchachada ahí en nuestra iglesia catedral.

0: aquí, plegarias por allá, cábalas por aquí, cábalas por allá, que es sinónimos, signos, sintonía fina, miro el partido sentado en la misma silla, vale todo, vale todo, vale todo, ¿eh? Por eso le están diciendo al streamer este que provocó a la hinchada argentina vistiendo la casaca de Inglaterra que se ponga ahora la de España, ¿viste? Por aquí de Anulo Mufa, ¿viste? Estas cosas que... Pero solo vale cuando la pelota entra, ¿eh? Lo demás... ¡Ítalo Fabio! ¡Abrazo, mi hermano!
1: Hola, Tony. Buen día para vos y para toda la audiencia de Antena 1.
0: ¿Te tranquilizaste?
1: Estuve tranquilo siempre, vos sabés que la posición va por dentro, pero yo estuve tranquilo, incluso cuando le hicieron el gol a Argentina, porque Argentina estaba jugando mejor que Inglaterra. Inglaterra había pateado una sola vez al arco, Argentina tenía el control del partido, más allá de que no pateaba casi. Y después, bueno, dos pelotas en los palos, el arquero que está poniendo un cabezazo a quemarropa, otro cabezazo que se va por al lado, otro cabezazo más a quemarropa. En algún momento tenía que llegar, y sabés lo mejor de todo es que este equipo busca, pero no busca con el pelotazo a la olla, no busca con el pelotazo, cuando todos estábamos a la que salga, a la carga barraca, a meter centro para los grandotes, no, no, busca con centros precisos, busca por afuera, busca por adentro, tiene variantes, el remate media distancia de Enzo para abrir el marcador, después una habilitación excelsa de Messi que espera que el hombre que estaba con Enzo salga a buscarlo a él y la toca, la descarga. Tiene tiempo Enzo de acomodar la pelota y ponerla donde él quiere, porque la coloca la pelota, le pega con el chanfle para que la pelota se abra. Y después, en la definición magistral del centro de Messi, que entre los grandotes de casi 1,95 m, 2, se lo pone a uno de 1,78 m, mide como yo, Lautaro, es petizo para ser delantero, centro delantero, y hizo el gol que le da a Argentina una clasificación a la final merecida. Creo que de todos los equipos que hemos visto en esta Copa del Mundo, es el que ha demostrado tener un carácter tremendo, más incluso que el propio finalista que es España, que está apoyado mucho en lo que hablan y lo que vamos a hacer y que somos los mejores y que esto y que aquello. El único partido que ganaron bien con claridad fue Francia, y Francia...
0: Ah, pará, se fue Fabito, que lo pasó a buscar el colectivo. ¡Fabito! A ver ahí. Sí, Fabito.
1: Te decía que me ha demostrado tener mucho carácter este equipo, de ser el campeón del mundo y demostrarlo en la cancha porque es el campeón del mundo. Muchos me van a decir, sí, pero... Y bueno, justamente de eso se trata la vida. No se gana siempre, y para ganar siempre hay que sufrir. Argentina ha demostrado tener carácter, un corazón que no sé si lo tenga España. No sé si España se va a sobreponer a un gol primero. Argentina ha demostrado que se puede sobreponer. España no va a tener el... todas las ventajas que tuvo contra un Francia que te decía recién demostró tener el pecho muy de manera peyorativa, sino con términos futboleros, que lo que
0: no reveló. Para Fabito, porque no sé si es el enlace o estás transitando o si estás quietito, pero ¿sabes qué?
1: Estoy quieto, Tony.
0: No, ya sé, por eso te decía, no sé si es el enlace o te estás desplazando. A ver, vamos ahora otra vez. Me decías que España no la va a encontrar fácil porque Francia se la hizo fácil. ¿Y por qué más dijiste? No.
1: El carácter. ¿Me escuchás ahí ahora?
0: Sí, dale.
1: Bueno, Francia demostró tener, y esto dicho en términos futboleros, el pecho frío.
0: Sí.
1: No, nunca se reveló, nunca trató de quitarle la pelota, de ir y meterle un... ¿Vos viste el partido ayer? Cuando empezó el partido, ¿qué es lo que hizo Enzo Fernández en la primera pelota que fue a disputar con Bellingham? Pues se la trabó de atrás y metió un empujón. ¿Qué es lo que hizo Paredes en la segunda pelota con el fraude que está con Berga? Fue también lo raspó. McAllister, una vez cada central. ¿Apareció Jude Bellingham en el partido ayer?
0: No.
1: ¿No, no apareció?
0: No.
1: ¿Y qué es lo que hizo Kane en el partido ayer?
0: Casi nada.
1: ¿Por qué? Porque lo marcaron muy bien. Argentina es un equipo con muchas virtudes, Tony. Y nosotros como argentinos que somos de tan exigentes no las vemos a veces. Decimos, no, pero sufrimos para ganarle a Egipto, que nos iban ganando 2-0. Sí, pero había que ganarle a Egipto y se le ganó a Egipto porque Messi se tiró sobre la derecha, se dio cuenta de lo que había que hacer, se fue de nada el Cuti Romero, hizo los goles. Argentina es un equipo que es el campeón del mundo y hay que respetarlo, se lo ha ganado, más allá de que gane o pierda el domingo. Yo creo particularmente que va a ganar. yo creo que tiene todas las armas suficientes como para ganar el partido con total claridad. Y cerrarle la boca a todos los que antes hablaron y que dijeron, tenemos el mejor mediocampo del mundo. Al mismo Lamine Yamal, que ha hecho un mundial opaco, que todavía no aparece, y que no creo que aparezca el viernes, el domingo, ¿sabes por qué? Porque vamos a ver si Lamine Yamal lo va a poder primero pasar hasta el efecto, y segundo, bancarse un par de estroladas. Porque las estroladas en el fútbol, que y esto has dicho de, no de manera peyorativa, son normales. El contacto físico es normal. Entonces, si vos querés ser campeón, tenés que ir a contacto físico, sin mala leche, sin mala intención, ir a hacerle sentir el rival al rival. Argentina se lo hizo sentir a todos los rivales. Y Argentina es el actual campeón del mundo. Y para ganar el campeón del mundo, va a tener que jugar muy bien España. Y los del Chiringuito tendrán que cambiar su mensaje, porque a la mitad del campeonato del mundo empezaron a cambiar el mensaje porque había mucha xenofobia contra los argentinos, pero tuvieron que bajar un cambio. Y ahora, de ser campeones del mundo, ahora empiezan todos a dudar. Hay que ganar acá la selección argentina. Yo no fui a festejar a la plaza ayer. Mi hija, que está en España, me cuenta que salieron a la plaza y que cantaron España tiene miedo. Me retó porque no fui ayer, pero no me gusta festejar antes. Pero es cierto, tendríamos que haber salido todos. Yo me imagino que vos, como te conozco, tenés que haberte puesto la camiseta, haber salido a dar una vuelta, por lo menos a la calle. Pero más que nada me retaron porque no lo llevé a mi nieto más grande, que tiene 12 años y que quería ir. Le digo, mira, Titi, festejamos y somos campeones el domingo que viene. Creo que Argentina va a ser campeón del mundo. Vos sabés bien, y en este espacio lo hemos dicho siempre, yo te decía que para ganar la Argentina van a tener que jugar el mejor partido, el partido perfecto, todas las selecciones que jueguen contra Argentina. Y con Messi en este nivel, creo que va a ser muy difícil que le gane la Argentina.
0: Vos sabés que estaba leyendo algunas declaraciones y me sorprende el técnico de Inglaterra, dice, jugamos el mejor partido del campeonato. Y qué sé yo, viste, para mí reculó demasiado rápido Inglaterra.
1: Inglaterra hizo el gol y se metió atrás.
0: Claro.
1: Y cometió un error, le dejó la pelota a Argentina.
0: Sí.
1: Ese es el gran error que cometió.
0: Sí.
1: Le dejó la pelota a Argentina, Argentina se movió muy bien, fíjate que incluso saca a Tagliafico y pone otro delantero, lo pone a Lautaro. Ya quedaba Kane solo y no tenía quien lo habilitara, porque Jude Bellingham estaba en Inglaterra, no estaba ayer en Estados Unidos en el partido. Entonces Inglaterra fue una pálida imagen de un equipo que tiene ponete a leer, Tony, la cantidad de jugadores y los valores de los jugadores del Mundial. El único que aparece que vale 100 millones de dólares de la selección argentina es Julián Álvarez, todos los demás valen un montón, y decime, son mejores que Julián, están sobrevaluados todos.
0: Sí, señor.
1: ¿Y qué figura ha habido en este Mundial? Mbappé sí hizo goles cuando la cosa andaba derecha. Yo me olvido, siempre se lo digo a todo el mundo, en el Manchester United, campeón del mundo, campeón de Europa, del año 2009, 2007, no me acuerdo cuándo fue, estaban Tevez, Warren Rooney y Cristiano Ronaldo. Todos hablando de Ronaldo, pero Ronaldo hacía 3 goles cuando ganaban 4-1. Pero cuando ganaban 1-0, el gol lo hacía Tevez o lo hacía Warren Rooney.
0: Sí. Si
1: y
0: me
1: no
0: habla,
1: se dan
0: sí.
1: cuenta de ese detalle. Eso es lo que hay que valorar. ¿Quién te aparece en el momento en que las papas queman? ¿Quién te saca, te hace cruzar el río cuando se te atasca el carro?
0: Yo creo que hombre por hombre es mejor Argentina que España.
1: Totalmente, no te quepa ninguna duda. Pero también parafraseando a Bielsa de la final anterior, que decía que de 11 jugadores, 9 de Francia eran mejores que Argentina, te puedo decir que eso tiene un valor relativo.
0: Sí, claro. Sí.
1: Tiene un valor relativo. Sí. España tiene un buen equipo, juega bien al fútbol, pero lo dejan tener mucho la pelota. Vamos a ver qué va a pasar cuando le disputen el control de la pelota, cuando lo ataquen, porque todos hablan de Cubarsí. Cubarsí tiene 19 años, el zaguero central, es de Barcelona. Anda bárbaro en España. Vamos a ver qué pasa cuando tengan que marcar a Lautaro Martínez o tengan que marcar a Julián Álvarez, que Julián ya le ha hecho goles al Barcelona durante la temporada anterior, 2 o 3 goles.
0: Sí.
1: Por eso te digo, Argentina ha llegado aquí demostrando que quiere ser campeón del mundo y que va a tratar de revalidar su corona. Y demostrando que los campeones no se rinden. Demostrando, mira, leía hoy escuchaba, ¿por qué uno se pone a ver las redes? Y se le da bronca algunas estupideces, como me parece bárbaro como lo definió el Cuti Romero a Gary Neville cuando dijo Argentina tiene la mejor peor saga o grupo de zagueros centrales que hacen goles y después se dejan hacer. Y Cuti Romero dijo, pero cuando me retiro no ser tan estúpido como Neville, no voy a hablar de otros jugadores. Se han hablado muchas cosas, pero entre las cosas que uno lee y escucha, ayer, y creo que lo pasó el grupo del segundo viernes, de un chileno, un periodista chileno, conductor chileno, que dice, dejémonos normal, es un tema de la xenofobia contra Argentina. Los envidiamos, porque al final de cuentas te están envidiando que tenés una manera de vivir, de ser competitivo, de no querer perder, de tratar de superarte siempre, y más allá de la adversidad. Y bueno, y si perdés, y habrá que recuperarse, el partido que viene ganarás. Pero yo creo que este partido que viene, este domingo, Argentina no lo pierde. No lo pierde. Lo creo, es una opinión muy particular, no lo pierde. ¿Por qué? Porque está armado, este equipo es un grupo de amigos, un grupo de muchachos que están convencidos de que fueron al Mundial a defender la corona. Y Messi ayer lo dijo, podrán decirnos lo que quieran, pero estamos demostrando ser el mejor equipo del mundo.
0: Ítalo Fabio Garbi, abrazo mi hermano.
1: Cuídate Tommy, nos vemos esta noche si Dios quiere.
0: Dale, chocando copas, chau mi hermano, gracias. Ítalo Fabio Garbi.

mayoría de edad, el querido Jaco Jazón.

0: festejando con Yaco. Chocaremos copas, claro que sí. Mire, Luján, provincia de Buenos Aires. Luján, capital de la fe. Ahí está la familia Farrán Nacuse. Y ahí está el doctor Jorge Eduardo Farrán. Y tiene también su opinión de lo ocurrido y lo que viene.
1: Tony, querido, mira, mi opinión es que hubo dos partidos distintos. Uno hasta que ellos hicieron el gol y después los pasamos por arriba. Totalmente. Se fueron desinflando y le metimos dos palos, dos tiros en los palos. Les hicimos dos goles, podíamos haber hecho otro más y andábamos con un poquito de suerte, pero fue increíble, increíble, la verdad. Una emoción y un juego de los jugadores con un alma y un espíritu insoportable para cualquier equipo. Eso me puso muy, muy contento. Y es lo que creo que en todos los pueblos, como acá en Luján, en la Basílica, estaba llena de gente, los alrededores, todo. Un descontrol. Una mano. Un fuerte abrazo y que ojalá también vos lo hayas disfrutado igual que nosotros. Chau, chau.
0: Grande, Jorgito Farrán, abrazo, mi hermano, abrazos.
2: Vamos

0: más voces mientras Formosa disfruta del asueto, porque Infran decretó asueto por la victoria de Argentina sobre Inglaterra. En Formosa no labura nadie, nadie, nadie. Algunos sectores le pidieron a Milei que hoy sea asueto en toda la República Argentina y dijo el presidente, no, hay que escuchar. Vamos a laburar. Enrique Quique Barrios, contador exitoso de vasta trayectoria en San Juan. Abrazos, Quique.
1: Lindo ganarle así, la verdad, un partido a huevo, con calidad de fútbol, porque en realidad después el gol de ellos empezó a subir Argentina. Y la verdad lo terminan de la mejor manera. Y Messi, un señor, el mejor jugador, le pone huevo hasta el final. Los dos goles es de él. Genialidades que saca y todo el equipo acompaña. El De Paul, qué bien que entró, pero bueno, un capo Scaloni, porque los cambios uno por ahí los cuestiona y él lee el partido, él y su cuerpo técnico. La verdad, fantástico, fantástico, único. Estamos sin voz, hemos gritado, bueno, todo. Qué lindo.
0: Gracias, Quique. Abrazo, mi hermano, muy amable. Enrique Quique Barrio. Linda que está la mañana, linda mañana, ¿verdad? Linda tarde, ¿verdad? Linda noche, ¿verdad? Hoy estamos todos de carrete.
2: Copa de Naciones, todos vamos a jugar.
0: Mirá que el profe José Antonio Beltrán quiere hablar del fútbol, pero dale. Mirá que habló ayer y quiere hablar también hoy. Dale, profe.
3: Tony, lo ganamos con huevo, lo ganamos con alma.
0: Ah, no, perdón, equivoqué yo. No, pero ahí está el flaco Daniel Enrique Dávila Simoneta. Dale, ponelo.
4: Hola, Tony, ¿qué tal? Bueno, ¿qué te puedo decir? Realmente, sumamente contento, por supuesto. Y es por ahí esta expresión de decir, no puedo creer que la cosa haya salido de esta manera. Creo que Argentina jugó un primer tiempo en donde fue atacado bastante, muy ordenado por parte de Inglaterra, y lo jugó bien, en el sentido que supo aguantarlo a Inglaterra. Después del segundo tiempo, un poco como que la cosa se comenzó a ordenar, hasta que teníamos la flaqueza de que no podíamos, Argentina no podía con los esquemas que tenía, poder atacarlo. Ya por el lado derecho comenzábamos a flaquear un poco, pero bueno, vinieron los cambios que normalmente se venían haciendo en los partidos anteriores, que produjeron un empuje que llevó a Argentina a meter a Inglaterra en su área y quitarle la pelota, y eso a ellos les molesta. Y con el gol de Fernández, ¿qué quieres que te diga? Era la llave que necesitábamos, y la encontraron los muchachos. Había que pegarle a la pelota de media distancia. El resto, Inglaterra no sabía qué hacer. Ellos estuvieron desesperados y nosotros, con la euforia, las ganas, salimos a apretarlo, hicieron el gol, hizo el gol Lautaro, y creo que ahí se definió todo. Argentina tiene algo especial que no lo he visto en ningún otro equipo en este campeonato del mundo, y es el amor propio, la garra y la voluntad de poder explotar el máximo potencial que tiene cada uno de los jugadores. Ese es mi sencillo opinión. Chau, chau.

0: Gracias, profe, muy amable. Ahora sí, Daniel, Enrique, Dávila, Simoneta, dale.
1: Tony, lo ganamos con huevo, lo ganamos con alma, lo ganamos porque tenemos a Messi, como te dije ayer, dependía de cómo estuviera Messi. Dos jugadas, dos pelotas, dos goles. Somos los mejores porque tenemos a Messi. Porque ponemos todo en la cancha. Porque aprovechamos hasta la pelotudez del técnico inglés de meter todos los defensores del mundo para tratar de bloquearnos y ni así pudieron. Somos los mejores del mundo. Y pase lo que pase con España, está demostrado. Nadie se nos parece. Nadie tiene los huevos que tenemos, que tienen nuestros jugadores argentinos. ¡Viva Argentina, carajo! Tony.
0: De viva Argentina, carajo. Gracias, flaco. Apasionado del fútbol. Y al final, ¿qué? ¿Habla o no habla Carlos Andrés Baigorri Varela?
2: Hola, hermanito. Mirá, lo que yo considero que era un partido muy especial, aunque ellos no lo digan y el técnico quiere bajar la espuma, pero es un partido especial porque la historia lo dice así. Para mí el partido, o sea, iba a jugar como se jugó, con la pelota en los pies, iban a pelear más la posesión de la pelota. El que tuviera más posesión era el que iba a ganar. El partido fue muy parejo hasta los 60 minutos, que hace el gol los ingleses, y ahí fue un vuelco total. Argentina lo pasó por arriba, podría haber hecho hasta 3 goles más, pero bueno, muy superior después de Argentina, se mereció ganar. Y la verdad que los cambios que usted hizo, creo que el partido también lo gana el técnico. Hizo cambios muy puntuales. Sacar a Paredes en ese momento, que estaba jugando un partidazo, porque estaba jugando un partido bueno. Sacarlo a Paredes para hacer el cambio fue realmente increíble también. Después cambiar los otros que hizo, los otros cambios, ponerlo a Otamendi, fue muy bueno también. Realmente los cambios también fueron excelentes todos. Pero bueno, se ganó y se ganó con un partido otra vez sufriendo con el corazón en la mano. Así que esperemos que la final sea tan aguerrida y sufría como esta, pero que vaya, que ganemos. Dale, te mando un abrazo.
0: Gracias, Carlos Andrés Baigorri Varela, y muchas gracias a todos. Hay voces que han quedado pendientes para mañana, ¿sí? Porque, ¿sabes qué? Desde ayer y hasta el domingo, ¿qué va a prevalecer ahí? El fútbol. Hablar de fútbol, hablar de la redonda. Hoy, 16 de julio, se celebra San Juan Francisco Regis, sacerdote jesuita. En la Argentina se celebra el Día de los Intereses Argentinos en el Mar. Es el Día del Servicio Penitenciario Federal y del Agente Penitenciario. Se recuerda la creación en el año 95 del Museo Nacional de Bellas Artes. Es el Día Mundial de la Serpiente, víboras. Es el Día Internacional del Drag, instaurado en el 2009. Se celebra a la cantante cubana Celia Cruz. Hermosa mañana, ¿verdad? Vamos, Argentina. Dice la bonita Igna. Gracias, Igna. Gracias por estar siempre.

Señor Tony, disculpe que venga a interrumpir la alegría y el entusiasmo. Advierta de un importante choque en el cruce de Brasil y Salta. El tránsito vehicular ahí no está permitido momentáneamente. Choque en el cruce de Brasil y Salta.

Bonita, Celia Cruz, bonita, inigualable. Gracias al doctor Miguel Quiroga de Médicos de Cabecera, gracias Miguel, abrazos. Oscar Ruiz Márquez, gracias. Fernando Yáñez, gracias. Carlos Yáñez, gracias. Humberto Nieto, Pablo Fabián, gracias, gracias. Audiencia toda, gracias, gracias, gracias, ¿eh? Disfrutemos, celebremos, choquemos copa, nos abracemos, gritemos. Total, el mundial es cada 4 años, ¿eh? Y el domingo, el domingo, ¡guau! ¡Qué lindo! ¡Qué lindo! Estos son los carretes, ¿viste? ¿Qué vas a hacer ahí de carrete, hermano? Largo, largo, largo. Dani, abrazos. Nos vemos en cualquier momento. Audiencia, toda gracias, ¿eh? Que seamos felices. Que disfrutemos en familia, que reine la paz. Ya saben, familia que reza unida permanece unida. Y como siempre decimos, sí a la vida para todos.

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1: En este jueves recemos con el Evangelio según San Mateo, en el nombre del Padre y del Hijo y del Espíritu Santo. Jesús tomó la palabra y dijo: Vengan a mí todos los que están afligidos y agobiados, y yo los aliviaré. Carguen sobre ustedes mi yugo y aprendan de mí, porque soy paciente y humilde de corazón, y así encontrarán alivio, porque mi yugo es suave y mi carga liviana. Palabra del Señor. Cuando se siembra mucho, a la larga, tarde o temprano, se cosechará mucho. La generosidad le gana siempre al cálculo. Cuando se siembra poco, cuando se siembra calculando y se mide demasiado, tarde o temprano cosecharemos poco, mucho menos, porque no hay que olvidar que mucho se pierde en el camino, nos guste o no. Porque cuando se es mezquino, en el fondo estamos olvidando también la mezquindad de los otros. Eso no hay que olvidarlo. Por eso la generosidad, el sembrar mucho en el fondo, es signo de amor, de derroche. Jesús es el sembrador generoso que siembra sin medir, el sembrador que no juzga y siembra sin discriminar, el sembrador que no se busca a sí mismo y por eso siembra casi sin esperar nada a cambio, aunque obviamente Él desea que todos reciban las semillas en el corazón. Aunque parezca contradictorio, el que siembra sin esperar ver con sus propios ojos el resultado de la cosecha, al final será el que más recibirá con el tiempo. Así es nuestro Dios, así es nuestro Padre. Así vivieron los santos. No sembraron esperando el aplauso, los frutos, la palmada en el hombro, el reconocimiento, su propia gloria, sino que sembraron sabiendo que incluso los frutos podían ser recogidos por otros. No te olvides que siempre es mucho más lo que no vemos que lo que vemos. Muchas veces son más los frutos que disfrutan otros gracias a nuestro esfuerzo que los que disfrutamos nosotros de nuestra propia siembra, en carne propia. Por eso hay que sembrar y sembrar, no cansarse. Seguir sembrando en tus hijos, aunque no se den cuenta de lo que haces. Seguir sembrando en tus alumnos, aunque parezca que no les importa. Seguí sembrando en tus fieles, en tus ovejitas, si sos sacerdote o religioso o religiosa. Acordate que el crecimiento no depende de nosotros, gracias a Dios. Dice San Pablo que es Dios el que hace crecer. Sigamos misionando en todos lados, aunque parezca que a nadie le interesa. Sigamos tirando semillas de audios, de palabras de Dios por todos lados, que alguna semillita prenderá en algún corazón que anda por ahí deseoso de Dios. Hoy te propongo detenernos en tres momentos de algo del Evangelio tan cortito, pero tan profundo y tan lindo. Primero, Jesús dice que vayamos a Él. Vengan a mí, dice Jesús. Él nos invita a ir a Él. Nos invita a darnos cuenta de que, de alguna manera, todos tenemos aflicciones y agobios, y la forma de calmarlos, de encontrar paz, es ir hacia Él. Pero para ir hacia Jesús hay que sentirse de algún modo necesitado, sentir alguna aflicción, algún agobio, algún cansancio. No es que tenemos que buscar sufrir, obviamente, pero al mismo tiempo debemos darnos cuenta de que todos tenemos algún sufrimiento, algún vacío, algún dolor, algún sinsentido. Lo que pasa es que la vida que llevamos hoy parece que lo tapa todo, nos anestesia de los problemas, no nos damos cuenta, tenemos mil opciones para calmar lo que nos pasa y no sabemos bien finalmente qué es. Sin embargo, ¿qué hombre puede decir que en algún momento de su vida no tiene alguna aflicción, algún agobio? Por ahí vos estás sufriendo en algún sentido, tal vez la pérdida de alguien, estás sufriendo tus propias debilidades, tus pecados, tus angustias, los miedos, el agobio de tu trabajo, alguna injusticia, cansancio en tu estudio, te cuestan muchísimo las cosas. Bueno, vayamos a Jesús. Jesús nos dice, vengan a mí, que yo los aliviaré. Y ese ir hacia Jesús es buscarlo en su palabra, en esto que estamos haciendo al escuchar la Sagrada Escritura cada día. Es bueno buscarlo también en la Eucaristía, por supuesto, buscarlo en la oración, en alguien que nos escuche, que sea instrumento de su amor, o incluso y fundamentalmente saliendo a amar, saliendo a buscar a alguien más necesitado que yo. Ir hacia Jesús, ir a Jesús, eso es lo que nos tiene que quedar hoy en el corazón. Él nos dice, vengan a mí y yo los aliviaré. El segundo momento es considerar que el Señor nos invita a aprender de Él. Aprendan de mí que soy manso y humilde de corazón, paciente y humilde de corazón. Esa es la gran virtud que el Señor nos invita a imitar en el Evangelio. Aprender de su humildad, aprender de la humildad que nos impide a veces creernos que podamos dominarlo todo y podemos controlarlo todo. Eso nos alivia. No creernos omnipotentes, aprender de una paciencia que nos ayuda a no enojarnos continuamente contra la realidad. Eso nos alivia entonces y nos saca las aflicciones. Busquemos el alivio de Jesús, pero el alivio que también implica que nosotros hagamos algo. Yo tengo que hacer algo, no puedo esperar que el alivio venga desde arriba únicamente. Tengo que ser paciente y humilde de corazón. Y de ahí viene lo tercero, porque su yugo es suave y su carga liviana. Jesús nos propone no agobiarnos con más problemas o cargas que tenemos que llevar, sino al contrario, nos propone llevar una carga distinta, no la carga que nos inventamos nosotros por nuestras propias actitudes de soberbia y orgullo, esa carga que nos pesa porque somos nosotros los que armamos nuestra propia vida, sino la carga que nos pone Él, que en definitiva es la carga de la paciencia y de la humildad, del amor gozoso. Ser paciente y humilde es un yugo, es algo que tenemos que cargar sobre nuestros hombros y hacer un esfuerzo, pero al mismo tiempo es lo que nos da alivio, nos da la paz y la alegría. Esa es la gran paradoja de esta propuesta de Jesús, cargar con algo que nos hará más liviana la carga, como las alas de los pájaros, que en definitiva son un peso, pero que les permite volar y llegar más alto. Bueno, Jesús quiere aliviarnos, quiere aliviarte. Si hoy estás así, anda a Él. Es lo más lindo. Solo cuesta, a veces, el primer paso. Que tengamos un buen día y que la bendición de Dios, que es Padre misericordioso, Hijo y Espíritu Santo, descienda sobre nuestros corazones y permanezca para siempre.
2: Mateo 11, del 28 al 30. Aliviados en Él. Y aparece el término vengan. Una pregunta importante que tenemos que hacer es, ¿soy quien quiero ser? En esto, Víctor Frank les hacía las preguntas a sus pacientes, de decir, ¿qué pasa si te mueres hoy? Y eso a la gente le interrogaba, porque ayudaba a ver que cada uno tenía un motivo diferente de vivir. No siempre el sentido de la vida es algo de trabajo, y no es en una sociedad empresarial. Muchas veces el sentido es poder reírte más, o simplemente estar cerca de quien amas. Cuando leo el libro El hombre en búsqueda del sentido, da cuenta de algo aterrador y da cuenta de la crueldad a la que es capaz de llegar el hombre. Los seres humanos tenemos la capacidad de llegar a una crueldad inexistente y nos muestra que somos capaces de hacer sufrir a alguien solo por hacerle sufrir. La especie humana inventó la tortura, los campos de concentración, la desigualdad, etc. Por eso ser buena persona es resistir a la especie que pertenecemos. Y aparece agobiados. La inseguridad y el ser una persona insegura en la vida y en las relaciones con los demás te va convirtiendo en una persona difícil, porque vas arrastrando situaciones a cada

interpretación a cosas que no existen y que no van, en donde solo alimentas tu agobio con un mal interpretar sumado a la imaginación. También se suma a meterte en la intimidad del otro. Es como que todos somos veedores de la vida del otro y hasta nos creemos opinólogos de lo que los otros hacen o no. Claro, estamos en un mundo en donde las redes sociales lo que veo lo opino y ahí decido. Hay veces que el agobio también pasa por buscar controlar lo que los otros hacen, controlarlo todo y saberlo todo. Y eso te lleva a un grado de inseguridad que hace que vivas agobiado o agobiada en cada relación con los demás. No tan solo me refiero de novio, novia, esposo, esposa, hasta incluso me refiero de amigo, amiga, o hasta de feligrés con cura. Todo no se puede. No se puede saberlo todo y controlarlo todo. Y por último, corazón, porque tenemos tendencia a atribuir nuestros propios fracasos a causas externas. Pero los fracasos de los demás o de las demás personas son evidencia de defectos de su carácter. Uno se juzga por sí mismo, por la motivación, y juzga a los demás por sus acciones. Nadie reconoce su propio error. Pero el tema de fondo es que evitamos en encontrarnos con nosotros mismos. Ese encuentro conmigo lo evitamos. Y siempre nos comparamos con quien creemos que está peor que nosotros, para no tener que mirar hacia nosotros. Hoy, la tarea capaz que sea, mirar tu corazón. Te bendiga Dios Todopoderoso, Padre, Hijo y Espíritu Santo. Hasta el cielo no paramos, y algo bueno está por venir.

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Muy buenas noches, amigos. ¿Cómo están todos?

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0: Muchas gracias. Maestros, muchas gracias.
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